0: La Defensoría del Pueblo presentó un informe que alerta sobre la situación de salud mental de niños, niñas, adolescentes y jóvenes en el Pacífico colombiano, especialmente frente al aumento de los intentos de suicidio y los suicidios en esta población. El análisis se concentró en municipios de Chocó, el Pacífico Medio y el Pacífico Nariñense. Las cifras muestran que entre 2021 y 2025, el 74% de los 609 intentos de suicidio registrados en Chocó correspondieron a personas jóvenes. En el Pacífico Nariñense, esa proporción fue del 72% de 909 intentos. En el Pacífico Medio, los jóvenes concentraron el 74% de los 575 intentos registrados. La Defensoría advierte que esta situación no puede entenderse solamente como un problema individual. Entre los factores que afectan la salud mental aparecen la pobreza, la discriminación y el racismo, las violencias de género, la inseguridad alimentaria y, de manera especialmente grave, el conflicto armado y el reclutamiento forzado. A este panorama se suma una oferta insuficiente de servicios de salud mental. En la región hay cerca de 3,3 servicios de psiquiatría y 20,6 de psicología por cada 100.000 habitantes, además de una fuerte concentración de la atención en las capitales departamentales. Por eso, la Defensoría pide una estrategia integral que articule salud, educación, protección, cultura y justicia, con enfoque étnico, territorial y de género, y que fortalezca también las redes comunitarias y los sistemas propios de cuidado de los pueblos indígenas y comunidades afrocolombianas. El desierto de Atacama, considerado el desierto no polar más seco del mundo, se prepara para vivir uno de los fenómenos de floración más extenso de las últimas décadas. Las inusuales lluvias registradas durante las últimas semanas en el norte de Chile activaron semillas y bulbos que permanecen bajo tierra durante largos periodos. De acuerdo con la Corporación Nacional Forestal y el Servicio de Biodiversidad y Áreas Protegidas de Chile, el fenómeno podría alcanzar una superficie de al menos 17.667 kilómetros cuadrados, equivalente al 23% de la región de Atacama, y a un área similar o casi todo el departamento del Huila en Colombia. Este fenómeno es especialmente llamativo por las condiciones extremas del Atacama, un territorio que recibe muy pocas lluvias debido a factores climáticos y a su ubicación entre grandes cordilleras. En agosto también se registraron nevadas inusualmente extensas en la zona, desde los Andes hasta sectores cercanos a la costa del Pacífico. Aunque algunos han relacionado estas condiciones con el fenómeno de El Niño, científicos advierten que la floración no depende únicamente de las lluvias. También influyen la temperatura, la radiación solar y la topografía.
1: Hoy en nuestra conversación hablamos de...
0: La gestión de residuos sólidos se ha convertido en uno de los problemas logísticos más exigentes de las ciudades contemporáneas, no solo por el crecimiento sostenido de la basura que generamos, sino por la necesidad de operar sistemas de recolección cada vez más eficientes y diferenciados por tipo de residuo. El reto se agudiza cuando entra en juego la recolección selectiva, coordinar distintos tipos de residuo con frecuencias distintas sobre una misma red de calles. Deja de ser un simple asunto operativo y se convierte en una decisión de planeación con implicaciones económicas y ambientales. En Medellín, por ejemplo, mientras la basura general se recoge los martes y sábados, el programa Ruta Recicla solo pasa los miércoles, una descoordinación que genera confusión para los usuarios, mayor ocupación del espacio público y camiones que recorren las mismas calles en días distintos sin necesidad. Para resolver este tipo de problemas, una investigación de la Universidad Nacional de Colombia, sede Medellín, propuso un modelo matemático nuevo, el problema de ruteo de arcos capacitado, coordinado y semiperiódico, que permite planear al mismo tiempo cuándo debe pasar cada camión y cómo sincronizar la recolección entre las distintas fracciones de residuo. Al aplicarlo sobre barrios reales de Medellín, el modelo logró reducir hasta un 15.7% el costo total de la operación frente a los esquemas de coordinación tradicionales, incluso usando más vehículos en varios casos. Para hablarnos de este trabajo y de sus implicaciones para la planeación urbana y la sostenibilidad de los sistemas de aseo, nos acompaña Jean-Paul Morán Zavala, magíster en Ingeniería Industrial de la Universidad Nacional de Colombia, sede Medellín, y docente de la institución universitaria ITM. Así que antes de comenzar la entrevista, de conocer más detalles que yo creo que, o
2: sea, son demasiado importantes. Y ojalá esto, y es con lo que quisiera también terminar, pues se pueda aplicar en la vida real, no solamente de Medellín, sino de muchas de nuestras ciudades. Primero quiero saludar al profe. ¿Cómo estás, Jean-Paul?
3: Hola, Kate, estoy muy bien, muchas gracias por la invitación. La verdad me parece un espacio súper importante y más para conversar los temas asociados a problemáticas reales y en temas culturales un poco densos, porque sé que la recolección no es solo un tema operativo, sino que también entra en juego un tema cultural muy fuerte que también intentamos abordar desde varias aristas en el trabajo de la maestría, entonces quiero chévere conversar un poco de ello.
2: Perfecto, no, yo también creo que hay mucho de qué hablar y creo que nos vamos a quedar sin tiempo. Así que bueno, empecemos un poco desde el principio y es conocer qué te llevó o cuál fue esa motivación de plantear además un modelo matemático para este problema en específico que es la recolección de basuras.
3: Ok, tuve varias motivaciones. Primero yo empecé a trabajar en temas de investigación desde el pregrado como desde el tercer semestre y realicé varias pasantías de investigación en otras ciudades y en otros países. Particularmente inicié en el 2022 con el tema de recolección de residuos. Una empresa que se llama Sigma Ingeniería, en la que estábamos proponiendo una solución para disminuir los tiempos de recolección con otro modelo que fue el de mi pregrado y se lo entregamos a la empresa. Funcionó, disminuyó, organizamos unos parámetros y seguí como trabajando, pero no hacía tan a detalle con la recolección. Bueno, ese mismo año, el 2022, me presenté una beca de investigación a nivel internacional, que es de la más prestigiosa a nivel de Canadá. Me fui y trabajé en un laboratorio de investigación en el CIRELT. Allá es donde nos encuentra la gente que es, mejor dicho, pionera en optimización, en logística, en investigación de operaciones. Y trabajé especialmente con un profe, el profe Hannes Bibb, que es uno de los directores de la tesis, que se enfocaba en el tema de la recolección de residuos. Ese fue su proyecto doctoral y empezó a generar las variantes. De hecho, estos problemas son muy nuevos. Si bien los seminales son de 1981, las variantes se plantearon a partir del 2018. Entonces es un tema un poco reciente y que hay que explorar. Y desde el 2023 me enamoré implícitamente del residuo, como por decirlo de una forma chistosa, pero por lo complejo de manejar y por el tema cultural que hay que trabajar, que es muy fuerte, no solo el modelo matemático. El modelo matemático puede hacer milagros, pero la cultura debe acompañar el milagro para poder que funcione.
2: Claro, es que lo digo hasta por experiencia propia. No sabemos realmente cómo separar los residuos, realmente qué puede ir a reciclaje, qué no, pero bueno. Eso es muy importante y tendremos seguramente, ojalá, otra oportunidad de hablar más a profundidad sobre esa cultura, pero quisiera entrar como a temas más técnicos de tu tesis. Entonces, explícanos un poco qué es un problema de ruteo de arcos, que básicamente es casi que el nombre que tiene la tesis, y en qué se diferencia, por ejemplo, de rutear entregas de domiciliarios.
3: Ok, de hecho es muy parecido el tema del domicilio del residuo, pero cuando yo voy a realizar un roteo tengo dos formas de verlo, una por nodos y una por arcos. Por nodos es cuando nosotros los usuarios sacamos el residuo a un punto específico, digamos a un contenedor. Entonces la empresa se encarga de programar la recolección a los puntos específicos. Pero la realidad de los sistemas de Colombia, los nacionales, es que nosotros como personas salimos a la puerta de la casa, dejamos nuestro residuo y el camión de la recolección. Si es que es un tema cultural que he estado también cambiando y intentando cambiar a las personas, es que cuando pasa el camión dicen es que viene el camión de la basura y no, los que generamos la basura somos nosotros, viene el camión de la limpieza, es muy diferente.
2: Wow.
3: ¿Cierto? Entonces, cuando yo lo veo desde que nosotros sacamos el residuo a la calle, ya no se convierte en que el camión recoge en un punto específico, sino que ya no es nodo, sino que es arco. El residuo se asocia al arco, entonces yo la programación la asocio a esa recolección de toda la calle. Y es como si estuviese haciendo un domicilio, pero recogiendo el domicilio. Okay. Entonces es muy similar.
2: Perfecto, listo. Y entendido ese problema de ruteo de arcos, es la manera en cómo se recolecta la basura en Medellín, en no sé si todo Medellín, pero por lo menos sí en como la zona en la que quisiste poner a prueba.
3: Correcto, sí. El tema de la recolección del residuo general actualmente se hace de esa forma. En la literatura lo conocen como drop-off o curbside, pero es más que todo el residuo general. Y aquí es la problemática principal, es que si bien hay muchas personas que realizan la separación en casa, cuando pasa el camión de la limpieza, pues si no hay alguien que tenga cómo hacer la selección previa antes de, todo va para el mismo lado. Entonces los esfuerzos que uno hace muchas veces en la casa, pues se pierden. Y uno lo ve más que todo en los barrios populares, no tanto en los barrios de la zona 14, que fue donde se enfocó el estudio.
2: Perfecto, listo. Entonces, entendido más o menos el tipo de recolección, que pues básicamente es aquel que sacas la basura a la calle y todo eso. ¿Cuál es entonces el problema que quería solucionar este modelo?
3: Ok, el modelo o las variantes de este modelo fueron presentadas en el 2018 por la profesora Killerich Walk, que fue la directora doctoral de mi asesor de la maestría Hannes Bibb, en la cual propusieron diferentes esquemas. Uno para hacer una división de los residuos en los camiones, fácil, medio fácil y fuerte en la división, una división coordinada y una división semiperiódica. O sea, hicieron lo que yo tengo en mi modelo de forma individual.
2: Okay.
3: La coordinación de los residuos, o sea, coordinar 6, 7, 8 tipos de residuos en una misma recolección. Y el otro modelo, que es el semiperiódico, únicamente asignar los días de recolección.
2: A ver, vamos a hacer una pausa porque son muchos términos. Entonces, una cosa es hablar del tipo de residuo. Lo asocio a si es un residuo orgánico, si es un residuo reciclable, ¿cierto? A eso nos referimos con tipo de residuo.
3: Sí, al tipo de residuo. Okay.
2: Listo. Y entonces, una de las investigaciones que realizaron, pues como los antecedentes de tu tesis, es plantear un modelo que haga un tipo de recolección dependiendo del tipo de residuo.
3: Exacto. Ese tipo de recolección se llama recolección coordinada, ¿sí? Donde dicen que un residuo frecuente se debe coordinar la misma vez con un residuo no frecuente. Esa es la especificación de la coordinación únicamente.
2: O sea, coordinar es que se recojan a la vez.
3: Exacto. Que se recojan el mismo día un residuo no frecuente con uno frecuente. ¿Cuáles son los frecuentes? Los generales. Uh-huh. Y los no frecuentes, pues los reciclables. Depende de cómo se haga la clasificación del reciclable. Y está la parte del semiperiódico. La semiperiodicidad se refiere a con qué frecuencia voy a recoger. ¿Qué pasa? Actualmente en el país hay una regulación que dice que por temas de la ley del mosquito no se puede recoger en menos de 4 días. Entonces yo sé que si tengo una recolección lunes, sábado, no me va a funcionar. ¿Sí? Porque debo garantizar que esa semiperiodicidad se respete de acuerdo a la ley. Eso uno. Dos, hay otras restricciones de capacidad de vehículos que por temas no pueden exceder a más de 27 toneladas. Bueno, es un montón
2: de reglamentación,
3: pero entonces cuando yo entro a los dos panoramas, tengo la coordinación y la semiperiodicidad. Medellín tiene una excelente semiperiodicidad porque todo está definido. Yo sé que todos estamos seguros y conscientes de qué día pasa el camión de la limpieza y ese día salimos. ¿Cuál es la otra cosa? Que hay un horario muy amplio. Entonces, el horario puede ser de 7 de la mañana a 7 de la noche. Uno muchas veces lo saca temprano y el camión está pasando por ahí a las 6 de la tarde, apenas empezando la ruta. Entonces son muchas cosas que van entrando al modelo y que tienen que empezar a trabajar, y son muchas rutas de investigación futuras que hay, que fue algo que tratamos de abordar desde el inicio. Es que el modelo iba a ser algo general o explicado más que todo a los temas europeos. Y yo dije, venga, sí, en Europa funciona porque el modelo es así, ¿por qué no lo traemos a algo más criollo, más latino, que es más complejo de abordar? ¿Cierto?
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2: Mencionábamos ahorita el espacio en el que pusiste a prueba. ¿Ponerlo a prueba es qué? O sea...
3: Bueno, ahí son varias consideraciones. La primera es que yo tuve un primer acercamiento con la empresa y como me acerqué a ellos en la etapa inicial de mi proyecto, era como, venga, no, es que necesitamos un modelo que ya esté prácticamente aplicado o que pueda validarse con otro tipo de resultados. Entonces yo dije, ok, me voy, trabajo en mi modelo y cuando lo termine, vengo nuevamente y vemos qué se puede trabajar, porque la puerta quedó incluso abierta. Y entonces, ¿qué hice yo? Yo empecé a buscar fuentes, a buscar aliados estratégicos, y va a sonar un poco loco, extraño, cuando uno le toca trabajar en temas de tesis tratando de buscar sus resultados. Es que yo me fui en el carro detrás de un camión de la limpieza a sacar mi propia ruta. Entonces yo iba, hice un código en el que yo le decía a mi computador, cada que yo pare, la cámara detecta cuando el carro adelante para recoger, guárdame este punto, la latitud y la longitud, hice la georreferenciación de las rutas que utilicé y posteriormente tomé los datos públicos que tiene el Plan Integral de Gestión de Residuos Sólidos de la ciudad e hice una ponderación de cómo sería la cantidad de residuos que se producen por las zonas. ¿Por qué? Porque hay un estimado, ese número no es público, no se dice cuántas casas hay, no se dice cuántas personas viven por hogar, entonces a uno le toca hacer una estimación y decir más o menos cuánto es la cantidad de residuos por persona, por día, y luego multiplicarlo por semana, luego por mes, hacer unas distribuciones para poder asociar el residuo a los tipos de distribución de residuos que iba a tener, que tuve 4 tipos, y con eso, después de generar las bases de datos, probé el modelo.
2: Entonces, okay.
3: Eso en temas de la generación de los datos para poder probar. ¿En dónde lo tomé? En la zona 14, en 3 barrios específicos donde se notaba la descoordinación de la recolección entre lo frecuente y lo no frecuente. Cuando yo empecé a probar, también me encontré con esa dificultad. De hecho, fue algo que los jurados me dijeron, venga, ¿usted por qué dice que si va a programar una ruta más eficiente necesita más vehículos? Y yo, muy bien, excelente pregunta, pero muy fácil la respuesta. Y es que actualmente la empresa cuenta con una capacidad de flota de 15 vehículos propios, 135 en arriendo.
2: Espere, ¿cuántos vehículos? O sea, 135 más 15.
3: 15 propios y 135 de un tercero.
2: Ok.
3: Entonces eso invita a que la empresa empiece a pensar en adquirir una nueva capacidad, una flota de vehículos para poder atender a las necesidades reales de la empresa. Porque ¿qué pasa si el tercero no quiere funcionar más con la empresa?
2: Uh-huh.
3: ¿Cómo van a cubrir esa demanda de recolección? Es algo muy complejo. Pero entonces cuando yo empecé a explorar los escenarios, también me encontré con esa dificultad. Y yo, ¿por qué mi primer objetivo de la

0: el día de recorrido, ¿sí? Pero cuando tú lo asocias al recorrido, pues hay varias cosas también que entran a jugar en torno. No solo en temas de la operación, sino también en temas ambientales, porque depende de cómo sea el vehículo, de la edad que tenga el vehículo, pues hace una contaminación diferente también al medio. Y eso es algo que hay que trabajar también, ¿no? Y variantes sobre el modelo han salido y van a salir muchas. Ya hemos propuesto otras tres diferentes. No solo se quedó en la tesis de maestría, sino que por fuera.
1: Trabajando.
0: Exacto.
1: Entonces, vamos a recapitular. A ver, primero, el modelo lo que hace es integra tipos de residuos, integra además como los recorridos, y la periodicidad.
0: Correcto.
1: ¿Cierto? O sea, cada cuánto va a pasar el camión. Listo. Y hasta donde recuerdo, pues, que hemos hablado, entonces, en relación a los tipos de residuos, es que sea coordinado, o sea, que no tenga que pasar en días diferentes el camión, sino que en un mismo paso pueda recolectar distintos tipos de residuos, pero que no se mezclen, sino que sea una recolección consciente, ¿cierto?
0: Exacto.
1: Listo. Y ahí me queda una duda. Mencionaste que tenías cuatro tipos de residuos, ¿cierto? En mi cabeza básicamente hay dos, que es el reciclable y el general. ¿Cómo así que cuatro?
0: Exacto. Generalmente nosotros decimos el reciclaje es reciclaje y el general es general, donde la bolsa negra va de todo. En la literatura y en la parte europea, que es de donde vienen los seminales de mi modelo, se dice que yo tengo un solo vehículo para el plástico, un solo vehículo para el cartón y el papel, un solo vehículo para el vidrio, un solo vehículo para los compostajes, hay un solo vehículo para cada cosa. Eso es una dificultad muy grande, porque sabemos que hay un solo vehículo, pero para lo general. Entonces eso requiere que la empresa empiece a invertir en la infraestructura para abordar esos tipos de problemáticas en la ciudad específica, porque actualmente ellos manejan solo el 3% del negocio del reciclaje.
1: O sea, la empresa de recolección solo alcanza a recolectar 3%
0: del total del reciclaje. El otro porcentaje pues queda asociado a otras entidades y a cooperativas, y eso ya está muy bien establecido. De hecho, en el plan de gestión integral de residuos mencionan la formalización de los recicladores dentro de su plan de gestión. Entonces es algo que se tiene que empezar a también a trabajar en una red de unas ponderaciones diferentes en qué peso tiene el reciclador en cuanto a la recolección, porque si metemos al reciclador en la ecuación ya es una cosa muy diferente, y es que el reciclador se evitaría el costo asociado a un vehículo completo para hacer la recolección. Entonces depende de cómo lo piense también la empresa. Es muy importante verlo desde ese punto de vista también.
1: Y ahí yo creo que sí, volvemos nuevamente al tema de la cultura, y es pensar este modelo con esos cuatro tipos de residuos, si es... ¿Cómo decirlo? Realista en la cultura antioqueña, pues sí, y sobre todo en Medellín.
0: Sí, de hecho fue un estudio que hice con personas cercanas, y también cuando implementé una estrategia de gamificación, que generamos un juego, por así decirlo, para enseñarle a las personas con cartas cómo hacer una correcta clasificación de los residuos. Ahí identificamos que habían varias necesidades, y es uno, la confusión de los tipos de residuos, en qué canecas específicas iban, y les preguntamos con qué asociaban o qué dos tipos de residuos podían asociar. Entonces, de esos siete fuimos disminuyendo a tres combinados y el general. Entonces, por eso llegamos a los cuatro.
1: Listo, perfecto. Ahí entendimos lo de coordinado y además tipos de residuo. Lo de la periodicidad, lo mencionamos, que es saber cada cuánto puede o debería pasar la ruta, pero no mencionamos los resultados en la zona en la que trabajaste. Según el modelo y la aplicación del modelo, ¿cada cuánto entonces deberían pasar? Y o generaste como unos días, o como es lo del calendario básicamente.
0: Ok, el calendario se hace de acuerdo a un día ancla. Un día ancla para mí es, digamos, yo la recolección en ese barrio la voy a hacer el martes. Entonces, de acuerdo al martes, en una semana de 7 días, de lunes a domingo, yo asocio los tipos de residuos que puedo generar. Entonces, hago una combinación y empiezo a generar los días en los que voy a recoger los tipos de residuos. Digamos, residuo 1 y residuo 3 se recogen el día 1, o sea, el martes. Y ese residuo 2, no tan frecuente, lo vuelvo a recoger de acuerdo a la necesidad. Si es lo que más se genera, que es el plástico, lo que más tenemos, lo recojo cada 7 días. Si es el vidrio, ya no lo recojo cada 7 días, sino que lo voy a recoger cada 14 o cada 21. Entonces, hago que esa frecuencia se repita el mismo día en el que recojo el general.
1: Ok, listo, entendido. Y hay otro... que me está faltando, otra parte del modelo. Hablamos de periodicidad, de tipos. Ah, rutas. No.
0: Ok, la coordinación y la semiperiodicidad se asocia a la ruta. Entonces, yo genero de acuerdo a los datos que tengo la ruta coordinada con los residuos y en unos días específicos, que es la semiperiodicidad. Ahí está, los dos asocian y crean y generan la ruta.
1: Bueno, entendido más o menos en la cabeza del modelo, que igual es, yo creo que es un poco complejo, pero muy interesante. Creo que ahí sí podemos pasar para ir cerrando a un tema que me parece fundamental, y es la ciudadanía, ¿cierto? ¿Qué tan factible es, por ejemplo, tener un calendario? Porque además lo mencionábamos al principio, las personas se confunden, entonces también desde la misma confusión de, ay, este día pasa el que va a recoger el general, ay, no, no es, es este, es el otro, entonces, ¿qué se debe hacer? ¿Cómo se debe trabajar?

0: Entonces ahí con la comunidad, si se fuera a utilizar este modelo, para que haya una conciencia de, bueno, esta es la ruta, este es el día, este es el tipo de residuo que debes de sacar ese día.
1: Ok, yo creo que eso es un componente cultural demasiado fuerte, el que debe tener una gestión muy eficiente desde la administración que esté en su momento, porque eso no puede depender de una voluntad política, sino que es algo más que nos compete a toda la ciudadanía. Y es que el factor pedagógico debe ser demasiado fuerte. O sea, actualmente uno se va al plan de gestión y uno ve si la capacitación a las personas o a la ciudadanía es una encuesta. Y van y llenan un formulario y ahí tenemos los resultados. La persona realmente no llega a entender qué es, qué se hace o por qué se hace, sino que simplemente estamos haciendo una campaña y estamos sacando resultados para ello. Entonces, es ir más allá de lo que realmente la ciudadanía necesita para comprenderlo y hacer unos planes de acción que permitan que se asocie esa cultura, porque sé que muchas de las personas aquí en Medellín hacen eso. Uno les pregunta, ¿ustedes reciclan? Sí, ¿cómo reciclan? Así, así, así. Es conveniente verlo de esa forma porque las prácticas son muy fuertes, pero la pregunta que a mí me hacen siempre es, venga, si vale la pena hacerlo, porque es que yo veo que yo lo hago, lo saco, eso igual va para el camión. Si no hay alguien que esté separando el reciclaje, pues eso se pierde. Y yo, tienen toda la razón, pero eso requiere un esfuerzo institucional para cambiarse.
0: Claro, no, es que yo creo que ahí también está muy evidente, no solamente uno de los resultados, sino también de las conclusiones que uno podría tener de este trabajo, y es que cuando hablamos de recolección de residuos, cuando hablamos de acciones, pues es una acción coordinada. O sea, no podemos creer que solamente todo va a la responsabilidad de la ciudadanía, porque si desde el otro lado usted como ciudadano no ve resultados, uno dice, pues ¿para qué? O sea, ¿para qué me voy a esforzar en hacer una separación de residuos en mi casa? Pero bueno, eso es algo en lo que debemos seguir trabajando. Y creo que para ya en serio terminar es, esta propuesta suena no solamente encantadora, sino necesaria. ¿Qué tan viable es que, por ejemplo, en ciudades como Medellín o hasta en Bello, por ejemplo, o ciudades que tienen además una producción muy considerable de residuos, pues se aplique este modelo?
1: No solo en ciudades, también en algunas partes lejanas de la ciudad, en pueblos, he evidenciado, porque pues, tengo la fortuna de que la investigación le da a uno muchas amistades, no solo nacionales, sino también internacionales, que trabajan en temas de la gobernación y me han dicho, Negrito, el modelo se puede aplicar en tal pueblo. Ese modelo, la empresa lo hace, pero no tiene claro cómo hacer esa recolección. Entonces, tienen la cultura, pero no tienen el modelo. Es totalmente aplicable y replicable. El asunto es probarlo realmente allá, en el contexto específico, porque lo hice aquí en la zona de Medellín. La idea es llevarlo también a un escenario no semirreal, como dice la tesis, sino un escenario totalmente real y comparar con los resultados obtenidos, que el heurístico sí funcione en su construcción. Si no, pues ya migrar no a un heurístico, sino a algo más avanzado como un metaheurístico, un mateheurístico. Y no solo hablar del modelo matemático, sino hablar no de responsabilidad, sino de corresponsabilidad ciudadana y empresa, porque nosotros nos debemos comprometer con ese cambio.
0: Bueno, no. De verdad, muchas gracias, Jean-Paul, por explicarnos un poco cómo funciona el detrás del modelo, ¿cierto? La necesidad, además de poder aplicarlo, ojalá no tan lejos, ojalá sea como un esfuerzo que se pueda ver los resultados, ¿cierto? Y quisiera también recordarles a quienes nos escuchan que estuvimos hablando con Jean-Paul Morán, que pueden encontrar esta tesis en el repositorio como
1: La programación de recolección de residuos reciclables.
0: Listo, yo creo que si meten la frasecita en español pueden buscarla ya luego en inglés y consultarla en el repositorio. Y nada, Jean-Paul, muchísimas gracias de verdad, no solamente por venir a dedicarnos un poco de tu tiempo, sino también por hacer este trabajo.
1: Muchas gracias a ustedes por la invitación.
0: Y así llegamos al final de nuestro programa. Agradezco mucho su sintonía. Mi nombre es Caterine Jaramillo González y esto fue De la UNAL a la Ciudad. Recuerden que nos escuchan por los 100.4 FM de Radio UNAL Medellín. Los esperamos de lunes a jueves a las 7 de la noche y en repetición a las 8 y media de la mañana. De igual manera, si quieren revivir este u otros episodios, los encuentran disponibles en radio.unal.edu.co. Queremos seguir conectados con ustedes. Escríbanos sus comentarios e ideas al WhatsApp 321-797-3566. Y síganos en nuestro Instagram, @radiounalmed, para que sigamos construyendo entre todos y todas este espacio dedicado al conocimiento. No siendo más, hasta la próxima.
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1: Amigos de Taller de Luna, tengan muy buenas noches. Hoy nuestro invitado es un hombre invisible porque no está en cuerpo presente por algunas razones bastante lamentables. Él murió hace poco y queremos al menos mencionarlo, tenerlo en cuenta como un personaje importante de la poesía en la ciudad de Medellín. Voy a empezar con un poema de él que se llama Anillo del Silencio. En los labios de la calle un sabor amargo se congela, como la sombra de una horca al paso de la tarde, asoman nubes rojas en los párpados del cielo. Carlos Bedoya Correa. Carlos Bedoya Correa es un personaje muy interesante que estuvo vinculado en la radio precisamente. Él estuvo dirigiendo programas de rock y de jazz en varias emisoras culturales de la ciudad de Medellín. Carlos es un filósofo de la Universidad Pontificia Bolivariana, o era un filósofo, dirigió y coordinó la revista Escrito en la primera época y ha sido también director de distintos programas de jazz, como acabo de mencionar. También hay que tener en cuenta que Carlos Bedoya estuvo mucho tiempo vinculado con la revista Punto Seguido, con el periódico El Mundo de Medellín. La poesía inaugura un tono diferente en su dicción y sus temáticas ligadas a la experiencia de la música, las visiones psicotrópicas, el erotismo y el sueño. Igualmente, como ensayista, realiza una labor importante y muy lúcida. Recuerdo que él sacó unos libros de ensayos filosóficos bastante contundentes. Pero para hablar un poco de él como persona, habría que hablar un poco del sentido del humor. El sentido del humor cáustico, fuerte, más o menos con una picardía interesante desde lo erótico y lo trashumante. Él también podría uno decir que fue un personaje que besó la calle. Besó la calle de una manera impresionante porque él caminaba la ciudad nocturna. Y era un personaje que siempre estaba en esa onda expectativa para crear un poema diferente. Él dejó varios textos escritos. Yo creo que valdría la pena leer algunos de los textos que él tiene para tener la memoria fresca de él y comentar algunas pequeñas anécdotas de paso de lo que él hizo en vida, sobre todo cuando trabajó con la revista Punto Seguido, del cual yo fui compañero de trabajo de él, de esa revista. Y entiendo yo que se vinculó con la revista al lado de John Sosa, Oscar González. Entre otras cosas, Oscar González le hace un programa especial cuando cumplió los 60 años. Vamos a mencionar un poco más de Carlos Bedoya Correa, porque me parece un tipo muy brillante. Carlos Bedoya Correa tiene La Pequeña Reina de Espadas y en el poema Serpiente Blanca, él muestra ese talento, digámoslo, que él manejaba un tanto con una simbología diferente. No es la metáfora tradicional, no es una conjunción de elementos tradicionales. Voy a empezar a leer este Serpiente Blanca. Mi mano penetraba en cada túnel y corría por el pasadizo apostólico. Manos tibias de hechicera me ahorcaban con placer. El mar de leche llamó su nieve de escamas. Apretándolo con ternura, escurrió la fosa que el baterista abría al replicar el presagio. Campanas de mármol, pelusa de guitarra, esmeralda para derribar el sueño. De La Pequeña Reina de Espadas, la sangre es más suntuosa que el aliento, pero no baila tan bien. Emily Dickinson. Miel de mandarino inunda paladares de yeso. Muros bañados en salitre y aceite de marfil en tu cuello en la noche, cántaro de vino derramándose en la hierba, la voz de Louis Armstrong se ahorca abanicando las llamas del sauce, algo rumora en el antro vecino, un frío momentáneo nos descubre caminando por la playa. Doy fe y tengo por testigo mi asesina, delicadas carnes templan la telaraña, para agasajar el huésped tucán. Este hombre que ha jugado ya sus cartas solo piensa en el jardín del mago. Su flor hiere la esquina del eterno madrugador. Este perro pudo ser su amigo. Un cigarro nos sobraba, gritó alguien. gritó como el humo se estancaba en la garganta del rey derrocado, todos buscándola debajo de la mesa, color de medianoche, evocación del sol en la palmera del Tucán. Me parece muy interesante saber que Carlos era muy conocedor del jazz y del rock, y no lo hacía con una apuesta, digamos, esteticista elemental, lo hacía también con un sentido crítico y que se abordaba desde lo que llamaría uno una estética del asombro y de, también del, de la encrucijada, de crear vértigo. Uno de sus libros precisamente se llama como Las señales del vértigo o La espera del vértigo. Y ese vértigo que él vivió intensamente lo hacía desde el rock, el jazz y los elementos de la cotidianidad con que él se movió. Es algo muy importante en un poeta como él, que tiene un bagaje bastante urbano. Aquí hay, al lado del surtidor, otro poema muy bello, al lado del surtidor. El dolor de tu mano crece en la espalda del gordo cazador de mariposas negras al lado del surtidor, acaricio mi tienda de campaña. Son poemas cortos, llenos de unos movimientos muy fuertes en cuanto a la palabra misma. Hay un poema un poco más largo que se llama Mitchell Calls. El juez lo acusaba de tomar justicia por sí mismo, y del cielo caían bueyes de queso. Amacado en el frío, siempre era de día, y el sol hurgaba buscando nueces contra la hierba. Dormía cerca del establo cuando un rayo de pastel abrió tu boca, y una leche espesa roció tu pecho. Ahí, por el camino de San Antonio, rompí una carta sin espadas ni reyes. El juez, caminando a gatas, buscaba con lengua de cazadora el mástil de la nave que naufragaba. Ese grito de amapolas ahogándose en el baño. No hay una relación del poema como contando una historia propiamente dicha. Él simplemente hace una cantidad de evocaciones, de vivencias desgarradoras, de sensaciones, y crea esa relación con el lector. Él propone precisamente en el lector de la poesía de él como una quemadura, como si un cigarrillo se encendiera o se prendiera ese cigarrillo y empezara a quemar lentamente los sueños. Algo muy especial. Carlos Bedoya no solamente fue filósofo, también, como yo dije ahora, trabajó en la radio, en varias emisoras culturales, era programador de radio, sobre todo de música jazz y del rock, como decíamos ahora. Y algo muy especial, su vida noctámbula. El hombre era un noctámbulo. Yo prefiero pensar en esa bellísima frase que aparece en el programa de Taller de Luna, que es de León de Greiff: si el día te esclaviza, la noche te libera. Porque él realmente era un liberado en la noche. Con él caminé mucho la ciudad, caminamos mucho. Yo recuerdo que salíamos desde el centro por todo San Juan, caminábamos muy tarde la noche, no nos pasó absolutamente nada. Y llegábamos hasta San Javier, en unas enormes caminadas entre cerveza y conversa, entre poemas y frases, de un escepticismo muy bello, por cierto. Y eso, digamos, imantó un poco mi existencia, porque él era un poco mayor que yo, y la conversa que él tenía siempre estaba llena de conocimiento. Él fue docente también de la Universidad Pontificia Bolivariana y de la Universidad de Antioquia. Es un personaje que yo creo que no podemos olvidar su enriquecimiento por su enorme capacidad de entender al otro, de dejarse escuchar y dejar escuchar, y por la capacidad enorme de lecturas que él tenía en su bagaje mental. Yo recuerdo muy bien cuando hablábamos de Wilton Gombrowicz sobre Matrimonio Peretta y sobre Los Hechizados, novelas de Wilton muy interesantes, y fundamentalmente una novela que me pareció fascinante, que él fue el que me la recomendó, Fide Durk. Que es un personaje adulto que regresa a la infancia, aparentemente regresa a una escolaridad infantil, y es un hombre adulto que está reunido con unos niños, y el profesor no se da cuenta que es un adulto, sino que piensa que es un niño, y le está enseñando un vocabulario normal y el el alfabeto y los números, etcétera, pero hay personas que sí se dan cuenta que es un adulto. Es una historia muy atravesada entre la metáfora y el sentido crítico de lo que es hacer las primeras preguntas de la vida. Yo quisiera, pues, con este hacer homenaje a Carlos Bedoya Correa, porque no solamente publicó en varias publicaciones colombianas, en El Mundo, en el Heraldo Liberal, en publicaciones en Costa Rica, en Venezuela, en Brasil, entre otras cosas. Fue publicado también por Floriano Martín en Brasil. Una persona muy dispuesta a la conversación. Yo creo que era una persona, como yo llamaría, un diálogo con ropa, un diálogo caminando con ropa, como en La Nube en Pantalones de Mayakovsky, algo maravilloso. Hablar con él era meterse en un mundo bastante atravesado de imágenes creativas, muy fuertes, por cierto. Quisiera volver a leer otro poema distinto de Carlos Bedoya, lo tengo por acá, que es un homenaje que le hace Óscar González en su revista que se llama Mecánica Celeste. Y aparece este poema que me parece muy interesante, se llama Al lado del surtidor. El dolor de tu mano crece en la espalda del gordo cazador, de mariposas negras al lado del surtidor, acaricio mis tiendas de campaña. Pero hay otro que me parece mucho más profundo, es ese grito de amapolas ahogándose en el baño. Estaba allí fumando la brisna sagrada, asteroide gelatinoso, de súbito, prendido a tu campanario, casco de sol ametrallándome, ese grito de amapola ahogándose en el baño, pistas de diamante, corona de hielo, fumo para exorcizar el miedo. Y él vivió el miedo realmente, pero lo vivió en el sentido que él se metía al túnel del miedo, como vivimos muchos nosotros en Medellín en la época de las grandes pesadillas de Pablo Escobar y compañía. Eso fue una época muy terrible, pero con audacia vivimos esas historias. El oro de Múnich, la arteria y otros lugares que eran convertidos como lugares míticos de la noche en Medellín. Gran viajero, por cierto, pero más que un viajero de fronteras, de países, viajero por su propia ciudad. Conocía muy bien la ciudad en todos sus detalles. Carlos Bedoya Correa se nos fue, un gran poeta, y por lo tanto yo quiero dedicarle este homenaje y este programa a su memoria. Y podemos encontrar algunos del libros de él, como los libros como Pequeña Reina de Espada, que ya mencionamos, y otros tantos que me parecen importantes mencionar. Sin más importantes, Pequeña Reina de Espadas, pero de él hay muchos otros libros. Víspera del Vértigo es otro libro de él muy interesante, y algunos ensayos. Él sacó muchos ensayos de filosofía, hablando de otros autores y hablando de la visión que él tenía con la poesía. Para él la poesía no era un lenguaje directo, un lenguaje de cronista, no era contar una pequeña historia, era simplemente crear una serie de evocaciones y de túneles mentales donde la imagen fluyera de una manera tremendista, diría yo. Bueno, él fue profesor universitario, como ya lo dije, y fuera de eso, es un personaje encantador, en tanto que nos posibilitó en sus charlas que nos daba, por cierto, muy interesantes, nos daba unas charlas sobre literatura francesa, sobre literatura de América Latina, obviamente. Era un gran conocedor de José Lezama Lima, el gran poeta, escritor cubano, un gran conocedor también de, como dije yo ahora, de Wilton Gombrowicz, pero también un gran conocedor de la relación que hay entre la música y la poesía. Hay unos poemas, unas frases poéticas que las sacaba él de los discos que él escuchaba. Era una cosa era como una esponja, podía absorber todos esos conocimientos de una sola tajada. Aquí hay otro poema: el saxo envuelto en celofán, oxigenando rompeolas y catritac, efímero esplendor, neón gota a gota visitando más ventanas si todos los muchachos andaban bien muertos donde yace la flauta muda de mis últimas noches. ¿Acaso en el estrecho de Gibraltar, viejo man, entre tantos radios, bemba anuncia inundación de ozono en la nariz del Buda que sepultó el pelo púbico de aquel ratón que siempre descansa? Palabras baratas, susurros de cartón, piedra, destruyen el lobo que temía el cerebro de Nagy, sometimiento prometido, gotas de primperán acariciando las huellas del mal camino, esta senda equívoca que tanto amo. Largo camino plagado de piojos, moscas alrededor del niño au, sniff, sniff, sniff. Te invoco desde mi colina, la plastilina, estoy solo, mis lágrimas atizan la chimenea, música de niebla carcome mis últimos años. Andwin, andeide, no me excuses si beso el cielo, viejo Jimmy. Experimentado grúas en el desierto de la dama eléctrica, sí, Jimmy. No son meras palabras, es tan solo el corazón incapaz de resistir ni una luna, ni un sol, ni el más breve sortilegio en la cama cuna de ahora que humea en el piano de Madar. Sube con tu pipa en el tercer piso de ese dios maloliente que te brindará su boca, dosis de platea, regalías, viejas águilas. Kid Gavilán se hastió del parpeadero, mas no queda en la Central Park del Pueblo City, cuna de payasos incógnitos. Ey, nenes, tráigame sal marina, tráigame sal marina. Esto es un poema dedicado a Jimmy Yendis, y pues con toda la fortaleza que tenía Jimmy, y también con ese tipo de forma de escribir, con metáforas que tienen mucho que ver con la noche, con lo urbano. Es interesantísimo. Bueno, que sea un motivo para todos ustedes, que lo escuchen, que lo traten de llegar a él. Él tiene varios libros que pueden conseguir en algunas librerías de libro usado. Sobre todo yo recomiendo una librería muy encantadora, La Hojarasca, de Bárbara Linz. Bárbara Linz tiene una colección de poesía muy interesante y muchos de esos textos se pueden conseguir allá en el Centro Comercial del Libro, allá en lo que llaman Café La Bastilla, en el Central del Libro Usado, que yo llamo Libros Humanizados. Muy bien, muchas gracias.
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12: Cuando era niña, recuerdo mucho que me gustaba jugar con los talcos y las cremas de mi mamá y hacía una especie de mezcla, como lo conocemos como menjurje. Entonces, cuando fui creciendo, me di cuenta que me gustaba mucho la química y después, buscando como los programas académicos para entrar a la UBI, que estaba en la Ingeniería Química, vi el plan de estudios y me encantó y aquí estamos muy, muy, muy felices. En estos 2 años de compartir, los momentos que más recuerdo son las salidas que hemos tenido. Por ejemplo, este año a Jardín. Ha sido muy divertido viajar en bus con todos, esa experiencia y también las grabaciones que hemos tenido detrás en shorts que pueden ver por ahí en las redes de la universidad. En estos 2 años me he desempeñado como tallerista de apoyo en diferentes áreas, siempre persistiendo en impresión 3D. Y en ese momento he estado apoyando a Robot. Para nosotros como talleristas, lo más retador ha sido, por ejemplo, en este caso estamos trabajando en nuestro taller de robótica, códigos de programación. Y ha sido muy bonito poder crear rutas de aprendizaje que sea más factible para que los niños entiendan y aprendan cómo crear un código, por ejemplo, desde cero. Nuestras infancias siempre se han visto muy vulnerables y no podemos quitarle en este momento el derecho a la educación y tenemos que asegurarles también una vida universitaria.
6: Somos niñas y niños científicos de la UNAD.

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3: ¿En qué sueñas, Colombia? Hoy es 19 de junio, tenemos 38 grados centígrados aquí, un calor que se caga.
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7: Un saludo para nuestros oyentes. Con sonidos provenientes del largometraje Manual para Invocar Fantasmas, le damos la bienvenida a la undécima temporada del Colombian Dream, una realización de Oscar Iván Montoya para las emisoras de la Universidad Nacional. Hoy precisamente me encuentro con la directora, guionista, productora de Manual para Invocar Fantasmas, Juliana Zuluaga Montoya, a quien le doy la bienvenida a las emisoras de la Universidad Nacional.
8: Hola Oscar, gracias por recibirme otra vez.
7: No, qué alegría, Juliana, te venía contando que es inédito pues en estos 11 años que en una misma temporada tengamos dos veces a la misma persona, pero eso da cuenta pues como de tu mística y la manera prolífica como has asumido tu carrera. La tuvimos hace cuestión de dos meses con el estreno de Minotaura en una de las plataformas de difusión de cine latinoamericana más importantes, y ahora la tenemos con Manual para Invocar Fantasmas, su primer largometraje como directora única, porque ya antes tenías un trabajo que era con material preexistente.
8: Sí, una codirección con dos amigos, este es el primero que dirijo yo sola.
7: Eso, entonces, bueno, yo cuento, Juliana fuera de realizadora es productora, y no solamente de trabajos de gente que Crisalida ha estado en estos proyectos, sino de proyectos más grandes con otros productores que bueno, en otra oportunidad hablaremos de ella. Como tú eres productora, conoces como todas las facetas como del cine, desde lo más artesanal, que es escribir un guión, estar en rodaje, hasta la faceta de productora, los costos, como toda la logística. También como realizadora me imagino que tenés tu visión, digámoslo, como artística, tiene su faceta existencial, el cine es una herramienta de conocimiento. Pero me gustó mucho lo que decías en la nota de intención cuando hablas del cine como una especie como de artilugio mágico, que más allá pues de esa faceta de la hechura, de la financiación, de este aspecto artístico, asumís el cine como casi como un elemento alquímico. Ahora que está tan de moda 100 años de soledad, no faltaría que Melquiades llegara ya con su máquina de cine a Macondo 20 años antes de que se inventara el cine. ¿Por qué le das ese enfoque tan especial como un de artilugio como mágico, como una linterna mágica, como hablaba Bergman por allá en su libro autobiográfico?
8: Bueno, pues creo que por varias razones. Obviamente el cine, al proyectar, o sea, cuando uno reproduce una película y puede ver en movimiento a los muertos, es como de alguna forma resucitarlos por un momento, y eso ya entra, creo que tiene una cosa muy siniestra, pero también como muy hermosa y muy mágica. Pero en mi caso particular, que pasa también en La Noche del Minotauro, pero también en esa peli, hay como algo con la memoria imaginativa, y yo siento que el cine ahí opera como una prótesis justamente de la memoria, con la que podemos como transformar el pasado. Entonces yo siento que en ese sentido es algo mágico, porque en esa película, por ejemplo, lo que hacemos es como invocar unas como presencias, traerlas como al presente por diferentes medios. Entonces, por ejemplo, hay medios como materiales que puede ser el archivo, pero en este caso también está como el performance y como la teatralidad y como la actuación, que también es como poner el cuerpo para poder hacer como esta especie de invocación y que vos empecés como a, de alguna manera, dejarte poseer por otra mujer, como por alguna ancestra, por alguna mujer que no conoces o por una mujer que tenés al lado, y de repente ese cuerpo tuyo se convierte como en un medio, como en un medium para que esos fantasmas, estos espectros puedan hacerse visibles en el presente, y que yo creo que así podamos también imaginar unos futuros como más dulces. Como que sí creo que hay algo ahí con la imaginación que me interesa un montón. Y bueno, como que sí siento que no me inter- que sí tengo muy claro que en este momento no me interesa el cine que es afirmativo, o sea, que afirma la realidad tal cual es, sino que me interesa es como otras formas de relacionarse con las imágenes, quizás de una manera más contestataria o propositiva, como que creo mucho más en esa cosa mágica, en esa manipulación también que podemos tener de este artefacto y cómo eso construye el mundo y no al contrario.
7: Exacto, y el título, Juliana, Manual para Invocar Fantasmas, me da como unas resonancias por allá, como toda Mariana Enríquez, una cosa así... que se nos quedó pendiente la última vez que hablamos, cómo te alimenta la literatura, en el caso específico de Mariana Enríquez y de, uh-huh, como todas estas autoras como del gótico andino, es que lo llaman,
8: sí,
7: ¿cierto?
8: Sí, el gótico andino.
7: Eso, y ¿por qué te parece tan importante la literatura también como una fuente de insumos para tu cine? Recuerdo alguna vez que entrevistaba a Lucas Perro, que me decía que él le insistía mucho a los alumnos que, bueno, que vieran cine, que fueran enfermos por el cine, pero que en la literatura también había un abrevadero brutal, pues, para alimentar tus películas, tus proyectos, en fin, inclusive la herramienta de la escritura es muy útil.
8: Sí, total. Pues yo creo que el título y como toda esta cosa más de género, como de terror, viene como de unos intereses de hace años y que también comparto con mis amigas en Crisálida, y que justamente tiene que ver con esto que te decía ahorita, como que no es tan de la solamente como de una representación de la realidad, sino que también nos interesa mucho como poder fugarnos de esa realidad de alguna forma, o no sé, como jugar también, como el juego, ¿cierto? Que es algo que está muy presente en esta película, y yo siento que los géneros y sobre todo el terror es algo que a mí me conecta mucho como de manera como fundamental, no sé, como algo también más sensorial, como entonces, como que la película tuvo muchos años otro nombre, que era Las Mujeres del Reino, pero luego pasó eso que sucede al principio y que tiene que ver con esta cosa que medio nos espantaron y que sucedió de verdad, y que yo dije como, bueno, metamos esto en la película. También es como esa cosa que me interesa por estar abierta y que la vida también empiece a entrar en las pelis y las transforme y las dirija a otros lugares. Entonces, no sé, como que de repente sentí que ahí había algo, que estábamos con esto de la invocación que les decía ahorita, como de traer esto a los cuerpos y luego como los archivos, y que había ahí como una cosa que de verdad era como una invocación, y me pareció también como muy lúdico, como que me pareció interesante que el título fuera como algo juguetón. Y bueno, Mariana Enríquez y como todo ese movimiento me ha inspirado un montón, también como en el tono que exploro en las películas, y yo siento que la literatura, pero pues en general como que me interesa mucho partir como de otras artes, por ejemplo acá también lo teatral a mí me interesa un, uh-huh, montón, es como también cómo podemos beber de fuentes que nos ayuden como a inspirarnos, y yo siento algo con la literatura, y es que yo desde muy pequeña fui muy lectora, por gracias a mi mamá fue profe toda la vida, ya jubilada, pero fue profe preescolar toda la vida, y nos incentivó la lectura desde muy chiquitos a mi hermanito y a mí, entonces yo por ejemplo me ganaba, no sé, como premios en el colegio porque haber leído más libros en el año, cosas así, y lo que siento, y mucho más por ejemplo que el cine, o sea, el cine llegó a mí mucho más tarde, Y yo siento que la literatura, a diferencia del cine, tiene algo que no tiene el cine, por ejemplo, que es esa posibilidad de imaginación. O sea, esa cosa que vos vas leyendo y te vas imaginando los personajes, te vas imaginando las atmósferas, te imaginas los espacios, como de manera, o sea, todas las personas tienen una imagen distinta de todos los libros, así lo hayamos leído en el mismo momento, y a mí eso me parece muy maravilloso. Siento que el cine es mucho más concreto, pero igual por eso también me interesa que sea intentar que no sea tan tan concreto y que deje cosas abiertas, porque sí creo que es interesante que así no sea de la misma manera las espectadoras sí puedan como completar algo, que no se lo des todo como tan masticado. Entonces en ese sentido me interesa mucho lo que genera la literatura y como esos cruces también entre literatura, entre teatro, pintura, o sea, como también uno poder como coger lo que le está interesando en algún momento y poderlo meter ahí como en las películas.
7: Igual que tu otro trabajo de Minotauro, consulté pues la ficha de Proimagen y siempre el género es una confusión.
8: Sí.
7: En este caso también aparecía ficción, documentales, que todas. Más que eso, que ponernos a despejar eso que no nos llevaría a ninguna parte, es qué te posibilita la hibridación, Juliana, este juego con los géneros, saber que un poco, de una manera un poco desacralizar, uh-huh. como esa pureza de los géneros, que eso corresponde, ha sido también profesora, y sabes que los géneros son puros en la academia,
8: sí.
7: Pero ya en los rodajes o en la creación, es otro asunto. ¿Qué posibilidades te brinda la hibridación de la ficción con lo performativo, con el cine de archivos, con la parte teatral, la música? ¿Qué posibilidades se te abren con la hibridación?
8: Pues yo creo que no, ni siquiera solamente son posibilidades como creativas, que hay un montón de cosas ahí porque vos puedes jugar con muchos elementos. Entonces como que siento que justo eso de la imaginación, como que podés construir una película con un montón de cosas y como que no estás tan limitada, como, no sé, tener un guión y rodarlo y como que las imágenes sean lo que te imaginaste en ese guión y solamente como que, no sé, creo que nos interesa más también en Crisalía es como que esté abierto y poder, no sé, filmar en otros momentos, traer archivos, diferentes soportes, que eso que hablas, digamos, de la hibridación de los géneros es como también tener, por ejemplo, un tipo de registros que son más documentales, quizás unas puestas en escena más de terror o incluso como radicalmente fantasiosas o ficcionales. Y lo que siento también es que hay una posibilidad como recursiva desde la producción, que es como que la película, por ejemplo, esa peli la hicimos, digamos, íbamos rodando de a pocos días cada bloque, pero espaciado, y eso me permitió a mí ir viendo el material, ir mirando cómo nos íbamos sintiendo. Entonces, por ejemplo, algunas imágenes no me surgieron desde el principio, sino que fue ya compartiendo con las chicas, como haciendo cosas, jugando, que yo decía, aquí le hace falta esto, entonces como que luego más adelante se nos ocurría eso. Y también yo creo que tiene que ver con la escucha y la observación. Esta película para mí es como un dispositivo activo de escucha y se construyó hablando con un montón de mujeres, y eso es algo que tiene la película por más que hayan puestas en escena. Y siento que también, por ejemplo, había un interés muy grande y que tengo un interés muy grande por el proceso más que el resultado. Entonces digamos que esta peli yo siento que es una peli imperfecta en muchos sentidos, pero que a mí me interesaba más que fuera una especie como de también detrás de cámara y que quedara retratado un proceso, y que hay algo que para mí es más importante que esa película, y es como una red de mujeres que hemos ido creando a partir de poder hablar entre nosotras de nuestras experiencias y podernos sentir parte de algo y como sentirnos también como identificadas con esa otra. Y siento que para mí eso ha sido lo que más me ha conmovido la película, por ejemplo.
7: Haciendo un poco la sinopsis de la película, es un grupo de mujeres recluida en un lugar, no sé, abandonado, que ustedes ya lo... Contame un poco eso, ¿dónde queda ese lugar? ¿Cuáles fueron las condiciones desde producción para acceder a él? ¿Cuánto tiempo estuvieron? y contámonos lo que ustedes pretendían recrear, que es unas denuncias de 43 mujeres, de un caso que fue muy, muy publicitado, creo que ocurrió fue en Argentina, ¿cierto?
8: Sí, en diferentes países de Sudamérica, en Argentina, en Paraguay.
7: Con la organización del Opus Dei, para que ahorita lo mencionemos, para que no le demos espacio a eso y vamos.
8: Sí, listo, no. Pues es que fue muy extraño porque siento que la película fue mutando mucho, entonces como que yo al principio empecé muy como en esa cosa de hablar de nuestros abortos, y luego encontré en la investigación como estos espacios de reclusión, primero los patronatos franquistas, y luego empecé a leer sobre el Opus Dei, y me di cuenta que aquí habían llegado también en diferentes lugares de Latinoamérica justamente por ese mismo tiempo en el que el franquismo estaba como en su máximo esplendor, y crearon esos hogares de la obra que también se llamaron también como Escuela de Mucamas, muchos de ellos, y que era eso, como que recluían mujeres empobrecidas, la mayoría de ellas de la ruralidad o la periferia, y las entrenaban como para que les sirvieran sin pagarles, y como que les hacían prometer como castidad y como un montón de cosas. Era como una doctrina muy fuerte y las mantenían encerradas como trabajando como sirvientas. Entonces yo cuando encuentro esto me pareció muy impresionante. Yo ya estaba en un proceso con estas chicas, que además todas son artistas de diferentes disciplinas, y como que me interesó mucho que pudiéramos como traer eso ahí. Entonces fuimos a un lugar que queda en Abejorral, que ahora ya está funcionando como un hogar juvenil campesino. Entonces también todos solamente podíamos robar los fines de semana ahí en ese lugar. También encontramos otro lugar, o sea, empezamos a hacer como una búsqueda de ese tipo de espacios, de esos internados, y que ya igual quedan muy pocos, pero todavía quedan, incluso en La Ceja hay uno, y yo el otro día estaba en La Ceja hablando con una señora que me encontré en una proyección de Lancha del Minotauro justamente, y les conté un poco sobre esa película, y ella me dijo como, yo estudié en un colegio del Opus Dei, y había mujeres allá que nos servían a nosotras la comida y tal, que nos decían que no podíamos mirar. Entonces es como algo que también estuvo acá, y que es muy difícil rastrear. Entonces lo que pasó fue que yo encontré varias, pues esas denuncias son públicas, hay un montón de crónicas y cosas que cuentan sobre todo de las mujeres.

0: un ejercicio de honestidad bastante brutal, pues por lo que a mí respecta, por lo menos como espectador, ¿cómo decidiste afrontar este tema tan espinoso en una sociedad? Pues estamos en pleno siglo XXI, ya la cuarta parte del siglo, y todavía es un tema bien tabú y bien vedado. ¿Por qué quisiste encararlo de esa manera tan frontal, pero también de una manera sutil, pues, a la hora dentro del dispositivo cinematográfico? No para que se viera bonito, sino para que se viera que era un testimonio honesto, uh-huh, y que cabía perfectamente como en el universo que estabas planteando.
1: Sí, no, y además, ahora justo en este momento que está tan alzada la ultraderecha y que nos quieren volver a quitar los derechos, pues mira que, como les decía, la película ha sido como un dispositivo activo de escucha. Yo he implementado desde la investigación, yo llevo como 7 años haciendo esta película, implementado como una cosa que eran círculos de palabra, donde nos sentábamos varias mujeres y empezaba a circular la palabra, literalmente de manera circular. Entonces cada uno iba contando cosas con unas preguntas que hacíamos detonadoras, y yo siento que a mí me ha interesado, pues yo he sido militante del aborto, de los derechos reproductivos desde hace muchos años, desde muy pequeña. Mis primeros abortos estaban muy pequeña también, entonces como que siempre ha sido un tema que a mí me ha atravesado de manera muy, muy fuerte. Pero también como lo que más me ha parecido complejo y por lo que nació esta película es porque imagínate que con una de mis mejores amigas estábamos hablando un día y nos dimos cuenta que ella había abortado varias veces y yo también, y nunca habíamos hablado del tema. Entonces ahí, más allá de los abortos, de haberlos vivido tan, a mí lo que me impresionó y lo que quería hacer en esa película era hablar, era como poder escuchar y poder hablar de algo que pareciera que se habla, pero ni siquiera yo, que soy una mujer feminista, uh-huh, lo había hablado con mis amigas ya estando muy grande. Entonces yo también siento que es importante como desmontar esta narrativa que pareciera única, de que el aborto es una cosa horrible, de que solamente hay una posibilidad de vivir esa experiencia, y cuando se democratiza como la escucha y podemos escuchar cómo le fue a ella, qué sintió, y que podemos también sentir que hay otras formas de vivirlo, creo que también aliviana, y que podemos también a nuevas generaciones, por ejemplo, no generar ese trauma de cuando vos eras chiquita y te ponían el video del aborto horrible, sí, y de cosas así, que vos crecías con un trauma, marica, además estabas posiblemente a punto de abortar o en unos años, porque además la mayoría de las mujeres hemos abortado, pero no sé, pero muchas de las mujeres de mi alrededor han abortado. Entonces también es como, bueno, desmontemos esa cosa desde este lugar, pongámoslo acá al frente para que lo podamos hablar de manera cercana, sin miedo, sin culpa, y ya.
0: Eso, y como uno de los derechos, pues, que se han peleado y que fueron muchos años para que siquiera llegaran a las cámaras legislativas, por lo menos le dieran como un trámite, y al final también haces como una especie como de manifiesto porque sea legal, porque sea
1: gratuito y seguro.
0: Y seguro, que me parece muy importante esa parte. Lo otro, Julián, es que aparte, pues, de las grabaciones, digamos, un poco caseras, con el grupo, la parte performativa, la parte que también te interesa mucho y que lo trabajaste también, Minotauro, que es la parte de los archivos. Uh-huh. Contame de dónde vienen esos archivos, cómo se insertan dentro del material de Manual para Invocar Fantasmas, uh-huh, y digamos, cómo quedaste, pues, cuál fue tu balance de esta mezcla de los archivos y con la parte ya más como de la parte del rodaje del día a día.
1: Ya, sí, pues nosotros teníamos como que jugamos con muchas cosas en la película, teníamos unos rollitos de Super 8 y filmamos unas cositas como en esa casa. También lo que hice para los archivos fue como recopilar archivos de todas las mujeres que aparecían en la película. Entonces todas me pasaron como fotografías, videos de sus madres, de sus abuelas, como que a mí me interesan mucho los archivos de mujeres, como donde aparecen mujeres, como que yo trato. En mis películas no aparecen casi hombres.
0: En esa no aparecen.
1: No sé si en algún momento va a pasar. No es que odie a los hombres, pero me interesan mucho las mujeres.
0: Aparece allá como un gallo, ¿cierto?
1: Sí, no, como que siento que me interesa más mirar a las mujeres, la verdad. Sí, sí. Es como algo que tengo muy claro. Y también por la noche del Minotauro, como que el material pornográfico que me interesa era de mujeres. Sí. Como

0: Y ahora lo mismo, entonces yo les pedí archivos como de sus mamás, de sus abuelas, pero como de sus mujeres. También encontré algunos archivos de archive.org y también hay algunos archivos de esas que están públicos también pues en internet, como de esos espacios de esas escuelas de mucamas, pues como que fue un híbrido de muchas cosas, de muchos lugares también, pero sí, como que a mí me interesaba mucho como ese juego y como una cosa que tiene el archivo que es como de evidencia, que es como, claro, cuando ves esos archivos y esas niñas y ves como que de una sentís como que lo que estás escuchando es real y aunque sí sea real, creo que refuerza como un poco esa idea, entonces eso me parecía interesante, pero sí tenía claro en esta película que no iba a ser tanto el porcentaje de uso de archivo, porque también me interesaban otras cosas, por ejemplo, plásticas, como en la parte final que está como esas proyecciones, como en esos zules y así. Entonces, como que, no sé, lo que yo siento, Oscar, un poco es que a mí me parece rico jugar y que no me caso mucho como con una única forma de hacer, sino que yo digo, bueno, ¿qué tal si probamos esto que puede ser más estilizado? Y me da miedo porque a mí no me gusta como lo que es solemne, pero entonces decía, bueno, juguemos con eso, pero también, por ejemplo, me encanta la Handycam. Entonces, como ese dispositivo se me hace mucho más como orgánico y como que juego mucho con la Handycam con mis amigas, pero de repente creo que pueden convivir, o no sé, a mí me interesan las películas así.
1: Eso es así como esa imagen es así como de choque que están hablando del Opus Dei y se aparece de pantalla, es una mona ahí en pelota.
0: Sí,
1: ¿Cómo
0: total.
1: trabajaste eso en el montaje, Juliana?
0: Pues es que en el montaje a mí me pareció muy difícil, esa película para mí ha sido muy difícil, fue muy difícil como financiarla, también tenía esa cosa de la carga de lo de los abortos, sí me pareció difícil como poder despegar y como conseguir la financiación para hacerla, entonces pasé muchos años como muy, no sé, como que yo siento la película en el estómago literal, que como que me ha dolido y en el montaje también estaba como muy angustiada porque era mucho material, porque como la forma de rodar sí fue más documental, entonces como que había mucho material, por ejemplo esas conversaciones, eso era ruede, ruede, ruede, ruede, ruede, ruede, entonces teníamos mucho material, entonces yo estaba un poco como que no sabía para dónde iba la película, como que había muchas cosas, entonces me ayudó en el montaje dos amigas, Tatiana Mazú, que es una directora argentina, que tienen un colectivo que se llama Antes Muerto Cine, que yo pues, es muy cercano a nosotras, como que políticamente también muy radicales, muy zurdos, como muy militantes también con el cine, y ella fue como la persona que ya cogió el montaje y terminó como de montar la peli, pero lo que le pasó allá fue que se le dañó la mano cuando empezó a montar la película, es que sí parece que estuviera embrujada. Y entonces como Manuel Embalse, que también es un compa de ese colectivo, nos dio una mano, literal, entonces terminé teniendo dos montajistas y con ellos como que fue a hablar un montón y fue a probar cosas y justo con ellos fue que vino esta idea como de que la cámara estuviera medio embrujada y por eso hay como esos glitch todo el tiempo y al final él también hizo la música, entonces como que fue un proceso como también muy cercano, aunque ellos estaban en Argentina, pero fue muy cercano espiritualmente. Y eso, y era como juguemos con esto, miremos a ver qué pasa. Entonces la música, por ejemplo, él tenía como este referente de Suspiria, como este tipo de película de terror. Y entonces también fue eso, fue como permitirnos como jugar sin miedo.
1: Sí, Juliana, hablaste del Fixi, que la estrenaste allá la peli, pero ahora debe venir una parte también para ti que eres productora, también emocionante, que es el estreno en salas de cine. Contanos esta semana, hay una función especial en el marco del Festival Mamut, que desde aquí les hago una invitación para que asistan esta semana, una programación nutrida, variada, con joyas de nuestro cine del pasado y trabajos muy actuales, entre ellas Manual para Invocar Fantasma. Entonces, contanos la información que tengas sobre el estreno en Mamut y posteriormente en salas de cine comercial, si tenés actividades especiales, conversatorios, en fin.
0: Sí, estoy muy emocionada, muy nerviosa. Como tú dices, el viernes vamos a estrenar la película a las 6:30 en el MAM, en el marco de Mamut. También estamos muy felices de participar en ese festival que justo es de la memoria, que tiene, como decías, unas actividades brutales. Entonces vamos a estar a las 6:30, vamos a repartir unos fanzines hermosos que hicimos, que son unos manuales para invocar fantasmas, literalmente con pasos y como con unas ilustraciones divinas. También eso, la campaña ha sido algo para mí muy hermoso porque ha sido muy cuidada. La hemos hecho como muy poquita gente, como algo muy pequeño, pero como súper cuidadoso, súper conversado. También pues vamos a estar en Bogotá, aquí en Medellín van a haber otras funciones, en el Colombo Americano, en otra parte, en la Capilla en Confama. Todo lo pueden consultar en Instagram, en Crisalia Cine. Ahí está, y en Bruma Cine también, que es la distribuidora pues de la peli. Ahí está como toda la información, ahí están las salas, los eventos especiales, vamos a tener varios conversatorios, vamos a participar también con Fantasmagoría. Esta proyección del Colombia del Colombo va a ser en conjunto con Fantasmagoría, y también vamos a hacer una fiesta, obviamente espectral, obviamente de brujas, de fantasmas. Entonces no, estamos muy contentas porque sentimos que nos han acogido también la película. Ahorita está moviéndose en diferentes lugares de Colombia, como en Yopal, va a estar en Pasto también el viernes, en un espacio hermoso que se llama Ermitañas. O sea, está como moviéndose también por diferentes espacios culturales y como diferentes ciudades, como de manera paralela también a este estreno, como en ciudades más grandes. Y eso a mí también me pone muy contenta, porque creo que es muy chévere como que las conversaciones se puedan expandir y que no quedemos solo como las ciudades principales que tienen, exacto, las salas de cine.
1: Exacto, me parece. Y un ejemplo más de los recursivos que les toca hacer a ustedes para que no se quede ahí siempre como en los mismos nichos, sí, sino que el cine tiene que llegar a las regiones, a los pueblos. Por eso es que es tan importante también los festivales, para que aglomere y para que tengan otras miradas y otros ojos más allá de lo que permiten muchas veces las grandes empresas y los propietarios de las salas, sí, de cine. Entonces, Juli, es un privilegio para el Colombia Andrina haberte tenido aquí en la semana del estreno de tu ópera prima, como siempre, con muchas ganas de tenerte aquí, a vos y tus colegas, tus amigos, tus amigas, para que le sigamos haciendo fuerza a nuestro querido cine colombiano.
0: Oh, gracias, qué lindo este espacio, muchas gracias.
1: Muchas gracias. Por hoy finaliza el Colombia Andrina en su 11ª temporada. Tuvimos a Juliana Zuluaga Montoya presentando su película Manual para Invocar Fantasmas, que entra esta semana a salas de cine. Sigan en sintonía de 100.4 FM, Radio UNAL Medellín. Hasta la próxima.
2: 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Hoy es 19 de junio, tenemos 38 grados centígrados aquí, un calor que se caga.
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10: 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Bienvenidos a Tintos y Tintas de la Radio de la Universidad Nacional de Colombia. Bueno, en este espectro radiofónico con nuestra casa matriz Bogotá a 98.5 FM y aquí la 100.4 FM Medellín. Hoy nos encontramos con la maestra Alba Lucía Ángel, una de las escritoras colombianas más reconocidas del siglo XX. Estudió letras y arte en la Universidad de los Andes. Se ha desempeñado como periodista y crítica de arte y cine. Realizó estudios de letras y arte en París, en la Sorbona, Roma y Londres. Ha publicado las novelas Los girasoles en invierno, 1970, Dos veces Alicia, 1972, Estaba la pájara pinta sentada en el verde limón, 1975, Misía señora, que es la novela que nos convoca hoy, 1982, y Las andariegas, 1984. Y el libro de cuentos, Oh Gloria Inmarcesible, 1979. Y bienvenida, maestra Alba Lucía Ángel, a Tintos y Tintas. Bienvenida al catálogo de este programa que lleva muchos años en esta ardua labor de leerlos a ustedes, los grandes creadores, de difundir mi literatura colombiana y de otros ámbitos. Y nada, qué felicidad tenerla, de verdad.
12: Gracias, Henry. Es una invitación que me hace mucho honor, sobre todo por esta emisión Bogotá-Medellín de la Universidad Nacional, a la que considero casi un alma mater, porque hay tantísima gente que se ha venido graduando en la Nacional. Yo, porque con todos los años que tengo, me adelanté y hice un poco de Universidad de los Andes. Pero estoy muy contenta y muy agradecida de esta invitación.
10: Oh, el agradecimiento es de nosotros, todos los que hacemos radio universitaria, que ya sabe usted que es una casi que una utopía hacer radio cultural en este país.
12: Sí, señor.
10: Maestra, lo primero es felicitarla por el premio León de Greiff en la pasada fiesta del libro, que todos lo celebramos con mucho alborozo. Estamos felices de que usted haya recibido ese premio, que simboliza muchas cosas. Es una felicitación de todos mis amigos, de todos los escritores, de toda esta tierra antioqueña y toda esta tierra colombiana, ¿no?
12: Gracias. Llegar al noveno piso y sorprenderse con un premio como el León de Greiff ha sido también muy grato para esta vida de desvirolada, como decían hace tiempo, y patiperro, como dicen en Chile, que no ha parado de caminar, de ver, de observar, de estar presente, que es lo importante en mi vida, y de ahí salen esas novelas, esos cuentos, esas historias que son en permanencia un testigo visual prácticamente, porque en casi todas las historias que he escrito, todo me ha pasado casi que personalmente. La pájara pinta, por ejemplo, esa niña desde muy pequeña va creciendo, esta mujer va siguiendo. En O Gloria Inmarcesible, que quiero notar también que es un libro que está desaparecido, y cuando apareció en Colcultura O Gloria Inmarcesible, se dijo que era pornográfico. Y la pornografía consistía en un cuento de un guerrillero, está dedicado a Gonzalo Arango además, y es una mujer campesina que me cuenta que se encuentra un muchacho muy joven guerrillero herido en una quebrada locura y están un tiempo en una amistad muy hermosa, amorosa al final, y hay una escena muy bella que les pareció a los personajes de la época que era tremendamente pornográfica. Así que ese libro lo retiraron de Colcultura. Gloria se alcanzó a lanzar lo que hacía siempre para los colegios, para las universidades, y el libro está desaparecido. Más tarde hace Bruguera una nueva versión. También fue muy criticado. Yo cuando pude hablar finalmente con lo de Bruguera, dije que evidentemente me parecía pornografía, que el buque insignia de Colombia, que se llamaba Gloria, y que mi libro se llama O Gloria Inmarcesible, me parecía verdaderamente pornográfico que el buque de la Armada colombiana llegara a Nueva York en el Bicentenario de Estados Unidos cargado de cocaína. Más pornográfico no podía ser.
10: Más pornográfico.
12: Después, cuando ya Bruguera vende a Random House, se me escribe así, de manera muy impersonal, y se me dice, su libro no cabe en las bodegas, lo vamos a picar. Vale tanto. Yo lo contesté. O sea que el libro de Oblor y Marcesible se picó, se desapareció, y sigue que no existe en las librerías hoy en día. Para mí, para la juventud, digo yo, que es para lo que yo siempre he escrito, para el hoy, para el presente, sería muy importante volver a leer, luego de La pájara pinta, ese librito, que es la colita de la pájara, que se llama Gloria Inaccesible.
10: Claro. Oiga, qué historia. En la historia, maestra.
12: Qué historia.
10: Pero es que este paisito, caramba, país sexista.
12: No, no cabía en las bodegas de Random House y por eso había que picarlo. La mujer que me vende hace 40 años, que nunca me pudo vender, dejó en Barcelona, en su agencia literaria, a su sobrina hoy en día. Bueno, la primera no me pudo vender en 40 años. La sobrina me está más o menos pudiendo vender definitivamente. Y ella me dijo, no, no tenían que cobrarte los libros, te los tenían que entregar. Eso pasa periódicamente en mi vida, que me desaparezco, vuelvo a aparecer. Dicen que yo me desaparecí, realmente mis libros fueron los que se desaparecieron. Estoy muy contenta que el premio de Van de Grief, ese honor tan grande, haga que esta pájara pinta que cumplió en ti, sí, 50 años, cumplió el año pasado, y que sacaron una edición muy bella, impecable, bellísima, estoy muy agradecida. Que por fin la juventud, repito, colombiana, pueda tener a lo mejor la curiosidad de leer ese libro, porque considero que la historia de Colombia no tiene una sola falla en La pájara pinta, y nadie ha podido demostrarme que tengo un error político. Dentro de todas las cosas que tuvieron una dimensión muy poderosa y que se quisieron borrar, no pudieron contradecirme en todo lo que dije, escribí y viví en La pájara pinta. Y hay muchas cosas que nunca salieron en la prensa, ni nadie las comentó, que yo sí las comenté en La pájara pinta. Les servirá hoy en día, yo sí las comenté en La pájara pinta. Les servirá hoy en día a la juventud que está expresada, tan desesperada, como la juventud del mundo entero hoy en día, a que tengan un poquito de historia, astral, y además, partes no están invertidas, sino que es una conciencia real de una mujer que se llama Lu Alucía. Nunca recuperó su lengua, decía un amigo que tenía ese rumor pereirán, que todo está allí en la pájara. La gente se ríe mucho de repente en La pájara pinta, no sé por qué, yo llamo muchísimo, era tremendamente consigo el mundo, y que yo 25 años después lo escribí, y que continúo en ese momento tan extraño, vívido, porque voy a ver pulsando un botoncito en vivo directo. Nosotros no nos leíamos periódicos, si acaso. Hoy en día estas imágenes tremendas, rápidas, convulsivas, que la gente no tiene momento libre de pensar. De principio de una manera, diría mucho que hay que tener más lentitud para la gente joven, en el corazón centrado y tener conciencia mucho más allá de toda velocidad que nos está atrapando. Trampa, peor, la más clara.
10: Así es. Eso es, maestro, así es. La pájara pinta es una no fundacional. Pero bueno, yo estuve viéndole a una señora,
12: ¿sí?,
10: que es un tsunami, caramba. Sí. Y es muy exigente con el lector, porque es una novela densa, lenguaje intrincado, crítico, no es fácil, es fácil, ¿verdad? El lenguaje poético, fragmentado, esa ruptura formal con la escritura, ¿no? Esa sintaxis se derrumba por momentos, ¿no? Cosa tan maravillosa. Ha escrito usted extra con Misia Señor.
12: Gracias.
10: La han vertido a varios idiomas y que estudió sobre ella. Cuéntanos un poco de eso.
12: Yo terminé esa novela en Caracas y estaban escribiendo conmigo muy al coso, hace mi madre y yo que terminé el último capítulo. Muchos meses pues, aprovechando el momento de encontrarme con él de nuevo, le pido cuidado. Digo, estoy escribiendo algo, puedo cantar y la novela. Y sí, mi padre me da una partecita maravilloso y empezó a escribir sin necesidad de estar cantando hasta las 3 de la mañana. En ese momento llega Gabriela Mora, una chilena, y tal vida, llega que es con dos de salir. Venía a ver a Cristina Pelirro y Alba Luz Ángel y a hacer la tesis. Le digo, buenas veces allá, Gabriela, hoy ya iré a Pájara Pinta. No tenía idea. Estoy mirando, dice a señora. Tuvimos la conversación acá, estos días, cita de es. Leyó los comentarios que habían tenido en Colombia, probablemente lanzar con la Pájara Pinta, ese cuento desviada, cantante de rancho. Y Gabriela se entró en Pájara Pinta. Yo estaba muy emocionada también pensando, Gabriela también,

obviar esas tesis maravillosas de la moral, sino que ya está tamizada el feminismo. Yo esta novela con una amiga a España, Barcelona, y no pasa nada. Yo me presto muchísimo y amiga francesa me dijo, Carlos Val, está haciendo la edición de prestigio porque estamos acabados. Eso se llama Carlos Vergara. Voy de nuevo a Carlos Vergara, que no hace tiempo, Carlos, había ido dos veces a Carlos cuando me ve la primera vez que yo subo con el contrato de Saliza. Es el hombre que dice, usted escrito en mayúscula. Entonces ya Carlos Barral hace todo un tema, se pone a leer del amigo hermanito, y de repente muy serio, desde mucho me dice, no te pierdas, Balú, me temo que te voy a hacer famosa. Y lanza esta novela, la quiere lanzar a la manga, dicen que no es Vergara, que es para manga, pero él invita en Zaragoza, y en Zaragoza hay una presión estudiantil, todo de hombres, con esta novela, se hace una presión chisísima, va a Madrid, y el señor que está presentando en la Academia de la Lengua me dice, señora, soy académico lengua, 20 años en Colombia, usted no muchas veces el diccionario, yo no creí que estas palabras existan, pero quiero decirle que existen. Luego hay un chico muy joven que hoy en día de casi 80 años, que momento dice, es un libro desde las mujeres, para las mujeres, en las mujeres, que ningún hombre debe dejar de leer. Y esto es así. Y Carlos Barral, entonces hace una presión, en un año sí que es la libra francesa. Librería francesa me presta un personaje que es un genio de la vida poética, es tal que se llama Ana María Mosch, muy tímida. Ana María Mosch, sexa, con bonito, que todo estaba todo porque Ana María hablaba, impresiones, y escribe muy largo un artículo que dice, este es el anti-pleto feminista. O sea, aparecía en un libro auténticamente de mujer, como decía el Suñer. Cierto, yo quiero leer muy inteligente y le tengo gran respeto. Y por ende, el lector tiene dificultades con mi libro, por lo considero a nivel, yo escribiría una rita y después una respuesta. Y después una... Como no, nunca lo he dicho yo, y realmente considero que tengo que pedir en sí forma a la que está haciendo esos programas que llama escritura creativa. Yo nunca vi que existía entonces. Soy de las últimas escritoras escritas en el mundo, creo que no fuimos a esta acción. Yo digo mucho que si he ido a la acción, la clase de escritura creativa, yo no hubiera hecho una menos. Usted dice, yo me destapé, me fe, hice lo que quiera. Y Carlos Barral me decía, usted es una escritora mayúscula, haga lo que quiera. Cuando ya le fallece y yo me quedo un año sin poder escribir, regreso y me toca el último capítulo de mi sesión. No muchos otros, me daban 15 páginas. El segundo capítulo, yo ya venía otra historia. Yo ya venía vuelta en un tema muchísimo más brincado, porque no era terminar en el 19. Ya, señora Mensa, en el 20, termina en el siglo XIX. Sí. Dice que Henry, el lenguaje cambia muchísimo. Yo pongo temas que son así, como unas escritas que dicen, yo estoy en este momento y aquí está Elizabeth Taylor, aquí está Hudson, aquí está Esther Williams. Y la persona sabe que yo estoy hablando también del rock and roll y la situo en el momento en que estoy. Yo no las clave. Después retrocedo y yo pongo las tres claves para que le sepa, ah, pero es que estoy como a comienzos del siglo. Y al final, esa historia de mi señora que tira a casa Fontana el día que queda viuda, que es el escándalo de la familia. Es una historia completa del siglo XIX. En otro lenguaje, el maestro fue ella, toda la. Y por supuesto, el lenguaje colombiano, que además lo hablamos de ese país. Son mis abuelas o tías, en la gente de la casa, la campesina. Yo por muchos años que estoy fuera de ese país, este de ahora, con la cantidad de frases que ahora se llama, ahora los estoy volviendo a hacer, que decían abuelas al tiempo cara, y ahora está de moda, esto que llama muchos, que fue la gran sabiduría popular, y mi señora está allá, pero desde el lenguaje popular pronto se ve en una posible transliteración mía del lenguaje, en un idioma muy alto, en un idioma que todavía estaba muy prestado, y que otro día con chica mexicana, que me hizo un otro. Las mujeres estaban hablando de mí, del Camejina desde México, eran colombianas. Y habló de ese señor, esto hace un año y medio, y ninguna de las mujeres jóvenes, que me estaba hablando de ese señor, había entendido una palabra. Eran paisas, eran colombianas, y me estaban diciendo hace año y medio, cada vez que no entendí nada. Eso me despertó totalmente. Y yo volví a repetir, lo repito, considero al rey inteligente, lo dejo en laberintos, pero como está Henry, deshago laberintos también. Vuelvo a repetir, esa escritura que ya han desvertebrado un cada. En pedazos, la sé perfectamente porque soy música. Yo también

0: La cínica. Y tú, si yo Baral, me decía Carlos Baral, Balú, tu tío está lejanos. Y me tuve que contar lo que es. Mi hijo escribe en el Casillaus. Música es imposible perder. Está viendo quimia. Entonces yo cuando terminaba leía y no me resonaba esta música con el estilismo que Carlos era como los griegos, no me servía la página. Mira que yo cantara. Yo oí una vez a Julio Cortázar, desde todo, tocó a Miguel los Alejandrinos, que Julio dijo, mira, lo que pasa es que yo pongo jazz y yo estoy escribiendo un capítulo, una página, con Coltrane, yo saco la página que no me sirve. Y dije, yo bien hago así, fíjate, pero yo como música, es música en yo. Entonces ritmo, con el vocabulario esa, con lo que se ha leído en la vida ese momento, con toda esa grandeza que ha sido el Tellano, ¿cómo lo iba a poner todo junto? ¿Y cómo lo iba a ver vertebrado en una línea, con unas líneas que bendizan mucho, pregunta, respuesta, respuesta, pregunta? Hice todo el libro posible por San Manuel, se llamó Cabarral. Sin Carlos Cabarral no hubiera posible esa novela. Luego la leyeron en Arán, digamos coincidencialmente. Y sí, esa novela está traducida en Arán. Es uno de los pocos idiomas que no pude aprender porque me atranqué desde muy pequeña, casi que no podía con el alemán, me costó mucho. O sea que no entiendo que hice la traducción. También piezas de teatro también se tradujeron de alemán. Me gusta mucho esa de teatro y tiene un lenguaje muy parecido, partecitas, a mi señora. Para mí, mi señora es mi novela fundamental. La Pajarita es una novela histórica, cumplí con la esencia, tanto política como personal de una mujer. Era fácil una mujer quiera escribir una novela política de ese tamaño y que se lanzara al ruedo en una competencia jóvenes, en la arena dos mujeres nada más, y yo me gané el premio. La Pajarita, Julio, Cortázar también la ha ido, se la ha dado a ganar. Dijo Julio que esa novela en esa época era estudiada una crítica política muy importante, y la AG literal que entonces todo o así como que me veía, no hizo caso a quemar esta carta en el 77, diciendo que era pura Pajarita en Francia. Lo mismo pasó en es. Alguien dijo que me salvé a Ángel en New York, dijeron, nos vemos, esta novela es estupenda. Dos veces Alicia. Y ese era el traductor de García Márquez. Y había dicho, velas estupendo, se salía. Y tal de eso, que lo encontré después, Gregory Rabassa, traductor de García Márquez, me dijo Alba Lucía, me quedé estudiando sus novelas. Y me llevó a la Jarapita, me conecté con ese libro maravilloso también. Y todo el mundo decía que no sea. Y me pusieron una barrera tremenda. Gregory Rabassa, 25 años después, de mi caso con usted. Yo simplemente dije, eso tiene nombre y apellido. Toda esa barrera que se puso hoy no existe aparentemente, y es que no. Todas las mujeres que leen, y hoy día las mujeres están en un vino, abrimos las feministas de los años 70 y 80, pueden mi señora, como un libro base, mujer, mujer, que decía Luis Fien, que un hombre debe dejar leer.
1: Así es, así es. Y ahorita que usted habla de, encontré en la señora también como... como arcaísmos, zoologismos. Yo decía, caramba, va a decirle a la maestra, próxima edición de Misiasura, ya un glosario de términos, para que la gente sepa todas esas, todos esos dietes pizzas, ¿no? Un casi arcaísmo, ¿no? ¿Verdad?
0: Paso a Pajarapinta. Ya sé que fue una de mis grandes amigas, apostó por algo. Gloria me hizo programas muy bellos, sin llegar a Colombia, después de todo ese debate, la Pajarapinta ganó ser primer virus a cantar rancheras, ya. Me dice mucho Gloria Valencia Estaño, un glosario para la pinta. Que no, esto es una novela. Y tarde, Carlos Gómez, una profesora de la Universidad de Beijing, hizo el glosario. Porque ella me pidió, me mandó a Noruega, donde yo estaba viviendo. Yo le dije, claro, publique toda la novela porque esa novela está aparecida. Y así hizo un glosario maravilloso. Todo su tesis, toda la novela. Un escritor de párrafo, de galán, no sé, cosas pequeñas. Y yo dije, por favor, escribieran esa novela en esa tesis. Hay un bello glosario, todos de arcaísmos que usted dice, que realmente son todos, y que para mí no era arcaísmo en mi época. Vale la pena fijarlos. Lo mismo el señor Dri, de la Academia de la Lengua Co, usted mandó muchas veces al diccionario, creí que no estaba, quiero decir si está. El señor también después me consume y me dijo, hay unos arcaísmos extraordinarios. Y Carlos había el programa Barral, que a mí me tenían que lanzar.

0: Salamanca, ya que no venía porque había que ver el libro. Así que dijo, creo que algún día, probablemente en una tesis, me dijo también una puertorriqueña, hace mucho tiempo en Costa Rica, años atrás, me dijo lo que usted dijo en sí, más o menos, me dijo, tú eres una cátara américa. ¿Para qué? Es un tema de peligro, porque meterse en ese torbellino, como te dijo al comienzo, de otra forma, un tsunami. Yo ya he enterado que esto era la cátara amazónica, es tsunami. Yo tenía responsabilidad de responder nada más ni nada más que por un castellano auténtico. Lo dijo también otra persona, fue Gregorio Rabat, que no traducir, me dijo argentino, Gregorio Rabat. Ese argentino fue el que provocó todo lo que hizo García Márquez. Gabo decía, señales de soledad es mejor en inglés. Y era este hombre que pagado que decía, su novela en la opción Aron, y no las pudimos comprar, que nadie la vendía en el momento del veto. Estoy contenta que la historia haya funcionado hoy en día. Es 3 años de esta señora producida por Randy Alfaguara. Quiero decir, Henry, que todos estos viajitos que he hecho por Colombia en este sentarse, pronto en todos los aeropuertos en la Liga Nacional, encontré con esa señora, en ningún aeropuerto ni en Bogotá. Hace 3 años salió. Y ahora mismo también le quiero decir que fiesta en Medellín, me fui al Parque de Alfaguara, me voy. Y esa señora no estaba, cabellón dando mojado, estaba más la pajarita, muy discreta, pues, una chica que ve allí, me sale, me dice, yo la conozco a usted, algo así, y esa señora dijo, nunca la mandaba. Me quedé un poco con esta mujer hermosa, amiga de Alfaguara, está preocupada, pero mi señora no existe en librerías, ¿cómo quiere que la lea hoy en día? Y para que la paja tinta ahora coge un buen fondo, pero me conviene para el corazón y para la, para que yo también tire a las calles, novela de mujeres para mujeres, desde mujeres que los hombres ya leen, sí, pero
1: Total, totalmente, totalmente leer esa novela. ¿Qué novela?
0: este dibujo de Lucy,
1: De Lucy, sí.
0: cuando hicieron la primera muestra, me mandaron, fíjese que no había la fila de Lucy, cuando hicieron mi cerebro, no sé qué algoritmo está haciendo esto, que inteligencia y yo puse mensa y no tenía el rito que Lucy Tejada ha hecho, se deporta, la gran maestra Lucy Tejada, bien perdida. Así que estamos reivindicando su obra, no solamente son climáticas, críticas, vistas, escriturales, son obras que reivindicando a la mujer de hoy en día, el hombre que debería estar presente hoy actualmente.
1: No, he llegado al final de Tintos Tintas, de su primera parte con la maestra Lucía Ángel y su novela Mi Señora y Marapín, toda su literatura. Estoy invitando a que sintonicen la segunda parte de este programa. Muchas gracias.
0: A ustedes, muchas gracias.
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0: donde Augusto abre las páginas de libros para saber sobre historias que hay detrás de ellos, sobre sus búsquedas y sobre sus secretos mejor guardados. Antes de empezar, queremos dar nuestro agradecimiento a nuestro colaborador Néstor y a todo el equipo de Radio Unal por abrir siempre los micrófonos posibles en cuenta con los libros y con quienes nos echan. Hoy nos evoca una obra de una sensibilidad extraordinaria. Se trata de Deslumbramiento, una novela autobiográfica breve publicada por el editorial Litén. Una obra explora la infancia, la memoria pensonzón, el fascinante descubrimiento de las palabras y la contención de la naturaleza a través de una prosa densamente poética. Para conversar sobre esta pieza del libro, hoy nos acompaña el micrófono de radio su autor, el escritor anqueño Carlos Am. Carlos, bienvenido a Historia No Contada, es un verdadero placer que haya aceptado esta invitación.
1: Bueno, muchas gracias, soy yo el decidido con la invitación y pues dispuesto para que compramos.
0: Carlos, esta es una novela que se presenta en la Cura de Medellín. Es una pieza que no inicia con una biografía tradicional, sino que en sus primeras líneas no nos centramos con el pato frío, sino el milagro de vida, de la gestión y estante, e incluso por primera vez los ojos. ¿Por qué decidir que el punto de partida de la memoria propia fuera es poética de la biología y el origen?
1: Sí, realmente la idea tenía era escribir unas memorias de infancia, ¿no? Después de que yo publiqué la novela Al otro lado del jardín, yo sé que me quedaba como contar la parte de mi vida, esa infancia en Sonson. Entonces, el proyecto, la idea se amplió. Me di cuenta de que esa relación de hechos bifanales, deslumbramientos, se iban a extender. Y entonces el libro llegó hasta mis 35 años, ¿no? El libro recoge hechos, episodios, experiencias. Y entonces, que normalmente las biografías, las memorias, arrancan con el nacimiento, la fecha y el lugar de nacimiento de la persona. Se me ocurrió que si estamos hablando de deslumbramiento, de hechos maravillosos, pues tal es de que está así, de cómo esa cera primaria se reproduce, se convierte ese ser, ¿no? Ese hecho ya es suficientemente sorprendente y deslumbrante. Entonces, bueno, ocurrió escribir una página como celebrando ese acontecimiento de la gestación. Leí muchas cosas, hablé con médicos, leí una guía de embarazo, en fin, y se fue construyendo la página, y esa es como la idea de algo.
0: Sí, muy bueno. Además, yo muy curiosa de los inicios, me encanta comparar y hablar de los inicios del éxtasis, y digamos que bonito es, ¿cierto? Decir que este libro nos lleva a caminar Sonson, ¿cierto? Por la casa de Valle Blanco, el redo, la presencia de tu madre, los datos de tu abuela. ¿Cómo fue ese ejercicio de volver a la infancia, decirla como con una prosa evocadora y una cosa más vida? ¿Tenías apuntes guardados? ¿Fue pura memoria? ¿Cómo fue ese ejercicio?
1: Bueno, yo en el año 2008-2009 estuve dedicado a vivir esa memoria que es el otro del jardín. En el primer capítulo, pues recreo parte de esa infancia en Sonson, incluso algo de la historia del pueblo. Entonces, claro, ten fresco como esa aproximación. Y ya cuando de este libro del movimiento, pues tenía esas imágenes ahí, muy frescas. Y la acción fue muy clara. O sea, yo no soy pues un traje insigne, no soy una personalidad como para escribir unas memorias a partir de anécdotas, de experiencias, de casos de domicilio, no la intención. Sino registrar esos descubrimientos que hace el niño, el futuro poeta, y esa es curiosidad que lo lleva a ver por primera vez el mundo. Entonces el libro se construye como una serie de encuentros con la poesía. Está en tres partes, ¿no? Está en la casa, en el huerto, en animalitos, en los juegos de la infancia, en la primera vez que ese niño va al cine, descubre esa magia. El libro es las primeras lecturas, primeros amigos, en descubrimiento, enamoramiento. Y luego de allí, pues ya el joven llega a buscar trabajo, encuentra con las calles de ciudad, la gran biblioteca, con los maestros que entra en este caso, personajes de mi vida, como Ibel Boraburita López, mi mejor amigo Cobar, que los conocí en un momento en que yo estaba descubriéndome también como escritor, pues una influencia para mí, descubrimiento del mundo de libros, sí, los viajes, etcétera.
0: En el libro hay una frase bella donde dices, con los primeros años empezabas también en el lenguaje, hablas de las palabras como aves verbales para ir.

0: ¿cierto? Cuando descubrió Carlos la palabra no solo sirve para narrar lo que nos rodea, sino para hacer una poesía, hacer de la poesía como una realidad en su vida.
1: Pues el descubrimiento, digamos, fundamental, pienso yo, no solo del individuo humano, sino el uso en términos de especie, ¿no? El gran, digamos, digo, acontecimiento es el descubrimiento del lenguaje. Eso me parece fundamental, no solo evolución de especie, sino en evolución de la persona, del individuo, del niño. Entonces, bueno, yo descubrí que tenía o tenido una relación muy especial con la palabra, con la música de las palabras, ¿no? Bueno, el encuentro en infancia con primeros libros y las lecturas, y el román con las historias, eso pues es lo que de alguna manera me viene a ver a mí.
0: Claro, de hecho, cuando es niño, recuerda, digamos, con mucho cariño los primeros libros que abrazó, esos primeros libros que yo recuerdo, unos libros de poesía que digo, editorial Bedú, que eran unos pequeños y que 20 libritos me lo regalaron cuando estaba en quinto primaria y yo andaba libros por todo lado. ¿Cuáles fueron los libros que te acompañaron en esa, sí, en esos primeros años que de alguna manera también acaban las palabras?
1: Sí, bueno, en mi casa, en Sol, vivía con mi madre, mi hermano y una abuelita, una señora un poco huraña, que en unas alcobas siempre como oscuras, y de mi hermano y yo entrábamos por las tardes a escuchar en la radio, tenía ella a Calimán, las aventuras de Calimán. Y ella tenía un y de esas la curiosidad los niños, una vez que yo para la casa, yo le dije, ¿no?, que quedáramos que tenía ese baúl, y buscamos llave, le entramos, y había una morroa blanca, una vajilla, y una baraja, había un reloj de bolsillo con leonina, había como relicarios, fajos de cartas, y entre esas había un librito, es el primero que yo tenía en manos, era un pequeño libro, pues debo reconocer que lo robé, sí, con él. Es curioso porque tenía 5 años.
0: Era como oro.
1: Sí, yo no había en internos todavía en la escuela, y sin embargo, entre esas cosas, entre el lodo, los naves, ese fue el que me enamoró de ese grito, y el resto que lo tomé durante años, era un misal con broche de sal, con canto dorado, tenía iluminaciones, viñetas de colores, hermoso, de donde dio ese objeto, no sé, es primero. Y después, cuando vi el unizaje en el año 69, el de julio, padre me llevó con mi hermano, unos vecinos que tenían televisión, eran los ojos en la cuerda, era el alunizaje. Los días después, esos semanas después, un vendedor pasó ofreciendo fascículos del alunizaje, con fotografía, texto, y de esas que mi madre los compró a mi hermano para mí. Eran 6, 7 fascículos. Pues de esas cosas que mi hermano estaba estudiando y yo no me apropié de ellos. Yo no podía leer, pero yo veía. Y te claras todavía las imágenes de las revistas, yo le preguntaba a mi hermano después si él se acuerda, dice, no, yo recuerdo. Y luego, la profesora de primaria, Rita Inés, de que ahí nos diría cuentos, los cuentos para Rafael Pombo y todos, les encanta, ¿no? Ahí este contacto con la palabra.
0: Mucha música en Rafael Pombo, además,
1: sí,
0: lo que es ahora,
1: entonces, mucha música clásicos, en las palabras. Sí, y bueno, ya en el bachillerato, todos los pasábamos, mi hermano y yo, al lado de la biblioteca municipal, entonces, yo le dije a mi hermano que éramos a mirar, y bueno, hemos que tenga miedo de la biblioteca, no sé qué, hemos... Y yo he pensado que la diferencia de mi hermano y yo es que ambos entramos a esa biblioteca, él salió y no volvió, me quedé ahí, de manera que yo sigo en esa biblioteca, ¿no? Y bueno, ahí descubrí los pues, de Tintín, descubrí la revista Acción, sí, mero los de Tour, Sherlock Holmes, de Robinson Crusoe, los viajes de Gulli, Dick, probablemente una edición, una bebida, etc. Y ahí voy yendo.
0: Claro. Y seguro todo eso tiene muchísimo que ver con que hoy seas un escritor pues de ese Dante. Carlos, nuestro programa que se llama Una Historia Contada, nos gusta indagar sobre lo que suele ser a simple vista o suele estar en el libro. Si tuvieras que revelar ese secreto, una anécdota, un trasfondo que estás en estas páginas, ¿cuál sería la historia no contada de Sarmiento?
1: No se me ocurre en ese momento que puede ser, dice, algo que se sale, que estuvo...
0: ¿Cómo, en qué momento dijiste? Ahorita hablas que hay como unos textos que se dicen en este libro,
1: sí,
0: que ya se publicaron. ¿En qué momento dijiste no? Yo sé que esto le faltó. ¿En qué momento decisión de decir por este libro para narrar este tema?
1: Sí. Bueno, este libro funciona un poco como un díptico, el del otro lado del jardín. Son ambos libros autobióficos.

0: totalmente. No sea experiencia de la memoria. En fin, cuando estoy al otro lado del jardín, el personaje central era madre, ¿no? Y entonces cuando terminé el libro, sí sentí que quedaba una caudal de experiencias por contar, ya entradas en mi mente que aparece en el libro, sino en esa espera del niño, del joven, va descubriendo el mundo. Pienso que experiencias como el tal es fundamental, están ahí. Es probable que, no sé, de pronto algo quede por fuera, pero no sé mejor en este momento.
1: Bueno, en las páginas ahí me gustaría que eras un fragmento para que pudiéramos, para que pudieras leerlo. Hay una fascinación contemplativa sobre tanto, las mariposas, el huerto, literales de la iglesia, pero también aparece como un dolor temprano de la parte de una mascota o muerte de abuela, ¿cierto? Entonces parece infancia, también es el lugar donde aprendemos a convivir con la belleza, pero con esa frialdad de la vida al mismo tiempo. Te parece mucho y me gustaría que quieras de tu fragmento para que podamos conversar sobre eso.
0: Bueno, se ocurre, bueno, muchas posibilidades, pero puede ser el recuerdo de la canción de la casa. Todos tenemos el recuerdo ahí, casa, donde transcurre la infancia, las primeras experiencias, el encuentro, ¿no? Entonces se lee el fragmentito de casa. A la casa entra un portón doble ala, pinta rosada, daba y pestillo de hierro. Una planta, ventanas, paredes de que blanqueadas y piso de madera. El sabán, patio embosado, corredor de alero, macetas de años y astromelis, la enredadera,

0: cavaba tierra para descubrir tesoros, desmenuzaba hojas de romero y aspiraba el olor. Había cilantro y hierbabuena, un limonero, una tomatera, un curubo y un jardín de rosas, gladiolos y estrellas de Belén. Mientras mamá regaba las flores, yo seguía las mariposas, las merodeaba al salir de la crisálida o cuando introducían su lengua en la corola. Cuánta mariposa espiada desde entonces al trasluz, flotando en el dosel florido o a ras del camino. Mariposa de sinuoso margen y jaspeado ápice, viso diamantino, cola en abanico y el embés iluminado de turquesa. Mariposa con un ojo de búho en cada ala, espéride y ninfa del bosque, antíope y vanesa atalanta, Cleopatra y esfinge del arigustre. Mariposa de obsidiana y monarca de metal y esmalte, afelinada y musgosa, deleznable y azufrada, petrificada en ámbar o esfuminada de oro. Mariposa de polen y papel, de estambre y luna.
1: Muy bello. Sí, me gusta cuando podemos hacer esas lecturas en voz alta. Yo creo que nos hace falta más espacios donde podamos leer en voz alta y compartir a partir de la lectura, porque la lectura digamos que es un acto muy individual y a mí me gusta cuando se vuelve un poco más colectivo, ajá, ¿cierto? Y la lectura en voz alta permite eso.
0: Sí.
1: ¿Cómo te fue con el lanzamiento en Fiesta del Libro? ¿Qué representa para ti esta obra en circulación como novedad de un fondo editorial como el ITM? ¿Cómo viste que lo recibió el público?
0: La edición del ITM es una segunda edición. La primera fue en el año 2016, financiada por la Fundación Confiar, una edición supremamente bonita, en tela, con un repujado, un papel bellísima, ¿no?
1: Una edición de lujo.
0: De lujo, sí. Pero entonces tuvo un tiraje pequeño, unos 400 ejemplares, y bueno, se fueron distribuyendo. Yo me fui ese año para México, entonces pues el librito fue haciendo por ahí su camino, y yo regresé con la intención como de hacer una reedición, una reimpresión del libro, porque pues circuló muy poco. Y bueno, sale esta edición también muy bonita. Y bueno, pues mi impresión es que los lectores que se han aproximado pues muy generosamente me han dicho que la prosa es muy linda, poética, que estoy ahí como el mismo que escribió Un día en el paraíso, del otro lado del jardín, se conserva como esa prosa como musical y muy, muy de las imágenes, ¿no? Yo escribo mucho así, con imágenes, por eso en cierta medida es prosa poética, ¿no?
1: Sí, además por la música, por lo que me dijiste ahora, que entiendes como esa música de las palabras y también eso tiene mucho que ver con la poesía.
0: Claro, para mí el ritmo, incluso en la novela, en el ensayo, incluso es muy importante, el ritmo. Si no hay ritmo en esa prosa, eso se presenta como una dificultad para el lector, ¿no? Entonces yo sí creo mucho en la música de las palabras, en la acústica del texto, digámoslo así.
1: Que uno como lector, cuando tiene como cierta cercanía, la agarra de una, ¿cierto?
0: Sí.
1: Cuando uno lee un texto así y no está acostumbrado, pues, o está acostumbrado a leer los textos que tienen, digamos, como esa musicalidad, esas formas, lo atrapan a uno de una, ¿cierto? Hay unos que no. A mí me gustan mucho los audiolibros también, porque ahí es muy visible si el texto tiene música o no tiene música. Ahí es donde uno dice, bueno, ¿me atrapó o no? ¿Cierto?
0: Claro, claro.
1: Para cerrar, Carlos, quisiera preguntarte, ¿por qué crees que es importante que una editorial universitaria como el Fondo ITM publiquen este tipo de textos? Porque generalmente hay unas editoriales universitarias que están muy enfocadas solo como en el tema de divulgación, y esto es otro tipo de divulgación.
0: Sí.
1: ¿Por qué crees que sea importante que las editoriales estén

0: dando ese paso?
1: Bueno, este libro concretamente había sido, digámoslo así, comprado por una gran editorial, por Planeta, a partir de unas páginas que yo les envié, les interesó, y cuando ya yo tuve el total, el 100% del libro, lo envié, y resulta que no lo publicaron, porque aunque el editor me dijo que le parecía un libro muy lindo, así me dijo, no veía en qué colección ubicarlo, porque no era propiamente una novela, no era una crónica, no era poesía tampoco, entonces no sabía dónde ponerlo, ¿no? Entonces me lo devolvieron. En cambio, el otro libro, Del Otro Lado del Jardín, que es una crónica donde hay un hecho fuerte, en fin, ese sí funcionó mucho con una gran editorial. Este, en la medida en que es más poesía, no.
0: El otro tenía de alguna manera un gancho que para ellos gancho, era más comercial.
1: Más comercial, por supuesto. Entonces, es muy importante que las editoriales universitarias publiquen estos textos que no son interesantes para las grandes editoriales, ¿no? Que llegan a un público más sensible a la poesía, y es como la única posibilidad. O uno, editarlo de bolsillo de uno, o las estas editoriales universitarias.
0: O las independientes, que también independientes, a veces le apuestan, sí, a eso.
1: Sí.
0: Claro, y yo creo que hay lectores que saben eso, porque hay lectores que buscan en estas editoriales porque saben que las editoriales comerciales no van a encontrar ese tipo de cosas.
1: Sí, claro.
0: Y por eso, digamos que uno de los espíritus de este programa es hablar de esas publicaciones que están como cobijadas por las editoriales universitarias. Carlos, te agradecemos profundamente que nos acompañes hoy en Una Historia No Contada. Gracias por compartir con nosotros la génesis de esta obra y por recordarnos que la memoria también puede ser escrita como un acto poético. A nuestra audiencia los invitamos a buscar Deslumbramiento, publicado por el Fondo Editorial del ITM, y a dejarse llevar por la prosa de Carlos Fram. A nuestro colaborador Néstor y al equipo de Radio UNAL, gracias de nuevo por hacer posible esta transmisión. Recuerden que pueden escuchar este y todos los episodios de Una Historia No Contada a través de las frecuencias y plataformas de Radio UNAL. Estuvo con ustedes Luz Adriana Ruiz, de la sección Publicaciones de la Universidad Nacional de Colombia, sede Medellín. Muchas gracias por su compañía y nos escuchamos en un próximo encuentro.

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5: Apagar el televisor con el control remoto no siempre significa que haya dejado de consumir energía. Muchos televisores continúan consumiendo electricidad en modo de espera, conocido como stand-by. Aunque el consumo es bajo, el equipo permanece alimentando funciones como el sensor del control remoto, el reloj interno o la conexión a Internet en los televisores inteligentes. 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

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Esta es la emisora de la Universidad Nacional de Colombia. Alexander Vázquez les da la más cordial bienvenida a Dynamo. Música en movimiento, sonidos electrónicos en constante evolución. Hoy con unos invitados muy especiales. Depeche Mode. Nacieron en Basel, Essex, Reino Unido en 1980. Y sus primeros integrantes fueron Vince Clarke y Andrew Fletcher, a los que se uniría posteriormente Martin Gore y Dave Gahan. Tras lanzar su álbum debut, Speak and Spell, en 1981, Clarke dejó el grupo y fue sustituido por Alan Wilder. Y ese permanecería hasta 1995. Desde entonces, Gahan, Gore y Fletcher han continuado como trío. Son los padres del rock electrónico. Hago esta salvedad porque muchos de ustedes pensarán, ¿y qué hay de Kraftwerk? Pues bueno, ellos no se han sostenido tanto como los Depeche Mode en la historia comercial y hablándolo musicalmente, no han sido tan innovadores, creativos y se han apoyado de todos los géneros adyacentes. Según el documental de la historia del rock de la BBC, son considerados uno de los mejores exponentes del género, siendo también importantes precursores en el uso del sintetizador como instrumento y del sampler como recurso musical, así como la realización de videos musicales. Los Depeche Mode han vendido más de 105 millones de álbums, sumando el total de ventas de sus discos en todo el mundo, incluyendo sencillos, convirtiéndose en el más exitoso grupo de música electrónica de la historia. También fue elegido entre los 50 mejores grupos de la música en todos los tiempos y uno de los 10 más influyentes según la BBC. Vamos a escuchar, para abrir nuestro especial, uno de sus grandes clásicos y éxitos de toda la historia. Esto es Just Can't Get Enough. Bienvenidos, Dynamo, música en movimiento, en la emisora de la Universidad Nacional de Colombia.

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1: Teníamos música del álbum Soundgrid Red World, que pondría a la banda a experimentar con material más oscuro. Temas de exploración como la sexualidad en Master and Servant, relaciones adúlteras en Lie to Me, algo de rebeldía con If You Want y algo bien polémico, la justicia divina con Blasphemous Rumors. En ese álbum también se incluyó la primera canción cantada por Martin Gore, Somebody. El álbum fue el primero en entrar en las listas de álbumes en los Estados Unidos y llegar al top 10 en varios países europeos. Aunque se dice que musicalmente pues es muy parecido a Construction Time Again, hay quienes piensan pues que el primer disco verdaderamente bien logrado de los Depeche Mode fue este. Era muy atrevido en sus letras y por seguir arriesgándose a experimentar con nuevos sonidos y recursos técnicos. Durante ese periodo de 1984-85, la banda fue asociada con la subcultura gótica, que había comenzado en Gran Bretaña a finales de los 70s y poco a poco iba ganando popularidad, digámoslo así, en los Estados Unidos. Allí su música habría logrado una notoriedad mucho más fuerte si los gringos, pues los yankees con todo respeto, no se hubieran inclinado tanto por las bandas rockeras y metaleras de ese entonces. Comenzaron a sonar en emisoras como KROQ en Los Ángeles, la emisora The Quake en San Francisco, cuyas siglas son KQAK, y también en WLIR en Long Island, Nueva York. Por ello también se dieron a conocer mucho, y cuando llegaron en 1986 en una de sus giras, se volvieron notoriamente populares con la gira del 101 o el 101. Pero vamos a escuchar algo antes de esa producción del 101. Vamos a escuchar música del álbum Black Celebration de 1985. Realmente fue prensado en 1985, pero saldría al mercado en 1986 muy de la mano del Music for the Masses, debido a que habían ciertas rencillas internas entre Martin Gore y Dave Gahan, pero que no trascendieron a mucho. Es más, no estarían hoy juntos todavía los Depeche Mode. El Black Celebration se publicó como álbum, como les digo, en 1986, y fue considerado la evolución más grande del grupo hasta ese momento. Se apoyaron en el lanzamiento de su 15º sencillo, Striped, y con una buena parte del sonido industrial pop que había caracterizado a sus dos discos anteriores, presentaba también un álbum más siniestro, atmosférico y lleno de texturas. Vamos a escuchar del Black Celebration la canción homónima al álbum. Sencillos importantes de esta publicación son A Question of Time y A Question of Lots. Ninguno de ellos entraría en las listas de los Estados Unidos. Ya venimos con algo también del Music for the Masses, así que no se despeguen de Dynamo.

escuchan Dynamo. Alexander Vázquez lo sigue acompañando en la emisora de la Universidad Nacional de Colombia. Esto es UN Radio. Seguimos con los Depeche Mode, quienes en 1986, ya no con la producción de Daniel Miller o Gareth Jones, sino con David Bascom, iniciarían la grabación del siguiente álbum, Music for the Masses. Aunque de acuerdo con Alan Wilder, el papel de Bascom terminaría siendo el de un ingeniero de sonido, ¿no? El álbum Music for the Masses de 1987 convirtió a Depeche Mode en un grupo de enorme éxito comercial. Presentó más cambios en el sonido de la banda y también sus métodos de trabajo se distorsionaron un poco a lo que ya estaban acostumbrados. Temas como Strange Love, Behind the Wheel y Never Let Me Down Again se convirtieron en nuevos clásicos. Además de aquellas, la canción Little 15, que fue un sencillo en Europa muy exitoso en aquel entonces. Para 1988, lanzaron el VHS Strange con tan solo 5 videos de la agrupación. Durante 1987 y 1988, llevaron a cabo la correspondiente gira del álbum llamada Tour of the Masses, constituida en 101 presentaciones. Fue nombrada así, bautizada así, por Alan Wilder. El 7 de marzo de 1988 se realizó un concierto no oficial, ya que no se anunció oficialmente por la banda, en el Detmer Seelenbinder Hall de Berlín Oriental. En esa época todavía era un régimen comunista y Depeche Mode pues se metió en esta aventura, ¿no? Fue una de las pocas bandas que tocaron en la antigua Alemania Oriental. Con el disco Music for the Masses entraron de lleno en el mercado de los Estados Unidos y la última presentación de la gran gira con la que cerraron el Tour of the Masses fue hecha el 18 de junio, esta presentación en el estadio del Rose Bowl de Pasadena, California. Yo no sé si ustedes de pronto han tenido contacto con esta producción, es buenísima. Se llama el

101 o el 101. Como les digo, fue grabado en Pasadena, California, con la asistencia de cerca de 80.000 seguidores de la banda, la más alta en toda la historia de su carrera para ese entonces. Vamos a escuchar algo de esta presentación del Rose Bowl, del álbum 101. Estaremos escuchando Everything Counts al vivo. Y tendremos del álbum Music for the Masses las versiones originales de Behind the Wheel y Strange Love. Sigan con nosotros, esto es Dynamo. Música en movimiento, sonidos electrónicos en constante evolución.

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Sonidos electrónicos en constante evolución. Yo soy Alexander Vázquez, acompañándolos con estos 120 minutos de música, entregados por completo a los Depeche Mode. En 1989, la canción Personal Jesus comenzaría a escucharse en la radio. Esta se dio a conocer antes del lanzamiento del álbum Violator en 1990, en una campaña promocional con anuncios colocados en periódicos del Reino Unido con las palabras Jerome Personal Jesus. Tú eres dueño de ese Jesús personal. Después, en los anuncios se incluyó un número de teléfono donde se podía marcar para escuchar la canción. Obviamente, el escándalo que resultó por la temática del tema, pues, sería grandísimo. Una velada crítica a la sobreexplotación por parte de la iglesia también ayudó a propulsar al sencillo, alcanzando el número 13 en las listas británicas y convirtiéndose en uno de los mayores éxitos de ese año. En los Estados Unidos fue su primer sencillo que llegaría a tomarse las listas y a posicionarse como disco de oro en el Top 40. La canción se convertiría también en una pieza representativa de los Depeche Mode y el género de la música electrónica al mismo tiempo. Fue el primer sencillo del álbum Violator, como les contaba, y fue producido por Mark Ellis, más conocido como Flood. Contó también con la producción de François Kevorkian en la mezcla y cambió por completo el sonido del grupo hacia algo más oscuro, sofisticado y elegante. En enero de 1990, los Depeche Mode lanzaron el segundo sencillo, que lo estamos escuchando de fondo, Enjoy the Silence. Llegaría a ser uno de sus más exitosos hasta la fecha, alcanzando el número 6 en Reino Unido, y meses más tarde se convirtió en el mayor éxito del grupo en los Estados Unidos, alcanzando el número 8, por lo cual ganaron un disco de oro. Enjoy the Silence fue catalogado como el mejor sencillo británico en los Brit Awards de 1991 y, al igual que Personal Jesus, se volvería fundamental dentro de la carrera de los Depeche Mode. Vamos a escuchar una versión reeditada de este presente milenio, hecha por Linkin Park, pero obviamente con la voz de Dave Gahan. Enjoy the silence. Disfrútenlo. Eso es Dynamo.

Y aquí comienza la distorsión de los Depeche Mode con respecto a la música electrónica, ¿no? Me imagino que todos están al otro lado del dial pensando lo mismo. Y así es. Al concluir la gira de Violator, tras un periodo de 2 años casi en que no hubo contacto entre los integrantes, porque Dave Gahan se había ido a vivir a California, a los Estados Unidos, recién divorciado, era totalmente adicto a las drogas, era un desastre por completo. Se pusieron a trabajar en su siguiente disco, se reunieron entonces en los Estados Unidos para adelantar algo de ese trabajo y posteriormente en Europa, producido también por Daniel Miller y Flood. Debieron estar encima del grupo, prácticamente arengando, insultándolos, llamándole la atención a Dave Gahan y a Martin Gore porque se presentaban rencillas internas entre ellos. El mismo Flood publicó que estaba harto de haber trabajado en un ambiente tan tenso con el grupo y solo la dedicación de uno solo de sus miembros, Alan Wilder, hizo posible llevar a buen término las problemáticas grabaciones del Sons of Faith and Devotion. Ellos estaban influenciados notoriamente, por el blues, el grunge. En aquel momento pues estaba en su apogeo el grunge y en general a una mayor experimentación con sonidos más orgánicos basados en gran medida en el uso de guitarras eléctricas distorsionadas, teclados, batería acústica. También incorporaron una gaita irlandesa, voces gospel femeninas fueron novedosas y el álbum debutó en el número 1 en el Reino Unido, quién lo creyera. Y en los Estados Unidos, primeramente, llamaron la atención del grunge, el cual consta en su sencillo I Feel You, que estamos escuchando de fondo, ¿no? Pero hay un tema mucho más interesante para repasar de su discografía, y es el que les traemos a continuación. Esto es Walking in My Shoes. 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

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Seguimos con nuestro desarrollo histórico y contemporáneo en la discografía de los Depeche Mode. En 1996, Andrew Fletcher se reúne con Martin Gore para comenzar a trabajar en un nuevo álbum sin Alan Wilder. Este último abandonó el grupo en 1995. Aún pese a los problemas personales cada vez más graves de Dave Gahan, quien estaba ya completamente hundido en las drogas, después de unos días de meditación lo llamaron para grabar con ellos, pero pronto recaería de nuevo en su adicción. En ese momento se pensó seriamente en excluirlo del grupo e incluso Martin Gore contempló también la idea de publicar sus canciones en un álbum solista. Dave Gahan recibió entonces una advertencia por parte de las autoridades norteamericanas de impedirle la entrada a los Estados Unidos si no solucionaba su problema, e irónicamente fue por ello que comenzó a rehabilitarse. Por su parte, Gore y Fletcher decidieron darle un lugar en Depeche Mode y esperarlo. Mientras el disco se debió tomar varios tiempo y unos meses más para la realización, a mediados de 1996, Gahan entró en un programa de rehabilitación para combatir su adicción a la heroína e incluso tomó clases de canto para salir adelante. Con Gahan rehabilitado y nuevamente reducidos a trío, los Depeche Mode concretaron un nuevo álbum en 1997, Ultra, producido por Tim Simeon. El álbum debutó número 1 en Reino Unido y número 5 en los Estados Unidos. Ultra mantiene el sonido rockero del álbum anterior del Songs of Faith and Devotion que les contaba, pero tiene una tendencia más oscura y algo más industrial que los lanzamientos anteriores. Era un año en que la música electrónica nuevamente se había puesto de moda y, obviamente, el disco provocó críticas encontradas, pues el grupo volvía a la música electrónica de donde había nacido. Por eso tuvieron elogios, pero también ataques por parte de la prensa. Hubo quienes se atrevieron a decir que era un disco inseguro y poco arriesgado. Daniel Miller, uno de los dueños de Mood Records, por su parte, insistió en calificarlo como un disco de transición. El disco Ultra se distingue porque las canciones son particularmente largas, casi todas rebasan los 5 minutos, además de contener 3 cortos temas instrumentales, menores a 3 minutos cada uno, y tenían una novedad. Estaban muy influenciados por el género trip hop también, bien fuerte en su momento. Vamos a escuchar 2 canciones adicionales a la que tenemos de fondo, porque obviamente esa no la podemos pasar por alto, y es It's Not Good. En contados instantes venimos con Barrel of Gun y Useless.

Siguen escuchando Dynamo, hoy nuestro especial dedicado a los Depeche Mode. Y bien, les cuento que más de uno de ustedes debe estar pensando, van a continuar con el

Exciter, un álbum del 2001, pero no, desafortunadamente el tiempo no está de nuestro lado, así que pasamos directamente al año 2005, al lanzamiento Playing the Angel. Este álbum fue producido por el señor Ben Hillard y llegó al número 1 en 18 países. Fue también el primer álbum de Depeche Mode donde aparecerían tres temas escritos por Dave Gahan, quien los compondría con Andrew Phillips y el señor Christian Eichner, animado por el éxito de su proyecto como solista. En consecuencia, el primer álbum desde Some Great Redwood de 1984 con canciones no escritas por Martin Gore aparecería entonces entre este periodo de 2005 y 2006. Los Depeche Mode realizaron una gira promocional llamada Touring the Angel, acompañados de sus ya conocidos músicos en Estados Unidos, Canadá, Europa e incluso México. Su gira más extensa desde 1994 y la más multitudinaria, tocando ante 2.8 millones de personas en 31 países. Desafortunadamente, una versión preliminar del disco fue objeto de la piratería por internet un mes antes de la publicación. Fuera de ello, la canción Precious, el primer sencillo del álbum, es un tema escrito por Martin Gore y que habla de los sentimientos tras la separación de un ser querido, inspirado en su divorcio, dado a conocer poco antes del lanzamiento del disco. La función industrial también está presente aquí. El tema A Pain That Used To, y que fue el segundo lanzamiento del álbum, junto con Suffered Well. Además, John the Revelator también es bien fuerte y bien agresiva. Vamos a escuchar algo de esta publicación, Precious y Suffered Well. Ya venimos. Esto es Dynamo, en la emisora de la Universidad Nacional de Colombia, UN Radio.

abril del 2009. El álbum Sounds of the Universe. Y con este álbum también nos vamos despidiendo, entre otras cosas porque el tiempo no ayudó mucho en nuestro especial de los Depeche Mode. Este disco resultó el ejercicio más sintético prácticamente desde Violator, haciendo una colección retrospectiva y revisionaria, contrastada con letras alternativas, logrando una nueva cuenta de críticas también en general favorables, mientras que algunos medios lo calificaron negativamente, apuntando, igual que con Exciter, parecería más una colección de lados B de antiguas producciones. En mayo del 2009, los Depeche Mode comenzarían la gira Tour of the Universe para promocionar el álbum. Ese mismo mes se vieron obligados a cancelar 6 conciertos debido a una afección sufrida por Dave Gahan. Al poco tiempo se anunció que el cantante le habían extraído un tumor maligno de bajo grado y además los médicos le ordenaron reposo hasta el 8 de junio. Retomarían la gira, en julio del 2009. Tocaron en el festival Lollapalooza en Chicago, también estuvieron en Porto, Portugal. Y en octubre del 2009, como les contaba, 15 años de ausencia en Sudamérica, empezaron a presentarse en Lima, estuvieron en Santiago de Chile. Ay, la más recordada de todas, sin lugar a dudas, fue cuando estuvieron en Bogotá. Inolvidable, ese concierto estuvo sensacional. Vamos a escuchar Runk, una de las canciones más desgarradoras del álbum, en una versión sensacional que tengo de unos premios que se entregaron en Berlín, Alemania, en ese año, en el 2009. Y es una versión voladísima, así que disfrútenla. Esto fue Dynamo. 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Les habló Alexander Vázquez. 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Feliz fin de semana.

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2: Amigos de la Radio UNAL, bienvenidos a La Hora del Blues. Les habla Luis Eduardo Niño. El de hoy es el último programa del ciclo sobre músicos que tuvieron contrato con la importante disquera Atlantic Records. Han sido 8 programas, 9 con el de hoy, en los que estuvimos escuchando vocalistas, pianistas, guitarristas y solistas que en su momento representaron de la mejor manera lo que era el sonido del Chicago de la posguerra. En este último programa de ese ciclo, vamos a pasar una selección de blueseros de primera línea que se encargaron de llevar el blues a alturas insospechadas, convirtiéndolo en una de las grandes influencias para el rock and roll de los 50 y el rock de los 60 y 70. Empecemos con Howlin' Wolf y Muddy Waters, ambos en concierto, dos de los más grandes.

Y después de estos dos grandes blueseros, el turno es para Otis Rush, Coco Taylor, la reina del blues, y Johnny Chimes.

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0: Si alguna de las bandas inglesas fue permeada por el blues, fueron los Rolling Stones. Ellos no solamente empezaron como una banda de blues, sino que todo el tiempo han mantenido en su repertorio para los conciertos viejos blues o blues recientes compuestos por Mick Jagger y Keith Richards. Pues bien, los Rolling Stones son nuestros invitados para la segunda parte del programa. De ellos traemos la grabación de un concierto suyo en el Madison Square Garden, realizado en noviembre de 1969. Empecemos a escucharlos en Midnight Rambler, Sympathy for the Devil y Live with Me, los Rolling Stones en concierto.
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0: Se dice que esta no es solamente la mejor grabación en vivo de los Rolling Stones, sino una de las mejores grabaciones en concierto de la historia. El sonido es impecable. Ahora siguen Little Queenie, Honky Tonk Women y Street Fighting Man.
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Y bueno, amigos, esto ha sido todo por hoy. Este fue el último programa del ciclo sobre blueseros que grabaron discos con el sello Atlantic Records. Las décadas de los 40 y 50 fueron de primer nivel para el blues. Cerramos con los Rolling Stones en concierto en el Madison Square Garden en noviembre de 1969. Sigan en la sintonía de la Radio UNAL. Aquí los espero la próxima semana para compartir otra hora de blues. No me fallen a la cita. Sus comentarios, críticas y sugerencias son bienvenidos en el correo horadelblues@unal.edu.co. Gracias Lina María Cabrejo por su sonido y gracias a ustedes por su compañía. Les habló Luis Eduardo Niño. Hasta la próxima.

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Es jueves, usted está sintonizado con Radio UNAL y les damos la bienvenida a esto que se llama La Agenda Universitaria, 98.5 FM en la ciudad de Bogotá, 100.4 FM en la ciudad de Medellín. Y también un saludo muy especial para quienes siempre reportan su sintonía a través de radio.unal.edu.co. Bienvenidos.

0: está.
1: Aquí no se hace la guerra, este importante mensaje con el que abrimos esta emisión. Vamos a estar recordando al cantante argentino Piero, pero pues ya vamos a hablar un poco de él y de los gustos por su música. Gustos de aquí de la mesa de trabajo. Álvaro Buya Amaya nos acompaña en el control técnico y aquí en el equipo periodístico. Saludo de una vez a Juan Carlos Blanco. Muy buenas tardes y bienvenido otra vez, Juan Carlos.
2: Hola Sonia, buenas tardes. Eliana, oyentes, un cordial saludo. Buenísimo.
1: ¿Había escuchado esa versión?
2: No. Chéverísimo. Identifiqué a...
1: ¿Identificó las voces?
3: De inmediato, me identificó.
2: Buenísimo.
3: Buenas tardes,
2: buena
3: Juan
2: memoria,
3: Carlos.
2: ¿Cierto?
1: Tarde y día lluvioso, Eliana, buenas tardes.
3: Sí, buenas tardes, Sonia, saludando también a los oyentes. Un día bastante lluvioso, de hecho, el IDEA me ha dicho durante toda esta semana que va a estar lloviendo en los siguientes días en la ciudad de Bogotá, así que muy abrigado, excelente. Siempre con el paraguas, con unos buenos zapatos y que no se vayan buenísimo. A enfermar, sobre todo eso, muy abrigados, porque buenísima. Esto trae bastantes resfriados y gripas, ¿no?
2: Que no, pero eso me se pone a pensar en eso, pues lógico que se va a resfriar.
3: Pero es que
2: ¿no?
3: hay personas que sí son muy vulnerables a las gripas, a las
1: sobre
3: infecciones.
1: Sobre todo a los cambios climáticos, claro, si usted va en Transmilenio, sale, se moja, exacto,
2: sí,
1: también,
2: sí,
1: entonces hay que cuidarse.
3: A ver, porque buenísima la lluvia, cuente, ¿por qué?
2: Me encanta,
3: ¿cuál es
2: me
3: esa
2: encanta,
3: fascinación?
2: Me encanta porque es que la lluvia es fuente de energía renovable, es fuente de vida. Miren, nuestras vaquitas acá necesitan la lluvia. Nuestros pastos ya están viendo muy amarillos, muy secos. Los animales, en fin, en general, necesitan el agua. Nosotros necesitamos el agua. Imagínense ustedes un día, les propongo este ejercicio. Piensen un día que ustedes no tengan agua de ninguna manera. Ni del grifo, ni del tanque, ni subterránea, nada. Ni para bañarse, ni para comer, ni para asearse, para nada. Díganme, ¿qué vamos a hacer sin agua? No, el agua, aunque venga de arriba, bienvenida.
3: Es vital, sí.
1: Reflexiones de Juan Carlos alrededor de esta canción, Qué generosa sos mi tierra, y que precisamente es una canción de amor por la tierra, por una reflexión en torno a la vida, a la guerra, a la memoria y a la esperanza de construir un mundo en paz. Hoy pues retomamos entonces la música latinoamericana de Piero, estamos de luto para muchos, un cantautor importante y quien falleció ayer a los 81 años de edad, una de las voces más reconocidas de la canción popular y protesta durante las décadas de los años 60 y 70. Esta versión, que como bien lo anunciábamos hace con Andrea Echeverrio con Aterciopelados, pues fue publicada en el álbum América del año 2016, y así les damos la bienvenida, por supuesto siempre reiterando que estamos muy atentos a sus mensajes. Escríbanos a través de redes sociales, nos encuentran como @radiounal @radiounalmed.

0: Y vamos a iniciar con nuestros invitados que seguramente también están conectados con la música el día de hoy. Vamos a hablar acerca de ofertas académicas. People AI, Inteligencia Artificial en Talento Humano, es el nombre de un curso que nos propone la Facultad de Ciencias Humanas de la Universidad Nacional de Colombia. Vamos a conocer los detalles de esta propuesta académica con el profesor Herbert Jair Bermúdez Sosa. Él es doctor en administración, psicólogo y consultor senior con 17 años de experiencia en investigación aplicada y estrategia basada en datos. Además, uno de los docentes que estará impartiendo este curso. Profesor, muy buenas tardes y gracias por acompañarnos.
1: Muy buenas tardes a la mesa de trabajo de UNE Radio. Muchas gracias por la invitación.
0: Bien, profesor, ¿cómo podemos relacionar la inteligencia artificial y el talento humano? Quizás es un tema que se viene trabajando, que se viene conectando hace ya un tiempo, pero hoy, ¿cuál es el presente de esa conexión?
1: Bien, pues bueno, el talento humano ha venido en un proceso de evolución, ¿no? En donde ya básicamente el trabajo, digamos, con las personas al interior de las organizaciones se ha vuelto, digamos, se le ha dado el valor que merece. Ya las personas dejan de ser un recurso, como antiguamente se le llamaba, un recurso humano, y ahorita ya las empresas cada día están entendiendo más, y desde la academia hemos proporcionado un poco ese elemento, y es realmente entender a las personas como humanos, como seres humanos, que tienen una serie de procesos, que tienen una serie de emociones y una serie de elementos que es importante, digamos, trabajarlos allí. Y, digamos, a medida que ha ido evolucionando este concepto de lo que las personas hacen en las organizaciones, también ha ido evolucionando la tecnología. Entonces, a la par que este concepto cada vez está mucho más humanizado, a la par la tecnología ha ido evolucionando también de una manera pues muy rápida, tanto que pues no se escapa toda esta gestión del talento, digamos, a esos cambios tecnológicos que hemos ido viviendo, incluyendo los procesos de inteligencia artificial. Cada día dentro de las operaciones de las empresas en las diferentes áreas, la inteligencia artificial ha ido tomando, digamos, como una importancia muy grande en toda la operación de los negocios. Y pues en talento humano también esa operación y la manera en la que se gestionan muchos procesos operativos en talento humano, sin quitar lo que evidentemente hace estratégicamente las personas, los profesionales, pero sí la inteligencia artificial cada día maneja mucho más de la operación, ¿no? De lo que se hace en las organizaciones, desde los procesos de la manera en la que atraemos talento, la manera en la que lo gestionamos, identificamos indicadores importantes que nos puede decir mucho sobre salud mental, emociones y distintos componentes humanos en las organizaciones.
2: Profesor Jair, vemos aquí en el documento que uno de los principales enfoques de lo que es este curso académico es el ciclo de vida del talento y que se implementaría la IA para transformarlo. ¿De qué manera se puede relacionar entonces este ciclo de vida del talento y de qué manera se podría transformar a partir de esas instrucciones que ustedes tendrían en esta oferta académica?
1: El ciclo de vida del talento humano en una organización, pues básicamente es todo ese proceso que vive una persona, pues en una organización, entendiendo organización que puede ser una empresa o alguna organización social, pública, de gobierno y demás. Pero siempre tienen una tendencia a vivir el mismo proceso, y es la persona es atraída, es decir, las organizaciones hacen un esfuerzo por atraer, digamos, el mejor talento, las personas con las competencias o habilidades necesarias para lo que requieren hacer en su día a día. Entonces hay un proceso de atracción. Ahí cambia un poco ese concepto en el que llamaban antes reclutamiento. Ahora ya hablamos más de procesos de atracción, en donde las organizaciones tratan de llevarse, digamos, como a unas personas con unas competencias y habilidades idóneas, en donde posteriormente obviamente necesitan evaluarlas, ¿sí?, para que se garantice que vengan como con esos potenciales adecuados, con esas competencias, y luego de que las personas son evaluadas y pues ya son seleccionadas, entran en la organización, pues viven una serie de procesos que creo que muchas personas que han estado en organizaciones se identifican, y es ya primero un proceso de onboarding donde las personas se aclimatan, ingresan a la organización, empiezan a ser parte de su día a día, ¿cierto? De sus valores, interiorizan sus valores y demás. Y luego viene todo este proceso mediante el cual están ya trabajando en la organización. Entonces, las personas son desarrolladas, las personas tienen una serie de vivencias al interior de la organización, se forman al interior de la organización para ir desarrollando esas competencias, ¿cierto? Para ir aprendiendo cada día más, hacen unos planes de carrera en donde tienen una serie de desarrollos al interior de la organización, bien sea creciendo a través del movimiento de cargos o haciendo movimientos en sentido horizontal, cada día, digamos, como conectando más con sus expectativas. Tienen una serie de procesos, como les decía, o de vivencias donde se involucra la salud mental, la salud física, el análisis de los riesgos que pueden vivir al interior de la organización. Tienen una interacción social, una vivencia de emociones, ¿cierto? Y todo eso se vive mientras están en la estadía de la organización hasta que salen. Entonces, incluso cuando ya las personas se retiran de la organización, pues tienen una diversidad de motivos por los cuales salen de la organización. Eso es una retroalimentación para las empresas. Al mismo tiempo, las personas también, eso les deja una huella, una organización siempre deja una huella. Entonces, ese ciclo de vida, digamos que tiene una serie de procesos y hay muchos de esos procesos en donde la inteligencia artificial puede llegar a apoyar muchos procesos de análisis, ¿sí? Entonces, por ejemplo, desde que la persona está ingresando, ese proceso de, por ejemplo, de atracción, la mejor manera de ir y encontrar esas personas idóneas en el proceso de evaluación, en la manera en la que los algoritmos de inteligencia artificial pueden hacer los mejores modelos predictivos, ¿cierto? Para poder llegar a hacer esa predicción de desempeño y poder, digamos, saber de qué manera puede llegar a estar esa persona en la organización. En ese proceso donde la persona ya está en la organización y tiene todo ese ciclo de vida, hay muchos procesos en los que la IA nos puede apoyar, desde estar monitoreando permanentemente todo lo que hablamos de ese monitoreo de las personas, sus emociones, salud mental, esas potenciales que pueden determinar de una manera objetiva esa evaluación del desempeño, los posibles crecimientos de carrera, ¿sí? E incluso la manera de poder detectar aquellos elementos que la persona puede llegar a tener cuando se retira, bien sea para la organización o bien sea para ella misma, para uno decir, la organización, la empresa, le dio un valor agregado a esta persona y viceversa.
3: Profesor,
1: Entonces, ahí, sí, dime.
3: sí, perdóname que aprovecho porque veo que usted toca varios temas muy importantes y déjeme detenerme en lo siguiente que acabo de decir. Hace 5 segundos, ¿hasta dónde, por ejemplo, podría llegar o debería llegar la vigilancia tecnológica sobre los trabajadores? ¿Dónde está la frontera entre gestión y vulneración de esa privacidad?
1: Eso es un elemento importante, por eso dentro de la oferta tenemos un componente de ética, precisamente, ética y gobierno, y es que así como nos presenta una gran ayuda, ¿sí? Todos estos procesos con inteligencia artificial, poder entender y ayudarnos, como tú lo dices, a monitorear o evaluar distintos componentes y distintas variables, todo esto debe estar dentro de un componente ético de privacidad de los datos. Ya hemos hablado en otros espacios en UN Radio cómo, así como puede ayudar mucho, ¿cierto?, la evaluación a través de los algoritmos, asimismo hay unos límites. ¿Por qué? Porque también la inteligencia artificial puede llegar a desarrollar sesgos, ¿sí? Puede desarrollar sesgos, los famosos sesgos algorítmicos, en donde a través del análisis de variables, como la inteligencia artificial es un componente frío, realmente son algoritmos que analizan numéricamente todo el proceso. Allí es donde concatenar la evaluación con lo que los profesionales desde talento humano podemos aportar se vuelve clave. Y eso va a ser uno de los enfoques en donde podemos no dejarle todas las tareas al algoritmo, sino de qué manera podemos concatenar esto con decisiones estratégicas evaluadas de manera humana. Es decir, en donde, por ejemplo, podemos hacer algo que hoy día se está usando mucho llamado los human in the loop, en donde los human in the loop básicamente representa en dónde se deben evaluar procesos desde, o sea, donde un humano debe evaluar los procesos de los algoritmos, precisamente para evitar que existan estos sesgos. Dos, el componente de gobierno de datos e inteligencia artificial, en donde podemos delimitar bajo las leyes, no solo las leyes y las normativas actuales, sino bajo los aspectos éticos, ¿cierto?, que demanda la gobernanza en IA, en qué momento trazamos ese límite entre lo que pueden llegar a ser datos muy privados, por ejemplo, datos de salud mental, datos, por ejemplo, sociodemográficos que puedan llegar a ser muy privados de las personas, o resultados de los algoritmos que puedan llegar a tener sesgos por raza, por género y demás. Entonces, allí es donde el ser humano, desde el punto de vista estratégico, tiene que establecer esos límites, que si bien hay unas normas, que desde la 1581, entre muchas otras leyes, nos determinan, también hay un componente profesional de los seres humanos, en donde no se deja, digamos, toda la labor a la IA, pero sí, y por eso aclaraba yo al inicio todo el tema de los procesos operativos, hay muchos procesos operativos que pueden llegar a ser mucho más eficientes esta labor e incluso ayudarnos a la objetividad. Por ejemplo, el tema, digamos, de la medición del desempeño, entre muchos otros procesos, en donde a través de la telemetría que podemos llegar a tener, nos puede ayudar. Entonces, esto es una combinación entre el análisis humano, el proceso operativo que la inteligencia artificial nos puede ayudar a decantar y, por supuesto, unos elementos éticos y de gobernanza que están muy presentes en la oferta.
3: Claro que sí, profesor, porque además, pues recordemos que, como usted lo dice, este es un sistema frío que actúa por prompts, por indicaciones que le damos los humanos. Entonces se trata de que ella no replique o que no aplique los sesgos que el programador le pueda estar motivando en su clasificación. Sonia.
0: Profesor, por favor cuéntenos entonces para quién está dirigida esta oferta académica, cuándo van a iniciar y sobre todo también la modalidad para que quienes nos están escuchando, para quienes están interesados en este tema puedan hacer parte.
1: Claro que sí. Pues bueno, realmente esto va dirigido a todas los profesionales que estén, digamos, en contacto con estas áreas de gestión del talento, realmente, o sea, todos los que involucren decisiones relacionadas con talento humano. Entonces va desde personas que trabajen como tal en talento humano, personas que trabajen como tal en gerencias, emprendedores también que posiblemente estén, digamos, trabajando mucho en contacto con talento humano, profesiones como muy relacionadas con estas áreas, desde psicología, administración, sociología, muchas ingenierías, porque hay muchas áreas relacionadas con aspectos de talento humano, no solo estas áreas mal llamadas recursos humanos, sino también pues áreas relacionadas con salud en el trabajo, administración, gerencia, incluso muchas áreas tecnológicas, porque muchas áreas tecnológicas van a tener que solucionar aquellos elementos en talento humano, entonces desde áreas de tecnologías, por ejemplo. Entonces, todas estas áreas que involucren que en algún momento lleguen a necesitar, ¿cierto?, el apoyo de desarrollo en procesos de gestión, pues, de talento humano. Por eso se llama People AI, porque es en general todo lo que implique un relacionamiento con las personas en las organizaciones. Este curso, que pues es de 32 horas, es un curso corto, va a iniciar el 23 de octubre, se va a hacer entre viernes y sábados, los viernes en horario de 6 a 9 de la noche, los sábados de 8 de la mañana al mediodía, ¿sí? Y pues tiene un costo de 850 mil pesos con todo un esquema de descuentos que yo les recomiendo mucho a las personas que escuchan, siempre revisar el esquema de descuentos, hay descuentos desde Comunidad Universidad Nacional, estudiantes en general, para otras universidades, profesionales, descuentos corporativos específicos que hay como con cajas de compensación y demás, siempre averiguar, digamos, como estos elementos, incluso hay becas que se ofrecen a ciertas comunidades específicas, entonces siempre estar pendientes del tema. ¿Dónde pueden, digamos, indagar información sobre el curso? Pues en todas las páginas y redes de la Facultad de Ciencias Humanas de Educación Continuada, entonces tanto en LinkedIn como en Facebook pueden encontrarlos como Educación Continua Facultad de Ciencias Humanas, Universidad Nacional, o a través del correo de Ciencias Humanas, de Educación Continua, que es prosfch-bog, Bogotá, @unal.edu.co, o en las diferentes redes donde pueden, digamos, ahí ver la oferta y pues ver específicamente la oferta de People AI, que es como la aplicación de inteligencia artificial en todos los procesos humanos que hayan en las organizaciones.
0: Profesor, repitamos por favor una vez más ese correo.
1: Claro que sí, es prosfch-bog bogotá@unal.edu.co o en todas las redes sociales, LinkedIn, Instagram, Facebook, Educación Continua UNAL o Educación Continua Facultad de Ciencias Humanas.
0: Hemos

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1: La música no podía ser otra aquí en la agenda universitaria. Hoy estamos recordando a Piero y precisamente, compañeros, el día de ayer hablábamos acerca de todos esos proyectos musicales dedicados a los niños que también merecen que nos cuenten historias, que nos conecten con la creación, y creo que esta canción lo resume muy bien, ¿o no, Juan
2: Así
1: Carlos?
2: Es.
1: Usted que la estaba cantando
2: esos
1: aquí.
2: Esos niños que necesitamos y merecemos seguir siendo a pesar de la edad y de la evolución biológica de nuestros cuerpos.
1: Y sabe que ayer en redes sociales veía mucho eso, o sea, Piero finalmente fue un músico que logró ser transversal a muchas generaciones por canciones como esta, por la Sinfonía Inconclusa en la Mar también, bueno, por muchas de esas canciones.
2: El Vaquero Pecosville.
3: Muchas interpretaciones.
2: Y el Vaquero Pecosville. Búsquenlo por ahí, buenísimo.
3: Bueno, recomendación de Juan Carlos, a ver.
1: Avanzamos con nuestros temas, Eliana.
3: Sí, ya está abierta la convocatoria para la especialización en acción sin daño y construcción de paz. Esta es una oferta académica que llega desde la Facultad de Ciencias Humanas de aquí de la sede de Bogotá. Las clases son presenciales en la capital colombiana, así que vamos a conocer esos detalles y toda la información respecto a esta oferta académica con la profesora Gina Marcela Rivera. Ella es coordinadora curricular de la especialización y también es docente del Departamento de Trabajo Social en la Universidad Nacional de Colombia. Profesora Gina, bienvenida. Gracias por acompañarnos en Radio UNAL y gracias por participar aquí en la Agenda Universitaria.
4: A ti muchas gracias. Cordial saludo a la audiencia también.
3: Bueno, profesora, estamos hablando de la especialización en acción sin daño y construcción de paz. Podemos conversar un poco sobre el propósito, de qué se trata y también por qué se considera al día de hoy, y sobre todo porque estamos cumpliendo 10 años del acuerdo de paz en Colombia, por qué se considera importante tener esa formación especializada justamente en esa oferta académica.
4: Sí, yo creo que tú planteas un elemento fundamental en relación con el contexto. En un país como Colombia, donde persisten distintas formas de violencia, sobre todo la del conflicto armado, y donde seguimos enfrentando retos enormes en materia de construcción de paz, pues necesitamos profesionales capaces de analizar críticamente esos contextos, pero sobre todo de tener una vocación de actuación ética, responsable y sensible para transformar, digamos, las situaciones de violencia. Quienes trabajamos en estos temas tenemos una responsabilidad grandísima porque nuestras acciones pueden contribuir a transformar las situaciones de violencia, pero también a generar, digamos, nuevos daños si no somos lo suficientemente cuidadosos. Y entonces por eso la pertinencia de un enfoque como el de acción sin daño, porque nos invita a preguntarnos no solamente cómo actuar en situaciones de violencia, sino cuáles son los efectos que puede tener nuestra decisión, nuestra intervención, y que por más bien intencionada que sea la acción de un profesional, puede terminar generando daño, y pues es una cosa que queremos evitar.
1: Profesora, también conversemos acerca de qué perfil buscan en las personas que están interesadas en ingresar a la especialización y también qué requisitos deberían tener en cuenta para quienes quieran postularse.
4: Bueno, pues esta es una especialización dirigida a personas interesadas en comprender y transformar las situaciones de conflictos, y por conflictos hablo desde la perspectiva plural también, ¿no? No nos referimos solo al conflicto armado en el país, sino también a los conflictos en entornos escolares, por ejemplo, así que docentes, licenciados, licenciadas que tengan contacto con los conflictos en el ámbito escolar, pero también en el ámbito laboral, en el ámbito social, pues están muy bienvenidos y bienvenidas a nuestro espacio de formación. En general, el tratamiento a propósito de las violencias, la construcción de paz y de prevención de daños es, digamos, el enfoque, y hacia allí pues lo que diríamos es una persona que esté interesada en formarse crítica éticamente para intervenir en estos contextos está encontrando un lugar aquí de formación muy interesante. Pero decirles también que nos interesa llegar a una visión interdisciplinar de la construcción de paz. Yo cada vez me convenzo que este no es un tema de las ciencias humanas, ¿no? Ni de las ciencias sociales.

0: ni el derecho, no sé, de la ciencia política, sino que pues hacer paz nos requiere a muchas disciplinas, ¿no? Y profesionales, digamos, de distintos campos y disciplinas podrían hacer parte de esta especialización. Cada vez me pregunto más, por ejemplo, el rol de las ingenierías, de las ciencias que no son las humanas o las sociales. Y entonces es invitarles también a que encuentren en este espacio interdisciplinar de formación una posibilidad para profundizar en estos temas.
1: En ese sentido, profesora, se realiza aquí en la ciudad de Bogotá, sede de Bogotá, la cátedra Jorge Eliécer Gaitán. ¿Cuál es esa apuesta, ese aporte a esta perspectiva del evento que estamos hablando, desde la especialización?
0: Bueno, pues fíjate, la cátedra de sede, como ustedes saben, Jorge Eliécer Gaitán, es una plataforma maravillosa para encontrarnos con estudiantes de distintas disciplinas, para empezar, para tener una visión de sede como universidad y para enfrentar, digamos, asuntos que requieren profundización en torno a nuestra coyuntura. ¿Qué hicimos desde la especialización? Con el motivo de los 10 años del acuerdo, como señalábamos al comienzo, quisimos generar un espacio también interdisciplinar, también plural, con presencia de, por ejemplo, firmantes de la paz, presencia de actores, digamos, más del orden institucional, de la cooperación, de las víctimas, ¿sí? Es una visión interesante porque estamos intentando insistir en que de la paz hay que hablar. Ese es un mensaje que hemos tenido como central en nuestra cátedra y lo que hicimos fue convocarnos desde la especialización, pero también desde el Centro de Estudios Sociales de nuestra Facultad de Ciencias Humanas, para tener este espacio de cada martes de 4 a 7, hablar sobre los temas de la paz, sobre los temas del acuerdo. Interesante porque allí lo que buscamos es también que nuestros estudiantes y nuestras estudiantes de la especialización tengan un espacio de conversación amplia, ¿no? Entonces es una invitación para seguir ampliando los espacios de diálogo. Creo que es fundamental en este tiempo insistir en encontrarnos, en dialogar, en hacer preguntas. Entonces la cátedra, pues es eso, una plataforma, una apuesta colectiva por la paz, en la que estamos juntando pues voces diversas y bienvenidas, por supuesto, y bienvenidos quienes también quieran seguirnos, asistir al auditorio Margarita, perdón, al Virginia Gutiérrez de Pineda. O a nuestras redes, que es interesante seguir los contenidos que estamos desarrollando.
2: Profesora Gina, uno de los mayores interrogantes a la hora de hacer estas ofertas o estos cursos de posgrado, por ejemplo, aquí en la Universidad Nacional de Colombia, es el para qué sirve y también qué o de qué manera me voy a emplear después, una vez egrese, pues justamente de una convocatoria como estas. En este caso, ¿cuáles pueden ser esos principales campos de acción y las oportunidades laborales para una persona que realice esa especialización en acción sin daño y construcción de paz?
0: Sí, completamente de acuerdo. Yo creo que esa es una pregunta fundamental, ¿no? Si yo fuera estudiante y cuando lo fui, hacía esas preguntas y me parece que es oportuno que nuestras escuchas tengan esas respuestas, ¿no? Las posibilidades pues son bastante amplias, les cuento. Uno desde la construcción de paz y la prevención, digamos, del daño puede actuar con distintos sectores. Un sector que, por supuesto, es como de los más cercanos y relevantes es el de las organizaciones sociales y comunitarias. Entonces, si uno es un constructor o constructora de paz o ha acompañado procesos de reivindicación y exigibilidad de derechos, allí encuentra un nicho muy interesante para profundizar en la experiencia de trabajo. Pero otro de los, digamos, sectores de mayor relevancia y, de hecho, buena parte de nuestros egresados y egresadas han venido de este sector es el de las entidades públicas, tanto el del orden nacional, que me parece importante señalarlo, ¿no? Como tanto el Ministerio Público como los propios, digamos, ministerios de la rama ejecutiva, pero también hemos tenido personas interesantes del orden territorial y regional, y eso es clave porque tenemos que estar presentes en todas las capas, ¿no? Del ejercicio de gobierno. Sin duda, el ámbito de la cooperación internacional es otro de estos grandes aliados, no solo porque conversamos con ellos para este tipo de enfoques con la acción sin daño, sino porque han sido en buena parte receptores del trabajo de nuestros egresados y egresadas. Allí hay unas conexiones muy interesantes que la especialización ofrece de conectar con entornos, digamos, de la cooperación internacional. También les diría en términos de los derechos humanos, las ONGs, en general yo creo que tenemos una posibilidad muy amplia de si usted quiere interesarse, por ejemplo, en la formulación de política pública y gestión de proyectos, lo puede hacer, pero si también quiere acompañar a comunidades locales, es también una posibilidad, y sin duda el ámbito de la investigación y de la academia, que es donde también seguimos pues generando nicho, ¿no?, y preocupaciones y preguntas sobre estos asuntos.
3: Profesora, finalmente conversamos acerca del cronograma, cuáles son las fechas para inscribirse. Ya hemos hablado un poco del perfil y los requisitos, pero también quizás esos medios de comunicación a través de los cuales van a encontrar información más detallada acerca de esta especialización en acción sin daño y construcción de paz.
0: Claro que sí. Pues bueno, nosotros estamos en esta tarea, digamos, de juntar propósitos comunes para la admisión del periodo 2027-1 desde el 28 de agosto. Estamos en este momento con la admisión abierta hasta el próximo 23 de octubre. Nuestra información, digamos, de admisiones, incluso del currículo, del plan de estudios, de los costos, la pueden encontrar en nuestro Facebook. Nos pueden encontrar allí como Posgrados de Trabajo Social, Universidad Nacional de Colombia, incluso en Instagram. Tenemos nuestro usuario es @trabajosocialunal. Y claro, en la página web de la universidad, allí acceden por humanas.unal.edu.co. Y si quieren una conversación tal vez más directa conmigo o con el equipo que por fortuna me acompaña en esta especialización, pues lo podemos hacer también por el correo. Nuestro correo es ESPE, de especialización, PAS, rayita al piso, FCH, de Facultad de Ciencias Humanas, BOC, de Bogotá. Entonces, repito, ESPE PAS, raya al piso, FCHBOC, @unal.edu.co. Súper bienvenidos y bienvenidas. Hasta el 23 estaremos con las puertas abiertas de nuestra especialización.
2: Es la profesora Gina Marcela Rivera, coordinadora curricular de la especialización en Acción sin Daño y Construcción de Paz, además docente del Departamento de Trabajo Social de la Universidad Nacional de Colombia. Profesora, gracias a usted por acompañarnos estos minutos en Radio UNAL.
0: A ustedes, muchas gracias por la atención, por su tiempo, un abrazo y un feliz día.

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1: Para quienes van llegando a la sintonía de Radio UNAL, esto es La Agenda Universitaria, el espacio en el que les contamos todo lo que está pasando en la Universidad Nacional de Colombia. Hoy rindiendo un pequeño homenaje a Piero, quien nos dejó luto en la música latinoamericana. Y hemos recorrido varias facetas. Ya empezamos un poco en el año 2016, una versión de Qué generosa sos mi tierra, junto con Andrea Echeverri. Después un poco con la creación, ese vínculo también que estableció Piero con esas nuevas generaciones, y en la medida que fuimos creciendo, pues conectándonos con esos sonidos. Esta canción, Que se vayan ellos, hace parte del álbum Para el pueblo, lo que es del pueblo, un álbum de 1973 que estaba compuesto por 8 canciones, donde estaba por supuesto esa canción que lleva el nombre homónimo, Para el pueblo, lo que es del pueblo, una versión en vivo también muy recomendada. Avanzamos entonces, señor.
2: ¿Puedo hacer una aclaración? Es que yo recomendé al inicio Pecos Beat de Piero, pero tengo un lapso porque la voz que canta Pecos Bill para mí siempre era la de Piero, o sea, la consideraba la de Piero, pero no, después descubrí que no era y efectivamente hago mi corrección, no es de Piero, es de otro artista. También es interesante que la escuchen, pero bueno, hoy solo es Piero.
1: Seguimos entonces con nuestros temas. Eliana, usted estuvo visitando el campus de la sede de Bogotá.
3: Sí, estuvimos en el nuevo espacio para las artes, NEA, aquí en NEA, la sede de Bogotá de la Universidad Nacional de Colombia, porque se estuvo realizando el 5º Congreso Internacional de Investigación en Diseño, un evento que contó con la participación de docentes, de expertos en el tema desde diferentes universidades. Así que Radio UNAL conversó con las y los profesores sobre sus ponencias, sobre los avances y sobre esa visión que tienen del diseño. Hoy en este primer informe vamos a conocer esa perspectiva de dos profesores, una docente de México y un docente de Chile. Empezamos en México.
4: Hola, mi nombre es Isabel Salinas Gutiérrez. Yo soy profesora investigadora en la Universidad Autónoma de Baja California, Campus Tijuana, y traigo la ponencia sobre diseño, tecnología y cultura local como una forma de pensar los márgenes del diseño. En esta ponencia se aborda sobre las zonas limítrofes donde se produce el diseño, contrastado contra los centros canónicos de donde se han producido, pero situándolo en el caso de la frontera Tijuana-San Diego. Es una ponencia que aborda primero un problema epistémico y después da como evidencia el caso de Tijuana para llegar después a una propuesta de cómo abordar desde otros centros al diseño. En el caso específico de Tijuana y San Diego, en el 2024 fue la capital mundial del diseño. Por primera vez se le nombró a 2 ciudades en conjunto como una sola capital y además pertenecen a 2 países diferentes, lo que creo que es el punto cumbre de la evidencia de cómo estas zonas limítrofes no solamente producen diseño, pueden producir también metodologías, problemas propios de investigación e incluso llegar a producir que las instituciones y organizaciones cambien sus marcos operativos para poder ajustar lo que sucede en estas realidades. En el contexto de Baja California, la oferta en diseño siempre ha estado en las universidades públicas hasta 2009, cuando empezó la oferta en la Universidad Autónoma, que es pública. Pero es importante decir que en cuanto a la comunidad profesional, académica y estudiantil, no hay una diferenciación si eres de pública o privada. Es una comunidad que trabaja de forma muy conjunta. Sin embargo, la forma de ejercer el diseño como área de investigación es realmente lo que hace la diferencia. Siempre en las públicas va a haber esta intención y obligación, puesto que usamos recursos pues estatales, de entregar a la sociedad lo que se está dando para construir estos espacios. Entonces, sí es la universidad pública puntera en investigación, efectivamente en una investigación más social, que a veces parece que está saliéndose del área propiamente del diseño, pero lo que pasa es que está tratando de resolver realidades situadas, realidades sociales, realidades del contexto que nos obligan a ser multidisciplinarios, aunque lo abordemos desde metodologías de diseño, se llegan a atender, por ejemplo, temas de multiculturalidad en la región, entre otros. Entonces, esa sería básicamente la diferencia. La diferencia es en el área más de investigación y en el área profesional y de comunidad. No hay etiquetas, no hay etiquetas pesadas realmente en la comunidad de Baja California.
3: También tuvimos la oportunidad de conversar con un docente que llegó desde una universidad de Chile sobre esa visión que tienen justamente estos centros de educación superior, tanto públicos como privados, una visión que tienen acerca del diseño.
5: Mi nombre es Hugo Palvarola, soy profesor de la Escuela de Diseño de la Universidad Católica en Chile. El nombre de la presentación de la charla es Cómo diseñar una revolución, la vía chilena al diseño. Una conferencia en la que voy a abordar un caso histórico que es el del diseño gráfico, textil e industrial en el periodo del gobierno de Salvador Allende en Chile entre 1970 y 1973. Y en síntesis, lo particular que tiene este caso es que es el primer diseño socialista democrático en un contexto internacional. ¿Ya? Se propuso en ese momento un proyecto político socialista, sería la primera revolución socialista elegida democráticamente por las urnas, y en ese sentido el diseño también lo sería. Y vamos a exponer, voy a presentar un poco un proyecto de cómo realizamos una exposición en el Centro Cultural La Moneda hace unos años, el año pasado en el Museo de Diseño de Barcelona, y este año en noviembre la vamos a inaugurar en el Museo de Diseño de Frankfurt, en la capital mundial del diseño. En general fue un tipo de diseño muy creativo, muy innovador, pero sobre todo diverso, y esa diversidad ocurre cuando hay democracia. Cuando no hay democracia, evidentemente eso no se puede dar, y vamos a generar también una reflexión en relación a esto y cómo puede servir de inspiración a las futuras generaciones. Dado anteriormente en universidades públicas en Latinoamérica, en Uruguay, en Argentina, también en algunas universidades en Chile, entonces para mí es un gusto poder conocer y estar en esta universidad. Pienso que les puede interesar también desde el punto de vista social los proyectos históricos que se trabajaron en Chile en algún momento. Y desde el punto de vista de la formación de personas, y en este caso del diseño, me interesa mucho el foco no solamente en ampliar el conocimiento, la reflexión desde un punto de vista como convencional o tradicional, sino que también ver cómo eso se puede hacer, sobre todo en diseño, a partir o en disciplinas proyectuales o creativas, a partir de prototipos. Ya nosotros, por ejemplo, en los cursos de historia del diseño en la Universidad Católica en Chile, trabajamos con prototipos y también con prototipos patrimoniales, históricos, también con prototipos especulativos. Entonces motivamos a los estudiantes, tanto en esta universidad como en otras universidades, a poder materializar y concretar esos aprendizajes de la memoria, de la historia, y también es algo que me interesa como trabajar en esta visita a la universidad.
3: Quinto Congreso Internacional de Investigación en Diseño, que se estuvo realizando hace algunos días aquí en el Campus Bogotá de la Universidad Nacional de Colombia. Hoy tuvimos la oportunidad de conocer esos avances y también las ponencias o los temas de las ponencias que manejaron la profesora Isabel Salina Gutiérrez, docente de la Universidad Autónoma de Baja California en México, y del profesor Hugo Palmarola, docente de la Pontificia Universidad Católica de Chile. Si usted quiere conocer mayor información sobre este evento, les invitamos a que consulten las diferentes redes sociales de la Facultad de Artes. En la siguiente semana estaremos conociendo otras visiones desde Brasil y también desde México.

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1: Vamos casi llegando al final de esta agenda universitaria, Juan Carlos, pero antes hay que hablar acerca de salud mental.
2: Así es, y cómo la promoción de la cultura y del arte afecta positivamente e influye en nuestras acciones diarias desde la salud mental, desde nuestros pensamientos. Y asistimos al conversatorio El arte y la salud mental en el contexto universitario. Hablamos también con una investigadora profesional médica, psiquiatra, directora de la unidad médica experta del grupo CETEP Chile, y nos contó acerca de su propuesta, de lo que vino a contarle a la comunidad universitaria en este conversatorio, y dejemos que nos sorprenda con sus intervenciones.
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2: Cordial saludo, nos encontramos en esta semana de la salud mental en el Auditorio Camilo Torres de la Facultad de Derecho, un evento organizado por el Área de Acompañamiento Integral de la Dirección de Bienestar de nuestra alma mater. El arte y la salud mental es el nombre del conversatorio en el cual hemos estado muy atentos escuchando a las invitadas nacionales e internacionales que han venido a visitar nuestra academia. El conversatorio se titula El arte y la salud mental en el contexto universitario. Vamos a hablar con la doctora Macarena Gálvez Roa, quien viene desde Chile. Ella es directora de la unidad médica experta de Grupo CETEP. Doctora Macarena, un cordial saludo, bienvenida a los micrófonos de Radio Unal. Cuéntenos acerca de su participación y de su apuesta por la salud mental que viene a compartirnos a la Universidad Nacional.
3: Bueno, primero que nada, muchas gracias por la invitación. Primera vez en Colombia, un país hermoso, así que estoy muy agradecida por esta instancia. Nosotros en Grupo CETEP creamos la Fundación Grupo CETEP Cultura, Fundación Sin Fines de Lucro, que en el fondo está encargada, a través de nuestro hashtag Conversemos de Salud Mental, de acercar la salud mental a la población general a través de distintas iniciativas de arte. Hemos generado distintos concursos de artes gráficas, de microcuentos y salud mental, de fotografía, mujer y salud mental, y el objetivo de esto es poder reunir las obras finalistas de países en el fondo de Latinoamérica, de Europa. Para este último concurso de microcuentos y salud mental infanto-juvenil recibimos una obra de Pakistán, así que estamos muy orgullosos de poder de esta manera ir poniendo sobre la mesa la conversación de la salud mental y de esta forma también disminuir el estigma que se genera alrededor de los distintos diagnósticos que pueden haber, pero también promoviendo y previniendo la salud mental con actividades básicas de autocuidado, como puede ser la creatividad, entendida como una de las 10 habilidades para la vida, recomendada por la OMS, la Organización Mundial de la Salud, y de esta manera ir previniendo llegar a alcanzar patologías en el fondo a veces más graves antes de consultar, por miedo al estigma y por miedo también al qué dirán.
2: En la conversación sugirió usted, presentó, y por supuesto es indudable que este hecho de la situación de salud recientemente, es uno ya 7 años, pues demostró plenamente que somos seres sociales, no podemos estar solos, y desde allí para acá, pues el tema de la salud mental, implicaciones y efectos negativos por esa soledad en la que mucha gente estuvo, pues se han ampliado y ha sido mayoritariamente motivo de consultas tanto en psiquiatría como en medicina como en psicología.
3: Sí, efectivamente yo creo que la pandemia nos dejó muy demostrados que el ser humano es un animal social, ¿verdad? Que somos animales sociales, necesitamos del otro y a veces no sabemos cómo relacionarnos, a veces no sabemos cómo ir creando redes, cómo formar ayuda. Y en una revisión que salió en la revista India de Psiquiatría el año 2024, se vio que efectivamente el estar en contacto con distintas formas de creatividad, ya sea de manera activa, en el fondo uno mismo pintando o cantando, pero también pasiva, basta con mirar una obra de arte, ir a un museo, se demostró que eso disminuía la sensación de soledad y nos hacía adoptar hábitos de vida más saludables. Y esto es algo que está justamente al alcance de la mano de todos, en el fondo. Podemos mirar obras por internet, como podemos ir a un museo, como podemos leer un libro.
2: Pero permítame, de pronto ahí surge algo y es bueno. Estamos hablando de que la soledad crea efectos mayoritariamente negativos en el hombre o la mujer. Y sin embargo, cuando uno está frente a una obra de arte, frente a un artilugio, frente a un mecanismo, o está uno pintando, haciendo sus propias obras de arte, ¿ahí no está también solo?
3: No, ahí tú estás creando. Cuando uno está creando, yo creo que es muy difícil no estar en contacto con la naturaleza como un todo, ¿verdad? Con nuestros sentimientos, pero también siendo capaz de empatizar con los sentimientos del otro. Entonces, por ahí empieza en el fondo como esta necesidad y esta como mayor facilidad para ir creando vínculos, para vincularnos con el otro, para interesarnos primero que nada por el otro.
2: Entonces, perdóneme, entonces entendía la soledad como un espacio en el cual no tenemos relación con, no tenemos vínculo, no tenemos cercanía, un espacio como de demasiada intromisión. Y el otro también está representado a través de las creaciones artísticas.
3: Exacto, exacto. Yo creo que a veces cuando uno se siente muy solo y cuando uno sufre, ¿verdad?, este riesgo de irse metiendo como en un círculo vicioso en que me siento muy incomprendido por los demás y me voy llenando de resentimiento y no me quiero relacionar con otro. Uno, porque no me quiero sentir juzgado, pero también porque siento que nadie va a poder entenderme. Entonces, a través del arte, a través de la creatividad, empiezo a sentir que yo no estoy tan solo, que sí hay otros que me pueden entender, y otros no necesariamente como un individuo en particular, sino que como un colectivo, ¿verdad? Una cultura, una sociedad artística.
2: Mire usted que nuestra sociedad colombiana, a veces, no sé si allí también en Chile pasa, o se expresa la siguiente situación con las siguientes palabras: está sola, está solo. Y cuando se interpela a la persona, ¿por qué anda solo? ¿Por qué anda sola? Y dice, ¿solo? ¿Sola? No, si yo lo que ando es muy ocupado. Y uno clasifica esa relación con los demás individuos en el hecho de estar con. Pero realmente, cuando se les aborda más íntimamente, pues resulta que pintan, cantan, caminan, pasean, viajan, conocen y no necesariamente están acompañados.
3: Claro, entonces ahí no se sienten solos. Volvemos en el fondo a lo inicial. En la medida en que yo creo, me voy comunicando un poco con la naturaleza y con el resto de los seres humanos, ya sea individualmente como colectivamente.
2: Ahora aterricemos eso a la salud mental universitaria. ¿Qué está pasando?
3: Mira, lamentablemente hay una paradoja entre el mundo de hoy, de vernos rodeados, ¿verdad?, por personas, de tener mucho contacto inmediato, las redes sociales, los WhatsApp, Instagram, y al mismo tiempo sentirnos muy solos, ¿verdad?, porque no hay un espacio para conversar de verdad, en el fondo como para conversar de verdad de nuestros sentimientos, de nuestros dolores y de nuestras vergüenzas. Entonces vamos creando, en el fondo, como lazos que son lazos muy superficiales, que son lazos de estar en el momento con otro, en lo inmediato, pero de no ir profundizando. Y yo creo que algo muy bonito que está haciendo en este momento la Universidad Nacional, acá ustedes lo están haciendo, son estas iniciativas, en el fondo, de exposiciones de artes gráficas o de diversas exposiciones para poder hablar de salud mental, pero entendiendo que hablar de salud mental parte por hablarnos a nosotros mismos, por comprendernos y darle espacio a estos sentimientos negativos que de repente pueden aparecer.
2: ¿Y eso cómo se logra? En contextos donde no se habla con la familia, donde a veces se es juzgado, donde, como le decía una asistente, se trabaja más de 10, 12 horas, se habla de que coma bien, de que duerma bien, de que piense bien, positivamente, y sin embargo hay situaciones adversas que su mente le lleva a solucionar, a satisfacer esas necesidades básicas insatisfechas aún, y ahí se va como deteriorando la salud mental.
3: Sí, bueno, obviamente no podemos hacer vista gorda a las limitaciones que existen, limitaciones económicas, limitaciones educacionales, pero siempre yo creo que en la vida de cada uno podemos partir por observar el aquí y el ahora, por ver a nuestro alrededor y por ver qué está en nuestras manos, ¿verdad?
2: Es decir, hacer un alto en el camino y decir, no, hasta aquí llegó esta situación, ya no más, tengo que hacer un cambio en mi vida.
3: Tengo que hacer un cambio en mi vida, a lo mejor no radical, pero sí tomar la decisión de decir, hoy día voy a disfrutar y voy a agradecer una sola cosa, solo una, por más sencilla que sea. A lo mejor dentro de mi día de 10, 14 horas de trabajo, muy limitada porque no me pude alimentar bien o no pude comprar lo que yo quería.
2: ¿Debo pasar algo positivo?
3: Tiene que pasar algo positivo, ¿verdad? A lo mejor...
2: No tenía para el bus, para el transporte, se subió, no se percató de que se le olvidó la tarjeta y alguien se paró y dijo, tranquilo, pasa.
3: Tal cual. O caminé, escuché los pajaritos a mi alrededor, pude tomar aire fresco. Siempre va a haber algo, una cosa, y yo creo que hay que partir de ahí. En el fondo, partir de ahí para poder armarnos y para poder seguir creciendo dentro de lo que mis posibilidades y mi día a día me permiten crecer.
2: Y eso significaría, como nos gustan tanto los resultados, decía usted en algún momento, 365 recuerdos, uno diario, no necesitamos tantos.
3: Exacto, con 365 recuerdos al año nos damos por satisfechos, basta uno al día, pero siempre se puede encontrar algo. Lo que pasa es que también hay que saber ver. A veces estamos tan encerrados y tan enojados que no vemos lo que nos está ofreciendo el otro o lo que nos está ofreciendo el camino en el día de hoy, como decías tú.
2: Es decir, como nos encontremos en este momento, podemos mejorar, podemos ser mejores cada día. ¿Cuál sería ese mensaje para nuestros oyentes en este momento, chicas y chicos y personas en general, grandes, adultos, personas que están en sus casas incluso encerrados, casi no salen, tienen miedo de todo? Bueno, y a otros que salen, pero con miedo también. Qué interesante pensar todas esas situaciones que afectan nuestra vida, nuestra salud, porque finalmente la salud mental afecta nuestra salud física.
3: Claro. Bueno, detenernos en aprender algo nuevo cada día, en tratar de mirar algo nuevo, de observar algo nuevo, de aprender una frase nueva o algún resultado. La universidad justamente nos brinda esas oportunidades de aprendizaje, que a lo mejor no es como un libro de texto, no es memorizarlo, no es rendir solamente para la prueba, sino que maravillarme con algo nuevo que yo no sabía ayer.
2: Intentar leer, escribir, pintar. ¿Qué más podemos hacer? Porque estamos hablando del arte y la salud mental.
3: O sea, el arte parte por poder escuchar nuestras emociones. O sea, basta con ver una película buena, escuchar una pieza de música que a mí me guste, que me evoque emociones, o que me dé rabia, o que me dé pena, que me genere emociones. Pintar, escribir, escribir lo que me pasó hoy día, escribir un pensamiento, escribir una emoción muy fuerte. Cosas básicas. No necesito ser, no sé, Monet o Kandinsky para poder estar en contacto con el arte y que la creatividad logre de a poquitito, no sé si curarme, pero sí pacificarme en el fondo, consolarme en el día a día.
2: Hacerme una mejor persona.
3: Hacer una mejor persona de uno mismo, exactamente.
2: Doctora Macarena Gálvez Roa, muchas gracias por contarnos esas cositas. Bienvenida aquí a la Universidad Nacional. ¿Y ya conoció la sede?
3: No, la sede entera no. Conocí un pedacito y me falta. La verdad es que la lluvia nos impidió caminar un poco cuando llegamos, pero vamos ahora a caminar por el resto del campus.
2: Claro que sí. Finalmente la invitación para que nuestros oyentes vengan a la Biblioteca Central Gabriel García Márquez, donde iniciamos luego de este conversatorio una exposición referente a...
3: A los colores de la salud mental, con las 32 horas finalistas del año 2024. Así que quedan todos muy invitados para poder observar estas artes gráficas y ojalá que las puedan disfrutar tanto como nosotros.
2: Expresiones artísticas chilenas.
3: De todo el mundo. Recibimos más de 300 obras de toda Latinoamérica y también de países europeos el año 2024.
2: Ah, bueno, doctora, ¿hasta cuándo va a estar eso?
3: Eso lo tienen acá hasta el 15 de octubre en la biblioteca, así que están todos abiertamente invitados.
2: Bueno, oyentes, bienvenidas, bienvenidos una vez más, conociendo la universidad desde adentro, hasta una próxima oportunidad y nos vemos en la Biblioteca Central Gabriel García Márquez para esta bellísima exposición de Los colores de la salud mental. Hasta pronto, doctora.
3: Muchas gracias, hasta pronto.
1: Un corto pero muy sentido homenaje a Piero, cantante argentino, quien falleció el día de ayer a los 81 años de edad. Nos despedimos con esta canción, Llegando Llegaste, y les recordamos que mañana tenemos una nueva cita para seguir conociendo lo que pasa en la Universidad Nacional de Colombia. Por ahora, sigan en sintonía de Radio UNAL.
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3: Bienvenidos a Repertorio Musical. Este es un espacio para la música, sus momentos y compositores. Los saluda María Isabel Galvis desde la emisora de la Universidad Nacional de Colombia, Radio UNAL. Los voy a acompañar en este recorrido por obras e intérpretes de todos los tiempos. En el control técnico está con nosotros Ricardo Velázquez Restrepo. Cornelis Doper nació en el norte de Holanda, pero pronto se desplazó al Conservatorio de Leipzig para iniciar sus estudios de música. Allí compartiría con Karl Reinecke, entre otros. Una vez terminó su tránsito por Leipzig, se instaló en Groningen, no muy lejos de su lugar de origen. Allí se daría a conocer especialmente gracias a su primera ópera, La chica ciega del castillo Cuillé. La obra sería estrenada en Ámsterdam bajo la batuta del propio compositor. Doper entonces comenzó una carrera que lo vinculó con varias esferas del ámbito musical. Así, fue músico, compositor, director de orquesta y crítico musical. Doper compuso más de 100 obras y tuvo una profunda admiración por la música y las canciones folclóricas holandesas. Falleció en 1939. Escuchemos el concierto para cello de Cornelis Doper. Esta pieza de 1910 será interpretada por Anner Bylsma al cello con la Orquesta Filarmónica de la Radio Nederland, dirigida por Maurits van den Berg.

desde las suites para violonchelo de Johann Sebastian Bach, al punto que Callum MacDonald afirmó que si Kodály no hubiera escrito nada más, además de esta magnífica sonata, el compositor aún merecería ser considerado uno de los mayores genios musicales que jamás haya producido Hungría. Incluso el mismo Kodály predijo que dentro de 25 años no sería aceptado ningún violonchelista que no la haya tocado. La sonata fue escrita en 1915, pero su estreno se retrasó debido a la Primera Guerra Mundial. Tendría lugar 3 años después, el 7 de mayo de 1918. Escuchemos la sonata para cello solo de Zoltán Kodály. Interpreta Jakub Korangyi.

0: Jakub Koranji al cello interpretaba la sonata para cello solo de Zoltán Kodály. Así finaliza esta emisión de Repertorio Musical. Les acompañó en este recorrido por la música de todos los tiempos en el control técnico Ricardo Velázquez Restrepo, en la realización y conducción quien les habla María Isabel Gálvez. Continúan en la sintonía de Radio UNAL. Pronto nos encontraremos de nuevo en este espacio para la música, sus momentos y compositores. Hasta entonces.
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2: En la mayor parte de las obras del siglo XX se ha concedido una atención cada vez más importante al grupo de la percusión, el cual, al ampliar las relaciones disonantes y la indeterminación sonora, fue encontrando un mundo cada vez más a su medida, un mundo que le permitió, a su vez, amplificar extraordinariamente su gama de timbres como una prolongación necesaria y lógica de la creciente evolución tímbrica de la orquesta. Así, aparecen familias enteras dentro del sonido indeterminado de címbalos, de exóticos instrumentos de membranas como bongos, tam-tam o tubas, escalas completas de temple blocks chinos, cencerros o variedades de litófonos. Es desde luego un grupo abierto a todas las posibilidades que se ha convertido en uno de los conjuntos predilectos de la especulación contemporánea. La percusión, que en etapas anteriores servía para subrayar acentos o conducir por el redoble del timbal la tensión creciente hacia un clímax, pasó a ser un organismo autónomo. Así lo demuestran la formación de grupos como los percusionistas de Estrasburgo o la cantidad de obras importantes escritas para percusión por compositores desde Karlheinz Stockhausen a Ioannis Xenakis. Con ello se cumplió la profecía contenida en el Manifiesto Futurista, que en 1913 pregonaba una música a partir del ruido, ya que el ruido, con la máquina, había pasado a ser un elemento cotidiano de la sociedad industrial. Esta situación de la música contemporánea tuvo sus pioneros, entre los que están Edgar Varèse, que con su pensamiento cientificista aportó nuevos sonidos a la música de entreguerras y actuó de elemento catalizador hacia un nuevo planteamiento musical. Su obra Ionización representa un punto de partida fundamental por la sorprendente proliferación de instrumentos de percusión. Escuchémosla con la Orquesta Filarmónica de Nueva York bajo la dirección de Pierre Boulez.

La Orquesta Filarmónica de Nueva York, bajo la dirección de Pierre Boulez, interpretaban Ionización de Edgar Varèse. Hyperprism, Hiperprisma, para instrumentos de viento, metal y percusión de Edgar Varèse, fue compuesta en 1922 y revisada en 1923. La obra se interpretó por primera vez en un concierto del Gremio Internacional de Compositores, organización creada en 1921 por Edgar Varèse y Carlos Salcedo en el Teatro Clau de Broadway, el 4 de marzo de 1923. El público se rió durante toda la ejecución y abucheó durante la ovación. Carlos Salcedo subió al escenario y les pidió a los asistentes que tomaran la obra en serio. Se repitió la interpretación, pero sin lograr una mejor reacción del público. Incluso hubo una pelea a puñetazos entre dos hombres que salían de la sala. Escuchemos entonces Hyperprism, Hiperprisma, para instrumentos de viento, metal y percusión de Edgar Varèse. Interpretan la Orquesta Real del Concertgebouw de Ámsterdam bajo la dirección de Ricardo Chailly.

Escuchábamos Hyperprism, Hiperprisma, para instrumentos de viento, metal y percusión de Edgar Varèse. Interpretado en la Orquesta Real del Concertgebouw de Ámsterdam bajo la dirección de Ricardo Shaley. El siglo XX tiene una manifiesta preocupación por el hecho tímbrico. Lo demuestra el piano preparado de John Cage, la invención de las ondas Martenot, la música electrónica, la música concreta de Pierre Schaeffer, o el estudio acústico que el laboratorio ha permitido hacer sobre el sonido en cuanto a hecho físico. La visualización de las ondas, la manipulación directa de la cinta magnética del espectro tímbrico y la descomposición de la superposición de ondas en curvas simples senoidales abrió un campo de conocimiento que permitió realizar una nueva química con el sonido y conseguir un mejor conocimiento de los elementos base. De este modo, las obras escritas después de esta experiencia con los instrumentos tradicionales de la orquesta, como sucede con la obra Atmósferas del compositor húngaro György Ligeti, crean la sugestión de una sonoridad de carácter futurista. Escuchémosla en interpretación de la Orquesta Filarmónica de Berlín bajo la dirección de Jonathan Nott.

La Orquesta Filarmónica de Berlín, bajo la dirección de Jonathan Nott, interpretaban Atmósferas, obra de Giorgi Ligeti. Tanto Oriente como Occidente han recibido mutuas influencias, desde la sonoridad de los gamelanes de la isla de Bali, hábilmente sugeridos en la obra del compositor holandés Peter Schatz, hasta la incidencia de la música americana al otro lado del planeta, que pueden ser observadas en los más nimios detalles de las músicas de la posguerra. La tercera y última sinfonía de Peter Schatz, la llamada Sinfonía de Gamelán, opus 45, compuesta en 1999, corresponde, junto al Requiem Indio, opus 41, compuesto entre 1993 y 1995, al dúo de composiciones con las cuales Schatz le dio voz a la India, como denominaban los holandeses a su antigua colonia, la actual Indonesia. La probada combinación de una orquesta sinfónica tradicional con unos 7 metalófonos procedentes de la tradición indonesia del gamelán era un antiguo deseo del compositor. No obstante, tuvo que esperar mucho tiempo para poder realizarlo debido a la divergente afinación de los instrumentos. En la tercera sinfonía se emplean 7 instrumentos de gamelán que, por su afinación cromática, no solo apuntalaban el excepcional colorido de esa composición, sino que también constituyen una parte esencial del desarrollo melódico armónico. Escuchemos entonces de Peter Schatz la sinfonía número 3, Gamelán, opus 45. Interpretan la Orquesta Real del Concertgebouw bajo la dirección de Hans Funk. Grabación del 19 de mayo de 2001.

Escuchábamos de Peter Schatt la Sinfonía número 3, Gamelan, opus 45. Interpretaban la Orquesta Real del Concertgebouw bajo la dirección de Hans Funk. Grabación del 19 de mayo de 2001. En Alarma para Carillone y Campanas de Iglesia, opus 40, también de Peter Schatt, un juego espacial de preguntas y respuestas entre los instrumentos, de gestos inquietos, de sonidos de carillón con reminiscencias de gamelán declamadas de manera recitativa, se intercambian mutuamente. Escuchémosla en interpretación de Todd Fair en las campanas de la Oude Kerk, Iglesia Antigua. Bernard Vincemius en las de la Oude Kerk, Iglesia del Sur, y Ari Avenes en el Palacio Real de la Plaza Dam. Grabación realizada por Radio Nederland Bireldonrum en Ámsterdam el 17 de abril de 1994.

Escuchábamos de Peter Schatt, Alarma para Carillón y Campanas de Iglesia Opus 40 en interpretación de Todd Fair en las campanas de la Oude Kerk, Iglesia Antigua. Bernard Vincemius en las de la Oude Kerk, Iglesia del Sur, y Ari Avenes en el Palacio Real de la Plaza Dam. Grabación realizada por Radio Nederland Vereeldamroep en Ámsterdam el 17 de abril de 1994. Y hasta aquí el 36º programa dedicado a la música orquestal, hoy con el cuarto sobre la música orquestal del siglo XX. Los textos que aparecen en este programa pertenecen a los artículos La música orquestal del siglo XX de Carles Guinovart, impreso por Salvat Editores en 1982, y Peter Schatt de Bas van Putten, publicado por Radio Nederland Vereeldamroep en abril de 2006. La música está grabada por los sellos Teldec, Deca y Radio Nederland Music. Estuvimos en el control técnico Luciana Avendaño, en la presentación Sonia Ramírez y en la realización Pedro Salazar Díaz. Continúen en sintonía.

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4: Apagar el televisor con el control remoto no siempre significa que haya dejado de consumir energía. Muchos televisores continúan consumiendo electricidad en modo de espera, conocido como stand-by. Aunque el consumo es bajo, el equipo permanece alimentando funciones como el sensor del control remoto, el reloj interno o la conexión a internet en los televisores inteligentes. En condiciones normales de funcionamiento, el consumo en modo de espera de un televisor moderno suele ser inferior a un vatio. Sin embargo, cuando varios equipos del hogar permanecen en esta condición durante todo el día, ese consumo se acumula y puede representar una parte del gasto eléctrico anual.
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4: 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Son acciones sencillas que ayudan a evitar consumos innecesarios y permiten que cada kilovatio de energía se aproveche de manera más eficiente. Un pequeño hábito que también puede notarse en la factura de energía.
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11: Bienvenidos a Sonosferas en UN Radio 100.4. Para el día de hoy escucharemos una recopilación de las voces del Oriente Soviético. No es común tener contacto con voces tradicionales de las regiones orientales de la desaparecida Unión Soviética, como Uzbekistán, Touva, Kazajstán, Turkmenistán, Azerbaiyán, Georgia y Armenia. Estos contactos a veces pueden ser únicos y conformar documentos sonoros invaluables.

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La producción de la Casa de las Culturas del Mundo durante 1985 y 1988, recopilada en el sello Inédit en 1989, nos trae voces cuyos timbres, volúmenes, entonaciones atraviesan emociones, entonan insólitas melodías con modulaciones características en acentos que son un descubrimiento para el oído occidental.

Cada país, cada región, tiene sus propias técnicas que parecen estar vinculadas con la morfología, las condiciones climáticas, el modo de vida y la herencia de prácticas religiosas ancestrales. Se escuchan constricciones guturales, respiraciones y buscadas posiciones corpóreas, ornamentaciones amenazantes y tiernas, control respiratorio, amplia movilidad vocal, emisión de microtonos y traslados del pecho al falseto. Estas son grabaciones de cantantes no profesionales.

profesionales y es una recopilación que no se pretende exhaustiva y que invita a embarcarse en una aventura sonora, a entrar en un universo cuyas múltiples facetas están yuxtapuestas y cuyos testigos son las voces que se escuchan.

Hemos escuchado en el programa Sonosferas de hoy la voz del Oriente Soviético, del sello Inédit, una colección dirigida por François Grund.

0: Para que tú me oigas, mis palabras se adelgazan a veces como las huellas de las gaviotas en las playas. Collar, cascabel ebrio, para tus manos suaves como las uvas, y las miro lejanas mis palabras, más que mías son tuyas. Van trepando en mi viejo dolor como las yedras. Ellas trepan así por las paredes húmedas. Eres tú la culpable de este juego sangriento. Ellas están huyendo de mi guarida oscura. Todo lo llenas tú, todo lo llenas. Antes que tú poblaron la soledad que ocupas, y están acostumbradas más que tú a mi tristeza. Ahora quiero que digan lo que quiero decirte, para que tú las oigas como quiero que me oigas. El viento de la angustia aún las suele arrastrar. Huracanes de sueños aún a veces las tumban. Escuchas otras voces en mi voz dolorida. Llanto de viejas bocas, sangre de viejas súplicas. Ámame, compañera, no me abandones. Sígueme, sígueme, compañera, en esa ola de angustia. Pero se van tiñendo con tu amor mis palabras. Todo lo ocupas tú, todo lo ocupas. Voy haciendo de todas un collar infinito para tus blancas manos, suaves como las uvas.
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13: Planeación financiera para no recurrir a la deuda. ¿Le ha pasado que llega un gasto inesperado y la única salida parece ser la tarjeta de crédito o pedir dinero prestado? Muchas veces el problema no es solo falta de ingresos, es falta de planeación. La deuda no siempre aparece por un gasto grande. A veces nace de pequeñas decisiones, de no saber cuánto gastamos, de no anticipar pagos importantes o de no tener un fondo para emergencias. Por eso, una buena planeación financiera no solo organiza el dinero,
2: también protege su tranquilidad.
13: Paso a paso. Primer paso, haga una foto real de sus finanzas. Anote cuánto dinero le entra al mes, cuánto gasta, qué deudas tiene y si cuenta con algún ahorro.
2: No con cálculos aproximados, sino con números reales.
13: Segundo paso, identifique su gasto base mensual, es decir, cuánto necesita para cubrir lo esencial: vivienda, servicios, alimentación, transporte, salud y educación. Ese va a ser su piso financiero. Tercer paso, ordene sus gastos en tres grupos: esenciales, importantes y prescindibles.
2: Así, si un mes no le alcanza, usted sabe qué ajustar antes de endeudarse.
13: Cuarto paso, presupueste antes de gastar. No espere a ver qué quedó al final del mes. Apenas reciba ingresos, separe primero lo básico, luego para el ahorro y después para lo demás. Quinto paso, cree un fondo para imprevistos. No tiene que empezar con millones, empiece con una meta pequeña. Lo importante es construir un colchón que evite que una emergencia termine convertida en una deuda. Sexto paso, prepárese para gastos previsibles: matrículas, impuestos, mantenimientos, Navidad o cumpleaños
2: que no son sorpresa.
13: Si sabe que vienen, puede apartar un poco cada mes. Séptimo paso, póngase reglas claras de compra. Por ejemplo, no comprar algo no esencial el mismo día, esperar 24 horas antes de una compra grande o no usar crédito para cubrir gastos cotidianos. Octavo paso, revise sus finanzas cada semana. No necesita esperar al final de mes para darse cuenta que sus finanzas se desordenaron. Una revisión corta puede evitar una crisis más adelante. La planeación financiera no es para quien gana mucho, es para quien quiere vivir con más control y menos angustia,
2: lo cual es fundamental para el bienestar financiero.
13: Recuerde esto, cada gasto que usted anticipa es una deuda que probablemente evita mañana. Planear no elimina todos los problemas, pero sí reduce mucho la necesidad de improvisar con dinero prestado.
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1: Un saludo a quienes nos escuchan. Bienvenidos a un nuevo episodio de Esa es la cuestión. Mi nombre es Caterine Jaramillo González.
2: Y yo soy Lady Restrepo Mesa. Cate, imagínese que ahora que venía en el bus, el señor tenía un letrero que me dejó pensando.
1: ¿El de todo niño o niña mayor de 4 años paga?
2: No. Uno que decía que la vida tenía 3 etapas. Jóvenes que tienen todo el tiempo y la energía, pero no el dinero. Adultos que tienen el dinero y la energía, pero no el tiempo. Y ancianos que tienen el dinero y el tiempo, pero no la energía. Conclusión, disfrutar la vida con lo que tenga en el momento. Aunque mi reflexión y mi conclusión era que nos falta tiempo.
1: Tiempo. He ahí el dilema de hoy, porque siempre estamos corriendo detrás de él. Me cogió la tarde, es que el tiempo pasa volando, y mi favorita, el tiempo es oro. Pero pocas veces nos detenemos y nos tomamos el tiempo de preguntar, ¿qué es eso que llamamos tiempo?
2: Kate, depende a quién le preguntemos. Por eso, para este episodio conversamos por un lado con Alexander Gutiérrez Guevara, ingeniero electrónico, magíster en automatización industrial e investigador del Laboratorio de Tiempo y Frecuencia del Instituto Nacional de Metrología de Colombia, para que nos explique el tiempo desde las ciencias exactas.
1: Y por el otro lado, el de la crítica económica y social, nos acompaña Isabel Agudelo Galindo, profesional en estadística y magíster en ciencias económicas de la Universidad Nacional de Colombia, quien ha realizado investigaciones en economía del cuidado y medición del tiempo no remunerado.
2: Lo que queremos hoy es tratar de entender ese concepto tan importante en nuestro día a día desde dos visiones que parecen opuestas, la rigurosidad de la metrología y su valoración económica y en la vida cotidiana. Nos preguntamos, ¿qué significa el tiempo más allá del reloj?
1: Lady, esa es la cuestión.
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0: Cate, pero empecemos por el principio. Ahorita mencionamos una palabra que tal vez no todos conocen y es la metrología, que es la ciencia que se encarga del estudio, mantenimiento y aplicación de las mediciones y sus unidades. ¿Y cómo define la metrología el tiempo? Para eso, Alex Guevara nos dice que hay que partir de su unidad más básica, el segundo.
1: En el Sistema Internacional de Unidades existen 6 unidades básicas y una de esas unidades básicas es el segundo, que es la unidad con la que medimos el tiempo. ¿Cómo se define el segundo en el Sistema Internacional de Unidades? En términos generales, se define a partir de la cantidad de transiciones que se hacen en el átomo de cesio-133. Cada que pasan aproximadamente 9.000 millones de transiciones energéticas en ese átomo, entonces ha transcurrido un segundo. Esa es, digamos que a grosso modo, la definición del segundo. Básicamente, contar.
2: Más de 9.000 millones de oscilaciones invisibles de un átomo de cesio para construir un solo segundo. Es decir, que desde la metrología, como nos decía Einstein, el tiempo es lo que mide un reloj. Es un parámetro escalar físico, continuo, neutro e independizado de la naturaleza y del observador.
0: Pero ahora miremos la otra cara de la moneda, que hay más allá del laboratorio con ese concepto. Para eso, Isabel Agudelo nos define el tiempo desde la economía.
3: Hablando desde la perspectiva económica, pues hay una definición del tiempo que es la imperante, digamos que hace parte del pensamiento económico ortodoxo y el que nos rige, y es el tiempo como un recurso y como un recurso escaso, porque solo tenemos 24 horas al día, es intransferible, ¿sí? Yo no te puedo dar de mi tiempo ni me puedes dar del tuyo, y a la vez es irrecuperable, digamos, ya se perdió el tiempo y no lo puedo recuperar. Entonces, en este sentido, el tiempo adquiere un atributo de ser una magnitud abstracta, pero medible y mercantilizable. Es decir, yo le puedo poner un precio a ese tiempo. ¿Cómo le puedo poner un precio a ese tiempo? Con algo llamado el costo oportunidad. Entonces, el costo oportunidad es cuánto me pude haber ganado yo habiendo invertido mi tiempo en otra actividad. Digamos, en otra actividad mejor o más productiva. Entonces, yo puedo medir en ese sentido una hora que me gasto caminando por el parque si la comparo con una hora en la que, no sé, trabajé y en ese trabajo me hubiese ganado 20 mil pesos. Entonces, caminar por el parque una hora me costó 20 mil pesos. Yo perdí 20 mil pesos por no haber gastado mi tiempo en esa otra actividad.
2: Y ahí ya tenemos un contraste. Mientras para la metrología cada segundo es un intervalo físico idéntico al anterior, para la economía tradicional el tiempo no es neutro, es dinero, plata. Es un recurso escaso que debe ser optimizado y monetizado. Y aquí yo me pongo a pensar, el tiempo sigue corriendo, miremoslo o no. Pero lo tenemos tan interiorizado que uno se para a descansar o a mirar el celular y una vocecita le dice...
4: perdiendo el tiempo.
0: Sí, hay una cosa que queda faltando en las definiciones y es en qué momento de la historia humana el tiempo dejó de estar ligado a los ritmos de vida y se convirtió en una cuenta de cobro.
2: Bueno, Lady, para entender cómo llegamos a este punto de obsesión con las horas y las planillas, tenemos que retroceder en la historia y devolvernos hasta antes del reloj.
0: Antes de la era industrial, cuando las sociedades agrícolas y pesqueras se regían por lo que sociólogas e historiadoras como Cristina Carrasco o Ebb Thompson llaman tiempos naturales. Cuando el tiempo no se medía en minutos, sino en ciclos biológicos y astronómicos, o sea, cuando salía el sol, las fases de la luna, el canto de los gallos...
2: o la subida de las mareas. Gutiérrez nos explicaba cómo en el Antiguo Egipto la aparición en el horizonte de la estrella Sirio marcaba el inicio del año porque coincidía con la crecida del río Nilo, señalando el momento exacto para la siembra y la fertilidad de las tierras.
1: Entonces, para medir el tiempo, lo que se utiliza es, definimos un proceso periódico y contamos ciclos completos de ese proceso periódico, tal que si necesitamos saber cuánto ha transcurrido entre un evento A y un evento B, pues lo que hacemos es contar cuántos ciclos completos de ese proceso periódico caben en ese lapso de tiempo. Ahora bien, ese proceso periódico pues ha sufrido una transformación a lo largo del tiempo, ¿verdad? Entonces, en la antigüedad, pues las civilizaciones lo que hicieron fue levantar sus ojos al cielo y observar el movimiento de los astros. Entonces se dieron cuenta que el movimiento del sol, el movimiento de la luna y el movimiento de las estrellas eran periódicos. Pues a partir del movimiento del sol, pues se dieron cuenta que el sol sale todos los días aproximadamente a la misma hora. Entonces ahí definimos lo que era un día. La luna entonces nos brindó cuánto es una semana, o en ese momento definimos más o menos lo que era 4 ciclos completos de la luna duran aproximadamente 30 días. Entonces no fue sino hasta que Galileo se dio cuenta de una propiedad que tienen los péndulos, que llamamos isocronismo, que básicamente lo que nos dice es que el periodo de un péndulo solamente depende de su longitud. Y esto fue utilizado luego por otro físico de apellido Huygens para poder implementar o desarrollar lo que llamamos un reloj de péndulo. Entonces, una vez se inventó el reloj de péndulo, pudimos medir el tiempo de una manera muchísimo más precisa. Y desde allí hasta la revolución industrial, en donde básicamente, digamos que se resolvía un problema social, que era que en Francia usaban muchísimos estándares para medición de longitud, de volumen, etc. Entonces, la medición era un caos. Entonces, básicamente, a partir de la revolución industrial, es que Francia se dijo, ok, lo que vamos a hacer es tratar de estandarizar estas mediciones, escoger un sistema de unidades, y a partir de esto, entonces, como que ya todo va a tener orden. Luego de esa revolución industrial, entonces, digamos que la ciencia avanzó un montón y llegaron los relojes que llamamos de cuarzo. Entonces, digamos que se da como un salto tecnológico. Sin embargo, el último salto, digamos, tecnológico fue utilizar como referencia de tiempo la transición energética de los átomos, en este caso del átomo de cesio, porque desde la física se sabe que los átomos transicionan a una frecuencia bastante exacta y esa frecuencia se usa como referencia para poder de alguna manera estabilizar la oscilación de un mecanismo que básicamente es un oscilador de cuarzo. Y así entonces podemos medir el tiempo con la exactitud que requerimos y que tenemos en este momento.
2: Es decir, una evolución tecnológica, pasamos del sol y las estrellas al péndulo, luego los osciladores de cuarzo y finalmente al átomo de cesio.
0: Y desde las ciencias sociales hay una historia paralela un poco más crítica sobre la necesidad de medir con precisión el tiempo. Isabela nos recordaba los análisis de Carrasco y de Albert Recio en un texto que se llamaba El tiempo medido a los tiempos vividos. Y en resumen, pues la fábrica necesitó inventar el tiempo reloj para controlar el trabajo.
3: Ahí tal vez podríamos hacer una distinción como entre la medición y la valoración del tiempo, quizá. Entonces, justamente podríamos introducir la pregunta de por qué medir el tiempo antes que como una experiencia. Entonces, eso tal vez es algo que también trato en la tesis. Justamente lo que dice Cristina es, antes nos regíamos por tiempos naturales, por vivencias, un poco. Entonces, nosotros sabíamos cuándo era de día, cuándo era de noche, teníamos los ciclos, pues de la naturaleza, las estaciones, con eso un poco podíamos conocer estos procesos enlazados al mundo, sí, al entorno, y por eso teníamos como procesos más agrícolas, naturales, mejor dicho, naturales. ¿Qué pasa? Que en realidad ante la necesidad de organizarnos en sociedad y un poco con la evolución de este trabajo que ya pasó del mundo agrícola a fábricas, digamos, simplificando mucho la historia, empieza esta necesidad de tener como un control social, un control de las actividades, un control del tiempo, un control de qué se hace y cuándo se hace y cuál es el mejor momento para hacerlo quizá. Y que bueno, siguiendo la premisa de Cristina y bueno, y tal vez ahí incorporándole un poco mi opinión, no es casualidad que queramos cada vez medirlo más porque esta medición responde justamente a estructuras de poder, porque no se percibe igual el tiempo de acuerdo pues a la clase social, al género, a la condición laboral, etc. Entonces digamos que esta medición del tiempo cada vez más estricta es algo que le conviene a un sistema económico y un sistema social en busca de productividad y de mantener una estructura específica.
2: Sí, me acuerdo que Isabela nos decía precisamente que dentro de una fábrica no importa si es de día o es de noche, ya no dependemos del sol para medir y decidir a qué nos dedicamos. Es decir, el tiempo se convirtió en una moneda que se gasta, se ahorra, se pierde o se vende.
0: Y aquí nos ponemos un poco más académicas para mencionar un concepto que trabajó Marx en El Capital. Según él, la base misma del valor de cambio en el capitalismo es el tiempo de trabajo socialmente necesario. Es decir, el capitalista compra el tiempo de trabajo vivido del obrero, pero no le paga todo el valor generado, sino solo el costo de su supervivencia. Y esa apropiación sistémica fue posible gracias a un aparato, el reloj.
2: Entonces, la física inventó relojes ultra precisos para liberarnos de la incertidumbre. Pero el sistema económico usó esos mismos relojes para sincronizarnos en la cadena de producción. Ya no parecen tan alejadas las dos visiones del tiempo, ¿o no?
0: Más o menos.
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0: Pero entonces llegamos a la era digital y cuántica, y hoy la medición del tiempo ha alcanzado una precisión antes inimaginable. Lady, ¿usted sabía que si hoy ponemos a correr dos relojes atómicos de cesio del Instituto Nacional de Metrología, tardarían 300.000 años en desfasarse solo un segundo?
1: ¿300.000 qué? Uy, no. ¿Usted se imagina que uno lo llame la atención por llegar tarde 0,000003 segundos al trabajo?
0: Y eso no es todo. Alex nos contó que en el laboratorio de tiempo y frecuencia ya están trabajando en relojes ópticos de última generación.
2: En este momento se está trabajando en medir muchísimo mejor el segundo. ¿Cómo se hace eso? Utilizando frecuencias de transición atómica mucho más grandes. El cesio o su frecuencia de transición está en las microondas, ¿cierto? Eso son gigahertz. La idea ahora es utilizar frecuencias que estén en el espectro de luz visible. Bueno, esos los nuevos osciladores, aunque son osciladores atómicos porque utilizan un átomo como referencia, al utilizar el espectro visible de la luz se le han llamado osciladores ópticos, ¿sí? Porque utilizan el espectro visible. Entonces, si yo colocase ahora a correr dos osciladores ópticos, vería que uno se desfasa con respecto al otro en más de 1,000,000,000 de años. Casi que la edad que tiene la Tierra, ¿cierto? Entonces, científicamente, la Tierra tiene más o menos una edad de 4,000,000,000 de años. Y el universo que conocemos, observarlo, tiene una edad aproximada de 15,000,000,000 de años. Entonces, cada vez más, digamos que estas mejoras en la medición del tiempo nos pueden dar ideas tanto de cosas que podemos saber del universo en lo macro, como, por ejemplo, mirar electrones en un átomo, ¿sí? Está de lo más pequeño. Y de eso, digamos que trata la evolución de la medición del tiempo.
0: Un segundo de error en 1,000,000,000 de años. Eso es lo que la metrología define como la desmaterialización de las unidades. Entonces, un ejemplo que nos da el ingeniero eléctrico es el del kilogramo, que ya no es un cilindro físico de platino e iridio guardado por allá en Francia, sino que se calcula mediante la constante de Planck, que no tenemos que saber cómo funciona ni explicarla aquí, pero básicamente se calcula usando frecuencias de tiempo.
1: Simplificando esa idea, el tiempo se ha convertido en la piedra angular de gran parte de la ciencia moderna. De hecho, de las 6 unidades fundamentales de medida, 5 se calculan en base al tiempo, pero parce, ¿para qué necesitamos tanta exactitud nanométrica en la cotidianidad a mi mamita, a un estudiante, a nosotras? Nos cambia la vida un picosegundo.
0: A la vida cotidiana, tal vez no de forma directa, pero a la infraestructura tecnológica global, sí. Alex nos daba más ejemplos. Cuando uno pide un Uber o usa Google Maps, la localización depende de la triangulación de tiempos entre satélites GPS. Si los relojes satelitales estuvieran desfasados un microsegundo, la ubicación fallaría por cientos de metros. Medir el tiempo también es soberanía. Por ejemplo, gracias a la existencia del Instituto Nacional de Metrología, podemos tener la hora legal de Colombia, que es el tiempo universal coordinado o UTC, menos 5 horas debido a nuestra distancia del meridiano de Greenwich.
1: Muy buenos ejemplos, pero pensándolo bien, hay un lugar en el que un nanosegundo sí nos afecta mucho más, el bolsillo. Bueno, o al menos a los inversionistas del mercado financiero y a quienes hacen transacciones algorítmicas de alta frecuencia. Pilla esta historia que nos contó Alex sobre un caso en Europa del Este.
2: En el sistema financiero, la medición de tiempo es súper importante. Esto sucedió en Letonia, por allá. Y es que las casas de apuestas, como yo ahora puedo hacer apuestas casi que en línea, o sea, en el momento, de alguna manera estaban haciendo que la velocidad con la que se estaba transmitiendo esa información fuese más lenta y yo pudiera de alguna manera conocer antes el resultado de lo que estaba apostando, ¿sí? Porque esa información se demoraba en llegar a la casa de apuestas. Obviamente esto lo estaban haciendo bots que podían saber la información en milisegundos antes, cambiar y apostar pues, con la información que ya sabían. Entonces hubo un desfalco tremendo por eso, por la no medición exacta. Entonces, tanto en el sistema financiero como, por ejemplo, en las apuestas, pues la medición del tiempo es fundamental.
0: Entonces, las mediciones internacionales y los estándares no son solo para los experimentos científicos o para saber la hora exacta en los países, sino que sirven para reglamentar legalmente a las plataformas bursátiles para que tengan sus relojes sincronizados con el UTC con trazabilidad al microsegundo.
1: Entonces tenía razón el dicho popular que usted dijo al inicio, el tiempo es oro.
0: Tal vez.
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0: Recapitulemos. Entonces, como concepto, el tiempo desde la metrología es una unidad cuantificable y medida cada vez con mayor precisión. Y desde la economía es un recurso monetizable, tal vez el más importante. Dos visiones que parecen alejadas hasta que uno analiza el mercado actual, la estandarización laboral y las inversiones en la banca, incluso la cotidianidad de buscar en el celular cómo llegar a un sitio. Ahora, si bien ambas perspectivas parecen universales, podemos traerlas a nuestra realidad colombiana.
1: Uf, sí, porque ¿qué pasa cuando pasamos del tiempo hiperpreciso de las máquinas al tiempo de la vida cotidiana en nuestros hogares? Ahí la cosa cambia, porque Kate, a mí me parece que muchas de las personas que me rodean, sobre todo mujeres, parece que el día que tienen es de más de 24 horas.
0: Total, es que mientras el sistema bursátil exige que un segundo sea limpio, dividido y medible, la vida de las personas y sobre todo de las mujeres está marcada por la fragmentación, la sobrecarga y la falta absoluta de tiempo propio. Una reflexión a la que no hemos llegado solas, sino a través de la visión crítica de Isabel Agudelo, en cuya tesis de maestría muestra, por ejemplo, cómo las mediciones oficiales del DANE no terminan siendo del todo objetivas cuando intentan medir el tiempo doméstico como si fuera tiempo reloj lineal de 24 horas.
1: Isabela nos explicaba que en el trabajo de cuidado no remunerado, por ejemplo, lavar ropa, organizar la casa, cocinar, las tareas no se hacen de una a una. Las mujeres o personas cuidadoras viven en un estado permanente de simultaneidad o tiempo solapado.
4: Las encuestas de uso del tiempo, precisamente por ser encuestas, siempre van a tener un factor subjetivo, porque pues ahí entra la memoria. En esas encuestas te dicen la semana pasada o el día anterior cuánto tiempo se gastó en esto. Entonces, igual según cómo tú hubieses percibido la actividad, es que respondes. Entonces, digamos que, claro, una respuesta muy técnica podría ser un reporte de más de 24 horas es un error, ¿sí? Es una persona que está sobreestimando el tiempo y se debería acotar. La otra postura, que de hecho es muy importante tomar para que estas encuestas sean fiables, es que las actividades pueden sumar más de 24 horas porque una persona realiza sí o sí actividades simultáneas. Entonces, esa es la postura justamente que utilizamos en la tesis. Es, venga, es que tanto el trabajo del día a día, el trabajo remunerado, como el trabajo productivo, pues requieren de que yo haga cosas a la vez. Entonces, yo puedo estar en una reunión mientras estoy cocinando, mientras estoy cuidando a mis hijos, mientras estoy limpiando, estoy haciendo aseo, etcétera. Entonces, en realidad, las actividades no son excluyentes entre sí. ¿Qué pasa? Que si a mí en una encuesta de uso del tiempo me dicen ¿cuánto tiempo estuviste cuidando a tal persona? ¿Cuánto tiempo gastaste cocinando? ¿Cuánto tiempo gastaste viendo televisión? Y yo estoy haciendo las tres cosas al tiempo, pues claro, yo puedo decir una hora en cada una, pero esas horas están solapadas. Entonces, las encuestas de uso del tiempo deberían ser bastante reiterativas en qué tareas se solaparon, en dónde está esa simultaneidad del tiempo para, digamos, tener la fiabilidad de que cuando tengamos eso en cuenta, el día sí va a durar 24 horas. Entonces, la postura que tomamos nosotras fue decir, venga, si el reporte fue más de 24 horas es porque se solaparon las actividades. Entonces, todo ese excedente de las 24 vamos a tomarlo como tiempo de simultaneidad.
0: Lo que otros académicos llaman doble o triple presencia. Por eso Isabela propuso en su investigación el Índice de Carga de Cuidado o ICC, que evalúa tres dimensiones que las horas simples no muestran: la restricción del tiempo propio, la intensificación o simultaneidad de tareas y la carga relacional entre hogares.
1: Y las cifras en Colombia las respaldan. Según la Encuesta Nacional del Uso del Tiempo, las mujeres dedican en promedio 7 horas y 44 minutos diarios al trabajo de cuidado no remunerado, más del doble que los hombres, que dedican en promedio unas 3 horas. Y cuando las mujeres entran al mercado laboral remunerado, esa carga no se redistribuye, simplemente se le suma. Entonces terminan asumiendo jornadas totales de más de 14 y 16 horas diarias.
0: Eso es lo que la economista Cristina Carrasco, que ya habíamos mencionado antes, llama el tiempo donado, en el que, a diferencia del trabajo en las fábricas o empresas, donde vendes tu tiempo a cambio de un salario, el cuidado de los seres humanos, niños, enfermos, ancianos, es un tiempo regalado, invisible, basado en el afecto o en la obligación moral, pero sin el cual el propio sistema económico colapsaría.
1: Además, el estudio de Isabela demuestra una profunda interseccionalidad, es decir, la carga de cuidado es mayor en los sectores rurales, en las mujeres afroindígenas y en los quintiles de menores ingresos, donde no hay dinero para comprar tiempo o pagarle a alguien que le ayude con esas labores.
0: Ahí llegamos a otro punto importante de la discusión, la percepción humana del tiempo, porque una cosa es la frecuencia cuántica del cesio y otra muy distinta la vivencia subjetiva del tiempo cuando estamos cansados, enamorados, trabajando o cuidando.
1: Kate, le hicimos esa pregunta directa a ambos invitados, a Gutiérrez, que trabaja todos los días rodeado de patrones atómicos e incertidumbres de picos, segundos en el laboratorio de tiempo y frecuencia. Le preguntamos cómo percibe su tiempo personal cuando sale del laboratorio.
2: Bueno, digamos que como seres humanos tenemos una percepción de todo lo que pasa, ¿no? Entonces, muchas veces decimos, uy, este año se fue volando.

0: cosas que son importantes en la vida de cada quien. Entonces la idea es que utilicemos un poco de tiempo en cada una de esas actividades.
1: Muy poético escuchar a alguien que estudia el tiempo todos los días en el laboratorio, cómo lo siente y lo usa. Y a Isabela le preguntamos, ¿por qué la tecnología y la inteligencia artificial, que se supone venía a ahorrarnos tiempo, nos tiene hoy más acelerados y agotados que nunca?
2: Y en realidad es tal vez irónico porque ahora no es que la tecnología nos esté facilitando tener esos tiempos o nos está diciendo, mira, puedes descansar más, puedes pasar más tiempo con tu familia o puedes pasar más tiempo en actividades creativas porque ya estamos solucionando los trabajos, sino que está reemplazando todo, está reemplazando incluso lo humano, la escritura, el arte. Y bueno, ya como que esto se vuelve incluso un tema de cómo adoptamos la tecnología como una herramienta de trabajo y un tema que facilita nuestras vidas y cómo la hacemos que se reemplacen las cosas humanas, ¿sí? Y creo yo que todo está enlazado a cómo valoramos esas actividades humanas. Entonces, si se ven como una pérdida de tiempo, ¿sí? Si se ven como tiempo en el que yo no estoy ganando, pues que una tecnología haga algo por mí es ganancia para mí, ¿sí? Si yo estoy perdiendo tiempo escribiendo, pensando en cómo redactar algo, en algo de ocio, en hacer una pintura, en hacer una imagen, porque no estoy ganando plata, pues si una tecnología lo hace por mí en 5 minutos, pues yo me puedo concentrar ¿en qué? En ganar plata. Entonces, justamente pienso que la tecnología ahorita está reemplazando tanto lo humano. Reitero, esto no es que necesariamente sea algo negativo, la tecnología siempre ha estado, digamos, para ayudarnos, esa debería ser la premisa, pero ahorita creo que lo que tiene que ver con que esté reemplazando lo humano, lo vital, el arte, tiene que ver con que esas no son actividades productivas o que prioricemos o a las que les queramos dedicar tiempo bajo la lógica del capital que pues nos rige hoy en día. Entonces, pues dedicarle tiempo a eso, ¿sí? O no utilizar esas herramientas se vuelve ya casi que una postura política, digamos, una rebelión en contra de esto.
3: Y lo peor es que no es nuevo. En la teoría económica, ya un señor de apellido Burenstam dijo que en las sociedades de abundancia, como el rendimiento económico por hora es tan alto, el costo de oportunidad del tiempo libre se vuelve altísimo también. Entonces intentamos consumir más y hacer más en cada minuto, generando una sensación permanente de escasez y precipitación.
1: Lady, uniendo esa última idea a todo lo que hemos conversado hoy, me doy cuenta de un problema de este siglo y es la hiperproductividad y la autoexplotación.
3: Sí, yo creo que las dos sufrimos de eso, porque pasamos de un capataz que nos vigilara con un reloj en la puerta a la era digital donde nosotros mismos llevamos el capataz y dentro del celular. Medimos nuestros pasos, optimizamos nuestras rutinas y sentimos culpas y pasamos una tarde sin hacer nada útil.
1: Ahí cobra todo el sentido la propuesta de Cristina Carrasco y Albert Recio, dar el salto definitivo del tiempo medido al tiempo vivido.
3: Cate, ¿cómo así? Explique bien qué significa pasar del tiempo medido al tiempo vivido.
1: Significa intentar que a nuestra vida no la gobierne la idea de que el tiempo es oro. Es reconocer que el centro de la sociedad no debe ser la producción del capital ni la aceleración del beneficio, sino la sostenibilidad de la vida. El tiempo de cuidar a un niño, de acompañar a un anciano, de hacer arte, de sembrar un jardín, de conversar con una amiga, de leer un letrero de un bus, no se puede someter a la métrica de la eficiencia o del reloj de autoproductividad. Llegamos al final de este episodio de 30 minutos que por las dimensiones invisibles del tiempo en realidad nos costó hacerlo en 8 horas. Pero bueno, Lady, ¿con qué conclusión se queda usted hoy?
3: A mí me gusta la idea física de que el tiempo es como Dios omnipresente, pero también me asusta la importancia que le damos a esa presencia en nuestra vida. Es como nos terminamos sintiendo culpables por malgastar el tiempo cuando lo usamos en cosas que no producen dinero, pero olvidamos todas esas otras sensaciones que nos producen, no sé.
1: Bueno, mi conclusión es que mirar el tiempo como un recurso o un activo de la economía también nos hace pensar qué es lo que estamos generando como sociedad. A mí no me parece que cosas como mirar la naturaleza, compartir con las personas, reflexionar algo, sean un desperdicio. Y salir de esa visión, pues la verdad parece cada vez más lejano, porque mientras digo esto, anoto mis próximas 5 reuniones y el espacio para tomarnos un tinto en calendar.
3: Igual el tiempo físico y la evolución en la forma en la que lo medimos en términos científicos me parece una cosa fascinante. Esa idea de que haya un visor óptico del tiempo me suena como a que vamos a poder ver el tiempo pasar. Y pues es una película de ciencia ficción. Pero Kate, ¿qué hora es?
1: Como las 6:32 hora legal colombiana.
3: Bueno, se nos acabó el tiempo, despidamos el programa que me va a dejar el bus.
1: ¿Y el de esta hora qué letrero tiene?
3: Kate, esa es la cuestión.
4: ¿Y cuál es el tema para el siguiente episodio? Esa es la cuestión.
1: Gracias. Gracias por acompañarnos. Nos escuchan todos los jueves a las 6 p.m. por los

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3: Están escuchando Radio Francia Internacional cuando es la 1:00 a.m. en París del viernes 9 de octubre, 11:00 p.m. en GMT. Alan Vidal está en los controles y estos son nuestros titulares.
4: Hugo Passarello Luna.
3: Estudiantes secundarios franceses bloquean colegios y marcharon este jueves en una nueva jornada de protestas. El movimiento, que entra en su tercera semana, expone la tensión entre las demandas de servicios públicos de calidad y un gobierno ahogado por el déficit presupuestario. La justicia de Estados Unidos acusa a Nicolás Maduro y a su esposa Cilia Flores de conspirar para torturar a opositores. La causa se suma a los cargos por narcotráfico y contemplaría una pena mínima por un total de 50 años de prisión para la pareja. La ONU advierte que el fenómeno del Niño sigue fortaleciéndose globalmente y alcanzará su punto álgido a finales de año. Según el organismo, podría convertirse en uno de los eventos más intensos registrados desde 1950. Estos son los titulares. Vamos al informativo que pueden escuchar en rfimundo.com.
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3: Estudiantes bloquearon varias escuelas en Francia este jueves mientras las protestas a nivel nacional no mostraban señales de ceder. Se realizaron al menos una docena de manifestaciones también en apoyo al movimiento de los estudiantes de secundaria en todo el país, incluida una concentración en la Plaza de la Bastilla en París, sumando allí el respaldo de agrupaciones universitarias, como lo describe en su informe Ana María Ospina, quien estuvo en la plaza.
5: Solidaridad con los estudiantes de secundaria deprimidos, gritan los estudiantes universitarios que ondean una bandera del sindicato de la Unión Estudiantil. Lena Guerrier es su portavoz.
6: Compartimos las mismas reivindicaciones que los alumnos de secundaria porque en realidad son las mismas que nos afectan a nosotros. De hecho, cada vez son menos las personas que tienen acceso a unas buenas condiciones para estudiar.
5: Misan estudia geografía en la Universidad Panteón Sorbona.
7: Todos hemos ido al liceo, sabemos cómo es, sabemos que hay muchísimas desigualdades entre los institutos y que cada año siempre hay problemas, ya sea las infraestructuras, el profesorado o la financiación.
5: Una representante de la Alcaldía Socialista de París aborda a este sindicato para proponerle una reunión este viernes. Ella es Melody Tonoli, la responsable de la enseñanza superior.
8: Hoy estoy en Bastilla para estar junto a los jóvenes y para defender junto a ellos sus reivindicaciones que comparto, la falta de recursos en la educación, ya sea en los institutos de secundaria o en la enseñanza superior.
5: La coalición de sindicatos estudiantiles convocó a una nueva jornada de manifestaciones y de huelga para el martes 13 de octubre.
3: Gracias, Ana María Ospina. La policía realizó más de 6.600 arrestos desde finales de septiembre, cuando los estudiantes, la mayoría menores de 18 años, comenzaron a protestar para exigir más fondos para la educación, aunque las exigencias van más allá de una dimensión material, como lo señala a RFI el politólogo especialista en movimientos estudiantiles, Robbie Morder.
9: Es efectivamente un malestar y una inquietud ante una situación que no solo afecta la dimensión material inmediata e individual de los jóvenes, sino también su futuro en términos de empleo y precariedad, así como las amenazas de la extrema derecha sobre el principio de igualdad. La violencia policial constituye una de las dimensiones concretas de esta problemática, dado que el apoyo electoral a la extrema derecha dentro del cuerpo de policía es sumamente sumamente elevado. Por otro lado, en los institutos situados en zonas más céntricas, que no afrontan exactamente los mismos problemas materiales, persiste, no obstante, la cuestión de la igualdad y de los valores republicanos, temas ante los cuales los estudiantes se muestran sensibles.
3: Escuchaban al politólogo e investigador del laboratorio Printemps Primavera de la Universidad de Versalles, Robbie Mordere, entrevistado por Paula Estañol. El fenómeno de El Niño continúa fortaleciéndose con fuerza en todo el planeta. Según el Centro de Predicción Climática de Estados Unidos, existe más de un 83% de probabilidad de que el evento alcance una intensidad de fuerte a inicios de 2027. Por su parte, la ONU advierte que el fenómeno alcanzará su punto álgido a finales de este año, pudiendo convertirse en uno de los más intensos registrados desde 1950, impactando con fuerza en América Latina, como lo explica RFI el representante de la Organización Meteorológica Mundial, Rodney Martínez.
10: Es que estamos ya inmersos en un evento El Niño que está impactando a la región y ya está impactando desde hace meses y va a seguir impactando y va a influir en buena parte del año 2027. Tenemos un déficit marcado de precipitaciones en Centroamérica, con algunas excepciones como por ejemplo Costa Rica y parte de Nicaragua. Tenemos el Caribe comprometido con muchos déficits de precipitación, el norte de Sudamérica, la Amazonía, pero por otro lado se nos vienen y se están ocurriendo ya lluvias muy importantes frente a Ecuador, en el norte de Perú especialmente y en el sureste de Sudamérica, concretamente al sur de Brasil, norte de Argentina, Uruguay y en la zona central de Chile. Entonces no termina en diciembre con el máximo, entre noviembre y diciembre cuando alcance el máximo, se espera que se siga sintiendo con menor intensidad durante la fase de declinación del Niño los primeros meses del 2027 por lo pronto.
3: Recordemos que El Niño eleva las temperaturas del planeta, desencadenando intensa sequía en algunas regiones y lluvias torrenciales en otras. Siempre en temas del medio ambiente, una operación de Interpol contra los delitos ambientales en América Latina y el Caribe concluyó con cientos de detenidos y expuso nexos entre la deforestación de la Amazonía y empresas internacionales. Bautizada como Operación Madre Tierra, la investigación no solo apuntó a quienes talan árboles, extraen oro o trafican fauna, sino también a las redes financieras y compradores globales sospechosos de lucrar con la destrucción del medio ambiente. Así lo resalta a RFI el oficial de Interpol, Adrián Sánchez Romero.
11: Un total de 313 aprehensiones o intervenciones, incluyendo casi 5 toneladas de cianuro y casi, más de 1.000 animales recuperados, incluyendo, entre otras, algunas especies de grandes felinos y de especies de aves exóticas. En el caso de las actividades de deforestación, se han producido detenciones tanto a pequeña escala, vamos a decir, como, diferentes personas que estaban realizando actividades de tala o también, por ejemplo, una de las situaciones que se ha dado con bastante frecuencia es la de la fabricación de carbón vegetal para su posterior introducción en el mercado. Y tenemos tanto estos casos como, también el caso de alguna investigación de mayor escala en la cual hay no solo involucradas personas físicas, sino, empresas inicialmente legalmente constituidas, pero que tienen una actividad ilegal, ¿no? Pero más allá de eso, el delito de deforestación también incluye todo lo que pueda ser acaparamiento de tierras para actividades de agricultura, por ejemplo, o también el acaparamiento de tierras para el ganado.
3: El Adrián Sánchez Romero de Interpol, entrevistado por Rafael Morán. El histórico diario ecuatoriano Expreso publica este 9 de octubre su última edición impresa para pasar a operar únicamente en formato digital. Sus directivos atribuyen la medida a una severa crisis económica provocada, según denuncian, por una campaña de acoso del gobierno de Daniel Noboa ante la línea crítica del medio. La empresa sostiene que el Ejecutivo retiró la pauta oficial, presionó a anunciantes privados e intervino administrativamente. Este paso al entorno digital implicará despidos masivos y la directiva no descarta la venta del periódico. Alfonso Albán es el editor general de Expreso.
12: Satisfecho por el trabajo que hemos venido haciendo, preocupado también porque no sabemos qué va a pasar. Todo esto empieza en septiembre del año pasado. Nosotros en agosto del año pasado publicamos una gran investigación sobre negociados del Seguro Social y cómo dinero del Seguro Social había creado grandes fortunas de médicos particulares porque el Seguro Social no se abastece y tiene que derivar sus servicios a terceros. Coincidencia que justamente hayamos publicado eso en agosto y resulta que en septiembre empieza todo este embate con mucha fuerza del gobierno en contra de Expreso. Expreso fue muy crítico con el gobierno del expresidente Rafael Correa, que todo el mundo sabe cuál es la línea política del expresidente Rafael Correa, y tuvo duros cuestionamientos por parte del presidente Correa también hacia el medio de comunicación. Y ahora tenemos un gobierno claramente de derecha que ha tomado una posición de cuestionamiento muy radical en contra de este medio de comunicación.
3: Era Alfonso Albán, editor general de Expreso. Luego de nuestro informativo dedicaremos el espacio Noticias de América a este tema. Agregar de que Ecuador anunció que comenzará a utilizar drones de ataque de Estados Unidos para combatir el narcotráfico en la frontera con Colombia. La medida se suma al despliegue de tropas norteamericanas en suelo ecuatoriano. Hablando de Estados Unidos, lo decíamos en los titulares, la justicia presentó nuevos cargos contra el derrocado presidente venezolano Nicolás Maduro y su esposa Cilia Flores, acusándolos de conspirar para torturar a opositores políticos y a ciudadanos estadounidenses. La imputación se suma al proceso por narcotráfico que la pareja ya enfrentaba. Capturados en enero durante una operación militar norteamericana, Maduro y Flores se exponen a una pena mínima de 50 años de prisión de ser hallados culpables de todos los delitos que se les atribuyen. De regreso en Caracas, la economía venezolana proyecta un crecimiento del más de 6% para el tercer trimestre, según lo anunció la presidenta interina Delcy Rodríguez, quien destacó la recuperación de la actividad petrolera tras los terremotos que sacudieron al país en junio pasado.
13: La producción petrolera este año ha tenido un incremento del 8% en lo acumulado de año. Ustedes saben que en el mes de enero tuvimos un bloqueo que impidió no solamente la exportación, sino que redujo nuestra producción, que había alcanzado 1.200.000 en el mes de diciembre, se redujo a 900.000 barriles. Si no, el impulso en el crecimiento sería aún mayor. El impacto sería tremendo, pero ese impacto de la producción petrolera lo vamos a ver a partir del año que viene.
3: Recordemos que Washington ha tratado de garantizar un flujo estable del crudo venezolano para sus refinerías. La fiscalía del caso por la muerte del astro del fútbol Diego Maradona pidió entre 4 y 12 años de prisión para 6 de los 7 integrantes del equipo médico que lo asistió previamente a su muerte en Argentina en 2020. Escuchamos a Patricio Ferrari, uno de los fiscales del caso.
14: Este Ministerio Público Fiscal de San Isidro va a pedir que se imponga al imputado Leopoldo Luciano Luque la pena de 12 años de prisión, accesorias legales y costas del proceso, más la inhabilitación por 10 años para ejercer la medicina.
3: Recordemos que Maradona falleció a los 60 años en 2020 por un paro cardiorrespiratorio. Y antes de dejarlos, una noticia de cultura, porque la poeta, ensayista y traductora canadiense Anne Carson, de 76 años, ganó este jueves el Premio Nobel de Literatura 2026. La Academia Sueca resaltó sus obras audaces e inventivas que fusionan lo clásico y lo moderno. Entre los textos más conocidos de Carson están Hombres en sus horas libres, así como Autobiografía de Rojo, una novela en verso. Hasta aquí el informativo de Radio Francia Internacional.
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3: Lo decíamos en el informativo, el diario ecuatoriano Expreso publica este 9 de octubre su última edición impresa para volcarse al formato digital. Sus directivos culpan al gobierno de una campaña de acoso financiero mediante el retiro de pauta publicitaria y presiones a anunciantes. Es un informe de Manu Terradillos.
17: Este 9 de octubre, el diario Expreso de Ecuador publica su última edición impresa en papel debido a problemas económicos que achaca una campaña de acoso del gobierno. A partir de ahora solo habrá una versión digital con menos periodistas.
12: Satisfecho por el trabajo que hemos venido haciendo, preocupado también, porque no sabemos qué va a pasar.
17: Quien habla es Alfonso Albán, editor general del medio. Expreso denuncia que el ejecutivo de Daniel Noboa ha retirado toda su publicidad institucional y presionado a otros anunciantes para que abandonen el diario, que estima haber perdido un 70% de ellos desde entonces. Todo ello entienden por contar con voces críticas como los periodistas Roberto Aguilar y Martín Payares y publicar algunas investigaciones sobre corrupción.
12: Todo esto empieza en septiembre del año pasado. Nosotros en agosto del año pasado publicamos una gran investigación sobre negociados del Seguro Social y cómo dinero del Seguro Social había creado grandes fortunas de médicos particulares porque el Seguro Social no se abastece y tiene que derivar sus servicios a terceros. Coincidencia que justamente hayamos publicado eso en agosto y resulta que en septiembre empieza todo este embate con mucha fuerza del gobierno en contra de Expreso.
17: Alfonso Albán defiende además la independencia del medio, percibido como liberal, sin importar el gobierno.
12: Expreso fue muy crítico con el gobierno del expresidente Rafael Correa y tuvo duros cuestionamientos por parte del presidente Correa también hacia el medio de comunicación. Y ahora tenemos un gobierno claramente de derecha que ha tomado una posición de cuestionamiento muy radical en contra de este medio de comunicación.
17: Fundamedios, ONG que defiende la libertad de prensa y expresión en Ecuador, lamenta que esta práctica de ahogar medios financieramente para provocar un cambio de dueño o de línea editorial no es algo nuevo. César Ricaurte es su director ejecutivo.
18: Tenemos por lo menos 6 casos de este tipo de transferencia de medios de comunicación a grupos empresariales. No tienen ningún ejercicio de transparencia, no sabemos cuáles son los propietarios finales de estos medios de comunicación, ni tampoco de dónde proviene el dinero. Pero lo que sí podemos afirmar con rotundamente es que los medios de comunicación comprados de esta forma dan un giro de 180 grados en su línea editorial y de pronto se convierten en medios de comunicación que son totalmente de línea oficialista.
17: El próximo 13 de octubre, la editora de Expreso realizará una junta de accionistas para aprobar la venta de inmuebles y propiedades con la que pagar las liquidaciones de sus trabajadores.
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3: Y el enviado en esta ocasión es el cineasta mexicano Bruno Santamaría Razo.
19: Muy buenas tardes a todos. ¿Qué tal? ¿Cómo están? Olvidamos a menudo que el SIDA ya no se considera como una sentencia de muerte. El ritmo global de nuevas infecciones sigue, a pesar de todo, preocupantemente alto. Nuestro invitado de hoy, el realizador mexicano Bruno Santamaría Razo, nos recuerda los años en que sí era letal en su película 6 meses en el edificio Rosa con Azul, que se presenta este martes en el Festival Viva México de París. Muy buenas tardes, Bruno. Bruno Santamaría Razo.
20: Buenas tardes.
19: Bienvenido a Radio Francia Internacional. Es cierto que cuando viste por primera vez tu película ahí en Cannes, te pusiste a llorar.
20: Sí, bueno, o sea, yo vi la película antes en mi casa con mi pareja, un productor, la editora y mi mamá para mostrarle la película y fue como una situación particular y emocionante. Pero con público en Cannes, los nervios de una sala llena, pues generó como una emoción muy distinta. O sea, al terminar la película, mi mamá me dio un abrazo y me dijo, es que no sé cómo transformaste tanto dolor en esta belleza. Y como que eso fue lo que desató, pues sí, mucha emoción. O sea, estábamos Jade, el protagonista, mi mamá y yo abrazados los tres, pues, con una cosa ahí como medio mágica en medio de toda la gente que también estaba pues aplaudiendo y llorando, a pesar de que es una película muy, muy alegre, ¿no?
19: Es tu primer largometraje de ficción y al mismo tiempo documental, ¿no? Es un ejercicio algo arriesgado, ¿no? Mezclar ficción y documental.
20: Hay algo que a mí me parece muy emocionante de pensar en la transición constante, puede ser de identidad, puede ser de género o puede ser cinematográfica, ¿no? O sea, como que la película tiene un juego de ficción y documental, una hibridez, como que las fronteras se desdibujan porque está explorando, se está buscando tratar de encontrar algo que se parece a una memoria. Y esa memoria justo a partir de documentos concretos, a partir de entrevistas, no lograba hacer sentir realmente la emoción verdadera o la emoción más cerca a lo que se sintió en aquellas épocas. Y de alguna manera la ficción ayudó para eso, ¿no? Yo empecé entrevistando a mi familia para entender algo, no hubo respuesta clara. Empecé a buscar en álbumes familiares, en fotografías, en los 90, en México, no era suficiente. Y empecé a escribir. Y al escribir empezaron a aparecer imágenes que no existían, pero como que tenía mucho más sentido emocional. Y decidí hacer una película de ficción con todos estos materiales, ¿no? Como un ejercicio de volver a mirar algo que uno recuerda de lo que recuerda, de lo que recuerda, de lo que dijo alguien más que recuerda, de lo que recuerda. Entonces, obviamente, el acontecimiento está todo deformado. Ya estamos lejos de ese acontecimiento, pero emocionalmente se siente pues muy, muy, muy cercano.
2: El protagonista de la película eres tú mismo cuando tenías 11 años y anuncian a tu padre que tiene SIDA y además que se va a morir al cabo de 3 años a lo sumo. Y imagino que la familia no te contó demasiado sobre eso, ¿no? Para protegerte.
20: Justo, o sea, como que en ese entonces mi papá se despidió de mí, de mi hermano, o sea, hubo una plática como muy frontal sobre lo que estaba pasando. Y a la par había muchos prejuicios, ¿no? O sea, como que había comerciales en la televisión, el SIDA, SIDA, y se vinculaba mucho a cuestiones de homosexualidad. Había comerciales, por ejemplo, de enchufes de conexión de electricidad. Carla se conectó con Carlos, que estaba conectado con Luis, que estaba conectado con Pedro. La voz empezaba a distorsionar con Alfredo, con Paco, y explotaba el Alfredo, porque decía, porque Alfredo tiene SIDA, el SIDA, SIDA. El SIDA es cuestión no es cuestión de suerte, sino de vida o muerte. O decían mucho que cuidado en el metro, o cuidado en los camiones, en los buses, porque había gente que te picaba con agujas. Entonces había como una construcción en los 90, en mi infancia, que el SIDA era como lo peor que podía pasar, era la muerte, y estaba muy ligada a la homosexualidad, ¿no? Pero dentro de la casa había una sensación, una pretensión de parte de mamá y papá, de que se sintiera amor, juego. Además tenían que trabajar mucho, entonces abrieron el departamento para que entraran vecinas a hacer ejercicios de aeróbics, hicieron una especie de restaurante dentro de la casa, y esto hacía que se sintiera mucha vida, mucho color y mucho juego, y no la sensación de muerte, ¿no? Entonces creo que a los 11 años quizá, a pesar de que había una claridad de lo que iba a pasar con un padre, no se sentía el dolor ni la tristeza, porque había mucho, no sé si amortiguador o distracción, que está muy ligada a la ternura que siento que los padres imprimieron dentro de esta familia.
2: Sufriste del silencio de tu familia sobre el tema. Hay silencios que dicen mucho también en las familias.
20: Sí, justo es loco porque no creo que fuera el silencio, sino el ruido. Creo que lo que hicieron fue llenar de color, de salsa, ¿no? La música salsa era muy presente en la familia, entonces no había silencio, como que había mucho miedo al silencio. Entonces no hablamos de esto, pero hablemos un montón de otras cosas para evitar que quede ese espacio para hablar de lo que realmente nos está pasando, ¿no?
2: ¿Habías comprendido lo que le pasaba a tu padre a tus 11 años?
20: Yo creo que no. Imagino que no. A los 11 años no. O sea, es curioso porque sé que había unas preguntas en relación a su identidad, por ejemplo, preguntas que estaban más ligadas creo que a lo que a mí me estaba pasando, pero no sé si era de manera como tan clara. Siento que justo al hacer la película y empezar a hacer una ficción, es decir, que la construcción de los personajes nació a partir de mi padre, de mi madre, de mí, etcétera, pero que se fue construyendo con actrices, con actores que aportaban sus ideas, a que fueron construyéndose personajes de ficción, como alejados de mi realidad, que empecé a entender a mis padres. O sea, de alguna manera como que la distancia de escribir personajes lejos de quienes son mis recuerdos de mis padres me ayudó a entender un poquito más qué es lo que ellos estaban atravesando.
2: Han pasado muchos años desde 30. Entonces, imagínate. En aquellos tiempos el SIDA, como tú nos dices, estaba muy identificado con la homosexualidad. ¿Llegaste a preguntar a tu padre si era homosexual, como hemos visto en la película?
20: No, o sea, él recuerda que sí, yo no lo recuerdo, ¿no? Yo creo que a mí me hubiera dado mucho miedo preguntarle eso cuando estaba chiquito, sobre todo porque habría dejado en claro que era mi interés, o sea, a mí me dio mucho miedo de chiquito, hasta muy grande en realidad, reconocer quién era yo, a quién le quería dar un beso. Entonces creo que una pregunta así mostraba un interés y quizá habría la posibilidad de que la persona a la que le estaba preguntando, madre o padre, dijeran, ¿por qué él me pregunta eso? ¿Por qué tiene ese interés? ¿No? Entonces, no, creo que ahí justo yo me aprovechaba del ruido y de la salsa y de otras cosas para que hablemos de otras cosas, no hablemos de...
2: Por supuesto. De además, a los 11 años es una edad donde se está definiendo nuestra propia identidad sexual. ¿De qué modo la enfermedad de tu padre afectó la tuya, tu identidad sexual?
20: Pues sí, de muchas maneras. O sea, justo en la película, digamos, el personaje de Bruno está enamorado, tiene mucho el deseo de darle un primer beso a su amigo, como que en una ocasión su amigo le cuenta, ayer besé francés, y le explica que es ese beso francés, y se le despierta el deseo, ¿no? Entonces, de manera un poco juguetona y tierna, él empieza a explorar esa cercanía con su amigo, con las ganas de mirarlo, de sentir, imagina una rana y una vaca que se dan unos besos. Pero la presencia de la enfermedad del padre, los comerciales en la televisión, las miradas de las vecinas que entraban a casa, empiezan a cuestionar y a decir, pero tú mueves mucho tu cadera cuando bailas, ¿por qué? ¿Te gustan las niñas? Y empieza a haber como una presión, de alguna manera, no voy a contar el final de la película, pero como que la mamá también desea mucho que ese primer beso sea con su amiguita y no con su amiguito, y de una manera muy tierna y muy dulce, yo lo pienso siempre como si fuera una especie de jaula de algodón de azúcar. O sea, como que es dulce y es suave y es con mucho amor. Te cargo en los brazos y te digo, vas a hacer lo que yo quiero que hagas, ¿verdad? Y entonces, como que cómo escapas de eso que te está de alguna manera el mundo exigiendo con tanta dulzura que hagas, ¿no? Y creo que eso es lo que le pasa al personaje.
2: Muy, muy difícil escapar a eso. El aspecto documental de tu película está en dos entrevistas, sobre todo a tus padres, por separado. ¿Cómo reaccionaron ante la idea de contar, de abrir heridas del pasado?
20: Pues justo creo que esto de la ternura es como una herramienta. O sea, siento que la ternura de alguna manera construyó límites, porque si alguien te pone una barrera de metal, pues denuncias, te quejas, la rompes, gritas, pero te ponen una barrera suave, acolchonada, te sientes cómodo y dices, ay, como que no puedo pasar, pero me voy a quedar dormido aquí un ratito, ¿no? Entonces siento que esa ternura la aprendí. Como que también entendí que era una herramienta para lograr cosas. Y siento que entrevistar a mi familia, la ternura también ayuda. Como que es una forma de acceder a temas incómodos, dolorosos de pronto, emocionantes. Pero hay una suavidad para acercarse que al final terminan diciendo, ok, sí. Entonces siento que es como una especie de ternura que condenó, pero de alguna manera que también ayuda a liberarse.
2: Pues fue más duro para tu madre que para tu padre, aparentemente, ¿no?
20: No sé si más duro. Pero creo que la madre, o sea, de la película y mi madre también, tienen unas formas de defenderse y de protegerse y unas necesidades y un entendimiento de la vida en lo material, en lo concreto, salir adelante. O sea, yo no voy a detenerme. Mi mamá en un momento en la película dice, además, yo no soy de recordar. O sea, como que a mí no me interesa poner atención a los recuerdos, ¿no? Y en cambio el padre creo que es todo lo contrario. El padre tiene un interés a lo emocional, al interior. Está un poco desconectado de la realidad social y por eso son un buen complemento, digamos, en la familia, ¿no? Pero sí, o sea, siento que más bien tienen intereses y por lo tanto formas de pensar el mundo muy distintas.
2: Bruno, imagino que el casting fue más que laborioso. Encontrar un actor de 11 años que se te parezca debió ser difícil, y más todavía a tu padre con 30 años menos, ¿no?
20: Sí, pues fue largo, fueron 8 meses de trabajo como para hacer el casting, pero, o sea, Lázaro es un actor como bastante, bastante reconocido en México, haciendo teatro con las lagartijas tiradas al sol. Sofía también es una actriz bastante conocida. Les invité personalmente porque me gusta mucho su trabajo. No por el físico, no por el parecido, sino por la energía. Se parecen mucho y eso fue una sorpresa bella, ¿no? Pero es más la energía. O sea, como que Lázaro es muy coqueto, le encanta ser como el centro de atención, lo logra muy bien, ¿no? Y Sofía es muy trabajadora, desde que tiene 14 años, trabaja en el cine y es mamá. Entonces había unas energías que me hacían pensar mucho en la de los padres de la película. Y el caso de Bruno, hicimos un casting en la primaria en la que estudié, que es la que sale en la película, que es una primaria de 1,500 niñas. Entonces vimos muchísimos a lo largo de meses y no encontramos a Bruno ahí. Más bien en la calle, un día en una obra de teatro, afuera de la obra de teatro, en la fila, había un niño con una ombliguera, un crop top, agarrado de la mano de su mamá, con unos ojos gigantes. Nos acercamos Lau, Charles, Meraki, Pradis, directora de casting, junto conmigo, y le preguntamos, y resultó ser que la mamá además es una persona hermosísima, que dedica su vida a muchas cosas, pero entre ellas a terapia de infancias trans. Entonces había como mucha apertura para poder plantear muchos de los temas, tanto con Jade como con su mamá y su papá, de lo que la película iba a abordar.
2: En fin, pues ya lo saben, tienen una cita este martes en el Cine Luminor Hotel de Ville, aquí en París, en el número 20 de la Rue Vieille du Temple, para la proyección de la película del realizador mexicano Bruno Santamaría Razo, que abre este martes precisamente el Festival Viva México. Muchísimas gracias, Bruno, por haber estado con nosotros. Mucho éxito aquí en París.
20: Sí, no, y muchas gracias también a Bárbara y a todo el equipo del Festival Viva México por la invitación.
2: Estamos que cumple sus 14 años, 14 ediciones. En fin, permíteme también que dé las gracias a Vanessa Loiseau y a Julian Leng, quienes se han ocupado hoy de la realización del programa. Y a ustedes, muchísimas gracias por su atención y les damos cita para una nueva edición de El Invitado de Radio Francia Internacional.
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2: Un feliz amanecer, buenos días, bienvenidos a Análisis UNAL en este viernes 9 de octubre de 2026. Son las 6 de la mañana, 2 minutos. Un saludo especial para todos nuestros oyentes conectados a esta hora en los 98.5 FM en Bogotá, en los 100.4 FM en Medellín y por supuesto también usted que está en cualquier rincón de Colombia o el mundo conectado en radio.unal.edu.co. Muchas gracias. Que sea un buen viernes para todos y que desde ya comience un buen fin de semana. Recuerden que el lunes es festivo, es el día de la diversidad étnica y cultural, conocido también, muy conocido en Colombia, como el Día de la Raza. Mucha atención que el Comité Noruego del Nobel otorgó este viernes el Premio Nobel de la Paz a Navi Pillay. Su nombre de pila es Navanedem, por sus esfuerzos por promover la paz y el derecho internacional. El galardón reconoce, así dice el comunicado, a una persona que con valentía e integridad excepcionales ha abierto el camino hacia un orden jurídico global más integral. La ganadora, prosigue el anuncio, ha desempeñado un papel decisivo a la hora de garantizar que se procesen los crímenes de guerra, los crímenes de lesa humanidad y el genocidio. Pillay, ella es sudafricana, tiene 85 años de edad, fue magistrada del Tribunal Superior de Sudáfrica, presidenta del Tribunal Penal Internacional para Ruanda y jueza de la Corte Penal Internacional. 6 de la mañana, 3 minutos. Sonia Ramírez, ¿cómo amanece? Sonia, buenos días.
3: Felipe, que sea una muy buena mañana para usted, para quienes nos escuchan y por supuesto deseándoles un muy buen fin de semana. Algunos comienzan ya a dejar las ciudades, las principales ciudades a propósito de este fin de semana con puente festivo. Sin embargo, para quienes se quedan en la capital, pues hay programación completa. Hoy vamos a estar hablando también acerca de eso en nuestro programa. Así que amanecemos muy bien, una Bogotá, una capital muy fría, con el cielo completamente gris, realmente no se ve muy pronto que vaya a salir el sol. Sin embargo, pues con toda la actitud, hablamos de un fin de semana, les repito, festivo, con muchas actividades aquí, al menos aquí en la capital colombiana.
2: La mañana también está con un cielo muy cubierto, muy nublado en Medellín y el Valle del Aburrá, la temperatura es de 16 grados, es una mañana muy, muy gris también. En la capital de Antioquia, ¿Sonia acostumbra a pasear, a salir, a viajar los fines de semana o no?
3: Intento.
2: Los puentes específicamente.
3: Intento ir muy cerca, pero pues imagínese que con la programación de Rock al Parque está como difícil. Ah, hay muy buenos invitados.
2: Claro. Tema del día hoy, Rock al Parque en sus 30 años. Bueno, hay una noticia muy, muy difícil, muy, muy dura también en Antioquia, que se va a sumar a un escenario que vamos a contar ahorita en la ronda nacional e internacional, porque una mujer, otra mujer, esta vez de 83 años de edad, habría sido víctima de abuso sexual en el municipio de La Unión, en el oriente antioqueño. Según la alcaldía local, ayer jueves 8 de octubre, la adulta fue trasladada en un vehículo hasta una zona apartada del casco urbano donde presuntamente ocurrió la agresión. Las autoridades tendrían identificado al señalado responsable, quien al parecer habría huido, y ahorita como cuento estaremos entregando detalles de un informe muy reciente que, a propósito de esos casos de violencia y abuso sexual contra personas mayores, entrega Medicina Legal. Hola, Eliana Escandón, buenos días.
4: Felipe, muy buenos días. Bienvenidos a todos los oyentes que se sintonizan nuestras frecuencias, nuestra señal web, a esta jornada informativa que tenemos. Muchas noticias de Colombia, muchas noticias de las diferentes regiones del mundo, así que siempre conectados y sintonizados con Radio UNAL. Bastante frío aquí en la ciudad de Bogotá, y como lo decía Sonia, creo que este fin de semana que tiene, ese lunes festivo, es importante para las familias, para que puedan visitar, para que puedan salir. Eso sí, cuando hoy en la noche, seguramente quienes viven hacia esas salidas o esas vías principales de salida de la capital colombiana, mucha paciencia, porque normalmente hay congestión vehicular, así que hay que armar, hay que completar ese viaje para las familias que tienen pensado pues salir este fin de semana, para que tengan esa ruta ya programada y no se encuentren pues con mayores afectaciones en el tráfico vehicular.
2: Y él iba a aprovechar para pegarse la voladita a la tierrita, el calorcito caleño. Claro que el aguacero de ayer en Cali.
4: Sí, bastantes
2: casas
4: afectaciones.
2: Casas destechadas, mucha afectación sobre todo. ¿Va para Cali, va para el Valle o no?
4: No, voy a viajar este fin de semana. También bastantes actividades que tenemos aquí contempladas en la ciudad de Bogotá. Vamos a ver si por primera vez asistimos a Rock al Parque. Quiero vivir esa experiencia aquí en sus 30 años. Entonces vamos a ver si podemos visitar esta actividad cultural en la capital colombiana.
2: Debe ser una maravillosa experiencia. Empieza Rock al Parque, será nuestro tema del día, es este fin de semana hasta el lunes festivo. Nunca he ido, he asistido al Altavoz, que es el nuestro en Medellín, pero hay que ir alguna vez a Rock al Parque. Hoy en Análisis Unal, entre muchos otros asuntos, temas clave de la agenda, la disminución continua en las últimas décadas del promedio de la vida silvestre, la situación de España después de la muerte de Mari Carmen, bueno, y mucho más. A propósito, a las 6:07 hagamos rondas de titulares y noticias en Colombia y el mundo.
3: De hecho, vamos a empezar, Felipe, también hablando acerca de lo que pasa en el vecino país, en Brasil. El candidato de derecha, Flavio Bolsonaro, está ampliando sus apoyos de cara a la segunda vuelta presidencial. Se conoció el día de ayer que recibió el respaldo del escritor Augusto Cury, quien fue, recordemos, el tercer candidato más votado en esa primera ronda electoral. Mientras tanto, pues el primer sondeo de intención de voto por el balotaje lo ubica por delante del actual presidente Luis Ignacio Lula da Silva. Estamos hablando de una encuesta del Instituto Datafolha y publicada el día de ayer. Este estudio entrevistó presencialmente a 2.520 electores en 153 municipios de Brasil entre el 6 y el 7 de octubre y tiene un margen de error de 2 puntos porcentuales. Según esos resultados, pues Bolsonaro obtendría el 52% de los votos frente al 48% que tendría Lula, una cifra que sigue siendo bastante apretada y que excluye los votos en blanco. Hay que decir que Lula pues ha dicho que de alguna manera le restó importancia a los resultados de la encuesta y aseguró que tiene 17 días para conseguir más votos que su rival. Para esta segunda vuelta, pues Lula ha intentado y está trabajando en recuperar el terreno, sobre todo en las redes sociales, que es donde pues ya lo habíamos conversado después de la primera vuelta, donde Flavio Bolsonaro pues lleva la delantera.
4: Hacemos una actualización de las noticias más importantes con la que abrimos esta semana y es de la peste neumónica en Rusia. Pues ya finalizando estos días, el servicio ruso de defensa del consumidor afirmó que no se ha detectado ninguna patología infecciosa después de haber vigilado a las personas que estuvieron en contacto con la investigadora del Instituto de Lucha contra la Peste en la región siberiana de Irkutsk, fallecida por una neumonía y que dio por concluidas todas las medidas para prevenir una epidemia. Señalan desde la investigación que no se detectaron problemas de salud relacionados con estas patologías y los resultados de los más de 5.500 análisis clínicos no revelaron la presencia de microorganismos patógenos peligrosos, así lo está informando el Servicio Ruso de Defensa del Consumidor. También hay que señalar que hubo investigaciones realizadas que incluyeron exámenes bacteriológicos, biológicos, genético-moleculares y espectrometría de masas en los que participaron cinco organizaciones, tres de las cuales eran estrictamente científicas. Los especialistas rusos examinaron a un amplio número de personas que contactaron con la persona fallecida. Estamos hablando de la investigadora Daria Shipilova, empleada del Instituto de Investigaciones de la Peste de Irkutsk. Entonces, ese es uno de los titulares, una de las noticias en desarrollo más importantes. Rusia finaliza medidas sanitarias por supuesto caso de la peste neumónica.
2: 6:10 a.m. y en Colombia, como advertíamos, un informe de Medicina Legal revela que los casos de abuso y violencia sexual contra adultos mayores aumentaron 31% durante este año, siendo las mujeres las víctimas del 85% de estas agresiones. Esta trágica realidad cobró rostro y conmoción nacional tras conocerse la muerte de Blanca Pardo, una campesina de 72 años de edad, agredida brutalmente en zona rural de San Bernardo, en Nariño. Feminicidio que desató marchas comunitarias e indignación social bajo el clamor de justicia de sus familiares. Y hace un rato, al inicio de esta emisión, contábamos el caso que hoy se está denunciando desde el municipio de la Unión en el oriente antioqueño. El caso de Nariño evidencia la extrema vulnerabilidad de las mujeres mayores en los territorios rurales y apartados donde la soledad, el aislamiento geográfico y los vacíos en las rutas institucionales de atención agravan el riesgo. Ante este panorama, colectivos de derechos humanos y especialistas en gerontología hacen un llamado urgente a la Fiscalía y al Gobierno Nacional para que el crimen de Blanca Pardo no quede en la impunidad y para adecuar protocolos de protección con enfoque de envejecimiento que protejan de manera efectiva la vida e integridad de las adultas mayores en Colombia.
3: Vamos también a Oriente Medio. Donald Trump se ha pronunciado, ha dicho que ahí hubo, mejor, conversaciones productivas con Irán y descarta ataques antes de las elecciones de Estados Unidos. Textualmente dijo lo siguiente: quiero dejar claro a todos que no atacaremos a Irán en ningún momento antes de las elecciones de mitad de mandato. Fueron palabras que puso en su red social Truth Social. Tenemos conversaciones productivas con la República Islámica de Irán, sin embargo, pues aún no hay una respuesta de esta república. Todavía no han dicho que funciona, sin embargo, las tensiones siguen presentes en el estrecho de Hormuz. Entre tanto, y en otras noticias igual de importantes allí en Oriente Medio, los rebeldes hutíes han reivindicado un nuevo ataque contra el aeropuerto internacional Rey Khalid de Riad, en la capital de Arabia Saudita. Esto tras el lanzamiento de un misil balístico. El portavoz militar del grupo, el general Brigada Yaxari, ha indicado en un comunicado que el ataque se ha realizado con éxito y que ha dado con sus objetivos donde ya se encontraban suspendidas las operaciones, recordemos el aeropuerto de Riad.
4: Tenemos noticias económicas y que incluyen a una de las poblaciones más jóvenes en Tailandia. Resulta que los jóvenes de este país se están endeudando cada vez a una edad más temprana. Esto lo señala la Oficina del Consejo Nacional de Desarrollo Económico y Social. En 2025, la deuda contraída mediante tarjetas de crédito entre las personas menores de 25 años aumentó un 13% interanual, el incremento mayor entre todos los grupos de la edad de población. Los préstamos personales en ese mismo grupo de edad han crecido un 11%, a pesar de que las cifras sobre el endeudamiento de las familias están en general a la baja.
2: Ya son las 6 de la mañana, 13 minutos en América, en el Caribe para ser exactos. Haití oficializó el nuevo aplazamiento del calendario electoral y la postergación indefinida del inicio de la campaña presidencial y legislativa, extendiendo a 10 años el periodo consecutivo en el que el país caribeño no acude a las urnas. Sin la celebración de votaciones desde 2016 y vacante la jefatura de Estado tras el asesinato del presidente Jovenel Moïse en 2021, la autoridad electoral justificó la suspensión en la falta de condiciones mínimas de logística y gobernabilidad, lo que deja a la población en un continuo vacío de representatividad democrática. La suspensión de las votaciones refleja el control territorial casi absoluto ejercido por las pandillas armadas, las cuales dominan más del 80% de la capital Puerto Príncipe y han desatado una crisis humanitaria caracterizada por desplazamientos masivos y violencia sistemática, a pesar de la presencia de la Misión Multinacional de Apoyo a la Seguridad liderada por Naciones Unidas. El aplazamiento confirma la incapacidad de las autoridades de transición para pacificar el territorio y deja en el aire el restablecimiento del orden constitucional en la nación más empobrecida del hemisferio.
3: Y también vamos a tener otras noticias de Colombia. La Misión de Verificación de las Naciones Unidas presentó su informe trimestral sobre la implementación del Acuerdo de Paz de 2016, un documento que advierte dificultades en la reforma rural, en la reincorporación de excombatientes y en la protección de líderes sociales y comunidades. Esto, a este documento también se destaca la falta de claridad del gobierno sobre la entidad que coordinará la implementación, la reactivación de la Comisión de Seguimiento y la financiación de la Agencia para la Reincorporación y la normalización, entre otras cosas, la posible reducción de su presupuesto para 2027, pues han afirmado podría agravar el déficit que ya enfrenta la entidad. Aunque la ONU señala que la reincidencia de los excombatientes sigue siendo baja, advierte que garantizar los recursos para su regreso a la vida civil es clave para prevenir nuevas vinculaciones con grupos armados. En medio del documento también se alerta sobre el aumento de los riesgos de seguridad. Los grupos armados recurren a economías ilícitas, drones y redes sociales para reclutar nuevos integrantes. Insisten entonces en que las medidas de seguridad deben acompañarse de desarrollo y mayor presencia estatal en los territorios. Por eso advierte que los años 2026 y 2027 serán años decisivos para la implementación del acuerdo.
4: Noticias desde el continente asiático. Corea del Sur ha retirado a su embajador de Ucrania, acusando una vez más a Kiev de haber incumplido un acuerdo para mantener en secreto el traslado de dos soldados norcoreanos capturados en Ucrania. Tras la revelación, el presidente de Corea del Sur, partidario del diálogo con Corea del Norte, ha tenido que hacer frente a duras críticas en su país. La oposición le ha acusado de querer encubrir el traslado para complacer a Pyongyang. Mientras tanto, Seúl ha aprobado la primera arma hipersónica nacional en respuesta a las continuas provocaciones por parte de Corea del Norte.
2: Cerremos a las 6 de la mañana, 16 minutos, esta primera ronda en Europa, porque el Parlamento italiano aprobó ayer la controvertida reforma electoral impulsada por la primera ministra Giorgia Meloni, un ajuste legislativo diseñado de cara a los comicios generales de 2027. La nueva normativa establece un mecanismo que otorga una prima mayoritaria de escaños en ambas cámaras a la coalición o fuerza política que logre superar el 42% de los votos, una cifra pensada para blindar la gobernabilidad y evitar las tradicionales crisis de gabinete que han caracterizado al sistema político italiano. A pesar de que el Ejecutivo celebró la votación como un triunfo decisivo para afianzar la estabilidad institucional, los partidos de la oposición de centro-izquierda rechazaron de plano la medida, calificándola peyorativamente como la ley Melonellum. Los sectores críticos acusan a la primera ministra de haber confeccionado una regla a la medida para favorecer al bloque de derecha y perpetuarse en el poder, al tiempo que anunciaron que impugnarán la reforma ante los tribunales por considerar que distorsiona la representatividad democrática y raya en la inconstitucionalidad. Ya son las 6 de la mañana, 18 minutos. ¿Qué estará pasando con la vida silvestre en el mundo? ¿Qué ha ocurrido en las últimas décadas? De eso hablamos a continuación en Análisis UNAL.
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4: Hablamos a esta hora en Análisis UNAL sobre el informe Planeta Vivo, que revela que las poblaciones promedio de vida silvestre están mostrando una disminución continua del 73% desde 1970. Este monitoreo señaló un total de 35.083 especies, poblaciones, que abarcan más de 5.000 especies diferentes de mamíferos, de aves, de reptiles, de anfibios y peces durante un periodo de 52 años. Este índice muestra que las especies marinas monitoreadas disminuyeron un 59%, las especies de agua dulce experimentaron una disminución promedio del 85% y las especies terrestres disminuyeron un 69%. América Latina y el Caribe experimentaron el descenso regional más pronunciado con un 95%, mientras que África sufrió una caída del 80%. En 2023, cerca de 7 billones de dólares se destinaron a actividades que dañan la naturaleza, mientras que solo 220 mil millones de dólares se invirtieron en actividades que la protegen o la restauran. Vamos a hablar de este análisis con el profesor Germán Jiménez, es biólogo, PhD, es profesor asociado e investigador en manejo y conservación de fauna silvestre de la Universidad Javeriana. Profesor Germán, bienvenido a Radio UNAL, muy buenos días.
5: Muy buenos días, Eliana, muchas gracias por la invitación.
4: Profesor, América Latina y el Caribe, que hacen parte de nuestra región, ese territorio que habitamos, presentaron esa reducción regional más pronunciada que ya lo señalábamos en la nota de introducción con cerca del 90%. Es una cifra que claramente nos golpea y que nos hace quizás repensar esos mecanismos de protección para nuestra biodiversidad. En ese sentido, profesor, y teniendo en cuenta que esto no es nuevo, que se ha venido trabajando durante muchos años, que se ha establecido por parte de los diferentes gobiernos esas políticas ambientales y también que se ha venido trabajando para frenar esa pérdida de la biodiversidad que estamos viviendo en este momento?
5: Bueno, por un lado, el ejercicio que ha hecho Colombia es un ejercicio de tratar de cumplir con esas obligaciones a las que se compromete cuando asiste a las COPs. En estas COPs, pues se hacen compromisos en la de biodiversidad, en la de cambio climático y en la de desertificación, se hacen compromisos con respecto a temas particulares. Y Colombia, pues se supone que al hacer estas ratificaciones en estas COPs, pues se está comprometiendo a cumplir. Tenemos una política nacional para la gestión integral de la biodiversidad, ¿cierto? Y los recursos ecosistémicos, que es una política de Estado. Ahí es donde yo creo está parte del ejercicio importante que debe hacerse a lo largo de todos los gobiernos, porque al ser una política de Estado, pues es una política que implica a cualquiera de los gobiernos que esté en el momento funcionando. Eso quiere decir que esos compromisos que se hacen a nivel internacional, que se trasladan ahora a la política de Estado, entonces ahora deben aterrizar a las políticas de gobierno o a los planes de gobierno que tiene cada uno de los mandatarios que elegimos. Entonces, en ese sentido, es importante que Colombia sea mucho más constante y haga un ejercicio más juicioso de implementar esas políticas ambientales en las políticas de gobierno, es decir, trasladarlo al día a día, trasladarlo a los sistemas productivos, trasladarlo a los escenarios que llamamos escenarios de progreso, entre comillas, que dependen mucho de nuestra biodiversidad, ese buen funcionamiento de esa biodiversidad.
4: Profesor, otro punto importante también que se ve en el informe son las especies invasoras, y aquí en Colombia pues tenemos a los hipopótamos, también está o ha aparecido el caracol africano. ¿Qué tanto han incidido estas especies invasoras en la reducción de la población y de las especies originarias, de esas especies propias que tenemos en nuestro país?
5: Bueno, las especies invasoras son uno de los motores importantes de reducción de la biodiversidad. ¿Y por qué son un motor importante? Porque pues su carácter de especies que son introducidas en un territorio que alteran fuertemente todos los procesos ecológicos, que alteran las dinámicas poblacionales de comunidades biológicas y ecosistémicas, pues tienen unos impactos importantísimos. Hoy en día vemos que, pues para el caso de especies como los hipopótamos y otras especies, por ejemplo, como el pez basa, como el pez león, como el caracol rojo, todas estas especies son fuertemente impactantes en los ecosistemas y reducen o digamos impiden la posibilidad de que nuestras especies nativas tengan acceso

0: la esperanza, ¿no? Y se habla sobre la recuperación de diferentes especies, en este caso de tigres, de tortugas, de elefantes. En ese sentido también, y quizás en un mediano plazo, en unos 3, 5 años, con esta situación, con este informe, ¿si hay esperanza o nos debemos alarmar? ¿Hay posibles soluciones o cuál podría ser esa mayor alerta de acuerdo a estos resultados que se han venido trabajando durante tantos años?
1: Yo creo que los resultados de este informe hay que tomarlos con pinzas, ¿no? O sea, en el informe, pues sí nos plantean que hay digamos, un ejercicio importante aquí en Colombia para tratar de propender por la recuperación de algunas especies. Este es el caso o el ejemplo de los loros orejiamarillos, o es el caso del oso andino, o también el caso del caimán llanero. Sin embargo, yo sí siento que debemos ser más precavidos y tomar, digamos, con mucho cuidado estos resultados, porque a veces decimos, ah, bueno, listo, ya estamos recuperando especies, entonces nos va a ir bien. Yo siento y pienso que lo que he visto, digamos, en estos años es que ha habido una disminución importante de muchas especies y que sí debemos tener cuidadosos sistemas de alerta temprana sobre lo que está pasando con nuestras especies, y sobre todo hay que trabajar fuertemente, fuertemente en la reconversión de nuestros sistemas productivos. Nuestros sistemas productivos, nuestras formas de producción, nuestras formas de extracción de recursos siguen siendo todavía insostenibles. Hay que tener mucho cuidado con eso. Hay que hacer digamos, hay que hacer muchos ejercicios desde la misma política, desde el mismo pensamiento de nuestros tomadores de decisiones para cambiar mucho estas dinámicas. Si no, pues va a seguir, digamos, primando el escenario productivo, que es un escenario importante para nosotros, claro que sí. Pero tenemos que entender que ese escenario productivo depende fuertemente de lo que le pase a la biodiversidad, porque esa biodiversidad que tenemos hoy en día es la base importante de la sobrevivencia, o para la sobrevivencia de nuestros sistemas productivos, de nuestros modos de vida, para la sobrevivencia de todas las otras especies que comparten con nosotros este planeta.
0: Profesor, dos puntos importantes para ir finalizando esta entrevista: la trata de animales, la trata de especies y también las comunidades locales. ¿Qué tanta participación directa están teniendo quizás en la protección, pero también en el desarrollo que, como lo señalaba al inicio, tiene la trata de especies en el mundo?
1: Bueno, digamos que el tráfico de especies en general es también otro gran motor de pérdida de especies. El tráfico de especies, más o menos hace unos 2, 3 años, nos decía la Interpol, o nos decían, digamos, todos los análisis internacionales de tráfico también, que está más o menos en un puesto como entre el tercer y cuarto puesto en términos de las mayores amenazas de tráfico que existe en el mundo, asociada a tráfico de armas, asociada a tráfico de personas, cosas por el estilo. Entonces es un crimen que es supremamente lesivo para nuestra biodiversidad. Eso por un lado. Por el otro lado, yo creo que en ese tráfico de especies, pues obviamente implicados están una cadena, digamos, de personas, donde, digamos, en la base están muchas comunidades, en este caso rurales, y esas comunidades rurales, pues muchas veces tienen que recurrir a esto porque pues no queda otra opción, porque son obligados, porque están dentro de una dinámica y una lógica que es también una dinámica y una lógica de sobrevivencia. Entonces yo creo que en la medida en que permitamos más que las comunidades se empoderen, ¿cierto? De estas políticas ambientales, de todo lo que hacemos en lo ambiental, pero también permitamos una participación más amplia de las comunidades, y las comunidades tomen decisiones más claras acerca de lo que quieren hacer de manera más racional con sus recursos naturales. Yo creo que eso también, pues, va a ayudar también a frenar un poco esta situación que está ocurriendo con el tráfico de especies y con la destrucción en general de nuestra biodiversidad.
0: Una reflexión para nuestros oyentes: en el informe, la pérdida de la naturaleza no es solo un desafío ambiental, sino también económico y social, ya que la mitad del PIB mundial depende de la naturaleza de alguna manera. Este informe ustedes lo pueden consultar en africanews.com y se titula de la siguiente manera: un informe de WWF señala que hay motivos para la esperanza a pesar del declive de las poblaciones de vida silvestre. Al profesor Germán Jiménez, muchas gracias por acompañarnos estos minutos. Es biólogo PhD, es docente asociado e investigador en manejo y conservación de fauna silvestre de la Universidad Javeriana. Gracias, profesor, por participar en Radio UNAL.
1: por la invitación.

0: Que tengan buen día.
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2: Ya son las 6 de la mañana y 29 minutos. Buena recomendación, buen documento este que nos relata y describe Eliana con su invitado esta mañana, pero aprovechemos esa coyuntura precisamente para recomendar otros portales y otras posibilidades, en este caso de lectura en el mundo. Los invitamos al portal vivirenelpoblado.com porque ahí hay un artículo, bueno, exactamente es un editorial que se titula La crisis de vivienda y obviamente tiene que ver con lo de España, pero lo que pasa en otras ciudades del mundo, incluida esta, que es una lectura que nos invita a conectar una crisis que cruza fronteras. Tras el impacto noticioso por la muerte de Mari Carmen en Madrid, la mujer de 87 años, cuyo desahucio desató una ola de protestas históricas en España por la especulación inmobiliaria, encontramos que este fenómeno no es ajeno a nuestra realidad local. El periódico Vivir en el Poblado publicó en su editorial de la edición impresa de ayer, pero también está en su portal, una oportuna reflexión de contexto titulada, como les decía, La crisis de vivienda, en la que se refiere a Medellín en el contexto del auge turístico, la gentrificación y el desplazamiento de los residentes. El editorial expone cómo la proliferación de alquileres turísticos de corta estancia, la llegada masiva de extranjeros y la dolarización del mercado han disparado los precios de los arriendos no solo en el poblado, sino en sectores tradicionales como Laureles, Belén y La América. El texto advierte sobre el silencioso desplazamiento de familias e inquilinos históricos hacia las periferias ante la imposibilidad de costear la vivienda. Fenómeno de gentrificación acelerada que exige debates urgentes sobre regulación urbana y ordenamiento territorial. El texto contiene valor, y por eso lo recomendamos, porque demuestra que la disputa por el derecho a un techo digno y los límites al mercado inmobiliario constituyen una conversación global que hoy se libra en las calles de nuestros propios barrios. El editorial lo pueden leer y consultar en el portal web vivirenelpoblado.com.
3: Mire usted, Felipe, que la historia de Mari Carmen no solo ha provocado preguntas en el escenario de la vivienda, y un caso es, por ejemplo, este artículo que publica conectas.org, que es la segunda recomendación del día, y va en torno a si estamos preparados para envejecer en América Latina. Lo que dicen es que, pues, a partir de esta historia o este caso sirve como ejemplo de una situación que también afecta a miles de familias y de adultos mayores en nuestra región. Según el artículo, pues América Latina envejece rápidamente sin haber construido sistemas suficientes sólidos de pensiones, salud, vivienda, cuidados y protección social. La ONU estima que para el año 2030 habrá en la región más personas mayores que menores de 15 años, mientras que para 2050 una de cada cuatro personas tendrá más de 60 años. Y es que allí es donde aparecen los principales desafíos acerca de quién se encargará del cuidado de las personas mayores. Durante décadas hay que reconocer que esta responsabilidad recayó principalmente en las familias y especialmente en las mujeres. Sin embargo, ese modelo está cambiando porque las mujeres hoy participamos cada vez más en el mercado laboral y también, pues, según expresan en el artículo, han aumentado los hogares donde las personas viven solas. Al mismo tiempo, crece la preocupación por pensiones insuficientes, empleos informales y dificultades para acceder a servicios de salud. Es por eso que el artículo nos plantea que envejecer no debería entenderse como una carga, sino como una etapa de la vida en la que las personas siguen haciendo aportes a sus familias, a sus comunidades y también a las economías. Finalmente, pues este texto concluye hablando acerca del desafío que tienen los gobiernos y que actúen desde ahora para evitar que el envejecimiento termine asociado con precariedad, dependencia o abandono. Si usted quiere conocer más acerca de estas reflexiones, le invitamos a ingresar al portal conectas.org. El artículo se titula ¿Estamos preparados para envejecer en Latinoamérica?
4: Y la última recomendación en este viernes llega del portal panoramacultural.com.co y el artículo Los escultores del aire. el prodigio innato del canto y la palabra en Colombia. Señala el autor en su primera línea, abro comillas, son incontables las canciones que nos conectan de manera entrañable con las emociones más profundas del ser humano. Son piezas únicas que nos han permitido conquistar amores esquivos, bailar sin tregua hasta el amanecer o a veces contemplar en sus letras un espejo fiel que parece relatar paso a paso los apartes de nuestras propias vidas, cierro comillas. Ante la magia de estas obras, se pregunta en el artículo, ¿qué habitaba en la mente de aquellos compositores y escritores al momento de moldear el arte puro de pensar? Pues es asombroso cómo estos creadores logran entrelazar cada letra y cada estrofa para que no solo se convierta en sonido, sino en un vehículo capaz de provocar el llanto, la risa o la nostalgia o diferentes emociones. Logran que el receptor sienta con la misma intensidad lo que esos maestros del don del pensamiento experimentaron al dar forma a las obras que hoy nos deleitan. Si usted quiere conocer más detalles y leer más sobre este artículo cultural, les invitamos a que consulten el portal panoramacultural.com.co y busquen el título Los escultores del aire, el prodigio innato del canto y la palabra en Colombia.

0: 6:36 de la mañana en lo que pasa en la Universidad Nacional de Colombia. Hoy hemos querido hablar con César Herrera, él es un destacado atleta colombiano de marcha atlética, además estudiante de Ingeniería Mecánica de la Universidad Nacional de Colombia, porque no habíamos tenido la oportunidad de hablar acerca de su presentación en los Juegos Suramericanos y en la media maratón de marcha, donde marcó un récord nacional. Pero ya dejemos que sea él quien nos cuente cómo fue esta participación y un poco también lo que será su camino y ese rumbo hacia el Mundial de China 2027. César, muy buenos días y gracias por acompañarnos.
1: Hola, buenos días. Muchas gracias por la invitación.
0: Conversemos un poco sobre esa participación en los Juegos Suramericanos. Quedó usted en un cuarto lugar, sin embargo, pues hay que, repito, destacar ese récord nacional y ese posicionamiento mundial.
1: Inicialmente, pues uno sí empieza con ese sinsabor de que es una medalla en Juegos Suramericanos. La mayoría vamos con una ilusión de pues darle la mejor representación al país y pues generar esa medalla a nivel suramericano. Pero bueno, pues el sabor también es dulce porque estoy en esa competencia. Se encontraba el brasileño Caio Bonfim, que es subcampeón olímpico. Estaba el ecuatoriano David Hurtado, que es su campeón mundial, y el otro ecuatoriano, que es top 8 a nivel mundial. Entonces, pues venía un lote bastante fuerte, que pues, fueron los competidores que estuvieron por delante de mí en la competencia. A pesar de eso, obtengo récord nacional, y es una marca que me posiciona muy bien a nivel mundial. Entonces, pues digamos que sé que las medallas vendrán, pero esto es un proceso y el proceso muestra que estamos mejorando y cada vez nos estamos posicionando mejor a nivel mundial.
2: César, en ese proceso, como usted le llama, también hablemos un poco sobre cómo logra combinar usted esta carrera activa que se está estudiando aquí en la Universidad Nacional de Colombia, pero también con esos entrenamientos a los que también se debe dedicar tiempo. Y no solamente en ese entrenamiento físico o en esa preparación física, sino también todo lo que conlleva de manera mental, también de esa alimentación y de tener en la mente claramente que hay que participar y que lo que uno quiere lograr más que quizás una medalla o ese tipo de reconocimientos es poder terminar la competencia, poder terminar esa carrera.
1: Bueno, de verdad que me gustaría decir que ha sido fácil llevar a cabo lo que es la parte universitaria con la parte deportiva. Primero pues, les explico que ser atleta es un trabajo de tiempo completo. Tenemos que dormir más de 8 horas diarias, tengo que hacer doble jornada, o sea, entreno por la mañana 3 horas, entreno por la tarde 3 horas. Entonces, pues también me toca articular mucho con el tema de las materias. Me ha tocado, pues normalmente escribo normalmente la carga mínima para pues llevar a cabo las dos carreras simultáneamente, pero pues la parte dura es que pues se me alarga un poco la carrera por el tema de que pues no cumplo con la carga completa. Pues gracias a Dios también he tenido la oportunidad de contar con profesores que me han apoyado en cuanto al tema de supletorios, porque normalmente en un semestre estoy viajando mucho. El semestre pasado viajé como unas 6 veces, pero profesores que pues, me dieron la facilidad de presentar esos parciales. Pues también le hago un saludo especial a la representante de Ingeniería Mecánica, Emily, que ella también me ha ayudado dándome una que otra tutoría. Pues cuando no voy a clase, pues ella me pone un poquito al día con lo que se ha visto en las materias.
3: Muy entendible, César, porque además el objetivo es doble, es académico y es deportivo. Y en lo deportivo, precisamente, que sigue en el ciclo olímpico, ¿cuáles son las próximas competencias? ¿Cuáles son las siguientes metas, los siguientes objetivos, César?
1: Bueno, este año, además del cuarto lugar en Juegos Suramericanos, es gracias porque este es uno de los años donde no he tenido tantas medallas, pero he obtenido un crecimiento a nivel deportivo muy grande. En abril de este año obtuve el cuarto lugar en el Campeonato Mundial de Marcha Atlética, pero en la prueba de maratón, el doble del que realicé en Juegos Suramericanos. Entonces, pues fue un logro muy grande en mi carrera deportiva porque logro estar en el top 8 a nivel mundial. Estuve muy cerca de la medalla, de verdad que se me escapó de las manos los últimos 5 kilómetros, entonces pues me llena de mucha ilusión. El año que viene hay un campeonato mundial de atletismo en China, donde voy a competir la misma prueba que competí en el campeonato mundial de marcha el año pasado, pero pues es un mundial más grande porque es de atletismo. Entonces, a mí no soy una persona que me gusta hablar de más, pero sueño con mucha ilusión el tema de la medalla en el campeonato mundial del otro año, ver que ahorita en Juegos Suramericanos competí con un medallista olímpico, medallistas mundiales y les estoy dando la talla de tú a tú. Entonces me pone a soñar mucho en el Campeonato Mundial del otro año que se va a realizar en Beijing, China. Pues lo bueno es que, bueno, este año tuve la medalla bueno, obtuve el cuarto lugar en la maratón, ahorita obtuve un buen puesto en la media maratón. Entonces el objetivo principal es competir dos pruebas en el campeonato mundial, la maratón y la media maratón. El otro año abre el ranking mundial y abre el tiempo de clasificación de Labor Athletics para los Juegos Olímpicos de Los Ángeles 2028. Entonces, el objetivo es hacer la marca mínima para clasificar a Los Ángeles, tener la tranquilidad que ya estamos clasificados y buscar el mejor resultado en el campeonato mundial de Beijing.
0: Y créame, César, que usted también nos pone a soñar a nosotros, así que pues queremos agradecerle por acompañarnos y también queremos pedirle un poco cómo podemos seguir parte de las competencias. Sabemos que en el mes de octubre pues también está usted preparándose, que todos estos meses, como usted también menciona, esto es una actividad de tiempo completo. Redes sociales, ¿dónde podemos seguirlo? Dejarle ese mensaje de apoyo porque estoy segura que muchos de nuestros oyentes pues se van a animar a hacerlo.
1: Primero que todo, darles a ustedes las gracias por la invitación, gracias por darnos esa voz a los estudiantes y ver que cada estudiante tiene una historia, tiene mucho que contar y tiene mucho que ofrecer a la Universidad Nacional de Colombia y también los que son docentes y toda la comunidad que hace parte de la universidad. Bueno, para que me sigan, para que me apoyen, mi Instagram es César, doble raya al piso, Walker. Y pues así me van a poder encontrar en Instagram, pues ver lo que estoy publicando y por qué no, pues soñar conmigo.
0: Personajes e historias hoy en lo que pasa en la Universidad Nacional de Colombia. Escuchaban ustedes a César Herrera, destacado atleta colombiano de marcha atlética y estudiante de Ingeniería Mecánica de la Universidad Nacional de Colombia. Seguiremos entonces en conversaciones. César, felicitaciones de nuevo y gracias por habernos acompañado.
1: Es a ti.
3: Qué tremendo orgullo, Sonny, ¿no? Tremendo orgullo. Es que tenemos unos talentos admirables en la Universidad Nacional de Colombia, en diferentes áreas, en el deporte también, por supuesto. Y César es uno de esos que nos representa muy bien, no solo como universidad, sino como país. Y de él seguro vamos a obtener unos tremendos triunfos en los próximos días, los próximos meses, los próximos años. Ya son las 6 de la mañana, 44 minutos. Gracias por estar conectados con Análisis UNAL. Qué interesante el debate y el análisis que viene a continuación a propósito de lo que decidió la Corte Constitucional, ese reconocimiento a las madres no gestantes y ese derecho también a la protección especial cuando cuidan a sus hijos. Bueno, hablemos de eso, hagamos análisis de eso en esta mañana de viernes.
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0: Como usted lo ha anunciado, Felipe, pues hoy en el bloque de Colombia vamos a conversar sobre eso, sobre derechos sexuales y reproductivos, así como de la protección de distintas formas de familia y el derecho al cuidado. Aquí son varios hechos los que convergen y sobre los que vamos a hablar. El primero de ellos es ese: la Corte Constitucional de Colombia reconoció que las madres que no llevan adelante un embarazo también tienen derecho a una protección especial para cuidar a sus hijos. Esta decisión está contenida en la sentencia SU-068 del año 2026, que señala que el sistema actual de licencias parentales excluye a familias diversas. Es un fallo que responde al caso de Paola, una mujer afrodescendiente que tuvo un hijo con su pareja Andrea mediante reproducción asistida. Paola aportó el óvulo, Andrea gestó al bebé y quien, hay que mencionar, también nació prematuro. Ante las complicaciones médicas de su pareja, Paola asumió el cuidado de ambas. Sin embargo, la EPS le negó la licencia de maternidad y solo le concedió 14 días de licencia de paternidad. Vamos ya en unos minutos a conocer más detalles sobre este caso, pero no queremos dejar pasar también acerca de este tema la posición ante el Consejo de Derechos Humanos de la ONU que explicábamos ayer tuvo Colombia, en la que se separó de algunos conceptos como los derechos sexuales y reproductivos, género, discriminación interseccional y racismo estructural, así como también una adhesión a la Declaración del Consenso de Ginebra sobre la promoción de la salud de la mujer y el fortalecimiento de la familia. Un tema que vamos a estar conversando con Audrey Mena. Ella es abogada con maestría de la Universidad de Notre Dame y doctora de la Universidad del Rosario, con amplia experiencia en docencia universitaria y en temas de derechos étnicos y colectivos. Además, ha asesorado al Departamento Administrativo de la Función Pública, organizaciones internacionales de Suiza y Noruega y también la Defensoría del Pueblo. Audrey, muy buenos días y gracias por estar aquí con nosotros.
5: Buenos días y muchas gracias a ustedes por esta invitación a este espacio y que la ciudadanía pueda conocer de estos temas que están conectados con nuestro día a día.
0: Iniciemos hablando acerca de ese fallo de la Corte Constitucional. ¿Por qué es tan importante en el escenario de reconocer el cuidado como un derecho fundamental, pero también desde marcar un precedente para proteger a las madres no gestantes en condiciones de igualdad?
5: Digamos que es importante por dos razones. Primero, porque aquí estamos hablando de una sentencia de unificación y quizás para las personas que no son muy, cercana a este tipo de terminología jurídica, es un tipo de sentencia cuando la Corte toma un tema que es nuevo o muy importante para fijar, digamos, una sola línea para que todos los jueces, para que la EPS, para que los empleadores del país sigan estos lineamientos. En este caso, la Corte estudió el caso de Paola, como usted lo dijo al principio, una mujer negra, en este caso, que tuvo un hijo con su esposa mediante reproducción asistida. El niño nació prematuro y su pareja quedó incapacitada por complicaciones del parto. Cuando pidió la licencia de maternidad, la EPS respondió automáticamente con una licencia de paternidad, ¿sí?, de 14 días, es decir, la trató como un papá. Y lo que la Corte dijo en esta sentencia es, digamos, que eso vulneró el derecho al cuidado, a la igualdad, a la seguridad social, porque finalmente las respuestas que dieron las EPS se basó en estereotipos, ¿sí? Y acá, digamos, hubo algo importante y es que la Corte exhortó al Congreso a rediseñar las licencias para que de alguna manera se reconozcan todas las formas de familia y se repartan el cuidado. Aquí, digamos que algo muy importante es que la Corte dijo que finalmente el cuidado no es un favor, ¿sí? Estamos hablando de condiciones necesarias para la construcción del núcleo familiar y en este caso, digamos, es muy importante este tipo de sentencias porque, de hecho, desde ILEX investigamos el trabajo de cuidado no remunerado y las mujeres en Colombia dedican más del doble del tiempo que los hombres a cuidar y en el caso de las mujeres negras la carga se suma a la informalidad laboral, a las barreras de salud. Entonces, cuando el sistema no te ve, el costo que pagas tú con tu tiempo y con tu cuerpo constituyen este tipo de vulneraciones que dio la Corte en esta sentencia.
0: En ese orden de ideas, pues la Corte finalmente reconoce que existen esas distintas formas de familia, que todas deben tener garantías para ejercer el ejercicio al cuidado, como usted lo menciona, y aquí es donde aparece el segundo tema, y es cómo dialoga esta decisión con la adhesión de Colombia al Consenso de Ginebra, que reafirma que no existe un derecho internacional, por ejemplo, en escenario de aborto, del aborto, ni una obligación de los estados a financiarlo o facilitarlo.
5: Sí, digamos, realmente esto nos tiene muy preocupado. Primero, digamos, quiero decir que ILEX es una organización de la sociedad civil liderada por mujeres abogadas afrocolombianas y esto ha sido, digamos, una gran preocupación, no solamente desde un punto de vista jurídico, sino político, porque mientras la Corte amplía la protección adentro en nuestro país, digamos, el 7 de octubre la Cancillería anuncia en el Consejo de Derechos Humanos de la ONU que Colombia se disocia de la expresión salud y derechos sexuales y reproductivos. En esto específicamente dijo que no es un lenguaje acordado, también de alguna manera restringió la palabra o lo que se entiende como género, y esto es digamos que de alguna manera es un giro restrictivo, porque Colombia venía de alguna manera votando en contra de todos los intentos de borrar esos derechos de las resoluciones internacionales. Entonces, mientras la Corte Constitucional nos está reconociendo unos distintos modos de familia, la Cancillería hace este tipo de definiciones y la asume a tratados, digamos, obviando la especificidad del tratamiento que la Corte y que hemos venido haciendo tradicionalmente en Colombia. Entonces, en efecto, sí, aquí hubo algo muy particular, y es que, digamos, no es solamente un tema de la comunidad LGTBI, ni un solo tema de acceso. Ahí estamos hablando de un tema de cuidado, de igualdad, de salud. Digamos, toca a todas las familias que no encajan en el molde. Y en Colombia muchas de esas familias son negras, son rurales, son informales. Entonces, mientras al interior del país estamos haciendo un trabajo por el reconocimiento de esas distintas formas de familia, tenemos una posición de gobierno que asume una visión restrictiva, pero una visión contraria a los derechos a la igualdad que ya la Corte Constitucional ha venido manifestando.
0: Si nos ceñimos directamente a las palabras o los términos que están usados o no en la Constitución, ¿cuáles están contemplados, cuáles no? Y también conectando pues con la decisión y el separarse de esos conceptos.
5: Digamos que aquí, digamos que hay que decirle a la gente también, digamos, cuál es el alcance de este tipo de expresiones. Digamos que aquí, en el caso de este tipo de posiciones estatales, no estamos hablando que Colombia se desvinculó a algún tratado, porque también, digamos, como que hay que brindar ese principio de calma. Aquí lo que estamos hablando es de una opinión del gobierno nacional. Y que de alguna manera sí es preocupante, porque estamos hablando que nombra o da una explicación restrictiva a ciertos derechos que ya, por lo menos en este caso, estamos hablando de que la Corte reconoció un tipo de licencia y este tipo de licencia debe aplicarse a todo el resto de las familias de aquí ahora en adelante. Digamos que aquí, en este caso, cuando la Corte decidió el caso de Paola, aquí el daño ya se había consumado, ¿sí? Lo que la Corte se pronunció fue de fondo para que no le vuelva a pasar a ninguna familia, y le pasó la tarea al Congreso, Y lo que estaba diciendo hace un momento, que es que decirle a la gente que aquí estamos hablando de, esto es una declaración, digamos, de interpretación, pero la señal es netamente regresiva. Cuando el Estado debilita, por ejemplo, el lenguaje de derecho, aquí en este caso ya la Corte, por ejemplo, reconoció un tipo de familia, reconoció un tipo de acceso a licencia, reconoció el marco de explicación extensiva al derecho a la igualdad. Cuando Colombia hace este tipo de interpretaciones de tratados internacionales en los que sí está, ¿sí?, las primeras afectadas en este caso son las mujeres que ya tenían estas garantías, y por ejemplo, este tipo de sentencia como la C-068 se fundamenta en tratados que Colombia ya firmó, como el Pacto de Derechos Económicos, Sociales y Culturales, la CEDAW, el Protocolo de San Salvador, ¿sí? También nos apoyamos en la opinión de Corte Interamericana de Derechos Humanos, que hace algunos años, el año pasado, estableció un marco de interpretación del derecho al cuidado como un derecho autónomo. Es decir, Colombia ya tiene obligaciones previas de reconocimientos, incluso del derecho al cuidado, del derecho a la familia, en este caso, del derecho al interés superior del menor, porque aquí no solamente estamos hablando de estos derechos vinculados a la libertad de conformación de familia, sino también al interés superior del menor, y sobre todo en un país, compañeros, como Colombia, en donde las familias son tan diversas. Entonces, aquí tenemos familias formadas por mamás, tenemos familias que en su mayoría, Colombia es uno de los países en donde hay un gran número de madres solteras como cabeza de familia. Entonces, no solamente estamos dando unas interpretaciones restrictivas de derechos que ya Colombia ha asumido en su marco de derecho interno y por interpretaciones de corte constitucional, y más de un marco como lo es la Constitución, el principio de igualdad en el marco constitucional y de no generar discriminación. No solamente se basa en la determinación de acceso a determinados derechos, sino también en la necesidad de que el marco constitucional se vaya interpretando conforme a las dinámicas sociales con las que se desarrolla el país. Entonces, aquí no solamente hablar de tratados generales, sino también evocar lo que ya hemos reconocido dentro del marco de la Corte Constitucional.
0: Entendido, Audrey. Aquí sumamos otro actor importante. Hemos hablado de la Corte Constitucional, del Ejecutivo, pero también hay que hablar un poco del Congreso y cómo estos, cuál es el rol mejor que deben cumplir estos tres focos o estos tres escenarios para poder garantizar que las decisiones políticas y jurídicas finalmente no reduzcan esas protecciones existentes en materia de igualdad y de no discriminación.
5: Digamos que la Corte en este caso resolvió el caso, sí, el caso de Paola, pero dijo que el problema es estructural, justamente parte de lo que nuestra posición de Estado restringe, y es que en este caso la ley de licencias está diseñada para una familia, es decir, papá y mamá. Hoy la licencia de maternidad es de 18 semanas y de paternidad solo de 2, y esa brecha de 16 semanas deja casi todo el cuidado de una sola persona. Por eso la Corte, digamos, le pidió al Congreso rediseñar las licencias, ¿sí? Le sugirió de alguna manera, por ejemplo, que crear un banco conjunto de semanas que sume la de maternidad y la de paternidad para que cada familia decida cómo repartirse según sus necesidades. Y en este caso le corresponde al Congreso, porque de alguna manera implica plata para el sistema de salud y decisiones de política pública. La Corte de alguna manera no puede inventar una licencia nueva, pero dejó claro hacia dónde hay que ir, hacia la corresponsabilidad del cuidado. Y eso hace parte de poder entender el modelo de familias diversas de un país como Colombia. Por eso desde Iglesia Acción Jurídica, digamos, pedimos que ese rediseño tenga un enfoque étnico-racial, porque finalmente las mujeres negras son las que más cuidan y las que menos protección laboral tienen. Nosotros estamos haciendo un estudio que va a salir pronto, que es sobre derecho al cuidado no remunerado y política fiscal, y ahí vemos la necesidad de diseño de políticas públicas en donde la reinversión que se hace en movilidad económica cuando una mujer se queda en su casa cuidando a su hijo pueda transformarse en medidas y en políticas que realmente le den un diseño de vida digna. Por eso es tan importante el rol del Congreso y por eso de alguna manera también agradecemos que Colombia tenga un sistema democrático en donde cada una de las ramas del poder tenga una misión específica, y en este caso el rol del Congreso es legislar hacia esa corresponsabilidad del cuidado en países en donde generalmente son las mujeres, son las distintas formas de familias quienes están consolidando la base de la familia en un país como Colombia.
0: Escuchaban ustedes a Audrey Mena, ella es abogada con maestría de la Universidad de Notre Dame y doctora de la Universidad del Rosario, con amplia experiencia en docencia universitaria y en temas de derechos étnicos colectivos y también en derechos culturales. Conversábamos acerca, pues, en primer lugar, de ese reconocimiento que ha hecho la Corte Constitucional a las madres no gestantes, que también tienen un derecho a la protección especial en el cuidado de sus hijos, además de otros temas vinculados a esto y que tienen que ver precisamente con los derechos sexuales y reproductivos, así como de la protección de las distintas formas de familia y el derecho al cuidado en nuestro país. Gracias por habernos acompañado, Audrey.
5: No, a ustedes muchas gracias, y digamos que solamente, digamos, un mensaje general: estamos en un momento en donde defender la democracia también implica poder articular todos estos temas a la vida diaria. Aquí estamos hablando del desconocimiento de 5 derechos: derecho al cuidado, a la protección de la familia diversa, derecho a los niños, seguridad social, y estamos en un escenario de poder como colombianos estar juntos y poder proteger nuestra Constitución.
3: 7:00 a.m. a la abogada, gracias por acompañarnos en este análisis, Sonia, qué interesante. y qué necesario debate. El asunto es que también la postura de la Corte Constitucional, pensaría uno, en borrador, abre como una puerta para el papel del cuidado y las condiciones especiales. Ya decía la abogada, también de fondo debió haber aquí una revisión de las semanas, tanto para hombres como para mujeres, pero también debería revisarse con cuidado esa realidad de esos hijos prematuros con dificultades de salud al comienzo, porque lo que aplica para la mujer no gestante podría también, Sonia, aplicar para el padre en su compromiso y en el cuidado de ese hijo que acaba de llegar al contexto de la familia, la pareja y el hogar.
0: Además, Felipe, pues retomar ese diálogo siempre y constante de la necesidad de poder garantizar ese acceso a la seguridad social y esos derechos reproductivos. Es un tema bastante interesante que tiene mucho de fondo, porque pues nada más entrando a la declaración del consenso de Ginebra, pues hay algunas... digamos, unos límites o también unos permisos respecto al respeto a la soberanía de cada nación para definir sus propias políticas en torno a ese escenario de la familia y de muchos otros temas.
3: ¿Significa ello que en Análisis UNAL en algún momento retomaremos el asunto? 7:01 p.m. Vamos a hacernos una pausa, vamos a tomarnos un café, un poco de agua y al regresar vamos a hacer nuestro tema del día. Hoy vamos a celebrar un fenómeno que es musical, obviamente, pero que puede decir uno anticipar del tema del día, que es cultural, social y político. Rock al Parque, 30 años se cumple este fin de semana y vamos a hablar de ello aquí en Análisis UNAL. Ya seguimos.
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7 de la mañana, 4 minutos, para ponernos en situación y en el contexto de lo que amerita a propósito del Rock al Parque que se cumple este fin de semana en Bogotá y que celebra sus 30 años, pues un poco de música de esta banda bogotana llamada Boca de Serpiente. Ahora tendremos a su vocalista, a Juan, y con él vamos a hablar un poco de la banda, pero especialmente de la participación de ellos en este Rock al Parque con esta efeméride, con esta celebración muy especial, porque 30 años constituyen no solo un reto como festival, un logro como festival, sino también como política pública. Precisamente celebremos en nuestro tema del día 3 décadas de un fenómeno que decíamos ahorita es obviamente musical, pero también hay que decirlo, es cultural, social, político, y que no tiene precedentes en nuestro continente. Estamos hablando de Rock al Parque en sus 30 años. Nacido a mediados de, lo no, de los 90 en el Parque de la Media Torta como una apuesta audaz por abrir espacios de convivencia, inclusión y expresión juvenil, en medio de momentos muy difíciles para Colombia, Rock al Parque llegó y se convirtió en el festival gratuito y al aire libre más grande de América Latina, y ese es uno de sus valores. Si usted toma el top 5, el top 10 de los grandes eventos del rock en la región América Latina, ahí está Rock al Parque. Pero si se va al ítem específico de gratuito y al aire libre, el primero, el número uno, el que está arriba en la tabla, es precisamente Rock al Parque. Por sus escenarios no solo han transitado leyendas del metal, el punk, el ska y el rock alternativo mundial, sino que se ha consolidado como la plataforma pública por excelencia para la democratización de la cultura, la formación de audiencias, y en esto el aporte es gigante, y por supuesto el despegue de la industria musical independiente colombiana. A lo largo de estas 3 décadas, estamos este fin de semana celebrando estos 30 años, el Simón Bolívar se transformó en el gran templo del abrazo colectivo, donde diversas generaciones y lo que llamamos tribus urbanas conviven en torno a la música como lenguaje de paz y resistencia. Antes de saludar a nuestros invitados, don Álvaro, un poco más de música.

0: 707 para analizar la memoria, los retos de gestión pública, la curaduría y la vivencia en tarima de esta edición conmemorativa. Nos acompañan a esta hora Edison Moreno, el gerente de música de IDARTES, que es el Instituto Distrital de las Artes, y como les decía desde el comienzo, Juan Marín, el vocalista de la banda bogotana Boca de Serpiente. Señores, bienvenidos a Radio UNAL, a Análisis UNAL, buenos días. Felices 30 años de Rock al Parque. Edison, ¿cómo está?
1: Buenos días, Felipe. ¿Cómo estás, Juan? ¿Cómo vas? A todos los oyentes, muy buenos días y muy bien. Aquí ya preparando todo, ultimando detalles para esta celebración de estos 30 años este fin de semana.
0: Juan, un abrazo. Buenos días. Bienvenido.
2: Muy buenos días. Muy contento de estar acá contigo, con Edison, y también muy expectante y muy preparado para este fin de semana lleno de rock and roll.
0: Edison, gerente, llegar a los 30 años de Rock al Parque, decía, no solo es un logro festivo, es decir, propio del festival como componente musical, sino, entre muchas otras cosas, ya cité algunas, es el triunfo de una política pública cultural. Y esa política pública, todo hay que decirlo, ha resistido administraciones, vientos en contra, difíciles coyunturas. ¿Qué significan estas tres décadas en el sentido gerente?
1: Y creo que es una celebración de ciudad, una celebración de la apropiación que las músicas tienen en la ciudad a través del programa Festivales al Parque. Rock al Parque fue el primero que ha dado también origen a estos 10 festivales al parque con los que cuenta la ciudad, además de otros tantos públicos como otros tantos privados también, gracias a que se confió desde el gobierno en los jóvenes, en la diversidad, en lo que tú contabas ahorita también, en generar confianza para que nos encontremos alrededor de la música en un espacio público. En momentos, el objetivo en ese momento era pues convocar a la gente que tenía miedo de salir de sus casas, de estar en lugares donde había mucha gente, porque pues de pronto ponían una bomba, alguna cosa así, y pues ver todo eso, lo que ha significado y lo que ha repercutido, de la misma organización del sector, de que existan empresas de logística, de que existan roadies, de que exista una industria de la música, de que existan tantos grupos que empezaron por allí y que año a año siempre hay una apuesta, un semillero por nuevas agrupaciones que esperamos que durante 30 años, en 30 años, pues estemos celebrando los 60 y con muchos más grupos icónicos como los que empezaron en la primera versión del festival.
0: Uy, que así sea y que tengamos la oportunidad de celebrar otros 30. Juan, ¿qué escuchamos en la introducción? ¿Cuál era esa canción y de qué habla?
2: Fiesta de Cuervos. Fiesta de Cuervos precisamente retrata un poco todo el afán de algunos grandes medios que son, que pertenecen a grandes corporaciones y tratan de sembrar verdades a través de sus canales. Yo no sé si pueda traer como referencia a algún ejemplo, pero lo hemos visto en de pronto como en 1984, George Orwell, la hermandad trataba de sembrar sus verdades a las malas, y la canción hablaba prácticamente de eso, de esas ideas y esas retóricas que se siembran para beneficio de unos pocos.
0: Juan, tocar en los 30 años de Rock al Parque pues debe ser muy especial, debe tener, digamos, una carga emotiva única para ese músico que en esta oportunidad y este fin de semana se suba a la tarima. ¿Qué significa para Boca de Serpiente subirse a esa tarima en una fecha tan emblemática, cuando estamos hablando de no solo 30 años, que ya decíamos es un logro, sino que este es uno de los festivales y de los logros culturales más importantes de Colombia?
2: Pues primero es un honor, y segundo es una oportunidad grandísima, además con ese horario hermosísimo que nos tocó este año. Es nuestra tercera participación en el festival. Tuvimos chance de participar en el 2022, 2024 y ahorita en el 2026. Y para nosotros siempre ha sido la oportunidad de que nuevas ventanas se abran. Ese, si bien es un logro muy importante, lo tomamos también como un punto cero para recibir, digamos, o para estar atentos a todas las oportunidades que podamos tomar como consecuencia de esa exposición, con esa tarima, con ese público, con toda la información que se mueve y todos los agentes que se mueven alrededor del festival.
3: Edison, el rock ha sido muy importante en nuestra cultura porque además ha sido parte de la construcción de identidad, pero también testigo de esa memoria, de todos esos escenarios, de los cambios sociales y culturales que ha tenido nuestro país. Es ahí donde pues las canciones, los álbumes y por supuesto conciertos y eventos como esto pues hacen parte de lo que somos como país. Quiero preguntarle un poquito de esa transformación, de esa curaduría artística, de cómo se ha transformado en estos 30 años e incluso, por ejemplo, la inclusión de la sostenibilidad como algo clave en estos festivales, en este festival.
1: Sí, claro, el festival es un reflejo también de la transformación, un poco de ese contexto que nos habla de cómo funciona la ciudad, de la industria y de los modos de consumo también de la música, de los gustos que tiene el público. Uno de los objetivos principales también justamente es darle acceso a la ciudadanía, que pueda haber música de calidad en vivo en estos espacios. Y pues esas transformaciones se muestran en todo sentido, desde temas de producción técnica, logística, que ahorita justamente tenemos una exposición fotográfica en la Virgilio Barco, y se evidencia claramente las transformaciones de tener una pequeña carpa. Creo que la primera versión no tenía ni techo. El rider, el backline, pues muy, muy, muy sencillo, y ver todo el despliegue tecnológico que el día de hoy tenemos en el festival. Los grupos en Bogotá pueden tocar en las mejores condiciones propias de un escenario internacional y prepararse allí también para sus circuitos, sus giras, y también ese componente ecológico que nombrabas. Ahorita pues el tema ecoambiental es una de las prioridades. Desde hace ya varios años venimos trabajando también en articulación con diferentes entidades, con el British Council, con entidades internacionales, buscando mitigar el impacto ambiental que tenemos y que generamos de alguna manera sobre la ciudad con el desarrollo y la ejecución de los festivales al parque. La música también y los diferentes géneros dan cuenta también de esa diversidad sonora. El festival de alguna manera se convierte como en una fotografía del momento que muestra un poco cómo funcionaba. Si tú revisas año a año, de pronto en la página del festival, los carteles, la nómina, la parrilla de programación, se puede evidenciar esas transformaciones y la apertura que ha tenido el festival más o menos hace unos 15 años, que ha abierto las puertas a otros sonidos, y justamente eso da cuenta de las transformaciones, de la globalización, de cómo consume la música la ciudad, que ya no solamente son esos sonidos extremos, sino son nuevas propuestas también, que hace parte como de esas interinfluencias que tiene nuestra ciudad. Al ser pues una ciudad como cosmopolita, no solamente se nutre de un solo sonido, sino los ciudadanos, los bogotanos, estamos en permanente contacto con miles de sonidos, con miles de influencias que dan cuenta y proponen un nuevo sonido para el festival y para el mundo.
4: Juan, también hablemos sobre cómo se ha venido desarrollando para la agrupación en la que usted está, para Boca de Serpiente, y pues también para usted como compositor, el tipo de música y ritmo que se viene transformando justamente para las agrupaciones, en este caso de las ciudades de Bogotá, y que son representativas y que vienen a participar en este evento, que además trae pues algunos invitados internacionales de bastante reconocimiento.
2: Pues la transformación, digamos, nosotros... Es una oportunidad muy valiosa desde el 2016-2017 hemos venido estando atentos de las convocatorias que ofrece IDARTES, y para nosotros es una oportunidad grande porque, así como lo compartió Edison, nos prepara en este momento las condiciones que ofrece el festival son de una calidad que no tiene nada que envidiarle a los grandes festivales privados. Entonces, es un fogueo importante. Yo creo que todos los artistas en la capital, independientemente del género, porque afortunadamente Rock al Parque, más allá del nombre, la parrilla que ofrece de géneros es muy variada, que va desde el pop hasta el metal, y siempre es una oportunidad para foguearse, para navegar estas oportunidades, pues de la mano del distrito y del gobierno distrital, que siempre ofrece como estos espacios para que podamos todos y todas reunirnos ahí. Y lo que te digo, el fogueo es una cosa impresionante, porque tanto la calidad técnica operativa es de primer nivel, y eso tiene un valor impresionante para uno como músico y gestor cultural.
0: Edison, a propósito de lo que dice Juan, ¿cómo se equilibró la curaduría para esta edición? Porque es una edición especial, conmemorativa, y que esa curaduría supone uno como responde a la memoria histórica, pero también a la necesidad de seguir abriendo, y ese ha sido un propósito siempre del festival, pues el espacio para las nuevas apuestas, las nuevas bandas.
1: Sí, claro, pues la curaduría tiene dos líneas. Una línea, como lo decía ahorita Juan, son las convocatorias distritales. Para esta versión creamos dos convocatorias, a diferencia de los años anteriores. Una convocatoria donde se seleccionaron 20 agrupaciones con mínimo 3 años de trayectoria, y se creó una convocatoria especial para agrupaciones de mediana y de larga trayectoria, para hacer shows conmemorativos de esas bandas que han participado en el festival previamente y que quieren hacer un show especial. Nos representan esas bandas ganadoras de estas convocatorias de mediana y larga trayectoria en otros shows aquí mismo en la ciudad y en otros festivales del circuito nacional. Y por otro lado, la curaduría la realiza Héctor Mora, pues un reconocido agente, también locutor, periodista del rock, que este año centró su curaduría en un concepto que muestra el pasado, el presente y el futuro. Lo que queríamos en esta celebración justamente es mostrar lo que ha sido los 30 años del festival, pero no solo quedarnos en una visión nostálgica, sino mostrar estos grupos del presente de nuestra ciudad, de lo que está consumiendo la música, de lo que significa el rock en los festivales a nivel global, y pensar un poco también en esos nuevos sonidos que pensamos que a futuro van a dar la identidad del festival, y pensarnos también en un paso que dé luces de lo que van a ser los futuros 30 años de este festival. Por eso contamos con agrupaciones icónicas de diferentes géneros, no sé, como Serú Girán, que son como los precursores del rock en español, pero al mismo tiempo contamos con nuevas propuestas como Iseo and the Dodo Sound, como Sistema de Entretenimiento de Post-Punk, como nuevas apuestas que hacemos también, no solamente con los grupos de Bogotá, sino para que los bogotanos disfruten también de una diversidad de sonidos alrededor de lo que se llama o el concepto del rock.

0: 7 de la mañana, 22 minutos, es Análisis UNAL, es el informativo de todas las mañanas aquí en Radio UNAL, en Bogotá 98.5 FM, el Medellín 100.4 FM, y estamos en nuestro tema del día, hoy hablando a propósito de los 30 años de Rock al Parque que se cumple este fin de semana. Juan, ¿qué estamos escuchando? ¿Y esta de qué habla?
1: Estamos escuchando Yo Soy el Abismo, es nuestro último sencillo, la primera pieza de lo que será el próximo trabajo discográfico de la banda Boca de Serpiente. Y la canción habla un poco tratando de abordar el tema de salud mental, de todos esos, de cómo abordamos nosotros los diálogos internos, a veces diálogos internos negativos. Y también es como un highlight, es poner la atención un poco en eso que es algo que debemos abordar con cuidado, que es algo que debemos estar atentos, a tratarnos con cariño, con calma, en esos momentos en los que el diálogo interno a veces es un poco fuerte, turbulento, y bueno, es como un vistazo a esas sombras que a veces nos cobijan.
0: Reflexión importante desde la música y en la coyuntura además del Día Mundial de la Salud Mental, que es mañana. Mañana es el Día Mundial de la Salud Mental. Álvaro, nuestro productor general, escuchemos un poquito más para hacerle pregunta a Juan.

Juan, mucho se debate actualmente como el lugar del rock en la escena musical frente al dominio, y eso también hay que ser un poco claros de las músicas urbanas. Desde la mirada de ustedes, de la banda que trabajan con fuerza sus guitarras, que están proponiendo todo el tiempo.

0: de sobrevivir y ser fuerte con los nichos. Yo no quiero decir que el público de Rock al Parque pertenezca a un nicho per se, pero creo que siempre hemos estado ahí. O sea, el rock nunca ha muerto. Y pues más que todo acá en Colombia, que el rock no es una, no es un género que pertenezca propiamente como al folclore del país. Sin embargo, he sentido, o sea, desde los 90s que estoy como en esta dinámica de hacer rock and roll, siempre ha habido público para los eventos, no de forma masiva. Pero siempre han estado ahí, entonces yo no creo que el asunto sea como de pelear de pronto esas relevancias y esas participaciones, porque público hay para todo. Y creo que en Colombia se ha hecho muy buen rock desde los 70s y más allá de los géneros que se consuman masivamente, pues el rock y el rockero siempre ha tenido una participación muy relevante dentro de la cultura, no solo en Bogotá, sino en el país.
1: Edison, también quisiera preguntarle un poco por Rock al Parque, como ese escenario donde pueden volver y regresar muchas bandas. No sé, revisando el cartel una vez más, por ejemplo, Los Elefantes han hecho como el anuncio de volver a estar presente en este espacio, The Claxon, que también hace parte pues de esa historia bogotana. Quisiera que hablara un poco también de ese espacio para volver siempre, para llegar siempre y para conectar con el público. Y como menciona Juan, pues siempre hay alguien que está ahí viéndote, escuchándote y pues muy atento a ese proceso.
2: Sí, justamente estas bandas que nombran son bandas que se inscribieron a la convocatoria de larga trayectoria. Este año los estímulos, los ganadores fueron seis, pero pues quedaron muchas bandas, como las que nombras, de reconocimiento y que tenían shows especiales, como es el caso de Los Elefantes, que están volviendo. Y el festival se convierte en una oportunidad para reunirse otra vez, no solo entre el grupo, sino con la ciudad, como sucedió con Aterciopelados hace algunos años, cuando estaban divididos Héctor y Andrea y decidieron hacer el festival y pues llevan desde ese momento unidos nuevamente. Entonces, en esta celebración tenemos un nuevo escenario, que es el escenario que tenemos con un patrocinador, en el cual se van a presentar estas agrupaciones de larga trayectoria que cuentan también un poco la historia del festival. Darnex, La Pornomotora, Info desde diferentes sonidos extremos, agrupaciones como Los Elefantes, The Claxon, La Severa Matacera, Nahual también desde el de Ska y el Reggae, otro tipo de agrupaciones que dan cuenta de esa historia y son esos grupos legendarios que hacen parte de esta celebración de Bogotá, de los sonidos de Bogotá.
3: Edison, finalmente insistir un poco en eso. ¿Qué va a ocurrir en estos 3 días? ¿Cómo está la agenda musical? Bueno, y esas bandas destacadas o esas novedades, ya nos ha contado algo de eso, por supuesto, pero insistamos un poco de eso a manera de invitación a nuestros oyentes.
2: Bueno, pues estos 3 días vamos a celebrar estos 30 años de rock, estos 30 años de esa política cultural sostenida gracias también a la ciudadanía. No es solo un decreto del Consejo de Bogotá, sino es un derecho, parte de la identidad cultural de los bogotanos. Y estaremos sábado, domingo y lunes. Bueno, desde ya empezamos con todas las actividades académicas que los invito también a consultar en la página. Tenemos una exposición también en la Virgilio Barco, también, que se hizo con los investigadores de Una Idea Descabellada y la gente de Relámpago. Estamos en un foro de periodismo también todo el día. Desde ayer iniciamos un foro con invitados internacionales sobre periodismo rock. Y el sábado, domingo y lunes estaremos, el rock se toma la ciudad, no solo con Rock al Parque, sino con el concierto de Iron Maiden también. Y vamos a estar rockeando toda la semana. El sábado tenemos sonidos extremos en el festival. Empezamos a las 2 de la tarde todos los días. Tenemos entradas por la calle, con la carrera 60 y por la carrera, con la calle 63, para que puedan ingresar al festival. El domingo tenemos también nuevos sonidos, rock en español. Va a estar cerrando Mon Laferte. va a estar cerrando Apocalíptica, Estratovarius.

0: Este día sábado y el día lunes tenemos una diversidad de sonidos también, desde propuestas más llevadas al mundo electrónico como Ghetto Kunbei y Kill the Clowns desde México, hasta sonidos. Vamos a tener el primer y único concierto de Ministry en el país, gracias a Rock al Parque. Están de gira de despedida y es la primera vez que vienen y la última. Es el único concierto que vamos a tener de Ministry en nuestro país y el cierre va a estar a cargo de la agrupación argentina Rata Blanca. Así que los esperamos a todos. Este festival es para mayores de 14 años, para que disfruten no solo de la música, sino de diferentes experiencias. Gracias a nuestros patrocinadores pueden encontrar comidas, bebidas, parchar con sus amigos, estar en los conciertos, vivir experiencias. Tenemos charlas también en este nuevo escenario. Vamos a estar charlando con Agua Bendita, con Ira, con Claudio Narea de Los Prisioneros, poder tener la oportunidad de intercambiar, hacerle preguntas a este gran exponente del rock en español. Así que los esperamos. Sábado, domingo y lunes en el Parque Simón Bolívar, desde la 1 de la tarde se abren puertas, a las 2 de la tarde empiezan nuestras actividades.
1: Mejor dicho, un fin de semana muy rockero, pero con mucho contenido cualificado. Además, este fin de semana en Bogotá con Rock al Parque, a Edison Moreno, el gerente de música de IDARTES. Gracias por acompañarnos. Juan, y ustedes, Boca de Serpiente, ¿a qué horas en Tarima? ¿Cuándo y a qué horas?
2: El lunes a las 6:20 en el escenario Plaza.
1: O sea, horario triple A, está especial para
2: Triple
1: Boca de
2: A.
1: Serpiente, ¿cierto?
2: Sí, señor, justo antes de Ministry.
1: Muy bien. Juan, gracias, todos los éxitos, que sea una tremenda presentación en estos 30 años y que el público disfrute mucho de ustedes, de Boca de Serpiente, pero en general de todas las bandas, agrupaciones y propuestas alternativas. Todo lo que pasa, la gama del rock es muy amplia y todo eso lo tendremos en Rock al Parque. Gracias, Juan.
2: Muchas gracias a ti.
1: 7:32, cerremos precisamente escuchando un poco más de Boca de Serpiente.

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1: Siete de la mañana, 33 minutos. ¿Qué pasa en Colombia? Pasa que en el municipio de Necoclí, en la subregión del Urabá antioqueño, se logró por primera vez tener suministro de agua potable continuo en su casco urbano. Eso tras la puesta en marcha del nuevo sistema de acueducto y potabilización. La obra pone fin a décadas de desabastecimiento, racionamientos severos y dependencia de pozos artesanales en un territorio, la verdad, golpeado históricamente por el abandono estatal, a pesar de su enorme valor turístico, pesquero y su posición como punto clave en la ruta migratoria del Darién. Pero más allá del logro local, que es bien importante, este hito refleja una amarga y persistente paradoja estructural en Colombia, donde decenas de municipios, muchos de ellos en zonas costeras o incluso de gran riqueza hídrica, siguen sin acceso al agua potable en pleno siglo XXI. Expertos en políticas públicas señalan que la falta de infraestructura básica no solo perpetúa las brechas de pobreza y las emergencias de salud pública en las regiones periféricas, sino que evidencia los históricos rezagos en la ejecución de recursos para la equidad territorial en Colombia.
2: Vamos ahora a hablar acerca de noticias culturales en nuestro país, porque por primera vez en sus 144 años de historia, la Orquesta Filarmónica de Berlín se presentará en nuestro país. Estamos hablando de una agrupación que ofrecerá dos conciertos en la ciudad de Bogotá los días 14 y 15 de octubre en el Teatro Mayor Julio Mario Santo Domingo. Esta visita que hacen a Colombia hace parte de su gira por Nueva York y Sudamérica y pone fin a una ausencia de 26 años en la región, por eso es un tema importante. Colombia es la primera parada en ese recorrido, después viajarán hacia Argentina y Brasil, y pues hay que mencionar también que la Embajada de Colombia en Alemania contribuyó a poder concretar esa visita mediante gestiones institucionales y la articulación de apoyos locales. La visita busca entonces también como trasfondo fortalecer ese intercambio artístico entre ambos países y abrir oportunidades de formación para los jóvenes músicos colombianos.
3: Otra noticia cultural: un cortometraje caleño va a estar representando a Colombia en un evento internacional. Se trata del Festival de Cine de Valdivia en Chile, porque ya reveló la programación de su esperada sección Nuevas Narrativas para su edición número 33, que se va a estar realizando del 12 al 18 de octubre. Entre las propuestas tecnológicas vanguardistas del continente está justamente esta producción caleña, El Nido Vacío, dirigida por el realizador Rafael Erazo Ramírez y que ha sido seleccionada como una de las piezas fundamentales de la muestra Simbiosis Inmersiva, Orígenes y Evolución. Este logro sitúa al cortometraje en el epicentro de la discusión global sobre la convergencia entre la creación artística digital y la investigación científica. El director caleño señala que la obra es el resultado de un esfuerzo consistente y robusto de más de 2 años, concebida originalmente para un formato de pantalla ultra panorámica, con el cual se presentó previamente en eventos especializados en Corea del Sur. La pieza debió someterse a una intensa reingeniería técnica tras despertar el interés de los curadores de este Festival Internacional de Cine de Valdivia en Chile. El equipo confirmó que El Nido Vacío, que es el cortometraje, tendrá su estreno en su propia tierra, dentro de la muestra de cine expandido del Festival de Cine Internacional de Cali, permitiendo finalmente que la comunidad local, amigos, familiares y la ciudadanía en general experimenten de primera mano este innovador viaje sensorial. El Nido Vacío es el cortometraje caleño entonces que va a representar a Colombia en el Festival Internacional de Cine de Valdivia en Chile.
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1: Siete de la mañana, 37 minutos. Retomemos las noticias de Europa para hacer análisis y actualización de la situación social y política de España. La trágica muerte de Mari Carmen Abascal, la mujer de 87 años de edad que fue desahuciada en Madrid tras residir 7 décadas en su vivienda, ha escalado hasta convertirse, lo hemos contado aquí por capítulos casi todos los días en Análisis UNAL, en una crisis social e institucional de proporciones históricas. Anoche, las calles de las principales ciudades españolas registraron multitudinarias marchas nocturnas y vigilias con velas, incluida la muy masiva movilización desde la Puerta del Sol hasta las puertas del Congreso de los Diputados, que según las autoridades tuvo una participación superior a las 20.000 personas y tal vez hay un alto subregistro en este dato. En este momento la indignación ciudadana sacude los cimientos de la política española. En medio del vertiginoso cruce de acusaciones entre el gobierno y la oposición, el panorama político dio un vuelco esta semana con el anuncio del anticipo de las elecciones generales para el próximo 29 de noviembre, pero la tensión social promete agudizarse en las próximas semanas. El sindicato de inquilinas, respaldado por muchas centrales sindicales como Solidaridad Obrera, CGT, sindicatos territoriales, ha convocado oficialmente a una huelga general por el derecho a la vivienda para el próximo 11 de noviembre, apenas dos días antes de que inicie la campaña electoral. Para analizar esta encrucijada legal, el impacto en la Unión Europea y el dilema democrático que enfrenta España, saludamos al profesor Javier Porras, docente de Derecho Internacional y de la Unión Europea en la Universidad Nacional de Educación a Distancia. Profesor Porras, bienvenido a Análisis UNAL. Muy buenos días, ¿cómo está? Buenas tardes para usted en España.
4: Buenas tardes, muy buenos días para ustedes.
1: Gracias por acompañarnos. Profesor, el fallecimiento de Mari Carmen puso, digamos, en el centro del debate el choque, este choque que venimos analizando entre un mercado inmobiliario que es grande, que es fuerte, que es potente, y los derechos humanos. Desde el derecho de la Unión Europea, usted es experto en ello, y digamos las directivas comunitarias, ¿por qué los Estados miembros siguen teniendo tantas dificultades para blindar el derecho a la vivienda digna en España, pero también en otros países de la comunidad, bueno, y en el mundo?
4: Bien, bueno, en primer lugar, claro, cabe distinguir entre un derecho humano, un derecho fundamental. Tenemos que partir de la base de que lo que es consideramos un derecho humano es una vida y una vida digna. Luego cómo se materializa ese concepto tan sumamente amplio y que para nosotros, desde nuestra visión occidental, es un derecho universal. Bueno, pues evidentemente el poder acceder a una vivienda, ¿no? El tener dónde residir, dónde vivir, dónde desarrollarnos socialmente, es una cuestión territorial, nacional, para que nos entendamos, y por lo tanto ahí ya, bueno, pues hay diferencias sobre el grado de protección que se le da en cada uno de los estados. Y ahí es donde entramos, pues si se le da la consideración de derecho fundamental o no. Una vez más, claro, aquí no hay tampoco una respuesta homogénea entre todos los estados. Es cierto que la mayoría apostamos, y así lo recogemos en nuestras normas constitucionales, por dar la posibilidad a los ciudadanos de que accedamos a una vivienda. Claro, segundo gran dilema es cómo accedemos a la vivienda y cómo desde la administración pública, desde los poderes públicos, con distintos mecanismos políticos, sociales, se puede facilitar el acceso a la vivienda. Ha mutado también mucho la sociedad, ha mutado también las tecnologías, ha mutado también las interpretaciones de cómo favorecer la construcción de nuevas viviendas, el nivel, ha ido evolucionando el nivel de cómo ha de involucrarse la propia administración en la oferta de la vivienda, si de manera más directa, más indirecta. No hay una fórmula única, lo que quiero decirles con todo esto. Y a partir de aquí, pues en el caso de España, por aterrizar en lo que nos atañe, pues como ocurre en otros estados miembros, y así lo hemos manifestado, bueno, pues sí, tenemos un drama con el acceso a la vivienda. Como también hemos mencionado, no es un fenómeno que se haya gestado en el último año y en los últimos años. Es decir, llevamos ya unos cuantos lustros viendo, bueno, pues que desde luego el acceso se va dificultando muchísimo a las clases más vulnerables. Las clases más vulnerables son desde los más jóvenes hasta, bueno, pues aquellos que tienen más dificultad para poder hacer un desembolso, ya sea por alquiler o ya sea por la compra de vivienda. Y lo que está claro, lo que no había habido hasta ahora es un desencadenante, una mecha que se prendiese, que ha sido lo que ha ocurrido pues con esta mujer que bueno, se ha tomado como mártir de la causa, sí. Pero que no es quizá el caso, por desgracia, más significativo, sino que ha habido otros casos mucho más dramáticos. Pero bueno, este ha sido el caso. En cualquier caso, que ha, como hemos dicho, que ha encendido la mecha.
1: Este fue el que se popularizó y se viralizó, para decirlo en términos digitales modernos. Profesor Porras, la convocatoria anticipada a las elecciones generales, ya dijimos, serán el 29 de noviembre, pues puso este problema, el del alquiler, el de los desahucios, como en el eje central y absoluto del debate electoral. ¿De qué manera esta crisis, que permanece, que se siente, que está latente en este momento, puede reconfigurar las alianzas políticas en España? ¿Y qué margen real tiene el Parlamento, el nuevo Parlamento, para tramitar leyes que realmente contengan estos precios sin chocar con la legislación ya existente, la legislación comunitaria?
4: Bueno, usted me pide prácticamente que desarrolle un programa electoral al respecto, lo cual no tenemos tiempo, pero vamos a ver, esto lo hemos comentado, hay una cuestión que ya hemos comentado con ustedes en alguna otra ocasión, como bien señalaron, y es la importancia de no legislar en caliente. Es decir, esta problemática, esta situación tan complicada no es nueva. Entonces, ahora parece que nos han entrado las prisas por legislarlo y las prisas no son buenas consejeras. Evidentemente, tampoco podemos permitir que esto siga retardándose, que siga pasando el tiempo sin que se tomen medidas. Pero claro, aquí hay muchas cuestiones que hay que poner encima de la mesa. En primer lugar, la propiedad privada, lo cual es base también de nuestros derechos fundamentales y desde nuestro sistema político y económico. Claro, esto tampoco tiene que ser un motivo para que, como hemos dicho, no se puedan tomar ciertas decisiones o desde luego que haya una participación de la administración pública en la toma de decisiones y en fomentar, por lo tanto, que se pueda acceder a la vivienda con distintas medidas. Las medidas pueden ser de muy distinta índole. Es que las medidas no solamente pueden ser directas, por decirlo de alguna manera, con subvenciones o con ayudas, es que también se puede hacer mediante, por ejemplo, pues incentivos fiscales, se puede hacer mediante la construcción de nueva vivienda, que sería lo más directo, ¿no?, por parte de la administración pública, pero claro, competencias que no son del Estado, competencias que son de locales o de las regiones, de las comunidades autónomas, pero que necesitan de una coordinación, ¿no?, como he dicho, a nivel estatal. Es que no solo es un factor, dos factores los que hay que tener en cuenta. Lo que sí que es cierto, y esto usted lo ha dicho, es que desde luego el partido o partidos, todo apunta a que no va a haber una mayoría absoluta en ningún partido y que será necesaria algún tipo de coalición. Es una de las líneas fundamentales que tienen que abordar, no solamente en la campaña electoral, sino en su respectiva legislatura. Y que desde luego va a ser un tema prioritario y que la ciudadanía, con independencia de cuál sea el partido o los partidos que gobiernen, lo va a exigir. Y eso, eso es la única certeza.
1: Y un asunto que necesita con urgencia también reposo, porque en este momento pues el estallido está muy fuerte y tendrán que tomarse los tiempos adecuados para este asunto. Se me agota el tiempo, profesor, pero hay un asunto que no quiero dejar por fuera, además un pacto de que sigamos conversando de este asunto, la huelga general del 11 de noviembre, las anticipadas elecciones del 29 de noviembre, pues nos darán mucha tela para cortar. Pero cerremos con esto, los sindicatos y los colectivos de vivienda sin duda lograron un hito con esa convocatoria huelga general del 11 de noviembre. ¿Qué peso puede tener esta movilización social para forzar un pacto de Estado en materia de vivienda en España?
4: Me gustaría decirle que va a tener repercusión, pero soy muy cauto. O sea, un pacto de Estado en tema de vivienda, ojalá, pero no hemos sido capaces de hacerlo, o sea, es lo deseable, pero lo veo muy difícil. Lo veo muy difícil porque no veo a las principales fuerzas políticas predispuestas a sentarse en torno a este asunto. Y bueno, lo están utilizando todos como arma electoral, sin afrontarlo, desde luego, como hemos dicho, de manera sosegada. Ojalá. Y luego, bueno, hay otro tema que hablaremos con calma también, si ustedes lo desean. Vamos a ver si la convocatoria de una huelga general, o sea, si este tema en concreto es motivo y se puede avalar para la convocatoria de una huelga general, porque la huelga general, recordemos que principalmente son por motivos laborales. Habrá que ver cómo se justifica o cómo se engloba esta convocatoria dentro de los supuestos permitidos por la normativa para la convocatoria de una huelga general. Yo, jurídicamente, creo que también aquí hay algo que analizar al respecto.
1: Pues, profesor Javier Porras, gracias por acompañarnos. Le reitero la convocatoria, la invitación, para que pronto sigamos analizando el tema. Es que, claro, el día a día nos va a entregar nuevos elementos. La huelga general del 11, las elecciones anticipadas del 29, sin duda tendremos que sentarnos a conversar nuevamente. Gracias, profesor, y feliz tarde para usted en España. Muy amable.
4: Muchas gracias y que disfruten del festival este de rock que he escuchado hace un rato.
1: Ah, bueno, bienvenido siempre a Colombia para este y otros festivales. Gracias.
4: Ojalá, que pasen ustedes un muy buen puente y aprovecho también buen día de la hispanidad para todos ustedes el próximo lunes 12.
1: Lunes 12 de octubre, así es nuestro, lo llamamos aquí el Día de la Raza, el Día de las Diversidades y la Cultura. Es el profesor Javier Porras, doctor en Derecho, profesor e investigador de Derecho de la Unión Europea y Derecho Internacional Público en la Universidad Nacional de Educación a Distancia, UNED. 7:48.

0: 7:49 de la mañana, vamos a conocer algunas actividades para este viernes 9 de octubre en las sedes de la Universidad Nacional de Colombia. En la sede de Tumaco hoy se va a estar realizando la segunda jornada de la edición número 15 del Coloquio sobre Cultura Negra. Es un espacio para el diálogo y la reflexión sobre las experiencias históricas y contemporáneas de las mujeres negras. Esta actividad inicia a las 8 de la mañana, aproximadamente en 10 minutos. Y en la sede de La Paz, a las 2 de la tarde, se desarrollará el taller virtual Orientación Preinscripción de Prácticas y Pasantías, dirigido a la comunidad estudiantil, donde se podrá consultar los pasos necesarios para inscribirse en esas etapas de su formación profesional, donde pueden consultar mayor información en las redes oficiales de cada una de las sedes de la UNAL.
1: Tenemos también noticias porque desde el pasado 7 de octubre y hasta el próximo 11, la Universidad Nacional de Colombia estará presente en la Feria del Libro de Frankfurt, uno de los escenarios editoriales más importantes del mundo, y algunos títulos creados por la editorial de la Universidad Nacional de Colombia estarán presentes en este escenario, alcanzando nuevos públicos, nuevos lectores y mucho más. Así que pues queríamos contarles acerca de esta buena noticia, otros hechos de la Universidad Nacional de Colombia y por supuesto invitarlos también a escuchar hoy en la tarde la agenda universitaria, porque este fin de semana sale una nueva edición del periódico UNAL. Estaremos conmemorando 160 años de contribuciones, de historia, de los aportes de la Universidad Nacional de Colombia a toda nuestra nación. Así que los detalles un poco de lo que tendremos en esta versión impresa que sale en el periódico El Tiempo durante este fin de semana los tendremos en la agenda universitaria.
0: Resulta que la sede Caribe también tiene una actividad para este viernes 9 de octubre. Usted puede participar del taller de observación de aves para principiantes, que es una actividad que se apoya desde esta sede. La jornada se va a estar realizando en el Jardín Botánico de San Andrés. Se va a estar manejando una modalidad teórica práctica y en el evento pueden participar personas mayores de 18 años. Mayor información también en las redes oficiales de la sede Caribe. Y aquí en la sede de Bogotá hay invitaciones desde la Facultad de Medicina Veterinaria y de Zootecnia, porque están buscando una voz para los videos de bienestar animal de esta facultad. Es una convocatoria para los estudiantes de la facultad. Fíjese que quiere prestar su voz para acompañar una serie de videos cortos sobre bienestar animal que está dirigido a la comunidad estudiantil. Entonces, se busca una voz natural, clara, agradable, capaz de transmitir estos mensajes de manera cercana, dinámica y sencilla. La fecha límite de inscripción es hasta hoy, viernes 9 de octubre. Usted puede buscar los requisitos, si hay más, en las redes oficiales de la Facultad de Medicina Veterinaria y de Zootecnia de la sede Bogotá.
2: Como por ejemplo, ¿hasta qué horas para saber? Porque cierra hoy, entonces hay que, hay que correrle al asunto, Eli, recordarle a los oyentes que el lunes es festivo, invitarlos también a toda la programación de hoy viernes, sábado, domingo y lunes festivo en nuestra Radio UNAL, en nuestras estaciones en FM, tanto en Bogotá como en Medellín, en radiounal.edu.co, nuestra radio web. Tenemos una parrilla espectacular para este fin de semana, para ese lunes festivo, y ese lunes festivo, recordemos, es el Día de la Diversidad Étnica y Cultural. Antes lo conocíamos como el Día de la Raza, pero vale la pena, Sony, contar que dejó de llamarse así, pues porque fue necesario, se consideró cambiar esa manera de interpretar y conmemorar esa llegada de los europeos a América.
1: Sí, pues Felipe, de hecho esta es información que está en el Ministerio de Cultura, como usted menciona, pues es llamado así, el Día de la Diversidad Étnica y Cultural en Colombia, una denominación que entre otras cosas busca reconocer a los pueblos indígenas, a las comunidades afrodescendientes y a los demás grupos étnicos que hacen parte del país. Son varias las razones, una de esas o lo que se atribuye según los documentos del Ministerio es que el concepto raza pues tiene una historia discriminatoria, también hay un escenario explicativo alrededor de por qué la llegada de los españoles no fue solamente un encuentro cultural, sino también tradicionalmente como que agrupaba otros escenarios, y además porque Colombia en el fondo y con estas discusiones que damos a diario y que conocemos sobre nuestro país, pues busca eso, reconocer la diversidad étnica y cultural. Entonces por eso se hizo precisamente el cambio del nombre, y pues el lunes vamos a estar conmemorando entonces el Día de la Diversidad Étnica y Cultural de la Nación Colombiana.
2: Al cierre de nuestra emisión, 7:53, algunos comentarios finales, abrimos con eso. Recordemos, entregó el Premio Nobel de la Paz a Navi Pillay por sus esfuerzos por promover la paz y el derecho internacional. mujer sudafricana de 85 años, ella fue magistrada del Tribunal Superior de Sudáfrica, presidenta del Tribunal Penal Internacional para Ruanda y jueza de la Corte Penal Internacional, dice el comunicado, una persona que con valentía e integridad excepcionales ha abierto el camino hacia un orden jurídico global más integral. Noticias de cierre. Ah, bueno, quería contarles también a todos que falleció a los 91 años de edad una de las pioneras del desfile de silleteros, Ercilia Grisales. Fue parte de las primeras generaciones de silleteras de Santa Elena, corregimiento de Medellín, y esa zona de confluencia entre los valles de Aburrá y San Nicolás, donde tenemos esta fuerte cultura silletera. Y ella, junto con su madre, con Isabel Ateortúa, pues gestaron y dieron origen al desfile de silleteros en 1957. Una pionera que se nos despide, que se nos va, que viaja, que se nos anticipa a los 91 años de edad. ¿Algo para el cierre, Sony y Eli?
1: Sí, pues reiterar que mañana sale un nuevo episodio de nuestro podcast 7 días en el mundo, sí. podcastradio.unal.edu.com, para que lo consulten, para que se actualicen también con lo que estuvimos analizando y conversando esta semana en los diferentes rincones del mundo.
0: Una última invitación para quienes nos escuchen desde la ciudad de Cali, invitaciones desde la Universidad del Valle, porque la Facultad de Humanidades está invitando al foro Aprender del Sismo, Universidad, Territorio y Reconstrucción Social. Y es que desde diversas perspectivas en esta actividad se van a estar analizando efectos del sismo en la universidad, la ciudad y la región. Una de las finalidades de este encuentro es convertir las conclusiones en recomendaciones para la gestión del riesgo, la reconstrucción y también el ordenamiento territorial. Univalle.edu.co, ahí pueden encontrar toda la información acerca de este foro. Aprender del sismo, universidad, territorio y reconstrucción social, entrada libre.
2: A Eliana Escandón, a Sonia Ramírez, gracias, buen fin de semana. Ahora que es puente, recuerdo que hay un proyecto de ley para que los vuelos en Colombia sean más económicos. De pronto la próxima semana podríamos hablar un poquito de eso, en qué consiste esa iniciativa. A todos gracias, a nuestro productor general en Bogotá, a Álvaro Bulla, gracias por su producción hoy, toda esta semana. Por supuesto a Ronald Villa en Medellín en la coordinación, muchas gracias por su acompañamiento. Bueno, nos despedimos, feliz fin de semana Eli, feliz fin de semana Sony.
1: Feliz fin de semana para usted, Felipe, para todos nuestros oyentes. Nos escuchamos de nuevo el martes para contarles lo que está pasando en Colombia y en el mundo.
0: También a todos nuestros oyentes que puedan descansar durante este fin de semana festivo y si están aquí en Bogotá, que puedan participar de Rock al Parque, que celebra sus 30 años.
2: Qué bueno, qué bueno. Gracias a todos. 7:57. Feliz viernes.

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6: 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Mi nombre es Caterina Jaramillo González y recuerden que nos pueden escuchar de lunes a jueves a las 6:30 de la tarde por los 100.4 FM o a través de www.radio.unal.edu.co. Medellín volverá a convertirse en un punto de encuentro para distintas generaciones, géneros y escenas musicales con una nueva edición del Festival Internacional Altavoz. Del 10 al 12 de octubre, el Cincuentenario y el Parque Norte recibirán 68 agrupaciones locales, nacionales e internacionales en una programación de entrada libre que recorrerá sonidos como el rap, reggae, ska, rock, punk, electrónica, metal y otras músicas alternativas. Pero Altavoz no comienza cuando se encienden las luces del escenario. A lo largo del año existe un proceso de selección y acompañamiento que inicia con una convocatoria en la que fueron escogidas más de 220 bandas locales. Continúa con las audiciones Altavoz y los conciertos Ciudad Altavoz y culmina con 28 agrupaciones de Medellín que llegarán al Festival Internacional. La edición de este año también fortalece otros espacios para el desarrollo de la escena, como la tarima de presupuesto participativo, que permitirá la circulación de 9 agrupaciones de diferentes comunas y corregimientos, y la rueda de negocios Altavoz, donde 30 artistas podrán encontrarse con 23 programadores nacionales e internacionales para buscar nuevas presentaciones, intercambios y alianzas. Hoy en UNAL Cultural queremos conocer cómo se construye una programación de esta magnitud, qué significa Altavoz para los músicos y públicos de Medellín y cuál es el papel de un festival como este en el fortalecimiento de una industria musical que busca cada vez más conectarse con otras ciudades y países. Para conversar sobre estos temas nos acompaña Carolina Rojas, directora del Festival Internacional Altavoz.
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6: Para comenzar entonces esta entrevista y sobre todo conocer los detalles, las novedades de esta edición del Festival Altavoz, primero quiero saludar a mi invitada, que siempre es un gusto. ¿Cómo estás, Carolina?
7: Hola, ¿cómo están? Un saludo para todos los oyentes de UN Cultural, que estamos muy contentos pues ya aquí en estos últimos días preparando Altavoz, que se acerca con más rapidez y más emoción, así que pues nada, muy contentos de estar por acá para contarles todas las novedades y todo lo que hay este año en el festival.
6: Así es, y me alegra mucho. Y bueno, para empezar, antes de ir a todas esas novedades que con seguridad nuestros oyentes están esperando con ansias, primero quisiera preguntarte a ti, ¿qué significa llegar a esta edición número 23 del Festival Internacional Altavoz? Y obviamente, ¿cuál crees que es ese lugar que ocupa hoy dentro de la escena musical de la ciudad?
7: Pues yo creo que la verdad este es un momento muy gratificante, muy emocionante, que nos genera también como mucha gratitud, ¿cierto? De todo lo que ha sucedido este año con todo el proceso, que yo creo que también lo valioso acá no es como es un evento suelto, sino que termina siendo la última fase pues de un proceso largo que vienen teniendo las bandas, que han sido acompañadas durante todo este proceso, que han sido pues también como metas trazadas por todos los músicos que están ahí. Entonces, pues es un momento muy emotivo, también nostálgico, porque también sabemos que pues se acaba el festival y se acaba un poco todo el ejercicio del año alrededor de Altavoz, pero sin duda pues como con mucha emoción y muy orgullosos también como de todo el trabajo que se ha logrado, muy orgullosos de todo el trabajo que han logrado las bandas, de que han logrado pues llegar hasta este punto con mucho profesionalismo, pero sobre todo con mucho talento. Sabemos que todos están preparando sus shows de manera muy especial, ¿cierto? Pensando como cada uno cómo aprovechar esos 30 minutos que tienen en escenario. Y también pues contentos de recibir todas las bandas invitadas, que se hace un esfuerzo muy grande por poner una programación de este nivel y de este tamaño en el festival.
6: Y mencionaste algo en lo que quisiera ahondar precisamente, y es que esto es un proceso, si bien tiene una muestra muy significativa con esta última parada que es el Festival Internacional, vienen sorteándose a lo largo del año como varias etapas. Yo quisiera que nos las recordaras porque siempre van a haber oyentes que para los cuales sea nuevo este proceso, entonces vale la pena recordarlo.
7: No, pues yo creo que sí, para resumirlo, pues obvio empezamos desde la convocatoria, una convocatoria donde participaron más de 350 bandas, luego las audiciones, que las audiciones pues llegaron también la gran mayoría de las que participaron, de las audiciones se seleccionaron las 70 que fueron a Concierto Ciudad Altavoz y ahora pues tenemos las 28 que fueron elegidas para el Festival Internacional. Entonces este proceso de manera transversal también participan 42 jurados, que siempre me parece que es muy importante reconocer ese trabajo porque también para ellos es difícil, ¿cierto? Y es bien retador sentarse al frente de tanto talento que hay en la ciudad y de agrupaciones tan buenas que se presentan en todo el proceso. Y pues claro, elegir siempre lleva una carga, pero sobre todo una responsabilidad. Entonces, muy contentos pues también como de todo ese proceso y que esas 28 bandas que han sido juiciosas en su proceso puedan estar ahorita este fin de semana en el festival.
6: Listo, perfecto. También hay otra de los escenarios que no es nuevo hasta donde tengo entendido, pero sí es muy importante porque es la tarima de presupuesto participativo. Entiendo que el festival como tal tendría varios lugares en los que vamos a poder programarnos y ya vamos a hablar de esa programación en estos tres días, pero quisiera concentrarme inicialmente en la importancia de esta tarima de presupuesto participativo. Cuéntanos un poco de ella, quiénes van a estar ahí y un poco la importancia también de resaltar esta participación.
7: Bueno, esta es una iniciativa que gestamos el año pasado junto con el área pues de presupuesto participativo. Yo creo que para la Secretaría de Cultura Ciudadana como líder de todos estos procesos que fomentan la creación musical en la ciudad, es muy importante encontrar esos espacios de circulación nuevos. Y para el festival creo que también es interesante empezar a promocionar o a integrar tal vez en su programación otras propuestas que no tengan que ver únicamente con el desarrollo del proceso del festival. Y presupuesto participativo pues cuenta con una base de datos importante, una base de datos de artistas que año a año se abre, que representan también como los esfuerzos de las comunas de Medellín y que se abre con ese propósito de involucrar estos artistas que durante el año han sido parte de esa base de datos y que tienen una representación específica de comunas. Entonces las comunas como la 13, la 9, la 60 van a estar presentes en este escenario con diferentes artistas también de la ciudad.
6: Listo.
7: Entonces el año pasado fue la primera vez que lo hicimos, este año es la segunda, la estamos reforzando, va a ser un escenario digamos más grande, más potente, que sin duda pues va a ser muy interesante que puedan estar acá, que va a tener una representación femenina también muy fuerte, con Venena, con Metropolitan, con Géminis. Tenemos ahí muchas agrupaciones que tienen también esa representación femenina que es tan importante para el festival.
6: Perfecto, y ahora sí, yo creo que lo que muchos están esperando, hablar precisamente de la programación. Cuéntanos un poco acerca de las bandas, de los tres días, de cómo se va a distribuir por géneros, mejor dicho, cuéntanos los detalles, como dirían por ahí.
7: Bueno, pues nada, yo creo que lo que siempre digo, creo que es muy valioso toda la música que se presenta en el festival, entonces me gusta pues invitar mucho a la gente a que llegue temprano, ¿cierto? Que llegue desde el momento en que abrimos puertas, el sábado abrimos puertas a las 3 de la tarde, domingo y lunes abrimos a las 2 de la tarde y sin duda como para cuando uno va a un festival, llegar temprano te asegura entrar tranquilamente, poder entender la circulación que hay en el espacio del festival. Estamos entre el Estadio Cincuentenario y el Parque Norte, poder también ver las otras experiencias que tenemos, el momento en que empiezan las bandas en vivo, uno empieza a circular entre los escenarios, que recuerden que son tres, y a veces no le da tiempo para ir a ver las otras ofertas que tiene el festival. Entonces, la verdad es que cada día se puede incluso diseñar una ruta y puedes estar full de tiempo desde las 3 de la tarde hasta las 12 de la noche, más o menos, que el sábado dura el festival. Entonces, llegar temprano, porque además ese día tenemos una programación musical muy variada, desde Lía Cali, por ejemplo, que la vamos a recibir el sábado con una representación femenina también en la música muy importante. Vamos a tener a Non Palidece, una de las agrupaciones más importantes del reggae latinoamericano, celebrando 30 años. Pero también a Charif y Rapsus Clay desde España, como dos representantes del rap también muy importantes en Iberoamérica. Tenemos el Calvo, que viene desde Bogotá, Providencia, celebrando los 25 años. Sei Ferris, que para mí es como una cereza en el pastel también, porque desde pequeña he sido muy fan de esta banda, es la primera vez que vienen a Colombia. Todos los que les gusta el ska, Sei Ferris, sin duda, todos lo han escuchado, una mujer muy poderosa en la música a nivel mundial también. Entonces yo creo que hay una variedad súper importante. Ese día Rupa Tru,

0: alternativo, tenemos pues una propuesta musical muy variada el sábado para que todos nos acompañen ese día en el festival. El domingo pues es un día más punkero, más rockero, donde sin duda tenemos unas apuestas grandes ahí en el punk internacional, que es The Adolescence. Adolescence es una banda legendaria también de hace muchos años de Estados Unidos. Vienen a este show a Medellín, Altavoz, que creo que es imperdible. El domingo también tenemos unas agrupaciones que representan esos sonidos femeninos como Asuntos Pendientes de acá de la ciudad de Medellín, pero también está Lucy Patané, que viene desde Argentina, que para mí es un recomendado, es una agrupación relativamente nueva, pero tengo muchas ganas de ver su show en vivo. No lo he visto, pero la he escuchado y me ha gustado mucho. También está La Mosca, pues La Mosca sin duda es un nombre legendario para nuestro festival. Es muy importante que Altavoz tenga un nombre como La Mosca en su cartel, teniendo en cuenta, por ejemplo, que La Mosca el año pasado estuvo en Cordillera. O sea, poder llegar a tener agrupaciones que ya están en festivales del nivel como Cordillera, eso al festival también le hace mucho bien. Entonces, bueno, ahí hay una presencia importante. También está Lupus, más todas las bandas locales, pues del domingo, que acuérdense que abrimos a las 2 de la tarde y vamos hasta un poco más temprano, hasta las 11:15. Y el día número 3, que es el lunes, sin duda es el día de los géneros pesados. Este día vamos a tener un show que es muy importante y muy especial, que es la despedida de La Pestilencia. Es el último show que La Pestilencia va a hacer en la ciudad de Medellín. La banda se separa, ¿cierto? La banda se termina y pues este es como el motivo por el cual se está anunciando este último show, y ellos van a estar haciendo parte de su show con la Red de Músicas de Medellín, con algunos músicos. Van a ser más de 50 músicos en la primera parte de su show. La Red cumple 30 años, pues es un poco la entrega del legado musical que Dilson desde La Pestilencia quiere hacerle a los jóvenes de la ciudad. Pero también viene Incantation desde el metal, Dogma, esa una agrupación también femenina que viene de los Bazar, también Possess, Escuela Grind, que es una agrupación que representa al Corey Grinch. Y bueno, yo creo que para los amantes también de los géneros pesados, el lunes hay una oferta muy variada y muy importante, con nombres muy importantes para el festival. Entonces, pues lo de siempre, la recomendación: lleguen temprano y quédense hasta el final. Sábado, quiero dar una información también que es importante, y es que el domingo y el lunes vamos a tener extensión de horario del metro hasta las 11:30 de la noche. Entonces el festival se acaba e inmediatamente pueden ir a tomar su última ruta en el metro, pues para llegar bien a los lugares donde deben trasladarse. Eso es importante para el festival y para los asistentes, para que puedan quedarse hasta el final del festival. Y adicional a esto, vamos a permitir el ingreso desde los 12 años con un adulto responsable. El año pasado el acceso era desde los 15, este año va a ser desde los 12, para que las familias, el papá con el hijo, la mamá con los hijos, la mamá con los amigos de los hijos, ¿sí me entiendes? O sea, lo que queremos es que haya muchas más posibilidades para que desde los 12 años los chicos puedan entender lo que es un festival, vivirlo, conocer la música. Es una apuesta muy importante que tenemos desde la Secretaría de Cultura Ciudadana de la Alcaldía por la formación de públicos también.
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2: No, mejor dicho, o sea, es una programación súper nutrida, música por doquier y para todos los gustos en la ciudad. Y bueno, también mencionabas como otros espacios aparte de las tarimas para escuchar esa música y vivirla, sino también otros espacios en los que podemos armar esos recorridos y vivir otras experiencias. Cuéntanos también de esas otras novedades que tienen o de lo que continúa y ha funcionado.
0: Bueno, el año pasado hicimos unas apuestas importantes por el ensayadero con Musical Cedar. Musical Cedar viene siendo un aliado del festival ya también desde el 2024, muy importante en todo el proceso, nos ha acompañado, y tenemos este espacio donde la gente que, no sé, es empírica en la música o que quiere ir a sentarse a tocar batería, se han armado grupos, fue muy interesante el ejercicio. Entonces, para ir a tocar, a parchar en otro espacio, el espacio de Musical Cedar va a ser muy interesante para todos acá también, con la Escuela Nacional del Grito, el Laboratorio de Latidos, para que la gente vaya, entienda todo lo que hay alrededor del arte y la música con el tema de salud mental. Vamos a tener también espacio, el Mercadillo Altavoz. El Mercadillo, nos van a estar acompañando 10 emprendedores de marcas que son relativamente cercanas a la escena de la música, para que vayan, conozcan sus productos, que también es muy importante para ellos darse a conocer, ¿cierto? Y abrir puertas en todo el público que llega al festival. Tenemos una zona gastronómica también muy importante para que puedan, no sé, probar, digamos, como comida, todas las variedades y todo lo referente a la experiencia, pues, de bienestar del festival.
2: Perfecto, listo. Y hay otra novedad, si no estoy mal, que no sé qué, si es novedad o ahí me aclararás, pero que tiene que ver con la rueda de negocios en la que van a estar involucrados programadores y artistas, y que creo que también es una parte muy importante de reconocer de este festival, porque es no solamente el espacio para que la ciudadanía y la comunidad disfrute la música, sino también que sea un verdadero impulso para quienes participan. Cuéntanos un poco acerca de esa rueda de negocios.
0: Bueno, imagínate que desde el año pasado lo que venimos trabajando es hacer la rueda de negocios en el marco del festival, para que los programadores que invitamos, este año vamos a tener programadores de México, de Chile, de Ecuador, de Brasil, de Polonia, de Cali, de Pasto, de Barranquilla, y estos programadores, pues lo que queremos que hagan es que estén viendo los shows en vivo de las bandas locales, para que luego el domingo se reúnen con ellos, van a poder intercambiar información, conocer sus propuestas musicales de manera más cercana. Todas estas bandas han recibido una formación con la Secretaría de Desarrollo Económico para su participación en ruedas de negocio, pero sobre todo para la internacionalización de sus proyectos, ¿cierto? Muchas veces no estamos tan preparados para estos espacios donde hay oportunidades de generar o abrir puertas en nuevos mercados para sus músicas, y eso pues lo hemos hecho previamente para que ellos aprovechen esta oportunidad y que reconocemos que hay unos resultados positivos. Del año pasado, por ejemplo, 2025, ya 12 agrupaciones del 2025, ya digamos, generaron intercambios y han ido a tocar a otros lugares, han ido a México, han ido a Chile, ahorita se prepara también una gira importante para varias de esas agrupaciones. La idea con esto, pues, es seguir fortaleciendo esa oportunidad, que además se da como una parte del acuerdo que tiene Altavoz.
2: Súper importante, como decía, reconocerlo, porque además es una manera de destacar que Altavoz es una plataforma para seguir creciendo en esos proyectos que llegan a este festival internacional. Y yo creo que también podemos ir redondeando esta entrevista y estas novedades frente a otro de los objetivos que no es el menos importante. De hecho, creo que es muy importante y es hacer cada vez esta experiencia más sostenible y amigable con el medio ambiente. Entonces quisiera también preguntarte por esos esfuerzos y acciones que se toman para que las personas que vayan y asistan y habiten estos espacios, pues lo hagan también de una manera responsable y consciente.
0: Sí, yo creo que ahorita todos tenemos que tener como muy consciente la responsabilidad que tenemos alrededor del bienestar y de nuestro ecosistema. Y desde el 2024 también venimos fortaleciendo cada vez más esa política de sostenibilidad, ¿cierto? Que sí, si latimos con Altavoz, el planeta también late. Entonces, en nuestra invitación es que seamos responsables frente a todos los residuos que generamos. Nosotros estamos trabajando esto directamente con organizaciones de recicladores que participan en el festival, que son los que se encargan un poco de hacer que la menor cantidad posible de residuos llegue al relleno sanitario, pues reciclando todo el material posible. Y para esto también nosotros tenemos un papel allí, ¿cierto? Tenemos unos puntos ecológicos y en esos puntos cada uno puede saber dónde depositar qué para pues lograr esa cometida, que es que no llegue esos residuos al relleno sanitario. Pero además de esto, vamos a hacer la medición de la huella de carbono. Nosotros, entre la medición que hicimos en el 2024 y en el 2025, la huella de carbono del 2025 disminuyó, y esto fue, pues, sin duda algo muy positivo para el festival y para esta medición que hacemos. Y para eso, pues, ¿cómo puede cada uno aportar? Vaya en metro, ¿cierto? Tenga en cuenta también que si va a ir en carro, comparta el carro, vaya en bici. Como el medio de transporte casi siempre es lo más contaminante, por decirlo así, lo que más impacta nuestra huella de carbono, ¿cómo hacemos para disminuir eso? Incluso nosotros con los mismos artistas muchas veces los decimos, como venga, no, si su vuelo llega a las 5, el otro vuelo llega a las 7, espérense y vamos en un solo transporte, es que tenemos que tratar de evitar esa cantidad de consumo. Entonces, más o menos por ahí van nuestras acciones. Igual siempre en redes sociales les estamos contando esas novedades, esas invitaciones, esas acciones en las que queremos que los asistentes al festival participen.
2: Listo, y finalicemos entonces recordando y rememorando las recomendaciones más puntuales para que no se pierdan este evento de Festival Internacional de Altavoz, que son los días 10, 11 y 12.
0: Bueno, los esperamos en el Festival Internacional de Altavoz este 10, 11 y 12 de octubre. En el Estadio Cincuentenario, en el Parque Norte. Recuerden que es entrada libre, que tenemos acceso por el Parque Norte, por el Estadio Cincuentenario. Tengan a la mano el mapa del lugar, que pueden encontrar en nuestras redes sociales. Recuerden que abrimos puertas el sábado a las 3 de la tarde y el domingo y el lunes a las 2 de la tarde, que el metro tiene extensión de horario y que permitimos el ingreso desde los 12 años.
2: Perfecto, y no está de más que se lleven una carpita en caso tal de si llueve, pues entonces no haya excusa, ni siquiera la lluvia pueda parar el festival. Y bueno, Caro, como siempre en UNAL Cultural terminamos con música, y pues obviamente aquí tienes un montón de opciones, hay demasiadas bandas, así que sé que es una decisión difícil, pero esa es como tu tarea. ¿Qué canciones recomiendas?
0: Sí, eso es muy difícil porque tenemos muchas canciones, pero yo me voy a ir por una música con la que crecí y que me gustaba mucho desde muy pequeña, y es el reggae. Entonces para mí Non Palidece es una de las bandas que más me emociona ver como fan, ¿cierto? Y de ellos hay una canción que siempre me ha gustado, que es Love Song. Entonces pues nada, con esa cerraría, e invitarlos nuevamente el sábado a ver a Non Palidece.
2: Perfecto, Carolina, muchísimas gracias por tu trabajo, por llevar a cabo todo este proceso que es el Festival Altavoz, y por abrir estos espacios para que muchas más personas tanto disfruten de manera sana la música, pero también puedan tener sus proyectos y en Altavoz una plataforma para que esos proyectos sigan creciendo. Así que muchas gracias.
0: Muchas gracias a ti.

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1: ¿Alguna vez se han preguntado de qué hablan los científicos e investigadores cuando salen de sus laboratorios? ¿O qué historias hay detrás de los proyectos que transforman nuestra ciudad? Pues este es justo el espacio para descubrirlo. Bienvenidos y bienvenidas a De la UNAL a la Ciudad, por los 100.4 FM de Radio UNAL Medellín. Yo soy Caterine Jaramillo González y los estaré acompañando en este programa que busca acercarnos a las ideas y las personas que están construyendo el futuro, desde la Universidad Nacional hasta su hogar. ¡Comencemos!
0: ¿Qué está pasando en el país y el mundo?

0: La Defensoría del Pueblo presentó un informe que alerta sobre la situación de salud mental de niños, niñas, adolescentes y jóvenes en el Pacífico colombiano, especialmente frente al aumento de los intentos de suicidio y los suicidios en esta población. El análisis se concentró en municipios de Chocó, el Pacífico Medio y el Pacífico Nariñense. Las cifras muestran que entre 2021 y 2025, el 74% de los 609 intentos de suicidio registrados en Chocó correspondieron a personas jóvenes. En el Pacífico Nariñense, esa proporción fue del 72% de 909 intentos. En el Pacífico Medio, los jóvenes concentraron el 74% de los 575 intentos registrados. La Defensoría advierte que esta situación no puede entenderse solamente como un problema individual. Entre los factores que afectan la salud mental aparecen la pobreza, la discriminación y el racismo, las violencias de género, la inseguridad alimentaria y, de manera especialmente grave, el conflicto armado y el reclutamiento forzado. A este panorama se suma una oferta insuficiente de servicios de salud mental. En la región hay cerca de 3,3 servicios de psiquiatría y 20,6 de psicología por cada 100.000 habitantes, además de una fuerte concentración de la atención en las capitales departamentales. Por eso, la Defensoría pide una estrategia integral que articule salud, educación, protección, cultura y justicia, con enfoque étnico, territorial y de género, y que fortalezca también las redes comunitarias y los sistemas propios de cuidado de los pueblos indígenas y comunidades afrocolombianas. El desierto de Atacama, considerado el desierto no polar más seco del mundo, se prepara para vivir uno de los fenómenos de floración más extenso de las últimas décadas. Las inusuales lluvias registradas durante las últimas semanas en el norte de Chile activaron semillas y bulbos que permanecen bajo tierra durante largos periodos. De acuerdo con la Corporación Nacional Forestal y el Servicio de Biodiversidad y Áreas Protegidas de Chile, el fenómeno podría alcanzar una superficie de al menos 17.667 kilómetros cuadrados, equivalente al 23% de la región de Atacama, y a un área similar o casi todo el departamento del Huila en Colombia. Este fenómeno es especialmente llamativo por las condiciones extremas del Atacama, un territorio que recibe muy pocas lluvias debido a factores climáticos y a su ubicación entre grandes cordilleras. En agosto también se registraron nevadas inusualmente extensas en la zona, desde los Andes hasta sectores cercanos a la costa del Pacífico. Aunque algunos han relacionado estas condiciones con el fenómeno de El Niño, científicos advierten que la floración no depende únicamente de las lluvias. También influyen la temperatura, la radiación solar y la topografía.
1: Hoy en nuestra conversación hablamos de...
0: La gestión de residuos sólidos se ha convertido en uno de los problemas logísticos más exigentes de las ciudades contemporáneas, no solo por el crecimiento sostenido de la basura que generamos, sino por la necesidad de operar sistemas de recolección cada vez más eficientes y diferenciados por tipo de residuo. El reto se agudiza cuando entra en juego la recolección selectiva, coordinar distintos tipos de residuo con frecuencias distintas sobre una misma red de calles. Deja de ser un simple asunto operativo y se convierte en una decisión de planeación con implicaciones económicas y ambientales. En Medellín, por ejemplo, mientras la basura general se recoge los martes y sábados, el programa Ruta Recicla solo pasa los miércoles, una descoordinación que genera confusión para los usuarios, mayor ocupación del espacio público y camiones que recorren las mismas calles en días distintos sin necesidad. Para resolver este tipo de problemas, una investigación de la Universidad Nacional de Colombia, sede Medellín, propuso un modelo matemático nuevo, el problema de ruteo de arcos capacitado, coordinado y semiperiódico, que permite planear al mismo tiempo cuándo debe pasar cada camión y cómo sincronizar la recolección entre las distintas fracciones de residuo. Al aplicarlo sobre barrios reales de Medellín, el modelo logró reducir hasta un 15.7% el costo total de la operación frente a los esquemas de coordinación tradicionales, incluso usando más vehículos en varios casos. Para hablarnos de este trabajo y de sus implicaciones para la planeación urbana y la sostenibilidad de los sistemas de aseo, nos acompaña Jean-Paul Morán Zavala, magíster en Ingeniería Industrial de la Universidad Nacional de Colombia, sede Medellín, y docente de la institución universitaria ITM. Así que antes de comenzar la entrevista, de conocer más detalles que yo creo que, o
2: sea, son demasiado importantes. Y ojalá esto, y es con lo que quisiera también terminar, pues se pueda aplicar en la vida real, no solamente de Medellín, sino de muchas de nuestras ciudades. Primero quiero saludar al profe. ¿Cómo estás, Jean-Paul?
3: Hola, Kate, estoy muy bien. Muchas gracias por la invitación. La verdad, me parece un espacio súper importante y más para conversar los temas asociados a problemáticas reales y en temas culturales un poco densos, porque sé que la recolección no es solo un tema operativo, sino que también entra en juego un tema cultural muy fuerte que también intentamos abordar desde varias aristas en el trabajo de la maestría. Entonces, chévere conversar un poco de hecho.
2: Perfecto. No, yo también creo que hay mucho de qué hablar y creo que nos vamos a quedar sin tiempo. Así que bueno, empecemos un poco desde el principio y es conocer qué te llevó o cuál fue esa motivación de plantear además un modelo matemático para este problema en específico que es la recolección de basuras.
3: Ok, tuve varias motivaciones. Primero yo empecé a trabajar en temas de investigación desde el pregrado, como desde el tercer semestre, y realicé varias pasantías de investigación en otras ciudades y en otros países. Particularmente inicié en el 2022 con el tema de recolección de residuos. Una empresa que se llama Sigma Ingeniería, en la que estábamos proponiendo una solución para disminuir los tiempos de recolección con otro modelo que fue el de mi pregrado, y se lo entregamos a la empresa. Funcionó, disminuyó, organizamos unos parámetros y seguí como trabajando, pero no hacía tan a detalle con la recolección. Bueno, ese mismo año, el 2022, me presenté una beca de investigación a nivel internacional, que es de la más prestigiosa a nivel de Canadá. Me fui y trabajé en un laboratorio de investigación en el CIRELT. Allá es donde nos encuentra la gente que es, mejor dicho, pionera en optimización, en logística, en investigación de operaciones. Y trabajé especialmente con un profe, el profe Hannes Bibb, que es uno de los directores de la tesis, que se enfocaba en el tema de la recolección de residuos. Ese fue su proyecto doctoral y empezó a generar las variantes. De hecho, estos problemas son muy nuevos. Si bien los seminales son de 1981, las variantes se plantearon a partir del 2018. Entonces es un tema un poco reciente y que hay que explorar. Y desde el 2023 me enamoré implícitamente del residuo, como por decirlo de una forma chistosa, pero por lo complejo de manejar y por el tema cultural que hay que trabajar, que es muy fuerte. No solo el modelo matemático. El modelo matemático puede hacer milagros, pero la cultura debe acompañar el milagro para poder que funcione.
2: Claro, es que lo digo hasta por experiencia propia. No sabemos realmente cómo separar los residuos, realmente qué puede ir a reciclaje, qué no, pero bueno. Eso es muy importante y tendremos seguramente, ojalá, otra oportunidad de hablar más a profundidad sobre esa cultura, pero quisiera entrar como a temas más técnicos de tu tesis. Entonces, explícanos un poco qué es un problema de ruteo de arcos, que básicamente es casi que el nombre que tiene la tesis, y en qué se diferencia, por ejemplo, de rutear entregas de domiciliarios.
3: Ok, de hecho es muy parecido el tema del domicilio del residuo, pero cuando yo voy a realizar un roteo tengo dos formas de verlo, una por nodos y una por arcos. Por nodos es cuando nosotros los usuarios sacamos el residuo a un punto específico, digamos a un contenedor. Entonces la empresa se encarga de programar la recolección a los puntos específicos. Pero la realidad de los sistemas de Colombia, los nacionales, es que nosotros como personas salimos a la puerta de la casa, dejamos nuestro residuo y el camión de la recolección, si es que es un tema cultural que he estado también cambiando y intentando cambiar a las personas, es que cuando pasa el camión dicen es que viene el camión de la basura y no, los que generamos la basura somos nosotros, viene el camión de la limpieza, es muy diferente.
2: Wow.
3: ¿Cierto? Entonces, cuando yo lo veo desde que nosotros sacamos el residuo a la calle, ya no se convierte en que el camión recoge en un punto específico, sino que ya no es nodo, sino que es arco. El residuo se asocia al arco, entonces yo la programación la asocio a esa recolección de toda la calle y es como si estuviese haciendo un domicilio, pero recogiendo el domicilio. Okay. Entonces es muy similar.
2: Perfecto, listo. Y entendido ese problema de ruteo de arcos, es la manera en cómo se recolecta la basura en Medellín, en no sé si todo Medellín, pero por lo menos sí como en la zona en la que quisiste poner a prueba.
3: Correcto, sí. El tema de la recolección del residuo general actualmente se hace de esa forma. En la literatura lo conocen como drop-off o curbside, pero es más que todo el residuo general. Y aquí es la problemática principal, es que si bien hay muchas personas que realizan la separación en casa, cuando pasa el camión de la limpieza, pues si no hay alguien que tenga cómo hacer la selección previa antes de, todo va para el mismo lado. Entonces los esfuerzos que uno hace muchas veces en la casa, pues se pierden. Y uno lo ve más que todo en los barrios populares, no tanto en los barrios de la zona 14, que fue donde se enfocó el estudio.
2: Perfecto, listo. Entonces, entendido más o menos el tipo de recolección, que pues básicamente es aquel que sacas la basura a la calle y todo eso. ¿Cuál es entonces el problema que quería solucionar este modelo?
3: Ok, el modelo o las variantes de este modelo fueron presentadas en el 2018 por la profesora Killerich Walk, que fue la directora doctoral de mi asesor de la maestría Hannes Bibb, en la cual propusieron diferentes esquemas. Uno para hacer una división de los residuos en los camiones, fácil, medio fácil y fuerte en la división, una división coordinada y una división semiperiódica. O sea, hicieron lo que yo tengo en mi modelo de forma individual.
2: Okay.
3: La coordinación de los residuos, o sea, coordinar 6, 7, 8 tipos de residuos en una misma recolección. Y el otro modelo, que es el semiperiódico, únicamente asignar los días de recolección.
2: A ver, vamos a hacer una pausa porque son muchos términos. Entonces, una cosa es hablar del tipo de residuo. Lo asocio a si es un residuo orgánico, si es un residuo reciclable, ¿cierto? A eso nos referimos con tipo de residuo.
3: Sí, al tipo de residuo.
2: Listo. Okay. Y entonces, una de las investigaciones que realizaron, pues como los antecedentes de tu tesis, es plantear un modelo que haga un tipo de recolección dependiendo del tipo de residuo.
3: Exacto. Ese tipo de recolección se llama recolección coordinada, ¿sí? Donde dicen que un residuo frecuente se debe coordinar la misma vez con un residuo no frecuente. Esa es la especificación de la coordinación únicamente.
2: O sea, coordinar es que se recogen a la vez.
3: Exacto. Que se recojan el mismo día un residuo no frecuente con uno frecuente. ¿Cuáles son los frecuentes? Pues, los generales. Uh-huh. Y los no frecuentes, pues los reciclables. Depende de cómo se haga la clasificación del reciclable. Y está la parte del semiperiódico. La semiperiodicidad se refiere a con qué frecuencia voy a recoger. ¿Qué pasa? Actualmente en el país hay una regulación que dice que por temas de la ley del mosquito no se puede recoger en menos de 4 días. Entonces yo sé que si tengo una recolección lunes, sábado, no me va a funcionar. ¿Sí? Porque debo garantizar que esa semiperiodicidad se respete de acuerdo a la ley. Eso uno. Dos, hay otras restricciones de capacidad de vehículos que por temas no pueden exceder a más de 27 toneladas. Bueno, es un montón
2: de reglamentación,
3: pero entonces cuando yo entro a los dos panoramas, tengo la coordinación y la semiperiodicidad. Medellín tiene una excelente semiperiodicidad porque todo está definido. Yo sé que todos estamos seguros y conscientes de qué día pasa el camión de la limpieza y ese día salimos. ¿Cuál es la otra cosa? Que hay un horario muy amplio. Entonces, el horario puede ser de 7 de la mañana a 7 de la noche. Uno muchas veces lo saca temprano y el camión está pasando por ahí a las 6 de la tarde, apenas empezando la ruta. Entonces son muchas cosas que van entrando al modelo y que tienen que empezar a trabajar, y son muchas rutas de investigación futuras que hay, que fue algo que tratamos de abordar desde el inicio. Es que el modelo iba a ser algo general o explicado más que todo a los temas europeos. Y yo dije, venga, sí, en Europa funciona porque el modelo es así, ¿por qué no lo traemos a algo más criollo, más latino, que es más complejo de abordar? ¿Cierto?
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2: Mencionábamos ahorita el espacio en el que pusiste a prueba. ¿Ponerlo a prueba es qué? O sea...
3: Bueno, ahí son varias consideraciones. La primera es que yo tuve un primer acercamiento con la empresa y como me acerqué a ellos en la etapa inicial de mi proyecto, era como, venga, no, es que necesitamos un modelo que ya esté prácticamente aplicado o que pueda validarse con otro tipo de resultados. Entonces yo dije, ok, me voy, trabajo en mi modelo y cuando lo termine, vengo nuevamente y vemos que se puede trabajar, porque la puerta quedó incluso abierta. Entonces, ¿qué hice yo? Yo empecé a buscar fuentes, a buscar aliados estratégicos, y va a sonar un poco loco, extraño, cuando uno le toca trabajar en temas de tesis tratando de buscar sus resultados. Es que yo me fui en el carro detrás de un camión de la limpieza a sacar mi propia ruta. Entonces yo iba, hice un código en el que yo le decía a mi computador, cada que yo pare, la cámara detecta cuando el carro adelante para recoger, guárdame este punto, la latitud y la longitud, hice la georreferenciación de las rutas que utilicé y posteriormente tomé los datos públicos que tiene el Plan Integral de Gestión de Residuos Sólidos de la ciudad e hice una ponderación de cómo sería la cantidad de residuos que se producen por las zonas. ¿Por qué? Porque hay un estimado, ese número no es público, no se dice cuántas casas hay, no se dice cuántas personas viven por hogar, entonces uno le toca hacer una estimación y decir más o menos cuánto es la cantidad de residuo por persona, por día, y luego se multiplicarlo por semana, luego por mes, hacer unas distribuciones para poder asociar el residuo a los tipos de distribución de residuos que iba a tener, que tuve 4 tipos, y con eso, después de generar las bases de datos, probé el modelo.
2: Entonces, okay.
3: Eso en temas de la generación de los datos para poder probar. ¿En dónde lo tomé? En la zona 14, en 3 barrios específicos donde se notaba la descoordinación de la recolección entre lo frecuente y lo no frecuente. Cuando yo empecé a probar, también me encontré con esa dificultad. De hecho, fue algo que los jurados me dijeron, venga, ¿usted por qué dice que si va a programar una ruta más eficiente necesita más vehículos? Y yo, muy bien, excelente pregunta, pero muy fácil la respuesta. Y es que actualmente la empresa cuenta con una capacidad de flota de 15 vehículos propios, 135 en arriendo.
2: Espere, ¿cuántos vehículos...? O sea, 135 más 15.
3: 15 propios y 135 de un tercero.
2: Ok.
3: Entonces eso invita a que la empresa empiece a pensar en adquirir una nueva capacidad, una flota de vehículos para poder atender a las necesidades reales de la empresa. Porque ¿qué pasa si el tercero no quiere funcionar más con la empresa?
2: Uh-huh.
3: ¿Cómo van a cubrir esa demanda de recolección? Es algo muy complejo. Pero entonces cuando yo empecé a explorar los escenarios, también me encontré con esa dificultad. Y yo, ¿por qué mi primer objetivo de la función, que era el tema de la asignación de vehículos, me da más vehículos? Me parecía muy raro. No quería pasar al otro punto hasta no solucionar eso.
2: Claro.
3: Entonces yo dije, paso y miro a ver qué encuentro. Entonces ahí me encontré que, claro, como tengo más vehículos, asocio una ruta más corta y al reducir el recorrido, reduzco el costo de gasolina, reduzco los tiempos de operación, reduzco el desplazamiento, reduzco un montón de factores que se asocian al tema del ruteo del vehículo y no netamente de la utilización de un vehículo. Porque el vehículo tiene un costo, ¿sí? Digamos, el costo del vehículo por utilizarlo en una ruta en un solo día cuesta 1.200.000.
2: Uh-huh. ¿Ese era el alquiler, pues?
3: Sí, uh-huh. El general, en donde yo le meto gasolina, pago los trabajadores y pago el día de recorrido, ¿sí? Pero cuando tú lo asocias al recorrido, pues hay varias cosas también que entran a jugar en torno. No solo en temas de la operación, sino también en temas ambientales, porque depende de cómo sea el vehículo, de la edad que tenga el vehículo, pues hace una contaminación diferente también al medio. Y es algo que hay que trabajar también, ¿no? Y variantes sobre el modelo han salido y van a salir muchas. Ya hemos propuesto otras tres diferentes. No solo se quedó en la tesis de maestría, sino que por fuera.
2: Trabajando.
3: Exacto.
2: Entonces, vamos a recapitular. A ver, primero, el modelo lo que hace es integra tipos de residuos, integra además como los recorridos y la periodicidad.
3: Correcto.
2: ¿Cierto? O sea, cada cuánto va a pasar el camión. Listo. Y hasta donde recuerdo, pues que hemos hablado, entonces en relación a los tipos de residuos es que sea coordinado, o sea, que no tenga que pasar en días diferentes el camión, sino que en un mismo paso pueda recolectar distintos tipos de residuos, pero que no se mezclen, sino que sea una recolección consciente, ¿cierto?
3: Exacto.
2: Listo. Y ahí me queda una duda. Mencionaste que tenías cuatro tipos de residuos, ¿cierto? En uh-huh. mi cabeza básicamente hay dos, que es el reciclable y el general. ¿Cómo así que cuatro?
3: Exacto. Generalmente nosotros decimos el reciclaje es reciclaje y el general es general, donde la bolsa negra va de todo. En la literatura y en la parte europea, que es de donde vienen los seminales de mi modelo, se dice que yo tengo un solo vehículo para el plástico, un solo vehículo para el cartón y el papel, un solo vehículo para el vidrio, un solo vehículo para los compostajes, hay un solo vehículo para cada cosa. Eso es una dificultad muy grande, porque sabemos que hay un solo vehículo, pero para lo general. Entonces eso requiere que la empresa empiece a invertir en la infraestructura para abordar esos tipos de problemáticas en la ciudad específica, porque actualmente ellos manejan solo el 3% del negocio del reciclaje.
2: O sea, la empresa de recolección solo alcanza a recolectar 3%
3: del total del reciclaje. Y el otro porcentaje pues queda asociado a otras entidades y a cooperativas. Y eso ya está muy bien establecido. De hecho, en el plan de gestión integral de residuos mencionan la formalización de los recicladores dentro de su plan de gestión. Entonces es algo que se tiene que empezar a también a trabajar en una red de unas ponderaciones diferentes en qué peso tiene el reciclador en cuanto a la recolección. Porque si metemos al reciclador en la ecuación ya es una cosa muy diferente. Y es que el reciclador se evitaría el costo asociado a un vehículo completo para hacer la recolección. Entonces depende de cómo lo piense también la empresa. Es muy importante verlo desde ese punto de vista también.
2: Y ahí yo creo que sí, volvemos nuevamente al tema de la cultura y es pensar este modelo con esos cuatro tipos de residuos. Si es, ¿cómo decirlo?, realista en la cultura antioqueña, pues sí, sobre todo en Medellín.
3: Sí, de hecho fue un estudio que hice con personas cercanas y también cuando implementé una estrategia de gamificación, que generamos un juego, por así decirlo, para enseñarle a las personas con cartas cómo hacer una correcta clasificación de los residuos. Ahí identificamos que habían varias necesidades y es uno, la confusión de los tipos de residuos en qué canecas específicas iban y les preguntamos con qué asociaban o qué dos tipos de residuos podían asociar. Entonces de esos siete fuimos disminuyendo a tres combinados y el general. Entonces por eso llegamos a los cuatro.
2: Listo, perfecto. Ahí entendimos lo de coordinado y además tipos de residuo. Lo de la periodicidad lo mencionamos, que es saber cada cuánto puede o debería pasar la ruta, pero no mencionamos los resultados en la zona en la que trabajaste. Según el modelo y la aplicación del modelo, ¿cada cuánto entonces deberían pasar? Y o generaste como unos días o como es lo del calendario básicamente.
3: Ok, el calendario se hace de acuerdo a un día ancla. Un día ancla para mí es, digamos, yo la recolección en ese barrio la voy a hacer el martes. Entonces, de acuerdo al martes, en una semana de 7 días, de lunes a domingo, yo asocio los tipos de residuos que puedo generar. Entonces, hago una combinación y empiezo a generar los días en los que voy a recoger los tipos de residuos. Digamos, residuo 1 y residuo 3 se recogen el día 1, o sea, el martes. Y ese residuo 2, no tan frecuente, lo vuelvo a recoger de acuerdo a la necesidad. Si es lo que más se genera, que es el plástico, lo que más tenemos, lo recojo cada 7 días. Si es el vidrio, ya no lo recojo cada 7 días, sino que lo voy a recoger cada 14 o cada 21. Entonces, hago que esa frecuencia se repita el mismo día en el que recojo el general.
2: Ok, listo, entendido. Y hay otro que me está faltando, otra parte del modelo. Hablamos de periodicidad, de tipos. Ah, rutas. No.
3: Ok, la coordinación y la semiperiodicidad se asocia a la ruta. Entonces, yo genero de acuerdo a los datos que tengo la ruta coordinada con los residuos y en unos días específicos, que es la semiperiodicidad. Ahí está, los dos asocian y crean y generan la ruta.
2: Bueno, entendido más o menos en la cabeza del modelo, que igual es, yo creo que es un poco complejo, pero muy interesante. Creo que ahí sí podemos pasar para ir cerrando a un tema que me parece fundamental y es la ciudadanía, ¿cierto? ¿Qué tan factible es, por ejemplo, tener un calendario? Porque además, lo mencionábamos al principio, las personas se confunden, entonces también desde la misma confusión de, ay, este día pasa el que va a recoger el general, ay, no es el otro. Entonces, ¿qué se debe hacer? ¿Cómo se debe trabajar entonces ahí con la comunidad si se fuera a utilizar este modelo para que haya una conciencia de, bueno, esta es la ruta, este es el día, este es el tipo de residuo que debes de sacar ese día?
3: Okay, yo creo que eso es un componente cultural demasiado fuerte, el que debe tener una gestión muy eficiente desde la administración que esté en su momento, porque eso no puede depender de una voluntad política, sino que es algo más que nos compete a toda la ciudadanía. Y es que el factor pedagógico debe ser demasiado fuerte. O sea, actualmente uno se va al plan de gestión y uno ve si la capacitación a las personas o a la ciudadanía es una encuesta. Y van y llenan un formulario y ahí tenemos los resultados. La persona realmente no llega a entender qué es, qué se hace o por qué se hace, sino que simplemente estamos haciendo una campaña y estamos sacando resultados para ello. Entonces, es ir más allá de lo que realmente la ciudadanía necesita para comprenderlo y hacer unos planes de acción que permitan que se asocie esa cultura, porque sé que muchas de las personas aquí en Medellín hacen eso. Uno les pregunta, ¿ustedes reciclan? Sí, ¿cómo reciclan? Así, así, así. Es conveniente verlo de esa forma porque las prácticas son muy fuertes, pero la pregunta que a mí me hacen siempre es, venga, si vale la pena hacerlo, porque es que yo veo que yo lo hago, lo saco, y eso igual va para el camión. Si no hay alguien que esté separando el reciclaje, pues eso se pierde. Y yo, tienen toda la razón, pero eso requiere un esfuerzo institucional para cambiarse.
2: Claro, no, es que yo creo que ahí también está muy evidente, no solamente uno de los resultados, sino también de las conclusiones que uno podría tener de este trabajo, y es que cuando hablamos de recolección de residuos, cuando hablamos de acciones, pues es una acción coordinada. O sea, no podemos creer que solamente todo va a la responsabilidad de la ciudadanía, porque si desde el otro lado usted como ciudadano no ve resultados, uno dice, pues ¿para qué? O sea, ¿para qué me voy a esforzar en hacer una separación de residuos en mi casa? Pero bueno, eso es algo en lo que debemos seguir trabajando. Y creo que para ya en serio terminar, es esta propuesta suena no solamente encantadora, sino necesaria. ¿Qué tan viable es que, por ejemplo, en ciudades como Medellín o hasta en Bello, por ejemplo, o ciudades que tienen además una producción muy considerable de residuos, pues se aplique este modelo?
3: No solo en ciudades, también en algunas partes lejanas de la ciudad, en pueblos, he evidenciado, porque pues, tengo la fortuna de que la investigación le da a uno muchas amistades, no solo nacionales, sino también internacionales, que trabajan en temas de la gobernación y me han dicho, Negrito, el modelo se puede aplicar en tal pueblo. Ese modelo, la empresa lo hace, pero no tiene claro cómo hacer esa recolección. Entonces, tienen la cultura, pero no tienen el modelo. Es totalmente aplicable y replicable. El asunto es probarlo realmente allá, en el contexto específico, porque lo hice aquí en la zona de Medellín. La idea es llevarlo también a un escenario no semirreal, como dice la tesis, sino un escenario totalmente real y comparar con los resultados obtenidos, que el heurístico sí funcione en su construcción. Si no, pues ya migrar no a un heurístico, sino a algo más avanzado como un metaheurístico, un mateheurístico. Y no solo hablar del modelo matemático, sino hablar no de responsabilidad, sino de corresponsabilidad ciudadana y empresa, porque nosotros nos debemos comprometer con ese cambio.
2: Bueno, no. De verdad, muchas gracias, Jean-Paul, por explicarnos un poco cómo funciona el detrás del modelo, ¿cierto? La necesidad, además de poder aplicarlo, ojalá no tan lejos, ojalá sea como un esfuerzo que se pueda ver en los resultados, ¿cierto? Y quisiera también recordarles a quienes nos escuchan que estuvimos hablando con Jean-Paul Morán, que pueden encontrar esta tesis en el repositorio como
3: La programación de recolección de residuos reciclables.
2: Listo, yo creo que si meten la frasecita en español pueden buscarla ya luego en inglés y consultarla en el repositorio. Y nada, Jean-Paul, muchísimas gracias de verdad, no solamente por venir a dedicarnos un poco de tu tiempo, sino también por hacer este trabajo.
3: Muchas gracias a ustedes por la invitación.
2: Y así llegamos al final de nuestro programa. Agradezco mucho su sintonía. Mi nombre es Caterina Jaramillo González y esto fue De la UNAL a la Ciudad. Recuerden que nos escuchan por los 100.4 FM de Radional Medellín. Los esperamos de lunes a jueves a las 7 de la noche y en repetición a las 8 y media de la mañana. 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Queremos seguir conectados con ustedes. Escríbanos sus comentarios e ideas al WhatsApp 321-797-3566. Y síganos en nuestro Instagram, @radionalmed, para que sigamos construyendo entre todos y todas este espacio dedicado al conocimiento. No siendo más, hasta la próxima.
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15: Saludo cordial. Con ustedes, Renato Vélez en las notas y quien les habla, Andrés Acosta. Un cielo azul intenso capitalino está en la portada del LP Vivir en Bogotá. Las intérpretes son las hermanas Garavito, quienes ofrecen un aporte a la música andina colombiana o música del interior que mantiene una relación estrecha con la rumba criolla, ese aire alegre y depurado que describe algo del ambiente de la región andina. Los bambucos, pasillos, valses, entre otros, son ritmos que hicieron parte del repertorio de un grupo que sostuvo la altura musical del apellido Garavito. Agradecemos a Asdrúbal Valencia, quien ha compartido la música para realizar el programa del día de hoy. Renato, bienvenido.
11: Gracias, Andrés. Buenas tardes para vos y para todos los radioescuchas que sintonizan su programa Músicas de la Montaña. En el programa de hoy vamos a hablar y a escuchar algunos detalles de la vida y de la obra musical del trío integrado por las hermanas Garavito. Si bien los hermanos se habían destacado con su orquesta en las primeras décadas del siglo anterior, como lo hablamos en el programa anterior, las mujeres de la familia también dejarían una huella bastante significativa en el ámbito de la música andina colombiana. Es más o menos a partir de 1940 que inició el trío llamado Las Hermanas Garavito. Ellas realizaron una presentación histórica en una emisora acompañadas por la orquesta integrada por sus hermanos, fusionando así a las dos agrupaciones familiares. Esta colaboración les permitió actuar juntas durante varios años, demostrando su talento y versatilidad musical. Dicho esto, empezamos las notas de hoy leyendo lo que escribió Gabriel Cuartas Franco en la contraportada del primer álbum grabado por ellas, donde se nos dice lo siguiente. En el primer álbum, en colombiano, de las hermanas Garavito, hay capitalmente el contraste, mientras su honda y rotunda fama como afortunadas intérpretes, como grandes damas de la canción, tiene brillo, un brillo viejo pero que nunca añeja, es esta sí su primera incursión fonográfica en el noble campo de la canción telúrica. Conocidas, aplaudidas y exaltadas por nuestro público como las más excepcionales cantantes de villancicos, jamás dadas por la nación, en el azul campo de Sembrino y siempre en Sonolux, teníamos la ambición de lograr este inicial álbum con base en 12 temas musicales de la patria. Conocedores de su honda personalidad, de la innata y natural maestría y emoción de María del Carmen, Ana Inés y Selmira Garavito Wheeler al interpretar canciones como estas, porque es este su más propicio y lógico terreno. ¿Cómo si no? Si es hito de su dinastía, ese gigantesco maestro, Milcíades Garavito Sierra, y es toda suya, familia de inspirados músicos, de artistas siempre en desvelado y permanente servicio, como Alfonso, quien dio vida musical a los versos de Baudilio Montoya en Vida Rota. Son los anteriores algunos de los ingredientes básicos y archicromáticos de este nuevo paisaje colombiano, que Sonoluz enorgullecedoramente incorpora sus más encendidas carteleras musicales. Queda así en nuestros catálogos, como desde este momento figuran, también aleteante e insistente en los mejores afectos y repetida atención de todos. Damos comienzo al momento musical escuchando la interpretación que hacen las hermanas Garavito de La Guabina, titulada De mi Colombia, de Carlos Vieco, seguida del bambuco titulado Dende que se fue con otro, de Francisco Cristancho,

conformado por Zilmira, María Inés y María del Carmen, este trío dejó una huella imborrable en la música colombiana. Hablemos un poco de cada una de ellas. Comencemos por dar algunos detalles sobre Zilmira, la mayor de las hermanas. Ella nació el 20 de septiembre de 1916 en Honda. Fue una prestigiosa artista desde temprana edad. Desde niña actuaba en el teatro mientras su familia la sumergía en el aprendizaje musical, como harían con sus hermanos. Desde el principio, su pasión se inclinó hacia la música tolimense. En el ya muy lejano año de 1932, realizó sus primeras grabaciones, marcando así el comienzo de una exitosa carrera. La producción musical de Zilmira se puede dividir en tres vertientes. En la primera de ellas encontramos su dedicación al folclore tradicional, en el cual enfocó la mayoría de sus esfuerzos. En la segunda tenemos su destacada labor en la música navideña, que la convirtió en una de las mayores exponentes de ese género. En la tercera y última tenemos su faceta como bolerista, en la cual también obtuvo resonantes triunfos. Zilmira demostraba su destreza musical al interpretar distintos instrumentos como lo eran el tiple, la guitarra y la bandola. Con este conocimiento de los instrumentos de cuerda, compuso obras maravillosas como Tolima, mi tierra amada, Por los caminos de mi Tolima. Fueron grabadas junto a sus dos hermanas menores en discos de larga duración. Precisemos que Zilmira se consagró como la madrina de la música navideña en Colombia gracias a villancicos como Pronto viene el niño Jesús y Mi niño lindo, entre otros. Estas composiciones la catapultaron y la crítica la ubicó entonces en el lugar de honor en este género musical. Además, en ritmo bolero, que como ya dijimos formó parte de sus melodías predilectas, que interpretaba con gracia y sentimiento, también componía y grababa. De ahí que la mayoría de sus discos de 78 revoluciones estuvieran repletos de boleros como los titulados Cuando te acuerdes de mí y Dame algo de ti, que conquistaron el corazón de los enamorados de la época. Zilmira tuvo una carrera artística que se extendió durante al menos medio siglo. Los colombianos de aquella época, y algunos de hoy, la veneran y le reconocen su magnífica interpretación musical. A continuación, hemos de escuchar el bambuco Lejanos Ojos de Francisco Durán Naranjo, seguido de un bambuco de Pedro Morales Pino titulado Ya ves. Ambas piezas interpretadas por las hermanas Gravito, acompañadas por el conjunto de Gentil Montaña.

de María Inés Garavito Wheeler, sabemos que nació en Pacho, Cundinamarca, el 3 de marzo de 1925. En su infancia recorrió los pueblos de Tolima acompañando a su padre. Y es de allí de donde guarda sus más preciados recuerdos, según solía contar ella misma. Consideraba esta región como su verdadero hogar artístico, no solo por los reconocimientos que recibió, sino porque fue de las aulas de uno de sus colegios que comenzó su camino en el bello mundo de las artes. Sus primeras presentaciones estuvieron relacionadas con pequeñas obras de teatro y con interpretaciones tempranas de instrumentos de cuerda, como hiciera Selmira en su momento. Como era de esperarse, María Inés pronto formó un dúo con su hermana Selmira. Juntas se presentaron en veladas artísticas en Fresno, Tolima, donde nacieron algunos de sus hermanos. Más tarde se uniría a ellas su otra hermana menor, María del Carmen. Es de este modo que surgió el famoso trío de las hermanas Garavito, que logró conquistar los corazones de los colombianos con sus melodías antológicas. María Inés también incursionó como solista y fue ascendiendo lentamente en el escenario musical. Algunos críticos se referían a ella como la dama de la canción colombiana, comparándola incluso con Berenice Chávez. María Inés logró grabar con las prestigiosas compañías discográficas RCA Víctor y Sonolux, lo que le permitió difundir sus canciones en varios países latinoamericanos. Además de su carrera musical, incursionó en el teatro y formó parte de Estampas Suramericanas, un grupo que recorrió numerosas regiones de Colombia, llevando mensajes de paz y optimismo por donde pasaran. A comienzos de los años 70, María Inés fundó la Academia Garavito, un semillero dedicado a la música colombiana que dejó un legado perdurable. Tristemente, su partida ocurrió en el año de 1997, dejando un vacío en el panorama musical colombiano, dado que ella, en cada una de sus melodías y en cada uno de los pasos que dio, demostró su inmenso amor y compromiso por la difusión de la cultura y de la música de la región andina colombiana. Concedamos un espacio a la música para escuchar en las voces de las hermanas Garavito, acompañadas por el conjunto de Gentil Montaña, la interpretación que hacen del bambuco Río que pasa llorando de Alcides Briseño, seguida de la danza titulada Cuando muere el amor de Adolfo Lara.

0: Las hermanas Garavito hacen parte de una tradición amplia de voces e intérpretes femeninas en la música andina colombiana. En este caso, las hermanas Garavito tienen un lugar de relevancia que vale la pena no dejar sucumbir en el olvido. Apreciemos su música. Continuamos con las notas de Renato.
1: La tercer integrante de la agrupación es María del Carmen, quien es la menor de las hermanas Garavito Wheeler. Ella nació un 16 de julio de 1930 en Fresno, Tolima. María del Carmen estudió música e interpretación vocal. Durante un tiempo formó un dueto con su primo Gabriel Garavito. Junto a él llegó a grabar varios sencillos. Carmen también hizo un dúo con Enrique Villegas, con quien alcanzó a tener gran éxito con las canciones Coplas Populares, Mariquiteña, La Loca Margarita, entre otras, todas en el ritmo bautizado por su hermano Milciades como Rumba Criolla. También figuran otras composiciones igualmente con autoría de su hermano en otros ritmos andinos. Cuando murió Selmira, Inés y María del Carmen quedaron sumidas en una gran depresión, según ellas mismas llegaron a contar. Pasaría un buen tiempo antes de que las dos se decidieran a conformar un dueto, que si bien no grabó de nuevo, sí realizó varias presentaciones en los diferentes medios de comunicación del país. De esta manera, Inés y Carmen mantuvieron viva la imagen de la familia Garavito Wheeler dentro del panorama musical de nuestro folclore andino. Mencionemos que María del Carmen Garavito Wheeler, al igual que sus hermanas mayores, tocaba instrumentos de cuerda como lo eran el tiple y la guitarra. Además, ella dedicó parte de su vida a dar clases de canto en la academia que fundó en la capital de Colombia, Bogotá, sin dejar de lado su inmensa labor artística, la cual continuó en algunos de los programas de radio y televisión de la época. En otros de sus discos, titulado Así Cantamos, se lee en la contraportada lo siguiente sobre las hermanas Garavito: con sus voces, con el desnudo, herido sentimiento, las hermanas escriben ahora en nuestra discografía este soberbio capítulo de música colombiana que desde hacía ya un largo tiempo venía reclamando que algunas de sus más codiciadas canciones, título que son buena parte de su basamento, como Canoita, Lunares y El Marco de Tu Ventana, golpeasen de nuevo el dintel del sentimiento en una casi innecesaria trinidad de voces femeninas. Dicho esto, damos espacio al mencionado trío de voces femeninas para escuchar la interpretación que grabaron las hermanas Garavito, acompañadas por el conjunto de Gentil Montaña de la Guavi.

Vina titulada Mi Guabinita de Octavio Quiñones, seguida de un pasillo que se titula Madrecita, compuesto por su hermano Milciades Garavito Wheeler.

Recordemos que las rumbas criollas que hizo Milciades Garavito Wheeler, hermano mayor de las hermanas Garavito, que tuvimos la oportunidad de escuchar en un programa anterior, tuvieron una gran acogida en la industria discográfica, que durante los años 30 y 40 tenía un polo de atracción en Argentina. A ellos se deben las grabaciones del argentino Eduardo Armani y la relación de Colombia con el sello Odeón. Y es por aquellos mismos años que se sumaron al escenario Selmira, Inés y Carmen Garavito Wheeler. De la primera de las hermanas afirma Jaime Rico Salazar que ella realizó grabaciones para Odeón en el año de 1932, complementadas con una gira por Sudamérica donde estuvo acompañada por sus hermanas Inés y Carmen. Cuenta también el autor que, por su parte, Inés grabó para RCA Víctor, mientras que Carmen grabó para el sello Odeón con el dueto que formó en 1947 junto a su primo Gabriel Viñas Garavito, a quienes pudimos escuchar en el programa anterior interpretando la famosa rumba criolla de Milciades Garavito Wheeler titulada La Loca Margarita. Y por el lado de la industria nacional, fortalecida desde la década de 1950, hay que resaltar la relación que tuvieron las hermanas Garavito con el sello discográfico Sonolux. Además, recordamos que ellas también fueron cantantes activas en las emisoras La Voz de la Víctor, La Voz de Colombia, Radio Cristal, Ecos del Tequendama, La Voz de Bogotá, Radio Santa Fe y la Radiodifusora Nacional de Colombia. Esta labor la desarrollaron como trío, dueto o como solistas, acompañadas en algunas oportunidades por la Orquesta Garavito, ya de gran reconocimiento en dicha época, o por el Conjunto Granadino, dirigido en aquel entonces por Hernando Rico Velandia. Señal Memoria tiene un par de notas dedicadas a las hermanas Garavito en su fonoteca. La presencia de esas notas se debe a la grabación que hay de sus participaciones en los programas de la emisora y por algunos de los discos que se publicaron por aquel entonces. Se lee en una de las notas que lo mejor para imaginar los tiempos de aquellas rumbas criollas y la novedad que representaron en la capital es escuchar el trabajo discográfico titulado justamente Vivir en Bogotá. A este trabajo le da título una rumba criolla compuesta por su hermano mayor Milciades Garavito Wheeler, que interpretan, como ya mencionamos, el trío de las hermanas Garavito, con el acompañamiento del conjunto dirigido por Hernando Rico Velandia. Brindemos un espacio a la música para disfrutar de las hermanas Garavito, acompañadas por el conjunto de Gentil Montaña, interpretando un pasillo llamado Ausencia, de José María Escamilla, seguido del torbellino titulado Mi Chinitica, tomado del folclore.

0: Han sido múltiples y diversos los actos de homenaje en los cuales las hermanas Garavito se les ha reconocido por su invaluable contribución al desarrollo del folclore de nuestro país. La prestigiosa casa disquera Sonolux, por ejemplo, las condecoró por su aporte a la música de nuestro país y la Radio Nacional les otorgó una distinción por sus cautivadoras audiciones. En el pintoresco pueblo del Espinal, ellas recibieron la prestigiosa Orden del Bunde, vinculada a la tierra donde su hermano compuso una de sus obras más aclamadas. Estamos hablando del famoso San Pedro en el Espinal, una melodía que ha trascendido y ha hecho mucho eco en la región. En el centenario del municipio de Fresno, la alcaldía municipal les otorgó el título de hijas egregias de dicho municipio, en agradecimiento por la manera en que las hermanas Garavito han llevado el nombre de su tierra a cada rincón del país e incluso más allá cuando tuvieron la oportunidad de girar por otros países. Puesto que este trío de hermanas siempre mostró sentirse muy orgullosa de su origen. Tal era la admiración que despertaba la familia de músicos Garavito Wheeler, que el trío compuesto por las hermanas fue invitado para que inaugurara la Concha Acústica, un recinto que lleva el nombre de su ilustre hermano Milciades Garavito Wheeler. Aprovechamos esta oportunidad para mencionar que programas como Nostalgia y Tierra Colombiana han dedicado sus espacios para exponer el vasto repertorio dejado por las hermanas Garavito con la realización de reportajes y entrevistas en torno al arte producido por ellas. De entre todas las instituciones, quizás sea la Radio Nacional la que más ha divulgado su obra, organizando audiciones explicativas durante varias semanas para dar a conocer su trabajo al público en el 2014. Finalizamos este breve recorrido por sus vidas señalando que en el transcurso de sus giras artísticas, las hermanas Garavito visitaron en numerosas ocasiones a la ciudad de Ibagué. Era allí donde ellas sentían que podían nutrir de mejor manera su sensibilidad artística debido a los encantos de los paisajes de esta región. La última oportunidad que estuvieron de visita en Ibagué, se presentaron en el Teatro Tolima, donde cautivaron a la audiencia siendo acompañadas por el trío Pijao. Por último, queremos destacar que las hermanas Garavito siempre mostraron buena disposición para regresar al lugar que dejó una profunda huella en su inspiración artística. Finalizamos el espacio musical escuchando a las hermanas Garavito interpretando dos hermosas piezas musicales como lo son La Guabina de los Celos en ritmo guabina compuesta por la mismísima Selmira Garavito Wheeler seguida de un torbellino llamado Lunares de Jorge Camargo S.
1: En los años anteriores y posteriores a la mitad del siglo XX situamos la labor musical del trío de las hermanas Garavito. Su sonido expresa tiempos buenos, por lo menos de mayor impacto y renovación para la música andina colombiana. Hoy fue una oportunidad para rememorar aquellos días. Agradecemos las notas preparadas por Renato Vélez, la labor técnica destacada de Jorge Benjumea y a ustedes, audiencia, hasta una nueva oportunidad.

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1: Sean bienvenidos a su programa Música al Infinito. A partir de este momento, ustedes disfrutarán de una hora con los mejores momentos musicales de todos los tiempos, ilustrados con aquellas historias que se conectan de manera extraordinaria con la música. Bienvenidos.

En el programa de hoy realizaremos un fantástico viaje a través del tiempo para continuar descubriendo las conexiones entre el escritor chileno Pablo Neruda y la música. Este será el tema de nuestro programa hoy en Música al Infinito.

20 poemas de amor y una canción desesperada es una de las más célebres obras del poeta chileno Pablo Neruda. La obra fue publicada en 1924. El poemario lanzó a su autor a la fama con apenas 19 años de edad. 20 poemas de amor y una canción desesperada es una de las más célebres obras del poeta chileno Pablo Neruda. La obra fue publicada en 1924. El poemario lanzó a su autor a la fama con apenas 19 años de edad y es una de las obras literarias de mayor renombre del siglo XX en la lengua española. El libro, 20 poemas de amor y una canción desesperada, pertenece a la época de la juventud del poeta Neruda, ya que fue escrito y publicado cuando todavía no contaba siquiera con 20 años de edad. Su origen es explicado como una evolución consciente de su poética que trata de salirse de los moldes del posmodernismo que dominaban sus primeras composiciones y su primer libro, Crepusculario. Aunque el poemario esté basado en experiencias amorosas reales del joven Pablo Neruda, es un libro de amor que no se dirige a una sola amante. El poeta ha mezclado en esos versos las características físicas de varias mujeres reales de su primera juventud, para crear una imagen de la amada irreal, que no corresponde a ninguna de ellas en concreto, sino que representa una idea puramente poética de su objeto amoroso. El propio poeta Pablo Neruda señaló que su obra 20 poemas de amor y una canción desesperada es el resultado consciente de sustituir la ambición poética y la gran elocuencia que trataba de abarcar los misterios del hombre y del universo por un nuevo modo. El vocabulario es en general sencillo, aunque pertenece al dominio de la lengua literaria convencional desde el romanticismo y el modernismo. En el año 1977, el cantante español Paco Ibáñez grabó un álbum titulado Paco Ibáñez interpreta a Pablo Neruda. De este álbum hemos seleccionado la canción Inclinado en las tardes tiro mis tristes redes, con letra del poema de Pablo Neruda.

La bandera es uno de los poemas más célebres de la obra de Pablo Neruda, publicado en el libro Los versos del capitán, del año 1952. Mientras escribía Los versos del capitán, Pablo Neruda se hallaba exiliado de su país. Buena parte de este exilio lo vivió en Capri, la bella isla italiana, rodeado de amigos y de su amante. Tal vez no era un escenario muy incómodo para él, pero no cabe duda de que Pablo Neruda estaba fuera de Chile por una imposición externa, no por su propia decisión. El sentimiento que predomina en este poema no solo es el tremendo amor a su patria, sino sentir que su bandera ha sido manoseada, ultrajada por un gobierno autoritario. Pablo Neruda era un hombre que estaba enamorado de su tierra, un hombre de creer en su patria, sus poemas, que nos hacen sentir el gran amor a la vida y a su patria. En el año 1972, el cantante chileno Rolando Alarcón grabó un álbum titulado El alma de mi pueblo. De este álbum hemos seleccionado la canción La bandera, con letra del poema de Pablo Neruda.

La noche en la isla es uno de los poemas más recordados de Pablo Neruda, publicado en el libro Los versos del capitán del año 1952. La inmensidad del mar es utilizada por el poeta para describir la gran oscuridad total. Al demostrar la totalidad de la oscuridad, refleja que la isla es en verdad negra. El poema representa la vida humana a través de una noche. El cielo y sombra estallan. Es el nacimiento de la noche y el nacimiento del humano. Toda la noche luchan. Representa los sufrimientos del miedo, de la vida. Y se termina la vida a la noche cuando llega el alba dura. Somos individualmente una isla negra. Nacemos, vivimos, sufrimos y morimos. Empezamos la vida en un océano y después, inevitablemente, regresamos al mar. En Música al Infinito escucharemos La noche en la isla, en la magnífica voz del actor y locutor argentino Edgardo Suárez.

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Salvaje y dulce eras entre el placer y el sueño, entre el fuego y el agua. Tal vez muy tarde nuestros sueños se unieron, en lo alto o en el fondo. Arriba, como ramas que un mismo viento mueve. Abajo, como rojas raíces que se tocan. Toda la noche he dormido contigo. Tal vez tu sueño se separó del mío, y por el mar oscuro me buscaba como antes, cuando aún no existías, cuando sin divisarte navegué por tu lado, y tus ojos buscaban lo que ahora, pan, vino, amor y cólera, te doy a mano llena.

He dormido contigo toda la noche, mientras la oscura tierra gira con vivos y con muertos. Y al despertar de pronto en medio de la sombra, mi brazo rodeaba tu cintura. Ni la noche ni el sueño pudieron separarnos. He dormido contigo. Y al despertar, tu boca salida de tu sueño me dio el sabor de tierra, de agua marina, de algas, del fondo de tu vida. Y recibí tu beso mojado por la aurora, como si no llegara.

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Recordemos que Pablo Neruda recibió el Premio Nacional de Literatura de Chile en 1945. En ese mismo año, en marzo, fue electo senador de la República por las provincias de Tarapacá y Antofagasta. Pablo Neruda se uniría en julio del mismo año, 1945, al Partido Comunista de Chile. En las elecciones presidenciales chilenas de 1946, triunfó la Alianza Democrática, una coalición integrada por radicales, comunistas y demócratas, que lleva al poder a Gabriel González Videla. La represión desencadenada por el presidente chileno contra los trabajadores mineros en huelga llevó a Neruda a protestar vehementemente en el Senado. La persecución desatada por el gobierno del presidente González Videla contra sus antiguos aliados comunistas mediante la Ley de Defensa Permanente de la Democracia culminaría en la prohibición del Partido Comunista en el año 1948. Pablo Neruda se transforma entonces en el más fuerte antagonista, en el opositor del presidente, dictando discursos en el Senado y publicando artículos contra el gobierno en el extranjero, ya que el diario del Partido Comunista Chileno, El Siglo, estaba bajo censura. Pablo Neruda criticó fuertemente al presidente González Videla. Es famoso su artículo "La crisis democrática de Chile es una advertencia dramática para nuestro continente", que más tarde sería conocido como "Carta íntima para millones de hombres", que fue publicado en el diario El Nacional de Caracas en Venezuela. Esto provocó la petición del gobierno a los tribunales de un desafuero del senador Neruda por denigrar a Chile en el exterior y por calumnias e injurias al primer mandatario. Se dictó entonces una orden de detención contra Pablo Neruda, forzándolo primero a la clandestinidad en su propio país y luego al exilio. Definitivamente, una de las canciones más famosas del grupo chileno Inti Illimani está inspirada en el poema La Patria Prisionera de Pablo Neruda, escrito en el momento de la dictadura de Gabriel González Videla, década de 1950, estamos hablando, y que fue adaptada a la realidad a raíz del golpe fascista de Pinochet el 11 de septiembre de 1973. En el texto de la canción se nombran dos lugares, Pisagua y Rancagua, que han hecho la historia de la represión más dura y de la guerra en Chile. Esta canción, como ya lo dijimos, es la musicalización del poema La Patria Prisionera de Pablo Neruda.

Crepuscularium fue el primer libro publicado por Pablo Neruda y apareció en el año 1923, cuando el autor tenía tan solo 19 años de edad. La obra Crepuscularium quedó un tanto opacada por el segundo libro del poeta, 20 poemas de amor y una canción desesperada, del año 1924. Hasta hoy esta opacidad se mantiene a pesar de que el libro de inicio comprende poemas tan célebres como Farewell. Muchos críticos se han referido a este poemario con ligereza, como de pasada y afanosos de llegar pronto a los poemas de amor. Recordemos que el libro Crepusculario encierra el mundo poético de un adolescente de provincia que con dificultad se abría camino en la gran ciudad, en el estudio, en el amor, en la literatura. De esta colección de poemas de Crepusculario merece destacarse el poema Me peina el viento los cabellos. En el año 1970, el cantante argentino Horacio Guaraní grabó un álbum titulado El Potro. De este álbum hemos seleccionado la canción Me peina el viento los cabellos, con letra del poema de Pablo Neruda.

indica no solamente la apreciación de Pablo Neruda para el tomate, pero cualquier cosa que hubiera visto también hubiera sido igual. Sus otras odas, como Oda a la alcachofa y Oda a la cebolla, se enfocan en otros vegetales para las cualidades especiales que hombres pueden fallar si no las observan. El tomate no es más especial que las otras, pero fue escogido por Pablo Neruda para ser adorado. En el año 2004 se publicó el álbum Marinero en Tierra, tributo a Pablo Neruda. Todo el disco se basa en musicalizaciones compuestas sobre poemas de Pablo Neruda. De este álbum hemos seleccionado la canción Oda al Tomate, de Jorge Drexler, con letra del poema de Pablo Neruda.

0: La calle se llenó de tomates. Mediodía, verano. La luz se parte en dos mitades de tomate. Corre por las calles el jugo. En diciembre se desata el tomate. Invade las cocinas, entra por los almuerzos. Se sienta reposado en los aparadores, entre los vasos, las mantequilleras, los saleros azules. Tiene luz propia.
1: Majestad benigna.
0: Debemos, por desgracia, asesinarlo. Se hunde el cuchillo en su pulpa viviente, es una roja víscera, un sol fresco, profundo, inagotable. Llena las ensaladas de chile, se casa alegremente con la clara cebolla y para celebrarlo se deja caer aceite. Hijo esencial del olivo sobre sus hemisferios entreabiertos. Agrega la pimienta, su franja de sal, su magnetismo sobre sus hemisferios entreabiertos. Son las bodas del día. El perejil levanta banderines, las papas hierven vigorosamente, el asado golpea con su aroma en la puerta. ¡Es hora!
2: ¡Vamos!
0: Y sobre la mesa, en la cintura del verano, el tomate. Astro de tierra, estrella repetida y fecunda, nos muestra sus circunvoluciones, sus canales, la insigne plenitud y la abundancia sin hueso, sin coraza, sin escamas ni espinas. Nos entrega el regalo de su color fogoso y la totalidad de su frescura.

Si bien Pablo Neruda es más conocido en la actualidad por los hermosos poemas de amor que impregnaba de sensualidad y erotismo, también escribió sobre otros temas. Recordemos que Pablo Neruda participó activamente en la política de Chile durante gran parte de su vida y su poesía explora precisamente una amplia variedad de cuestiones históricas, la mayor parte de ellas teñidas de sus sólidas creencias comunistas. En la década de los años 60, época en la que Neruda comenzó a ser reconocido en los Estados Unidos, fue sobre todo su poesía de tintes políticos la que llamó la atención en gran parte debido a la agitación política que imperaba en los Estados Unidos por aquella época. Pero Pablo Neruda, como ya lo dijimos, le escribió al amor. El soneto 17 forma parte de la obra 100 sonetos de amor, publicada en 1960. Pablo Neruda dividió el libro en cuatro partes: mañana, mediodía, tarde y noche. El poema 17 aparece en la mañana. Este soneto, junto con los otros 99, está dedicado a Matilde Urrutia, la tercera esposa de Pablo Neruda. En el año 2004 se publicó el álbum Marinero en Tierra, tributo a Pablo Neruda. Todo el disco

disco se basa en musicalizaciones compuestas sobre poemas de Pablo Neruda. De este álbum hemos seleccionado Soneto 17 de Pablo Neruda, interpretado por la banda española Presuntos Implicados.

No. No te amo como si fueras rosa de sal, topacio o flecha de claveles que propagan el fuego. Te amo como se aman ciertas cosas oscuras, secretamente, entre la sombra y el alma. Te amo como la planta que no florece y lleva dentro de sí, escondida, la luz de aquellas flores. Y gracias a tu amor, vive oscuro en mi cuerpo el apretado aroma que ascendió de la tierra. Te amo sin saber cómo, ni cuándo, ni dónde. Te amo directamente, sin problemas ni orgullo. Así te amo, porque no sé amar de otra manera, sino así. De este modo, en que no soy ni eres tan cerca que tu mano sobre mi pecho es mía, tan cerca que se cierran tus ojos.

La poesía de Pablo Neruda se caracteriza desde sus tempranas épocas por una manera muy particular de aludir no solo al hecho amoroso, sino también a todo lo que de alguna forma lo acerca y lo aleja de la mujer. Desde el comienzo sabemos que el gran tema es este, la mujer, y lo enfoca con un particular equilibrio, en donde su verso sabe referir a ella con una actitud que parece estar caracterizada por cierto temor a decir las cosas tal como deben ser expresadas. Porque una de las misiones más difíciles que debe enfrentar el poeta, que así lo ha resuelto, era de usar el verso con el equilibrio preciso y con la exactitud requerida. Precisamente en el poema 20 y en la canción Desesperada, Pablo Neruda refiere al olvido de una manera directa, comparándolo, por ejemplo, con la brevedad del amor en un caso, y en el otro atribuyéndole ese carácter infinito que parece dibujarlo en su propio horror y que lo transforma en una fuerza ciega que arremete contra los enamorados y los obliga a rendirse en medio de las incansables luchas que el sentimiento impone. El poema 12, titulado Para mi corazón, basta tu pecho, forma parte de los 20 poemas de amor y una canción desesperada publicada por Pablo Neruda en 1924. En el año 2004, Pablo Milanés participó junto a otros artistas en el proyecto Neruda en el Corazón, cantando el poema 12, Para mi corazón, basta tu pecho, de Pablo Neruda.

Antes de amarte, amor, es el soneto número 25 de la obra Cien sonetos de amor, de Pablo Neruda. Este soneto nos dice lo que siente el poeta cuando no hay amor en nuestras vidas y lo que siente cuando el amor llega. Antes de amarte, amor, fue el poema elegido por el cantante español Pedro Guerra para participar junto a otros artistas en el proyecto Neruda en el corazón, cantando el poema de Pablo Neruda.

En su obra Navegaciones y Regresos, Pablo Neruda aborda temas muy variados, pero todos giran en torno al viaje y a su regreso. La voz evocativa, al inicio del libro, plantea el oficio del poeta y lo desarrolla en todas las odas que lo conforman. ¿Qué es una guitarra y qué son las cosas para Pablo Neruda? Son formas que acompañan al hombre en su camino, último viaje hacia la tierra. Él se lleva una mitad de las cosas a la muerte, pero no como objetos, sino como entes en la memoria que estuvieron presentes y se quedan en los poemas. Las cosas, para Neruda, son seres que merecen un espacio en la creación poética. En la obra Navegaciones y Regresos, no se habla de emociones, sino la emoción que otorga la cosa durante la existencia, durante los viajes, en el mar, en el tren, en la tierra. El tiempo y la distancia caen a una guitarra como al hombre. Todo lo que le rodea, tanto inanimado como animado, pasan por lo mismo. Nada es eterno. Las cosas forman parte del transcurrir de generaciones del hombre. Hasta la misma tierra tiene su guitarra. Oda a la guitarra fue el poema elegido por el guitarrista flamenco español Vicente Amigo para participar junto a otros artistas en el proyecto Neruda en el Corazón, cantando el poema de Pablo Neruda, Oda a la Guitarra.

En 1962, Pablo Neruda publicó la obra Plenos Poderes, una colección de poemas. La colección Plenos Poderes refleja la experiencia del exilio de Pablo Neruda y muestra las diferentes etapas del exilio. Cuando uno lee la colección y se toma en cuenta el exilio como un factor importante en la experiencia, se puede ver la transformación de la poesía de Pablo Neruda que él escribió durante y después del exilio. Plenos Poderes fue el poema elegido por el cantante español Víctor Manuel para participar junto a otros artistas en el proyecto Neruda en el Corazón, cantando el poema de Pablo Neruda.

Por hoy hemos finalizado esta emisión de su programa Música al Infinito. Los invitamos para que nos acompañen en nuestro próximo programa a través de los 100.4 FM. En la realización del programa, quien les habla, Álvaro Gómez. Mil gracias por su sintonía.

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5: ¿Sabías que encender la lavadora varias veces a la semana con pocas prendas puede aumentar considerablemente el consumo de energía en tu hogar? El consumo de la lavadora depende principalmente de dos factores, la temperatura del agua y el tamaño de la carga. Entre el 80 y el 90% de la electricidad se destina únicamente a calentar el agua. En cambio, el motor consume una cantidad similar de energía, sin importar si el tambor está medio vacío o completamente lleno. Por eso, realizar una carga completa en lugar de dos medias cargas puede reducir entre un 30 y un 50% el consumo de agua y energía para lavar la misma cantidad de ropa. Además, utilizar el programa ECO puede disminuir el consumo eléctrico entre un 20 y un 40%, mientras que lavar con agua fría puede ahorrar hasta un 90% de la energía.
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5: Espere a completar una carga, elija programas ECO y lave con agua fría siempre que el tipo de ropa lo permita. 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
1: Oyentes de Radio UNAL, reciban una cordial bienvenida a Travesías por las Músicas Colombianas, programa que llega a ustedes en las emisoras de la Universidad Nacional de Colombia. En esta emisión los estaremos acompañando el equipo de producción de Radio UNAL y Sofielena Sánchez Messier en la realización y presentación. Escuchábamos al inicio Pepe, un porro de Daniel Lemaitre interpretado por Puerto Candelaria Big Band, formato ampliado de la reconocida agrupación antioqueña Puerto Candelaria, que transporta al público a la época dorada de los clubes tropicales y las cumbias orquestadas de los años 50. Puerto Candelaria Big Band tiene la dirección y arreglos del pianista y compositor Juancho Valencia, conocido como Sargento Remolacha. En nuestro país, la palabra foforro se usa coloquialmente como sinónimo de fiesta, holgorio, festejo, parranda, rumba o baile. Nuestras travesías por las músicas colombianas en su emisión de los viernes nos transportan a las tierras calientes, el baile, la alegría, el canto y la cadencia de las músicas costeras de nuestro país, el Caribe, el Pacífico y la región insular. Inicia entonces el foforro de los viernes.

Invitamos a Absalón Sinisterra Montaño, un destacado compositor, cantante, percusionista y maestro luthier de marimba de Chonta, reconocido como embajador de la música tradicional del Pacífico Sur colombiano. Nació en El Charco, departamento de Nariño, y fue criado en Timbiquí, departamento del Cauca. Su vida y obra están marcadas por la resiliencia. Tras ser desplazado por el conflicto armado, Absalón se radicó en Bogotá, donde fundó en 2010 la agrupación Absalón y Afropacífico, que escucharemos enseguida en el tema titulado ¿Cuánto te dieron?, una composición del mismo Absalón Sinisterra.

La niña Telvo es el nombre cariñoso como era conocida Etelvina Maldonado de la Hoz, una de las más importantes cantoras y compositoras de bullerengue. Su fuerza expresiva y especialmente el vibrato potente en su voz fue su rasgo más distintivo, a tal punto que, aunque en las cantoras de bullerengue tradicional no era usual el uso del vibrato, después de las primeras grabaciones de Etelvina, esta manera de prolongar el sonido se impuso como estilo de cantar de toda bullerenguera. Así lo escuchamos y disfrutamos en el tema titulado Si se quema el monte, ritmo de fandango de Etelvina Maldonado. Estamos en Travesías por las Músicas Colombianas presentando el Foforo de los Viernes en las emisoras de la Universidad Nacional de Colombia. Seguimos con Aniceto Molina, conocido como el Tigre Sabanero o el Embajador de la Cumbia, un destacado acordeonista y cantautor de cumbia, porro y vallenato, quien nos ofrece Cumbia Sampuesana.

Se acabaron es el título de la chalupa de Brian Minota que interpretó Renacer Ancestral, agrupación originaria del corregimiento de Ubeiros en el municipio de San Juan de Urabá, Antioquia. Del Urabá antioqueño nos vamos a la isla de San Andrés, lugar donde nació hace más de 40 años el grupo Orange Hill, que toma su nombre del tradicional sector de la Loma Orange Hill, donde residen todos sus integrantes. Ellos son una dinastía familiar de padres, hijos, nietos, tíos y primos que mantienen vivo el sonido antillano del Caribe. Orange Hill interpretará Soca Music.

Escuchamos El Binde, un porro tradicional interpretado por la Superbanda, la original de Manguelito, un emblemático corregimiento del departamento de Córdoba, conocido como una auténtica tierra de músicos instrumentistas de vientos. Esta agrupación está dirigida por el maestro Rafael Antonio Genes. Y seguimos en Travesías por las músicas colombianas que se emite en Radio UNAL, emisoras de la Universidad Nacional de Colombia, con dos agrupaciones que nacieron en la ciudad de Bogotá y que representan los sonidos urbanos que se nutren y apropian de las músicas de las costas de Colombia. Fonoclórica, marimba urbana, creada y dirigida por Leonel Merchán, interpreta su composición Mi Marimba. En segundo lugar, escucharemos a Side Stepper, proyecto pionero de electrofolklore y fusión caribeña, que continúa con Luna Llena, una composición de Richard Blair e Iván Benavides. En tercer lugar, Bosá, nueva gaita de la ciudad de Barranquilla, mezcla la gaita tradicional con instrumentos de la ciudad como la guitarra eléctrica, la batería, el bajo y las máquinas electrónicas, tal y como lo escucharemos en el tema titulado El Evangelio. Bosá, nueva gaita.

Nuestras travesías por las músicas colombianas en su emisión de los viernes nos transportan a las tierras calientes, el baile, la alegría, el canto y la cadencia de las músicas costeras de nuestro país, el Caribe, el Pacífico y la región insular. Nos despedimos con Belembé Latin Groove, grupo que nació como parte de los procesos formativos y de emprendimiento cultural en Bogotá, especialmente del programa Crea en las Delicias. Y como evidencia sonora quedaron temas como el que presentaremos enseguida, Curulao de la Mariposa, de Juanita Molina, quien además se desempeña como cantante líder de Belembé Latin Groove.

Llegamos al final de Travesías por las Músicas Colombianas, que se origina desde la Ciudad Blanca, la Universidad Nacional de Colombia en Bogotá. Recuerden que esperamos sus comentarios en el correo electrónico tramusicol@unal.edu.co. Hoy los acompañamos el equipo de producción de Radio UNAL y Sofía Elena Sánchez Mesier en la realización y presentación.

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4: De la tarde en París de este viernes 9 de octubre. Bienvenidas y bienvenidos a un nuevo informativo de Radio Francia Internacional. En los controles, Cantan Mulan, edición Paula Estañol. Titulares.
5: Jessica Brumek.
4: La jueza sudafricana Navi Pillay dedica su Premio Nobel de la Paz 2026 a los sobrevivientes de crímenes internacionales. Las voces de organismos de derechos humanos en el mundo celebran que el Premio Pillay reivindique la relevancia del derecho internacional en momentos en que este es fuertemente denostado por líderes, como es el caso de Donald Trump. Irán reanuda los ataques a buques en el estrecho de Hormuz y remonta la tensión en Medio Oriente, donde tampoco se avizora una tregua entre los rebeldes hutíes de Yemen y Arabia Saudita. Día de cólera en las calles de Bruselas, sindicatos, trabajadores y estudiantes salieron a protestar contra las medidas de austeridad del gobierno en plena negociación presupuestaria. Iremos allí con nuestra corresponsal. Hasta aquí los titulares del noticiero de Radio Francia Internacional, que encuentran también en rfimundo.com. Si aplauden un poco más fuerte, quizás comparta el premio con Trump. Bromeaba feliz este viernes la jueza sudafricana especializada en crímenes internacionales, Navi Pillay, luego de ser nombrada oficialmente Premio Nobel de la Paz 2026. Esto por su trayectoria en favor de la promoción de la paz y el derecho internacional. Pillay, de 85 años, recibió la noticia mientras asistía al foro de Núremberg y esto decía frente a sus colegas.
6: Lo último que hice fue presentar el informe sobre Gaza en el que califiqué lo que está ocurriendo allí como genocidio. Sí, pues una de las principales reacciones ante ese apoyo ha sido rendirme homenaje por mi valentía. Y ya pueden ustedes imaginar lo sorprendida que me quedé. ¿Por qué se necesita valentía para decir la verdad? Uno interpreta la ley, analiza todos los hechos. Se trata de una toma de decisiones imparcial.
4: Esto decía Navi Pillay, flamante Premio Nobel de la Paz 2026, nombramiento que ha sido aplaudido de pie por la ONU y por la Corte Penal Internacional, organismo en el que Pillay ha trabajado y contra el que Estados Unidos emitió sanciones este viernes, justo después del anuncio. La CPI respondió que la historia juzgará este momento. Y es que más allá del comentario irónico que citábamos de la laureada sobre Donald Trump en referencia cuando la ganadora precedente, la opositora María Corina Machado de Venezuela, le entregó su propio premio al presidente estadounidense, el abogado y miembro del Grupo de Expertos de Derechos Humanos de la ONU para Nicaragua, Reed Brody, coincide en que es justamente el derecho internacional que Trump tanto ha denostado el que se reivindica hoy con este reconocimiento.
7: Nelly Pile encarna 60 años de lucha a favor de los derechos humanos. Comenzó como abogado durante el apartheid, defendiendo a presos políticos, incluido Nelson Mandela. Fue jueza del Tribunal Penal Internacional para Ruanda, donde participó en la sentencia más importante de la historia del derecho penal internacional sobre violencia sexual y genocidio. Estableció que la violación sexual puede constituir actos de genocidio. Fue jueza de la Corte Penal Internacional, alta comisionada de los derechos humanos, donde hizo un trabajo muy importante contra las atrocidades en Siria, promovió investigaciones internacionales sobre Sri Lanka y Corea del Norte, desempeñó un papel pionero en el reconocimiento de los derechos de las personas LGBT, y en este momento es jueza de la Corte Internacional de Justicia, que está considerando el caso de genocidio en Myanmar. O sea, su trayectoria es ejemplar.
4: Escuchamos al experto en derechos humanos de la ONU, Reed Brody, entrevistado por Paula Estañol. En Medio Oriente, Irán afirma haber atacado un buque gasero que intentaba cruzar el estrecho de Hormuz, ruta marítima que Teherán continúa bloqueando, por donde antes circulaba una quinta parte del comercio mundial de hidrocarburos antes de la guerra con Estados Unidos, que ya lleva 7 meses, las negociaciones aún sin retomarse. El presidente iraní, Masoud Pezeshkian, declaraba este viernes que el diálogo solo tiene sentido y posibilidad de éxito si está libre de toda presión y de toda amenaza por parte de Washington. Y el coletazo de la guerra en Irán sigue desestabilizando la región. Arabia Saudita descarta por el momento una tregua con los rebeldes hutíes proiraníes de Yemen, quienes intensifican en los últimos días sus bombardeos contra el Reino Saudí, primer exportador mundial de crudo y aliado también de las fuerzas gubernamentales yemeníes reconocidas internacionalmente. Los hutíes aseguran controlar la capital yemení, Sanaa, además de varias ciudades de la región, y allí nos vamos en este informe de Aida Palau para saber cómo se vive en medio de esta escalada.
8: Sanaa tiene 3 millones de habitantes y está controlada por los rebeldes hutíes desde el 2014. Los bombardeos se han intensificado en los últimos días, golpeando a una población ya muy desgastada por el conflicto y por el bloqueo impuesto por la coalición militar liderada por Arabia Saudita. Muchas infraestructuras civiles están dañadas, viviendas, explotaciones agrícolas, centros de salud, colegios. Según la ONU, más de 184.000 personas han tenido que dejar sus hogares por el conflicto desde el 1 de agosto. Nuestra compañera Abla Junaidi ha podido contactar con uno de los habitantes de Sanaa, que prefiere no dar su nombre.
9: Hay gente que pierde su casa, los comerciantes pierden sus tiendas, no hay salarios regulares desde hace una década, se pagan cada 3 o 4 meses y aún así solo parcialmente. Hay mucha inflación, la vida es cara, todo es caro y la gente sobrevive como puede, encomendándose a Dios. La principal víctima de esta guerra es el pueblo yemenita, sea del bando que sea. El pueblo sufre la guerra desde hace 12 años.
8: Desde hace varios días, los hutíes multiplican los ataques contra Arabia Saudita, principal aliado de las fuerzas gubernamentales, con operaciones contra el aeropuerto de Riad o el de Abha, en el suroeste del reino. Hace menos de un mes consiguieron tomar el control del puerto de Moja y estrecho de Bab el Mandeb, la puerta del Mar Rojo. El ejército yemenita intenta recuperar, por ahora sin éxito, el control de estos dos puntos estratégicos.
4: Gracias, Aida. Nos vamos a India, donde vuelve a montar la tensión social. El partido Cucaracha denuncia el arresto de miles de activistas en todo el país en la víspera de una movilización convocada este sábado en Nueva Delhi para exigir la dimisión del presidente de la Comisión Electoral, Gyanesh Kumar, a quien el movimiento juvenil acusa de manipular el censo electoral en beneficio del primer ministro Narendra Modi. Amplía desde Nueva Delhi nuestro corresponsal Varun Anand.
10: Las autoridades han cancelado trenes, cerrado estaciones de metro y desplegado a más de 20.000 policías y paramilitares en la capital. La protesta la convoca el partido Cucaracha, un movimiento juvenil nacido en las redes que en julio precipitó la dimisión del ministro de Educación. La policía ha denegado el permiso para concentrarse en Jentermantre, el lugar oficial de protesta de la capital. Alega que la solicitud llegó con 3 días de antelación, cuando las normas exigen 10, y que el movimiento incumplió las condiciones de su anterior protesta. El Ministerio de Ferrocarriles ha cancelado los trenes de larga distancia que debían llegar mañana por la mañana a las 2 principales estaciones de la ciudad, y el metro cierra desde esta noche los accesos a 57 estaciones. Esta tarde el Tribunal Supremo ha ordenado que no haya un cierre total y ha pedido un servicio regulado. El gobierno ha aceptado revisar las medidas. En varios estados la policía ha hecho bajar de los trenes a grupos de estudiantes que viajaban hacia la capital. Organizaciones estudiantiles denuncian además arrestos domiciliarios de algunos de sus dirigentes. El movimiento asegura que hay al menos 10.000 detenidos en todo el país, una cifra que no ha podido verificarse. El portavoz del partido gobernante atribuye las acusaciones contra la policía a una oposición irresponsable y anarquista. El fundador del movimiento, Abhijit Dibke, mantiene la convocatoria. Desde Nueva Delhi, para Radio France Internacional, Varun P. Anand.
4: Y otro movimiento juvenil que está sacudiendo a la escena política de su país es el de los estudiantes de liceo franceses, que comienzan a recibir respuestas del gobierno luego de semanas de bloqueos y una masiva movilización este jueves. 3.000 profesores de refuerzo es la primera promesa concreta del ministro de Educación francés. La falta de docentes es justamente una de las reivindicaciones principales de este movimiento, que convoca de todas formas una nueva marcha para el próximo martes. Escuchamos a Edouard Geffrey, ministro de Educación francés.
11: En las próximas horas, 3.000 profesores van a ir a estos centros y además voy a autorizar a los rectores a contratar a más profesores de lo que estaba permitido donde hay escasez. Lo que me interesa es que los alumnos que hoy no tienen clase tengan clase mañana mismo.
4: Escuchamos a Edouard Geoffrey, ministro de Educación francés. Seguimos en la región. En Bélgica, varios miles de trabajadores y estudiantes tomaron las calles de Bruselas este viernes contra la política de austeridad del gobierno de De Wever. Protesta en plena negociación presupuestaria con amenaza de huelga general por parte de los mayores sindicatos del país. ¿Qué está pasando en las calles? Lo cuenta nuestra corresponsal en la capital belga, Esther Herrera.
12: Las impopulares medidas del gobierno federal belga, con recortes en educación, sanidad y ayudas sociales, ha vuelto a llevar a miles de personas a las calles, 50.000 en total, según el principal sindicato que organizó la manifestación de hoy. El objetivo era una manifestación pacífica, pero la movilización se ha tensionado desde el principio, cuando centenares de jóvenes encapuchados empezaron a tirar piedras, mobiliario urbano contra la policía y encendieron hogueras con bicicletas. Las autoridades confirman que han arrestado a 20 personas, la mayoría menores de edad. La huelga ha tenido sobre todo impacto en el transporte público, en centros educativos y también en la recogida de basura, en una ciudad en que no es habitual que existan contenedores y la población suele tirar la basura en la calle, lo que ha provocado malestar entre los ciudadanos. El gobierno, liderado por el primer ministro De Wever, ha anunciado un recorte adicional de 10 millones de euros de aquí a 2029 para sanear las cuentas del país. Los sindicatos y organizaciones denuncian que las nuevas medidas se hacen a expensas de la población más vulnerable. Los organizadores de la movilización ya han anunciado que no descartan una huelga nacional en noviembre. Informa Esther Herrera desde Bruselas para Radio Francia Internacional.
4: Indignación en el campus de la Universidad Estadounidense de Cornell, en el estado de Nueva York, donde el caso de una joven que denunció haber sido drogada y violada en 2024 por siete miembros de una fraternidad, volvió a poner la lupa sobre la violencia sexual en los campus estadounidenses. El Senado Universitario lleva a cabo a partir de la próxima semana un voto de confianza contra la dirección, pues profesores y estudiantes estiman que el establecimiento no está haciendo lo suficiente para proteger a las víctimas de agresiones sexuales. Un fenómeno sistémico, plantea Itziar Rodríguez, profesora y miembro del Senado Universitario de Cornell University.
13: Cuando digo sistémico es que desafortunadamente no es solo de Cornell, ¿no? No es solo algo que esté sucediendo aquí. Es que esto es algo que estamos viendo en otros campus universitarios. Este tipo de masculinidad tóxica que humilla de manera impune, sobre todo a las mujeres, aunque no exclusivamente, esto se está viendo en las estadísticas que se están haciendo. De hecho, aquí en Cornell se ha dicho que las mujeres de Cornell, el 35% de ellas declara haber sufrido algún tipo de agresión sexual o de acercamiento no consentido, ¿no? Entonces esto es muy serio. La otra cosa que está pasando es que normalmente las universidades muchas veces tratan estos delitos, son delitos, pero se pueden tratar de manera interna. La víctima puede denunciar a la policía o puede denunciar aquí dentro de la universidad y eso se trata de manera interna, ¿no? Y entonces ahí también hay que tener cuidado en cómo se trata este tema, ¿no? Tiene que haber otros expertos, sobre todo si no está involucrada la policía, ¿no?
4: Hasta aquí las noticias en RFI.
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4: A partir de mañana en los kioscos de Ecuador faltará un diario, El Expreso, que este viernes sale por última vez en su versión papel ante una crisis económica en la que se mezcla la política y la relación de este medio con el poder. Manu Terradillos.
15: Este 9 de octubre, el diario Expreso de Ecuador publica su última edición impresa en papel debido a problemas económicos que achaca una campaña de acoso del gobierno. A partir de ahora solo habrá una versión digital con menos periodistas.
16: Satisfecho por el trabajo que hemos venido haciendo, preocupado también, porque no sabemos qué va a pasar.
15: Quien habla es Alfonso Albán, editor general del medio. Expreso denuncia que el ejecutivo de Daniel Noboa ha retirado toda su publicidad institucional y presionado a otros anunciantes para que abandonen el diario, que estima haber perdido un 70% de ellos desde entonces. Todo ello entienden por contar con voces críticas como los periodistas Roberto Aguilar y Martín Payares y publicar algunas investigaciones sobre corrupción.
16: Todo esto empieza en septiembre del año pasado. Nosotros en agosto del año pasado publicamos una gran investigación sobre negociados del Seguro Social y cómo dinero del Seguro Social había creado grandes fortunas de médicos particulares porque el Seguro Social no se abastece y tiene que derivar sus servicios a terceros. Coincidencia que justamente hayamos publicado eso en agosto y resulta que en septiembre empieza todo este embate con mucha fuerza del gobierno en contra de Expreso.
15: Alfonso Albán defiende además la independencia del medio, percibido como liberal, sin importar el gobierno.
16: Expreso fue muy crítico con el gobierno del expresidente Rafael Correa y tuvo duros cuestionamientos por parte del presidente Correa también hacia el medio de comunicación. Y ahora tenemos un gobierno claramente de derecha que ha tomado una posición de cuestionamiento muy radical en contra de este medio de comunicación.
15: Fundamedios, ONG que defiende la libertad de prensa y expresión en Ecuador, lamenta que esta práctica de ahogar medios financieramente para provocar un cambio de dueño o de línea editorial no es algo nuevo. César Ricaurte es su director ejecutivo.
17: Tenemos por lo menos 6 casos de este tipo de transferencia de medios de comunicación a grupos empresariales. No tienen ningún ejercicio de transparencia, no sabemos cuáles son los propietarios finales de estos medios de comunicación, ni tampoco de dónde proviene el dinero. Pero lo que sí podemos afirmar con rotundamente es que los medios de comunicación comprados de esta forma dan un giro de 180 grados en su línea editorial y de pronto se convierten en medios de comunicación que son totalmente de línea oficialista.
15: El próximo 13 de octubre, la editora de Expreso realizará una junta de accionistas para aprobar la venta de inmuebles y propiedades con la que pagar las liquidaciones de sus trabajadores.
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4: Y el invitado de Jordi Batallé hoy es el cineasta mexicano Fernando Emke.

0: Muy buenas tardes a todos. ¿Qué tal? ¿Cómo están? Toda España se ha visto conmocionada por la muerte de Mari Carmen en el hospital, al que la llevaron pocos días después de haber sido desahuciada a los 87 años de edad. También nuestro invitado de hoy, el realizador mexicano Fernando Eymke, aborda como telón de fondo el problema de la vivienda en las grandes ciudades en su película Las moscas, que presenta este sábado aquí en París.
1: Hola. Hablo por el cuarto que tiene en renta.
2: El pago es de 550. No puedes usarlo con su hijo. No quiero saber nada del paciente. ¿Tienes alguna duda?
0: Muy buenas tardes, Fernando.
3: Hola, Jordi, buenas tardes.
0: Fernando, que bienvenido.
3: Muchas gracias.
0: Radio Francia Internacional.
3: Gracias.
0: Imagino que el problema de la vivienda es también grave en una gran urbe como es la Ciudad de México, ¿no?
3: Sí, yo creo que la Ciudad de México cada día se encarece más, la gentrificación es voraz y creo que no se han tomado las medidas. Y esto no es nada más en España, es algo que está sucediendo en todo el mundo.
0: ¿Los fondos de inversión también compran edificios en Ciudad de México?
3: Sí, eso es en todo el mundo, está. Eso es también esta película habla también un poco del sistema de salud, ¿no? Yo veo con preocupación cómo estos problemas de salud están sucediendo en todas partes del mundo, ¿no? Yo creo que como sociedad, cuando la salud se vuelve un negocio, creo que vamos por un mal camino.
0: De momento en Europa, en Francia en particular, todavía aguanta un sistema de salud solidario, ¿no? Como diríamos. Las moscas, como los fondos buitre, no nos dejan de molestar, pero no todo en la vida se puede espantar como una mosca. Ese es el postulado filosófico de las moscas de tu película.
3: Yo creo que lo que nos interesaba mucho con las moscas era como estos seres no invitados, molestos, pero que te obligan a abrir las ventanas y las puertas de tu casa, ¿no? Ese era un poco el juego, ¿no? Las moscas las sentimos en nuestras casas cuando estamos solos. Cuando estamos rodeados de gente, no sentimos a las moscas.
0: La enfermedad, la muerte de un ser querido, no se puede espantar tampoco como una mosca.
3: El dolor también, ¿no? Creo que como sociedad tratamos de evitar a toda costa el dolor. Y el dolor es parte de la vida. También muchas veces uno ve lo que se hace en muchas películas o series, ¿no? Es como evitar ese dolor. Decir, la vida es maravillosa, la vida es increíble. Sí, la vida es muy linda, pero el dolor es parte de la vida. Creo que esta película era también era acercarnos al dolor. Era un homenaje al dolor. El dolor también es significa vivir.
0: El hecho de haber empleado el blanco y negro, quizás te acerca más a esos clásicos.
3: Ay, yo tengo una fascinación por el blanco y negro, me gusta mucho. Yo tuve una educación fílmica muy tardía. Yo realmente crecí viendo telenovelas en México. Y después tuve esta atracción por el cine. Y me fui directo a los clásicos. Y creo que me quedé un poco atrapado ahí. Pero cuando vas a una película, creo que las preferencias del tratamiento visual del director no importan. Lo que importa es la película, la historia. Y después de Temporada de Patos, que fue en blanco y negro, en todas las películas subsecuentes me preguntaba, ¿puede ser en blanco y negro? Y la respuesta era no. En Moscas me hice la pregunta y no tenía la respuesta. Entonces le llamé a María Seco, la directora de fotografía. Le dije, María, ¿qué piensas de que sea en blanco y negro? Y me dijo, sí. Le digo, ¿pero por qué? Dice, es que el blanco y negro es un tratamiento que capta mucho mejor la esencia de la infancia, que es la inocencia. Y sí, yo siempre digo, hagan una prueba, tomen una foto de algún sobrino, nieto, amigo pequeño, tómenla en color y después pásenla a blanco y negro. Y el blanco y negro tiene ese poder de, por ejemplo, el brillo en los ojos, la sonrisa, los gestos, porque el blanco y negro son líneas, son formas geométricas. Entonces el blanco y negro es un poco más, espero no sonar pretencioso, pero es un poco más puro. Hay una cosa impresionante que se piensa que el color es lo que le gusta a los niños. Entonces tienes todas estas imágenes, estas animaciones llenas de color, que a veces es demasiado color. Y creo que no es tan así, ¿no? Hace mucho tiempo, hablando otra vez de Chaplin, hicieron un experimento, entonces pusieron un monitor en una calle y diferentes imágenes, o sea, películas, ¿no? Y veían, medían cuánto tiempo se quedaba la gente. Y en las que más tiempo se quedaba la gente eran las de Chaplin. Y es blanco y negro. También el blanco y negro lo que tiene es que funciona mejor el gag en blanco y negro, porque es más gráfico el blanco y negro. Entonces funciona mucho mejor el gag en blanco y negro.
0: Hablando de clásicos, en tu película rindes homenaje a un clásico de los videojuegos, Space Invaders, sí, que tú has transformado en Cosmos Protector, que me parece mucho mejor como nombre de un juego, ¿no?
3: Sí.
0: Es una parte de la historia de la humanidad ya ese juego, ¿no?
3: Sí, y eso lo que sucedió ahí es que tuvimos una limitante presupuestal, no podíamos conseguir los derechos de Space Invaders, entonces los abogados nos propusieron nombres, a Vanessa y a mí, y cuando nos propusieron Cosmic Defenders Pro, Vanessa y yo somos amigos desde los 14 años, escuchábamos mucho a Janis Joplin, y cuando dijeron Cosmic Defenders, dijimos Cosmic Blues, Janis Joplin, va, bien, Defenders, defensores, y después Pro, tenía que ser Pro, entonces nos parecía graciosísimo eso. Y a partir de eso empezamos a, justo de esa limitante, empezamos a crear toda esta metáfora del cuerpo como un cosmos, de los Space Invaders que parecen ser unos invasores, pero que son las mismas células del cuerpo. Y el cuerpo que también trata de defenderse de esos invasores.
0: Como entonces, es eso de la madre de
3: exacto, Nietzsche, ¿no? Entonces fue la limitante lo que nos detonó la creatividad. Yo estoy convencido que las limitaciones siempre son detonadores de creatividad. Y en este caso así lo fue.
0: Es importante ganar también en ese juego, ¿no? Cuando la palabra winner aparece, es una especie de alivio de todo, claro, el público, ¿no?
3: Claro, claro. Es muy lindo. Es muy lindo para el niño, ¿no? Es este deseo de ganar que es tan, tan, tan infantil, ¿no? El problema es cuando lo llevamos a etapas más adultas, ¿no? Esa obsesión por ganar y esa obsesión por ser el mejor. Pero como niños, hombre, en un videojuego es de las cosas más hermosas que hay.
0: Cuéntanos, ¿cómo fue el trabajo con Cristian? ¿No te costaba arrancarlo del videojuego? ¿No querías seguir jugando más allá del rodaje?
3: Te cuento una anécdota. Los primeros días, cuando filmas, tienes el set y hay un lugar que se llama el Base Camp, ¿no? Que es donde los actores van a descansar y bla, bla, bla. Y entonces, entre toma y toma, Bastian iba al Base Camp y bueno, había una tableta y jugaba con la tableta. Y cuando lo volvimos a llamar al set, Bastian regresaba furioso. Como yo hubiera regresado furioso si me quitan de mi celular, ¿no? Y entonces le hablé a Erendira y le dije, a Erendira Núñez, la productora de la película, y le dije, Erendira, hay que quitarle esa tablet. Y me dijo, no, imposible, no se la podemos quitar. ¿Pero cómo? Y me dijo, no, a ver, espera, yo lo voy a solucionar. Entonces lo que hizo Erendira fue hablar con todo el crew y pedirles que al día siguiente todos llevaran un juguete, algo, crayolas, papel, plastilina, y jugaran con él. Y entonces todo el crew estaba comprometido a jugar con el niño. Lo hacían de una manera muy, muy natural, o sea, no era una obligación, pero el niño jugaba con ellos y esa tablet nunca volvió a aparecer, nunca la tocó.
0: Hay una escena en la película en la que el protagonista habla con un vendedor de juguetes en la calle. Sí. He leído que es un vendedor real que sí. Vende juguetes en la calle.
3: Sí, y toda esa escena la fuimos montando improvisando. Esa bocina apareció horas antes. Entonces María y yo la fuimos montando. Me acuerdo que teníamos una hora o menos para hacerla, la luz se nos estaba yendo, no había luz. Fue una escena como muy complicada, pero fue de una belleza, porque además ves al vendedor y atrás ves a la gente y no son extras, o sea, son gente que estaba caminando ahí, nunca detuvimos el flujo del lugar, nunca obstruimos. Entonces, sí, o sea, es lo que, o sea, trabajar con la realidad es una de las cosas más gratificantes que hay. De hecho, mañana tenemos la oportunidad de dar una masterclass con la Sorbona, con la casa de México en París, y vamos a hablar un poco de esa escena y del trabajo con la realidad, o sea, cómo la realidad te puede dar unas posibilidades enormes. A mí, y bueno, Los 400 golpes de Truffaut es muy basada en la realidad.
0: Buñuel, en México, precisamente.
3: Claro, también.
0: Los olvidados.
3: Sí. Yo creo que la realidad es, a mí me parece, es como de uno de los, si la sabes observar, si tienes la paciencia, si tienes el equipo de gente, o sea, la gente dispuesta a esperar, a arriesgar también. O sea, ha habido veces que le apostábamos a la realidad y nos íbamos con nada en la bolsa.
0: ¿Has hablado con Cristian, con el personaje de qué le parecen los nuevos juegos electrónicos, que son verdaderas películas? Ya no es un, no son pequeños marcianitos que
3: bajan. Sí, no, ya son mucho mucho más elaborados.
0: Quizás han perdido esa magia que tenían, ¿no? El
3: sí, yo creo que había algo muy muy muy fascinante. Es interesante porque en México sigue habiendo esas maquinitas. De hecho, hay, por ejemplo, unos que se llaman pinball, ¿no? El pinball, sí, sí, que sí, le pegas, y también hay esas maquinitas. Yo creo que son juegos tan inocentes y tan sencillos que tienen mucho, mucho, mucho encanto.
0: La masterclass de este sábado en la Sorbonne, ¿habrá pantallas también de videojuegos? O
3: tendremos una pantalla para poner unos... Vamos a presentar también un cortometraje que hicimos hace algunos años sobre la revolución en México. Hablaremos de ese cortometraje. Afortunadamente pude registrar todo el proceso. Y entonces, desde las ideas iniciales, el proceso de casting, gente, actores no profesionales. Y después analizaremos una escena de moscas, justamente la del vendedor.
0: Y por la tarde-noche, vas a estrenarla en el cine Luminor Hotel de Ville, en el marco del Festival Viva México. ¿Qué supone para un realizador como tú estrenar aquí en París?
3: Ay, pues es claro, para mí es fascinante. Para mí, obviamente, también yo crecí con Truffaut. O sea, mi educación se hizo con Truffaut, no crecí con él. Mi educación visual se hizo con Truffaut y con Godard.
0: En fin, pues ya lo saben, tienen una cita este sábado 10 de octubre, uh-huh, en el cine Luminor Hotel de Ville, al lado del Ayuntamiento de París. No olviden los papeles, los pañuelos higiénicos,
3: los pañuelos,
0: los Kleenex, como los llamamos, para la proyección de Las Moscas, película de Fernando Empica. Sí. Muchísimas gracias, Fernando. Mucho
3: gracias
0: éxito aquí en París.
3: Gracias,
0: Fernando. Permíteme también que dé las gracias a Vanessa Loiseau.

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8: En Medellín, la vivienda está dejando de ser simplemente un lugar para vivir y se está convirtiendo cada vez más en una pieza dentro de un engranaje económico más amplio. El auge del turismo, la expansión de plataformas como Airbnb y la llegada de nuevos actores han reconfigurado no solo el mercado inmobiliario, sino también la forma en que entendemos la ciudad y sus territorios. Pero detrás de la aparente diversidad de anfitriones y ofertas, comienzan a evidenciarse dinámicas de concentración, estrategias de inversión y transformaciones profundas en la geografía urbana. En este episodio, conversaremos con los autores de una investigación que pone sobre la mesa una pregunta clave. ¿De quién son hoy nuestras viviendas? Y en el fondo, ¿de quién es la ciudad que estamos habitando?
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0: Un cordial saludo para quienes nos escuchan en el dial 100.4 FM en www.radiounal.edu.co y en nuestro canal de Spotify. Nos encontramos una vez más en Diálogos Unal, un espacio de encuentro a través de la palabra. Este programa cuenta con el apoyo de la producción de Juan David Alzate. Soy Clara Arismendi y me acompaña la profesora Mariluz Alzate Zuluaga, docente titular del Departamento de Ciencia Política de la Facultad de Ciencias Humanas y Económicas de la sede.
1: Bueno, muchas gracias, Clara Isabel. Para este diálogo del día de hoy tenemos como invitados al profesor Luis Daniel Santana Rivas. Él es geógrafo y magíster en geografía por la Universidad Nacional de Colombia y doctor en geografía por la Pontificia Universidad Católica de Chile. Es profesor asociado de la Escuela de Hábitat de la Facultad de Arquitectura, también de la Universidad Nacional de Colombia. Y también nos acompaña el investigador Alejandro Aristizábal Silva. Él es politólogo de la Universidad Nacional de Colombia, magíster en estudios socioespaciales de la Universidad de Antioquia. Actualmente trabaja en el equipo de regalías y formulación de proyectos de la Dirección de Investigación y Extensión de nuestra sede de Medellín y es integrante del Centro de Pensamiento Política, Ambiente y Sociedad. Los dos escribieron un artículo, Nuestras viviendas en sus carteras de inversión, centralización socioespacial del stock de Airbnb en Medellín, publicado en la revista Bitácora Urbano Territorial, la número 3 del volumen 35 de diciembre de 2025, o sea, recién salidita del horno, es de la Universidad Nacional de Colombia, sede Bogotá. Y esta investigación, pues en particular, nos parece de mayor relevancia y actualidad, por lo que hemos querido invitarles para conversar sobre este tema que para Medellín, pero creo que para otras ciudades en el mundo también ocupa la mayor relevancia. ¿Por qué? Porque en menos de una década Medellín ha pasado de ser de una ciudad pues que no era reconocida por el turismo a lo que ahora ustedes han nombrado en el artículo como fuertemente turistificada. Utilizando pues el término que ustedes mismos utilizan en la investigación. Más que un tema de plataforma, se trata de un tema de transformación del sentido de la vivienda. Deja de ser espacio de habitar para convertirse en activo financiero. Por eso quisiera preguntarles qué está pasando

0: Entonces, con la vivienda en Medellín, ¿cuándo dejó de ser un fenómeno marginal o coyuntural y se vuelve un asunto como tan estructural? ¿Podemos afirmarlo así, que es un asunto estructural?
1: Bueno, primero que todo, gracias, profesora Mariluz, por la invitación. Un gusto y bueno, no, digamos, partir, digamos, como la conversación sobre el problema de la vivienda. El problema de la vivienda es un problema estructural de los procesos de urbanización. Lo que pasa es que en cada momento histórico reviste unas formas distintas, ¿cierto? Actualmente tenemos, digamos, un conjunto de procesos que le dan, digamos, un nuevo carácter a ese problema de la vivienda y que está relacionado con ese proceso de financiarización de la vivienda, que es la introducción de un conjunto de relaciones financieras en términos del uso y de la gestión de las viviendas.
2: No, buenas tardes a todos. Muchas gracias, profesora Mariluz, por la invitación. Cuando se nos pregunta por qué está pasando con la vivienda en Medellín, pues el interés un poco que teníamos nosotros en la investigación parte como de todo el boom de subida de precios, principalmente del sector inmobiliario, específico del mercado de arriendos. Y un poco la preocupación iba en términos como de los debates que estaban apareciendo frente a las respuestas que la academia y sectores como que tenían respecto a cómo dar respuesta al fenómeno. Por un lado estaba aquellos que aducían que el problema era un tema de mercado, es decir, que había que aumentar la oferta inmobiliaria. Y digamos que ahí se desprendía como otra tesis o un pequeño bracito también desde esa misma hipótesis que era el tema del crecimiento, de que no había, digamos, suelo urbanizable o suelo de expansión, y que allí pues había que entrar a modificar temas del POT. Había otra hipótesis que se acercaba más como al tema del movimiento social, comunitario, que empezaba a develar cómo esta crisis estaba generando como ese anglicismo que estamos utilizando de la gentrificación. Y veíamos que las dos hipótesis pues no respondían realmente a la realidad de un proceso que no solamente es coyuntural, sino que ha sido estructural, como decía el profe Luis Daniel. De hecho, el profesor Luis Daniel también tiene otro artículo en la revista Bitácora que invito a que lo revisen, porque también está planteando precisamente cómo esa subida de los precios no es algo coyuntural, sino que está precisamente afectando distintos segmentos del mercado inmobiliario. Y desde ahí pues nos propusimos, ya con el fenómeno de turistificación, a partir de los recientes conciertos que se dieron y todo el fenómeno que se estaba generando con esto, empezamos a ver que precisamente había otra cuestión que podía estar más cercana a esos procesos de financiarización y por tanto a un tema de escasez relativa de la vivienda. Y creo que desde ahí comenzó el debate, y esta entrada por el tema de rentas cortas fue como una punta de lanza para seguir debatiendo otros asuntos sobre el tema.
0: Bueno, hablando entonces del mercado de renta corta, hay una lectura, una mirada frente a este asunto que propone esta idea de Airbnb o renta corta como una distribución de oportunidades entre muchos pequeños propietarios. Esa sería como una mirada. Sin embargo, en la investigación que ustedes hacen y nos proponen, se evidencia una fuerte concentración realmente de ese mercado, donde hay pocos actores controlando gran parte del mercado de la renta corta. Entonces, podríamos nombrarlo como una economía colaborativa o como un mercado altamente concentrado.
1: Digamos, pues lo que devela, digamos, la información y al punto, digamos, de detalle en el que la tenemos, el ejercicio que llevamos a cabo con Alejandro, pues facilitó identificar más que propietarios o identificarlos plenamente si son empresas o si son particulares, permitió simplemente identificar que hay unos gestores, ¿cierto? Que tienen, digamos, a cargo un conjunto de viviendas. Entonces, lo que devela es que es esencialmente un mercado concentrado sobre todo en medianos y pequeños gestores. No sabemos siempre si los gestores pueden ser propietarios o pueden ser no propietarios.
0: Administradores.
1: Administradores exactamente de las viviendas. Entonces, lo que devela, digamos, como el ejercicio de esa distribución del parque de Airbnb solo en Medellín, en el distrito, es que cerca del 60%, un poco más, está controlado por medianos y grandes gestores. Entonces, digamos, el asunto colaborativo, descentralizado, digamos, digamos, con el que se vende, pues, el modelo de Airbnb, digamos, para el caso de Medellín no es, está apuntando, digamos, a otro proceso ahí de concentración y descentralización, y de hecho tienen unas pautas de localización en la ciudad muy, muy distintas también. Quienes son pequeños propietarios tienen unidades dispersas, digamos, en toda la geografía urbana de la ciudad, en ámbitos rurales y urbanos, pero quienes tienen mayor cantidad de activos habitacionales, para ponerlo así en esos términos, se concentran sobre todo en las zonas más turísticas y mejor, que tienen, digamos, los precios más altos del suelo, Laureles, El Poblado, ¿cierto? Las zonas más apetecidas también del corregimiento de Santa Elena.
0: Ya, me voy a quedar con eso último que decías, porque entonces ese activo de la vivienda como un activo ya entra como a tener entonces como otras características de y entra pues a una valorización que sería rápida, de alta liquidez y especulación, y teniendo en cuenta entonces esa diferencia al nombrar las viviendas, que implica que la vivienda se convierta como un activo financiero, como lo estamos entendiendo a partir de estos términos, y cuando el habitar se deja de ser el centro de la vida de la ciudad y se convierte eso en un activo.
2: Pues yo creo que incluso eso, pues empatándolo también como con la anterior pregunta, pues hace parte de toda una reestructuración económica que vivimos desde la segunda mitad del siglo XX, y que pues eso, digamos, sus efectos inmediatos en la ciudad de Medellín principalmente es como toda esa reestructuración del modelo ciudad-región, de la entrada precisamente de esos procesos de flexibilización de actividades económicas, entre ellas la inserción como del turismo. Y yo creo que uno no puede dejar de lado esta cuestión, porque ahí es donde está el debate de la economía colaborativa versus el otro tipo de como de mercado concentrado, que era como el debate que estábamos colocando, porque yo siento que algo que comenzó supuestamente, ingenuamente, como un proceso en los que salió, Airbnb nace en San Francisco y nace producto precisamente de la crisis del 2008, la crisis inmobiliaria del 2008. Y esa crisis inmobiliaria del 2008, pues principalmente la plataforma nace para ofrecer precisamente estancias cortas, con un desayuno, y por eso el título de Breakfast, que significa pues como la traducción de Airbnb, pero que después se fue masificando a un punto en que responde claramente a ese proceso de crisis inmobiliaria que tuvimos en el 2008, donde se especializó, digamos, la ingeniería financiera en ciertos segmentos que ya no respondían solamente a la banca o a los servicios que ofrecía la banca, sino también a lo que ofrecen las sociedades, o lo que llama, por ejemplo, un autor que nosotros citamos ahí, que es Brett Christopher, frente al tema de los gestores de activos o las sociedades de activos. Y estas sociedades de activos, que tienen unos fondos que apalancan financiera muchas veces estos negocios, necesitan de esos activos físicos que están, digamos, en esa disputa. Y ahí es donde yo creo que está lo novedoso del ejercicio que no se veía antes dentro del mercado inmobiliario de Medellín y en el mundo, y es que ese activo que estaba fijo, localizado en una parte concreta y que percibía una renta por sus ventajas de localización, etcétera, hoy puede ser intercambiado por flujos de capital financiero internacional. Y ahí es donde yo creo que está como la clave del ejercicio, y que un poco pues el profesor Luis Daniel nos invitaba a pensarlo en términos de ese cambio de los valores de uso a los valores de cambio que está teniendo la vivienda, y las presiones que ese mercado, esos nuevos nichos de mercado están abriendo frente a la vivienda.
0: Bueno, entonces contémosle a nuestra audiencia como cuáles serían los distintos actores que están involucrados en este negocio. O sea, estamos hablando solo de plataformas digitales, de microespeculadores o de grandes concentradores de ese activo. ¿Quiénes son los que están detrás?
1: Bueno, tradicionalmente en los mercados de vivienda, en los mercados de suelo, hay un conjunto de actores que se benefician de esos procesos de especulación. Entonces uno encuentra desde lo que el economista Samuel Jaramillo llama protoespeculadores, que incluso, digamos, quienes tienen, digamos, al menos una vivienda, esperan venderla en el futuro, digamos, por un valor mayor. Pues hay, digamos, un pequeño asunto, digamos, de especulación con el bien, ¿cierto? Eso ha sido, digamos, consustancial a los mercados inmobiliarios tradicionalmente. Hay otros actores que son especializados, que juegan, digamos, con la compra y venta de inmuebles. Entonces son, digamos, especuladores especializados, ¿cierto? Y hay otros que tienen, digamos, una capacidad muy grande de incidencia, digamos, en el mercado urbano, que él denominaba como especuladores inductivos. Son esencialmente grandes empresas, conglomerados financieros, constructoras que pueden modificar grandes áreas de las ciudades. Ese era el panorama anteriormente.
0: Sí.
1: Lo que propicia, digamos, la llegada de estas plataformas y ese proceso de financiarización de la vivienda es la constitución de nuevos agentes que especulan también con la vivienda. Entonces aparece también una capa, digamos, de clases medias que genera, digamos, un complemento, digamos, patrimonial a sus ingresos con la inversión de sus rentas personales y del hogar en procesos de Airbnb, pero aparecían, como decía Alejandro, también unos actores muy grandes, macroespeculadores, que gestionan grandes cantidades de activos. Y además, no solamente se especializan, digamos, como en activos habitacionales de vivienda, sino que especulan con otros activos financieros. La vivienda está rentable, incluso que puede competir con otros activos financieros también muy, muy líquidos.
0: Para entender un poco más el fenómeno, no se trata necesariamente que esos gestores o administradores sean dueños de esa vivienda. ¿Qué hacen entonces? ¿Cómo entran a especular?
1: Gestionan distintos tipos de inversionistas.
0: ¿Y cómo,
1: ahí es donde
0: cómo
1: pueden,
0: la gestión?
1: Pueden encontrar desde inversionistas que son pequeños hasta gestoras de activos que generan, digamos, inversores institucionales. Ahí digamos, en la gestión de esos fondos hay muchos inversores, incluso fondos de pensión. Bueno, no es tanto el caso de Colombia, pero los hay. Entonces, hay grandes gestores, hay instituciones financieras. Hay unos inversores que son institucionales y otros que son también, digamos, personas naturales.
0: Entonces voy a preguntarlo así, ¿cómo entran unas viviendas a esa plataforma? ¿Sí se trata entonces de pequeños propietarios o cómo es que esa gestión ingresa con el tipo de viviendas?
2: Lo que pasa es que hay como que varias cosas que ya como que de alguna manera se mencionaban cuando, por ejemplo, se piensa en el fondo. El fondo es un conjunto de inversionistas que, digamos, utilizan ese vehículo de inversión para comprar activos fijos. ¿Qué es lo novedoso? Normalmente en la ingeniería financiera o en estas industrias, industrias no sería la palabra, se han dedicado mucho era como a pagar bonos de deuda, ese tipo de cosas. Con la crisis del 2008 se dieron cuenta que habían activos en los que podían obtener ganancias a partir de la renta. Y ahí fue donde, digamos, empezó a emerger también un poco aprovechando fondos líquidos o dinero líquido como el que se obtenía, por ejemplo, de fondos privados de pensiones y ese tipo de rendimientos fáciles que se empezaron a obtener también servía financieramente, es decir, yo podía apalancar financieramente grandes inversiones a través de activos fijos que yo podía temporalmente realizar en tiempos, ¿cierto? O sea, yo puedo realizar el valor de un crédito de 10 a 15 años, lo que me permite que el banco me preste y yo pueda realizar valor rápidamente.
0: Invierto en la compra de inmueble a través de créditos hipotecarios.
2: Ajá.
0: Y no necesariamente a través de
2: créditos. Pero digamos que también hay, y eso también lo explica Brett Christopher en su obra, donde también nosotros nos un poco como que también nos inspiramos en el ejercicio, era que eso no pudo suceder sin que el Estado también dejara de asistir desde sus políticas de vivienda, lo que uno denominaría, valga la redundancia, la vivienda social. Y es a partir de esa pérdida de vivienda social donde los gestores de activos, Brookfield, BlackRock, etcétera, pues aprovechan precisamente para invertir en grandes volúmenes de vivienda. Que, insisto, digamos que nosotros acá en el problema lo enfocamos en el tema de la vivienda, pero son otros activos, incluso en Colombia vemos fenómenos de este tipo con la compra, por ejemplo, del sistema energético, infraestructura energética, como es el caso de Isagen con Brookfield. Entonces ahí es como lo novedoso del asunto y del tema.
0: Bueno, ustedes en el artículo presentan unos mapas muy interesantes que georreferencian cómo está distribuido en este momento pues ese mercado de renta corta en la ciudad de Medellín. Cuenten un poco de eso.
1: Sí, bueno, digamos hay un primer elemento de diferenciación espacial que es entre lo urbano y lo rural. Entonces, hay presencia de esos inmuebles del Airbnb en lo urbano y en lo rural. Cierto, digamos, hay unas áreas dentro de esos contextos urbanos o rurales que son privilegiadas pues para ese tipo de inversión. Entonces, en el caso de de las áreas rurales, pues gran parte de la inversión está concentrada sobre todo en Santa Elena, ¿cierto? Hacia el oriente. Y en el caso de Medellín, pues destaca, digamos, un proceso, digamos, el proceso de aparición de Airbnb comienza en zonas turistificadas y de alto estrato, poblado Laureles, pero se ha extendido a toda la geografía urbana de la ciudad. Entonces hay parque de Airbnb en barrios populares, ¿cierto? En barrios que han sido producto, digamos, de los procesos de informalidad y de legalización posteriormente. Entonces es un fenómeno que está bastante que distribuido, pero que tiene unas mayores concentraciones todavía en esas zonas que son turísticas del poblado y de Laureles.
0: Esos serían como los dos barrios así como de mayor concentración, ¿o hay otros más?
2: No, pues en el caso, pues ya si lo ponemos en el caso, pues como de la afectación en el sector rural, pues digamos que hay una masificación en lo que es el corregimiento de Santa Elena. Pero digamos que hay también, y eso que no lo pudimos abordar porque digamos el enfoque estaba en Medellín, pero es también importante mencionar que pues, todo el proceso de la metropolitización de la ciudad está irrigado, digamos, allí. Entonces no es simplemente que esté particularmente en Medellín, sino que está masificado en municipios como Envigado, como Sabaneta e incluso el mismo Río Negro, que conecta pues como todo ese modelo ciudad regional, si se quiere, o urbano regional. Entonces ahí como que pasa eso, y es importante de que del total, como si no estoy mal y recuerde, más o menos el 20% del total de viviendas que estaban en las zonas rurales estaban concentradas en suelos de protección, que también eso era otro, como otro hallazgo también en las implicaciones que tiene también frente a la organización espacial que el Estado pretende en términos del territorio.
0: Bueno, y tratando de ampliar las miradas, como ¿qué podría uno plantear con respecto a cómo se han reorganizado los barrios que tienen fuertemente este nuevo uso turístico? Uno podría hablar como de una reorganización de esa desigualdad estructural que tenemos en Medellín, o eso es demasiado decir, y lo que ocurre es que se profundiza. ¿Cómo ven ustedes el fenómeno del turismo en los barrios?
1: Sí, digamos que ahí emergen, digamos, unos patrones de segregación que son más finos. Pues nosotros estamos como acostumbrados a pensar la ciudad como en divisorias socioespaciales muy grandes, el norte popular, el sur, digamos, más acomodado, el occidente un poco de clase media. Esos patrones, digamos, a partir de estos procesos de introducción de la vivienda turística, generan unos patrones de microsegregación, que son a escala muy reducida y que se sienten en la vida cotidiana de las personas, que se ven en unos procesos que tienen que ver con el cambio de las funciones urbanas, incluso a nivel de los barrios. Claro, la desaparición de la tienda de barrio o la reconversión de esa tienda de barrio en bares para turistas. Entonces, hay toda una serie, digamos, de efectos como en los medios de vida de las personas y de los habitantes de los barrios en donde aparecen, digamos, este tipo de viviendas.
2: No, yo ahí le agregaría el tema, pues a propósito de lo que estábamos hablando del tema rural, pues eso implica una reconversión productiva. Y de cara pues como al espacio urbano, hay como unas cuestiones que son estructurales y otras que ya se ven como en la cotidianidad. Estructurales, por ejemplo, que y que pasa más que todo en ciudades europeas, todavía eso no se ve tanto como en Medellín, y es que cuando, por ejemplo, usted concesiona infraestructuras físicas, usted está dependiendo a quien le concesiona de poder ordenar el territorio como a usted le parezca. Entonces, digamos, usted concesiona un parqueadero público a una empresa que financia la construcción, y usted en algún momento se le presenta un problema urbano ahí y quiere modificar, no lo puede hacer porque está concesionado de alguna manera. En el tema de la vivienda, pues ocurre o se manifiesta de otras maneras. Por ejemplo, el tema de las infraestructuras que van acompañando a la vivienda, como es el caso de centros deportivos o de gimnasios, incorporación, por ejemplo, de venta de otros modelos de negocio más que reemplazan las tiendas de barrio, como son, por ejemplo, los de unos o todo este tipo de negocios que están jalonando como la economía medellinense. Entre otros muchos, pues, que en ese momento no recuerdo, pero sí sería como eso.
0: Yo quisiera que habláramos un poquito, bueno, hay un sistema de arrendamiento que obedece a una regulación estatal, obedece a la ley 820 del 2003, que es el régimen de arrendamiento de vivienda urbana, y uno supondría que ahí hay unas ciertas garantías para los arrendatarios en términos de cuánto, qué porcentaje se aumenta anualmente el canon de arrendamiento o incluso cuáles son sus derechos frente a cuando se solicita el inmueble y con qué tiempo de anticipación, etcétera. O sea, hay una serie de condiciones con las que se tiene que cumplir tanto por parte del arrendatario como del arrendador. ¿Esto es suficiente o realmente estamos cortos en el tema de regulación de la vivienda urbana, tanto en este tema de la renta corta, pero pues también pensando en la renta tradicional de mediano y largo plazo?
1: Claro, bueno, digamos uno de los efectos que ha traído el proceso de Airbnb en Medellín, incluso salían unas cifras ayer en el colombiano, que están relacionadas con un aumento en 4 años del 13% de los alquileres. Entonces lo que pasa es que la regulación existente regula unos alquileres que son de largo plazo, ¿cierto? Y que no son de carácter especulativo. Entonces, efectivamente funciona para regular, digamos, esa relación entre arrendatarios que habitan en el inmueble, digamos, en el largo plazo y quienes ponen, digamos, las viviendas en alquiler. Pero no sucede lo mismo con la vivienda que ingresa a las rentas turísticas, porque funciona bajo un modelo que está totalmente desregulado. Y efectivamente cuando cualquier propietario hace un balance entre lo que puede ganar alquilándole a alguien por un contrato estable con todas esas garantías legales y lo que puede ganar en términos de unas rentas cortas en el mercado turístico, decide migrar la vivienda al mercado turístico, ¿cierto? Eso en muchos lugares hace, digamos, muy dificulta, digamos, la vida de los arrendatarios habitacionales y está generando, digamos, esa presión sobre el aumento de los alquileres acá en Medellín.
2: No, incluso ahí también se podría como agregar, un poco como que el modelo de negocio sale siendo rentable precisamente porque también reduce costos operativos como por ejemplo los tiene la hotelería, y hay una fuerte contradicción también con ese sector hotelero que está en la ciudad. Pero también hay otra implicación que a mí me parece importante, y es que uno podría como hacer como un planteamiento como base, y es más o menos en 2024 habían 8.093 viviendas. Uno diría que en promedio una vivienda de esas por semana se puede estar haciendo 500 mil pesos mínimo, ¿cierto? Por semana. Eso serían como $135. Si uno multiplica eso, pues haciendo como, serían como 58 millones de dólares al año que perciben como...
0: ¿De pesos?
2: De dólares que perciben estas actividades en la ciudad. Y ahí la pregunta es qué dispositivos tiene de alguna manera el Estado, en este caso, para tratar también de obtener algún recurso con el que permita de alguna manera regular la situación o paliar la situación que estamos viviendo. Porque ahí ya me acordaba otra de las implicaciones que yo siento que tiene esta cuestión, y es un fenómeno en cadena, es que parte también de la crisis estructural de la vivienda, de la que hace parte también las rentas cortas, tiene que ver con lo que estamos viendo y con la oleada de loteos que hay en la ciudad, y esos procesos de loteo también las implicaciones que tienen para los habitantes en ese desplazamiento que están teniendo, clases medias populares también que al ver que no tienen, digamos, capacidad adquisitiva o capacidad de sostenerse, pues se desplazan a los lugares donde pueden, que en este caso son ese tipo de viviendas que bajo las características de nuestra ciudad y el conflicto urbano pues tenemos en este momento.
0: Entonces, según todo esto que nos han compartido, pues estamos como en mora de tener como no solo una regulación, sino una política pública clara frente al tema. Podríamos entonces decir que entre los grandes inversionistas, estos concentradores, como los pequeños propietarios, están alimentando una crisis de vivienda. Podríamos afirmarlo así tajantemente, que estamos perdiendo el espacio vital en la ciudad de Medellín.
1: Sí, digamos esa crisis de la vivienda, como planteaba Alejandro, pues no solamente se relaciona con el mercado del alquiler, sino también con el acceso a vivienda nueva. O sea, la vivienda nueva también se ha encarecido producto de esas mismas dinámicas. Solamente en esta última década, 2016, se ha 2,3 veces aumentado los precios en promedio de los apartamentos en Medellín. Se ha duplicado, digamos, el valor de las casas. Y bueno, más que un asunto, bueno, solamente como de pensar el tipo de política pública, es también evaluar las que existen. Entonces, la alcaldía ha venido haciendo un proceso de revisión del plan de ordenamiento territorial. Entonces, la propuesta, digamos, para abordar la crisis de la vivienda es esencialmente hacer renovación urbana, predio a predio, bajo las mismas condiciones que tenemos actualmente. Entonces, eso es como intentar apagar el incendio echándole más gasolina. O sea, si no hay, digamos, como unas políticas de vivienda que atiendan lo que se requiere en términos de alquileres, de producción de vivienda nueva, de mejoramiento integral de barrios, si no es una política integral, es muy probable, digamos, que ese proceso de regular la ciudad para hacer renovación urbana termine, digamos, echándole más fuego, digamos, a ese problema del acceso a la vivienda.
0: Que se amplíe incluso esa oferta de renta corta, disminuyendo entonces las ofertas para habitantes de la ciudad. Bueno, pues muchas gracias por sus análisis, por haber aceptado venir a esta conversación. Pues creo que quedan tela por cortar, pero que en este espacio pues tan breve no lo vamos a terminar de atender, pero pues les agradezco haber venido a este espacio.
2: Muchas gracias, profesora Mariluz.
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Andrés Neira y Ricardo Velázquez están en la producción hoy en las frecuencias de Radio UNAL con esta sesión de Jazz Latino de todos los viernes que arranca a partir de este momento por nuestras frecuencias y que ustedes pueden comentar a través de nuestras diferentes plataformas, a través de nuestras diferentes redes sociales, Radio UNAL, Raya al Piso Met, Radio UNAL en Instagram, para la ciudad de Bogotá, para la ciudad de Medellín. Bueno, nuestras líneas de WhatsApp en Bogotá y en Medellín, ustedes en cualquier lugar pueden interactuar con estos espacios de la emisora de la Universidad Nacional de Colombia y, por supuesto, como ha de ser en este espacio de Jazz Latino en el que les acompaña a partir de este momento Manuel Durango. Para hoy vamos a viajar por la música de uno de esos grandes músicos percusionistas del jazz latino, pero conocido como Willie Bobo, su nombre de pila, su nombre, su verdadero nombre, William Correa, recordado entonces como esos grandes percusionistas de la música latina, por supuesto del jazz, y que trabajó durante muchísimo tiempo para proyectos y músicos que le dieron ese inicio, ese primer empujón y esos primeros empujones, y que aún hoy los seguimos escuchando, nos seguimos acompañando de ellos en la realización de jazz. Willie Bobo nació en la ciudad de Nueva York en el año de 1934, era bailarín profesional y comenzó su carrera profesional como bongocero, también siendo un niño. Estuvo en la banda del rey del timbal Tito Puente, y cuando Mongo Santa María llegó a la ciudad de Nueva York, procedente de Cuba, ahora a principios de los años 50, pues Mongo Santa María no hablaba inglés, y pues decidió y pudo mejor conocer a Willie Bobo, y con él trabajó, pero en este caso Willie Bobo era su traductor oficial. Ya después se fueron conociendo y se fueron vinculando musicalmente, y ese estilo de jazz latino de Willie Bobo, específicamente del jazz afrocubano, fue cambiando incluso con el tiempo, al ritmo de los cambios de la música jazz y al ritmo de los cambios e incluso del clima político. Willie Bobo se unió al sexteto también de Carl Jader, al quinteto del mambo moderno de Carl Jader. Grabaron y actuaron para la Fantasy Records durante ese tiempo que fue institucional y fue la locura del mambo del finales de los años 50. El mambo comenzó a perder un poco esa popularidad. Volvemos al tema político cuando Fidel ascendió al poder en Cuba y la revolución del año 59. Willie Bobo y muchos otros músicos cambiaron y se dedicaron, yo no sé si como un gesto de rebeldía política, de demostrar o no desacuerdo político, pues entonces empezaron a utilizar y se vino ese cambio que pudo llevar a la samba. Apareció entonces por allá en el año de 1962 un álbum que se tituló Trombón Jazz Samba de Bob Brookmeyer. Grabó él, Willie Bobo, en esa producción del año 62 y en muchísimos otros álbumes del sello Verve, acompañando a músicos que ya les había comentado, Carl Jader, en el 63 viene Willie Bobo y graba él en solitario una publicación que se llamó Bobo, Do That Thing, para un sello discográfico que se llamó Roulette. Estuvo con Tico Records. El álbum entonces le da, por allá en el año 60, a inicios de la década de los 60, la entrada
a ese explosivo Boogaloo Soul Jazz que tenía, por supuesto, los tintes afrocubanos. Vamos a iniciar esta edición de Latin Jazz con una de esas piezas clásicas, que esas publicaciones clásicas que tuvimos la oportunidad de disfrutar del gran Willy Bobo, una publicación que se tituló Spanish Grace. Vamos a escuchar toda la cara de esa publicación. Arrancaremos escuchando la cara A, si el tiempo nos da la posibilidad. Vamos con la cara B, que tenemos listo, pues para que vayamos alistando. En épocas antiguas, cuando yo escuchaba radio, le decían a uno y le hacían a uno ese favor de avisarle qué iba a ver, para uno saber si alistaba o no la casetera. De pronto también existe alguien que quiera alistar su casetera. Vamos a escuchar la cara A del Spanish Grace de Willy Bobo, esta publicación que abrió un camino enorme para el maestro Willy Bobo, que hace ya tiene casi 60 años. Se grabó un 13 de agosto y se lanzó al mercado un 8 de septiembre del año 1965. Cuatro piezas: Spanish Grease, Hot So Bad, viene después It's Not Usual. Hay dos versiones, hay una versión de este tema instrumental, que esta aparece en la cara B, y está la vocal. Nos hemos decidido, aquí hay un paréntesis, unas comillas, porque vamos a escuchar el It's Not Unusual en versión instrumental, que está en la cara B. Siguiendo con la cara A, vamos a tener Out A Day Will Come, y cerraremos con Haitian Lady. Haitian Lady, Willy Bobo, Spanish Grease, Latin Jazz, aquí en Radio Unal. Sean todos ustedes bienvenidos, acompáñennos.

Willy Bobo, el Spanish Gris, publicación que estábamos recordando el día de hoy y que la cerramos con este Haitian Lady. Ahí estaba la posibilidad de escuchar una corneta. La ejecutaba Melvin Lasty, una guitarra de Clarence Henry. Y bueno, hay esa mezcla de suaves y brillantes ritmos latinos que pues en ese entonces hicieron que fuese tan importante esta publicación, esta pieza, esta placa completa discográfica. Escuchamos la primera, la cara A. En aquel entonces se hablaba de la cara A y de la cara B de los discos de acetato que se publicaban. Algunos decían, y bueno, se decía o se pensaba por parte de los productores y de los mismos artistas, que en la cara A iba a estar lo más importante o lo que ellos aseguraban iba a ser un éxito. En la cara B ya iba, es decir, ya iba como que en un menor orden jerárquico, pero miles fueron los resultados diferentes en que la cara B tenía el éxito de la publicación. La cara B tenía los temas que más habían sonado en aquel entonces en las emisoras, que más se habían solicitado en los bailaderos, cuando así tenía que ser, y estaban en la cara B. Incluso algunos que, voy a seguir hablando de historia, así a Taylor no le guste, algunos hablaban del track escondido, del track oculto. Entonces era una pieza musical. Se vio mucho en las publicaciones de CD, que había, usted escuchaba el corte 10, que era el último corte del CD, y había un corte 11, y muchas veces usted no se daba cuenta. Bueno, nosotros no nos dábamos cuenta, y resulta que tenía que ser o que era una pieza que ellos habían publicado, pues no sé, porque de como por generar esa curiosidad, terminaba siendo un éxito. Incluso, bueno, también a veces hacían como una versión distinta de alguna publicación anterior. Como dice Don John, también oyente que está con nosotros, Willy no tiene nada de bobo, y así no quiera Don Taylo alistar su casete, prepárenlo, porque lo que viene a continuación también es para grabar. ¿Listos? ¿Qué es lo que viene a continuación? A continuación viene una publicación que se hizo anterior a esta que acabamos de escuchar.

Esta publicación es la participación de estrellas del jazz latino y de la música latina de aquel entonces. Machito, Eddie Palmieri, Cal Jader y Ray Barreto. Vamos a ver, bueno, vamos a escucharlas todas estas cuatro piezas musicales listos a darle rec al casete. Relax and Mambo con Machito. Picadillo, Eddie Palmieri y Cal Jader. Viva Cepeda, Cal Jader. Cocinando Suave, Ray Barreto. Estas piezas hacen parte de la publicación Sabroso, en la que Willy Bobo creo que hacía, no sus primeros momentos, pero sí de las participaciones importantes que tuvo Willy Bobo, y en este caso haciendo parte fundamental de la creación de esta publicación. Aquí está entonces Willy Bobo en Latin Jazz. Continuemos disfrutándolo y grabándolo.

Voy a leer una nota periodística de Max Salazar, traducida por Ian Seda, quien hace parte de los miembros fundadores de la página Herencia Latina, y que pues escriben lo siguiente, abro comillas. Era junio de 1983 y Willy Bobo estaba presentándose junto a Mongo Santa María en el Playboy Club de Hollywood. Al final del show, ambos músicos se sentaron en una mesa y Bobo le dijo a Santa María: Mongo, tengo cáncer, me voy a morir. He vivido mi vida, la he disfrutado e hice lo que tenía que hacer. Mi hijo seguirá mis pasos. Un poco impactado y de regreso a Nueva York, Mongo les contó a algunos músicos sobre la enfermedad terminal de Bobo. El percusionista y amigo Ángel René formó el Comité Willy Bobo, que se encargaría de montar un tributo en el Club Broadway de la ciudad de Nueva York el viernes 16 de septiembre de 1983 y cuyos recaudos irían a la familia de Bobo. La promoción del tributo comenzó en agosto de 1983. El sábado 9 de septiembre, una semana antes del evento, este escritor amenizó The Latin Musicians Show por WKCR y llevó al aire un programa de 2 horas en honor a Willy Bobo, que consistió de entrevistas a familiares y sus grabaciones. La visita a Nueva York de Willy Bobo y su familia era muy esperada. La mañana del jueves 15 de septiembre de 1983, la noticia de la muerte de Willy Bobo fue escuchada por todas las ondas radiales de Nueva York. El viernes 16 de septiembre, cerca de 2.000 almas ocuparon la pista de baile del Club Broadway. Entre ellos se encontraba el reportero de la CBS, David Díaz. Él y su equipo de filmación cubrieron ese momento histórico para la posteridad. Díaz, cuyo programa Visiones fue visto un mes después durante un domingo por la mañana, abrió su programa diciendo: debemos honrar a nuestros héroes durante sus vidas. Déjenles saber que los apreciamos, que los queremos mientras sigan vivos. Ese había sido el plan aquí esta noche en el Club Broadway para honrar y rendir tributo a Willy Bobo. Trágicamente, Willy Bobo murió ayer a la muy temprana edad de 49. Por eso Willy no tiene la oportunidad para ver este despliegue de afecto para con él esta noche. La cámara luego se enfocó en el flautista de jazz Herbie Mann, con quien Bobo había trabajado de manera esporádica entre 1965 y 1970. Mann intervino. Él era un gran amigo. Recuerdo que cuando yo necesitaba un pianista, me dio el suyo, Chick Corea. Él siempre estuvo ahí para mí cuando yo lo necesitaba. Él estaba muy abierto a todo tipo de música. El flautista Dave Valentin dijo: nunca conocí a Willy. Conocí de él solo por sus grabaciones. Aprendí de su genio a través de lo que Tito Puente y Mongo me dijeron. La cámara enfocó al peliblanco de Tito Puente en la tarima, con el micrófono en la mano, recordando sus experiencias con Bobo. Él era progresivo, era un percusionista, tocaba timbales, congas, bongó, traps, drums. Era cantante y tenía su propio grupo. Que descanse en paz. Así se habló y se recordó en esta publicación la partida del gran Willy Bobo, con apenas 49 años de edad, víctima de un cáncer que afectó todo su cuerpo. Esto fue el 15 de septiembre del año 1983 a las 7 de la mañana, 9 minutos. Nos vamos y los vamos a dejar con una pieza, con unos acordes muy cortitos de una pieza musical que hace parte de la cara B, y fíjense lo que les decíamos anteriormente, fue posiblemente un poco más importante que algunas de la cara A. Esta pieza se titula La Edición. Vamos a escuchar apenas unos cortos segmentos, lo que nos permita el tiempo. Mientras escuchamos, pues les agradecemos que nos hubiesen acompañado hoy en Latin Jazz y les agradecemos que continúen en sintonía de Radio UNAL en las frecuencias de la emisora de la Universidad Nacional de Colombia.

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Llegamos al final de otra semana, siempre acompañados de la agenda universitaria y siempre contándoles de lo que está pasando en la Universidad Nacional de Colombia. Los saludamos y les damos la bienvenida a quienes siempre están con nosotros a través de los 98.5 FM en la ciudad de Bogotá, 100.4 FM en la ciudad de Medellín y también a través de radio.unal.edu.co. Bienvenidos.

0: Hoy estaremos escuchando música tradicional. Ya les vamos a contar a profundidad de qué se trata toda esta parte musical de la agenda universitaria en este viernes. El equipo que les acompaña, o les acompañará mejor durante la próxima hora, está integrado por Álvaro Bulla Amaya y en la parte periodística Juan Carlos Blanco, Eliana Escandoni, quien les habla Sonia Ramírez. A todos, muy buenas tardes. Juan Carlos, ¿cómo le va? ¿Cómo se siente con estos sonidos?
1: Uy, buenas tardes, Sonia, Eliana y nuestros invitados, oyentes. Qué bien tenerlos su oído aquí pegado a la radio de la Nación Colombiana, de la Universidad Nacional de Colombia. Pues yo ya decía que me sonaba muy, muy nuestro.
2: Yo creo que Juan Carlos ya los identifica porque él mantiene mucho en el Conservatorio de Música de la Universidad Nacional de Colombia. Entonces por ahí va la cosa.
1: Sí, acabo de ver, qué chévere, porque uno siente como que hay algo nuestro, ¿no? Cuando estamos tan identificados con esos... que llevamos en la sangre todos esos ritmos colombianos, al escuchar una nota, dice, yo le estaba diciendo, más o menos era como de la colonia, y mire, claro que sí, en la descripción ya Eliana nos va a contar de qué trata este grupo tan interesante.
2: Buenas tardes para nuestros oyentes, por supuesto agradecerles que siempre nos sintonizan en nuestras frecuencias, en nuestra señal web, y sí, Sincopados, ese es el nombre del ensamble que les hemos tenido en anteriores oportunidades aquí en la agenda universitaria y también en diferentes programas de Radio UNAL. De hecho, vamos a tener a dos de sus integrantes más adelante, tenemos varias noticias con ellos. Pues hay que decir que Sincopados es un ensamble de música tradicional y andina colombiana, originario de Bogotá y reconocido por interpretar géneros como bambucos, pasillos, guabinas, joropos y gaitas, con un formato académico e instrumentos de tradición europea. Así que muchos de sus integrantes, de hecho, son egresados de la Universidad Nacional de Colombia. Más adelante estaremos conversando con dos, como ya les había mencionado.
0: Además, porque han participado en el Festival de Música Andina Colombiana Mono Núñez, dejando muy en alto el nombre de la Universidad Nacional de Colombia. Entonces, otro de los temas precisamente para abordar con ellos. Si usted quiere dejarles preguntas o comentarios, recuerde que nos puede seguir a través de redes sociales. Nos encuentra como @radiounal @radiounalmet.

0: a propósito de cosas maravillosas que pasan en la Universidad Nacional de Colombia, vamos a iniciar nuestras entrevistas, nuestras conversaciones del día de hoy con el periódico UNAL. Resulta que este fin de semana llega una nueva edición impresa. Es una edición muy especial porque destaca los aportes de la Universidad Nacional de Colombia a nuestro país a lo largo de 160 años de historia. Una historia que seguimos escribiendo juntos y que podemos...
1: Ay, muy buenas tardes, me encanta sin duda estar aquí nuevamente con esta, con este nuevo especial de Periódico UNAL, que sin duda pues no se pueden perder, porque es, como tú bien lo dices, pues es un acercamiento más a la historia de la universidad y es el preámbulo de una celebración que esperamos dure como todo un año, de los 160 años de la universidad, con la cual pues empezamos recordando la historia de por qué hoy estamos aquí.
0: La Universidad Nacional de Colombia ha acompañado al país en la construcción de muchos escenarios y creo que vale la pena tocar algo, los temas que han sido claves en este abordaje, como por ejemplo la salud, el fortalecimiento de la democracia, el cómo históricamente se han contribuido a los problemas nacionales y cómo se le ha dado esa mirada desde la academia.
1: Claro que sí, digamos que desde este especial buscamos justamente eso. Entender la historia de la universidad es también comprender la historia de nuestro país, ¿cierto? Porque una cosa está muy ligada a la otra. Digamos que cuando la universidad empezó a pensarse luego de la independencia, justamente se buscaba como formar ciudadanos que pudieran participar de esa nueva democracia y de ese nuevo país que surgía, y para eso pues se necesitaba como tener ciudadanos como, por así decirlo, educados, ¿cierto? Y fue así como empezó a surgir este sueño que hoy vivimos, que es la Universidad Nacional, que le ha hecho tantos aportes al país en todos los temas, como tú bien lo dices, en temas sociales, culturales, artísticos, políticos, y que sin duda pues su camino no ha sido del todo lineal ni del todo fácil, y es justamente eso lo que queremos reivindicar en esta nueva edición.
2: Y que no podemos dejar de lado, por supuesto, los territorios. ¿Qué vamos a poder consultar en esta nueva edición y en esta edición especial sobre esas sedes de nuestra universidad?
1: Claro que sí, digamos que como bien lo hemos tratado de hacer en todas nuestras ediciones, como no solamente hablar de la sede Bogotá y de las sedes andinas, sino hablar como de esas nueve sedes que tiene la universidad, esta publicación presenta justamente la historia de cómo surgieron sedes como La Paz, que es como una de las más nuevas que tiene la universidad. También cuenta, por ejemplo, la relación que tienen como los territorios y por qué o a qué dinámicas o a qué necesidades empezaron a responder esas sedes, ¿cierto? Porque las sedes en estos territorios en los que están actualmente responden justamente a unas necesidades específicas de esos territorios, ¿cierto? Digamos que La Paz surge a partir de una necesidad de pensar la diversidad cultural que hay, sobre todo en este territorio, la diversidad étnica que hay y una necesidad de que las propias comunidades de ese territorio puedan apropiarse de su cultura, de sus raíces, y a la par poder quedarse en sus territorios y aportar nuevos conocimientos y nuevas formas de entenderlo. Asimismo,

0: con la sede de Manizales, por ejemplo, ahora que el pasado 10 de agosto sufrimos, pues como en el país, como el terremoto, digamos que es una sede que justamente ha venido estudiando la gestión del riesgo desde siempre y que surgió justamente como una respuesta a esa necesidad de entender tantas dinámicas climáticas, geológicas que hay pues como en este territorio. Y esta edición es un recordatorio de eso, de por qué es importante esa investigación anclada al contexto como tal de los territorios en el país.
1: ¿Qué tan retador fue reunir 160 años de historia en una edición de periódico? Y también aprovecho para preguntarle acerca de esas voces, quiénes están detrás de cada uno de estos artículos, de darle una mirada histórica, pero también mostrando eso, todas las capacidades académicas, repetimos, como de esos aportes tan importantes que ha hecho la universidad.
0: Bueno, esa pregunta que haces es súper importante y fundamental, porque sin duda condensar 160 años en 20 páginas pues no es tarea fácil, y realmente pues esta construcción como de historia y de memoria pues requiere de diversas voces. Entonces en esta edición pues tenemos voces de profesores, de investigadores, de filósofos que conocen desde su trayectoria muy de cerca ciertas etapas de la universidad, y también pues participan periodistas no solamente de la sede de Bogotá sino como de las diferentes sedes, y digamos que lo que tratamos de hacer, sin duda pues en una edición no podemos contar todo, pero tratamos como de recordar mucho de la esencia, ¿cierto? Del sentido de por qué estamos acá, ¿cierto? Entonces hay artículos que nos recuerdan, por ejemplo, cómo la libertad de cátedra de la cual hoy goza la universidad también fue una conquista histórica, ¿cierto? Que también no fue pues como tan fácil en su momento y que estaba muy, muy asociada como a intereses bipartidistas en el momento de la historia, ¿cierto? Entonces como que volver a las raíces también nos recuerda cómo podemos enfrentar los retos que tenemos actualmente, ¿cierto? Como recordar eso. También hay artículos que hablan sobre las reformas que ha tenido la universidad y cómo esas reformas le ha permitido como avanzar y evolucionar en cuanto a garantías laborales, estudiantiles, de integridad, pues que es como eso también recuerda la importancia de los movimientos estudiantiles, también de algunas pues situaciones de violencia que se vivieron en algún momento dentro de la universidad, que es una memoria que no se puede perder y que sin duda da respuestas y luces para enfrentar como muchas cosas que hoy se hablan en la agenda pública. Pero también es una edición en la que contamos cuáles, no sé, fueron las razones por las cuales surgieron, como, no sé, por una de las facultades es como la Facultad de Ciencias Agrarias y cómo pensar el campo en un país como el nuestro, que donde pues los campesinos son fundamentales para nuestro desarrollo y para nuestra historia, y sin ellos pues no podríamos entender muchas cosas de las que pasan hoy, como la universidad desde la educación y demás ha ido aportando al desarrollo, por ejemplo, del campo, también sus aportes a la paz.
2: Mira, Yorley, por ejemplo, la edición muy bonita de oyentes encuentran 160 años desde 1867 hasta 2027. Recordemos que la nación colombiana ha sufrido, por supuesto, desde su independencia muchos cambios, y es la Universidad Nacional, a través de la creación y promulgación de la Ley de Universidades Públicas y de Educación Pública en el país, formulada por Francisco de Paula Santander, que surge a partir de esa ley en su mandato entre 1832 y 1837, luego se conforma 40 años después en el 67, 1867, y es la Universidad Nacional la que ha ayudado a vislumbrar el futuro de la nación colombiana en los momentos difíciles, en muchos de los momentos difíciles, por lo menos en siglo XIX, por supuesto el XX, y ahora del XXI. Algunos de los títulos que hay aquí y que usted nos está contando, muy importantes: la universidad que ayudó a construir la república, reformas académicas, así es. Mira, la libertad de cátedra, nos decía ya hace un momento Yorley, tenemos referente a los 60 años cultivando conocimiento para transformar el campo colombiano. Eso en la Facultad de Ciencias Agrarias de la Ciudad de Bogotá, también sin olvidar el aporte importantísimo en la región antioqueña de nuestra Facultad de Agrícola allí, que es mucho más amplia, mucho más grande, mucho, de mucho más largo aliento. El ingenio que construyó un país a propósito de los 165 años de la Facultad de Ingeniería aquí en Bogotá. No, esto realmente, oyentes, esto es más que historia. A algunos no les gusta la historia, pero es importante ver cómo la historia construye y transforma la realidad colombiana actual.
1: Hablemos de esa parte gráfica. De hecho, hay unas fotografías, hablábamos ahorita fuera de micrófonos, el observatorio, también hay unas infografías que permite de alguna manera conectarnos también con esos datos que, insistimos, resumir 160 años es muy difícil, pero conversemos también sobre eso.
0: Claro, es una edición que también tiene una propuesta gráfica interesante que se ancla como a la propuesta gráfica de estos 160 años, que si bien pues esto hace parte de la celebración, y digamos que hay algunas fotos históricas de la universidad en esta edición, tenemos algunas infografías, como bien lo mencionas, para conectar no solamente como el pasado, sino también hablar del presente, ¿cierto? Como ver la universidad hoy en cifras, ¿cierto? Porque celebrar el pasado también implica como celebrar lo que tenemos hoy. Entonces es una edición que no solamente busca contar lo que ha pasado, sino también como a partir de esa historia comprender por qué sigue siendo importante todo este trayecto, toda esta trayectoria y todo este camino. Entonces sí, hay fotos de todas las sedes, de la sede de Amazonía, de Caribe, de Orinoquía, de Tumaco, de cada una de estas sedes, como que se resaltan sus aportes como a esa construcción de país. Y pues sí, o sea, como que la intención es esa, que sea una publicación en la que no solamente conversemos desde lo textual, sino también desde lo visual, para que pues como que la conversación sea más amena, la lectura y demás.
2: Y por ejemplo de La Paz, como en estos 10 años de creación de la sede normativamente, pero ya 7 años en vivo, haciendo presencia activa en todo el territorio norte de Colombia, porque tiene influencia en 7 departamentos, cómo La Paz ha hecho crecer la región, crecer el turismo, crecer la sociedad en conocimiento, transformar el pensamiento local, en fin. Y en un artículo que ustedes que se menciona aquí, la Universidad Nacional cruzó las cordilleras para estar más cerca del país, lo que nos decías acerca de cada una de las facultades, de las sedes que tenemos de presencia nacional en todos nuestros 9 territorios.
1: Sabe que es muy valioso escuchar ese sonido de la página, ¿no? Ya que no muchos tenemos esa versión impresa.
0: Sí.
1: Y eso también creo que es un poco, no sé si lo estoy romantizando, pero para mí que crecí con los periódicos me parece maravilloso, además porque recientemente pues El Tiempo también hizo un cambio de formato y se sumó precisamente a ese tamaño tabloide que era el que ya venía trabajando el periódico UNAL.
2: Porque lo pueden llevar a cualquier parte. Usted llega y lo dobla también, usted.
1: Sí, señor.
2: Dobla aquí por la mitad y si quiere usted de los cachacos o pues los antioqueños que se echan debajo del brazo.
1: Yo debo decir que tengo ya varias ediciones de periódico UNAL guardadas, muy valiosas todas ellas. Yorley, ¿cómo vamos a poder acceder a este periódico? ¿A partir de cuándo también, para quienes no están en Colombia y no puedan tener como el acceso a la versión impresa, pues van a poder hacerlo de manera digital?
0: Claro que sí. Bueno, digamos que, como bien lo decías al principio, esta edición entrará en circulación nacional junto con el periódico El Tiempo en su versión impresa. Para suscriptores, pero digamos que en todas las sedes de la universidad en el país también se llevarán algunos ejemplares para repartir como en cada sede, así que pueden también estar atentos como en la parte del país en la que estén, por si de pronto pueden como acceder a su versión física, pero la versión digital va a estar disponible a partir del lunes 12 de octubre.
2: Perdóname, ¿ya mencionaste lo de los 223 años del Observatorio Astronómico Nacional? Creo que está ante entero.
0: Es importantísimo. Que como son tantas cosas que contar, creo que...
3: En la contraportada.
2: En la contraportada, que
0: creo
2: fue
0: que
2: una
0: no
2: obra
0: lo
2: tuya.
0: Lo habíamos dicho. Bueno, digamos que justamente respondiendo a esa apuesta gráfica y visual que tú mencionabas, cerramos la edición con una galería. Esta galería lo que busca es contar como esos 223 años de historia del Observatorio Astronómico de la Universidad, que actualmente, que fue el primero de América. Digamos que ni siquiera pues como en Estados Unidos había como un observatorio de estas características, porque lo que se buscó en ese momento entre José Celestino Mutis y Alexander von Humboldt era construir un observatorio con las características que tenían los observatorios en ese momento en Europa. Y en ese momento, pues aquí en nuestro continente, en el nuevo continente de ese momento, pues no había uno con dichas características.
2: Y que Humboldt y Mutis inician la expedición botánica. Y es aquí, en el 1783, en el Observatorio Astronómico, oyentes, donde se inicia parte de la investigación científica del país, ¿no? De manera pues robustecida, institucional. Y es aquí donde, en este espacio, que se conserva muy bien en estos 223 años, que ustedes lo pueden visitar dentro de los predios de la Casa Presidencial, allí en la carrera séptima con octava, piden una visita al observatorio, a la Facultad de Ciencias de la Universidad, y se gestiona para que ustedes vayan a conocer estos 5 pisos, que no parecieran, ¿no? 5 pisos de altura, que era el edificio más alto en Bogotá en ese entonces.
0: En ese entonces, exactamente, sí. Y como bien dices, pues ha sido un lugar muy importante, no solo para mirar las estrellas o mirar hacia arriba, sino también para pensarse el país, desde lo político y también desde lo científico. Entonces, sin duda es una edición que no se pueden perder, porque hay unos datos que me encantaría decirles todo aquí, pero me va a guardar ciertas cosas para que lo encuentren en la lectura. Sí.
1: 160 años de historia resumidos en 20 hojas, un gran reto y un gran trabajo que han hecho nuestros compañeros de periódico UNAL este fin de semana. ¿Qué día sale entonces esta versión?
0: En la versión impresas empieza a circular este domingo 11 de octubre, y la versión digital estará disponible a partir del lunes 12 de octubre. Pueden ingresar a periódico.unal.edu.co/históricos.
1: Yorley Ruiz Manco, ella es editora del periódico UNAL en esta versión impresa. Gracias por venir nuevamente hasta acá, por dejarnos unas copias y sobre todo por llamarnos, hacernos ese llamado a interesarnos por esta historia de la Universidad Nacional de Colombia.
0: Claro que sí, muchas gracias a ustedes.

0: Para quienes van llegando a la sintonía de Radio UNAL, esta es la agenda universitaria, el espacio en el que le contamos lo que está pasando en nuestra universidad. Juan Carlos, ¿y usted estuvo muy carnavalero?
1: Sí, señora, les pregunto, ¿ustedes han estado en algún carnaval?
0: No.
1: Bueno, le recomiendo el carnaval de negros y blancos, aunque en Colombia tenemos más de 45, bueno, una cantidad de carnavales increíbles y de fiestas, de situaciones fiesteras en Colombia, en todos los territorios. Quiero contarles que hoy, en este momento en que estamos haciendo este programa, justo nos encontramos en unas varias actividades del carnaval aquí en la sede de Bogotá, haciendo un prelanzamiento de lo que será el próximo 9, 10 y 11 de noviembre, el Congreso de Carnaval aquí en la ciudad de Bogotá. Así que todos cordialmente bienvenidos. Están a tiempo de llegar a la Plaza Central Francisco de Paula Santander o Plaza Che, porque vamos a tener varias actividades desde aquí hasta las 7 de la noche. Aquí bailamos todos, la troja universitaria, y además se va a hacer hoy la instalación del Consejo Superior Carnavalero. Que sea el profesor Jorge Londoño quien nos cuente acerca de esta iniciativa tan bonita y de estas fiestas tan hermosas que llamamos Carnavales de Colombia. Oyentes, un cordial saludo. Me encuentro en el nuevo edificio para las artes, el nuevo espacio para las artes, en el segundo piso donde funciona la Escuela de Cine y Televisión. Vamos a hablar, y se lo estamos diciendo con tiempo, oyentes, damas y caballeros, niñas y niños, del 6º Congreso Internacional Voces de Carnaval, Máscaras de Carnaval, así se denomina el congreso. Vamos a hablar con el profesor Jorge Enrique Londoño, que con motivo del tradicional carnaval universitario que se realizaba en los inicios de esta ciudad universitaria, que convocaba y que se realizaba casi en toda la ciudad, poco a poco se fue concentrando en nuestro campus universitario. Ahora lo hacemos es solamente en el campus y bueno, estamos retomando esa iniciativa tan bonita. Profesor, bienvenido a los micrófonos de Radio UNAL nuevamente.
2: Bueno, ¿cómo están? Un saludo para toda la audiencia. Me parece importante entonces mencionar que el Congreso termina con un carnaval universitario. Para este año va a salir a la calle, va a ser desde afuera. Vamos a estar en el Consejo, cerca del Consejo de Bogotá, y vamos a hacer el recorrido en la calle. O sea, el carnaval va a salir a la calle. En cuanto al Congreso, eso es el 6º Congreso Internacional Voces de Carnaval, cuyo tema central es Máscaras en Carnaval. Para este año tenemos como país invitado a Colombia, pues teniendo en cuenta que Colombia tiene una gran variedad
3: de manifestaciones
2: culturales, carnavaleras, culturales, y una cantidad de expresiones festivas que son bien interesantes. Entonces, por eso hemos pensado que este año Colombia sea el país invitado. Uh-huh. También este congreso se está celebrando dentro del contexto de los 30 años del Instituto de Estudios de Comunicación y Cultura, IECO, que es quien ha tenido desde hace ya más de 15 años el curso Fiesta, Carnaval, Sociedad y Arte, que en este momento tiene 200 estudiantes que participarán tanto en el congreso como en el carnaval, que es el 11. El congreso es 9, 10 y 11 de noviembre, y el 11 de noviembre, cuando termina el congreso, se termina con el carnaval.
1: Para la segunda semana de noviembre, por eso le decíamos al inicio de la nota que ya estamos hablando con tiempo para que todos los interesados, artistas y confeccionadores del arte local y de la cultura popular colombiana a través del carnaval se vinculen y vengan y participen. ¿De qué manera pueden participar nuestras audiencias, profesor?
2: Bueno, pueden participar enviando ponencias, por ejemplo. Todavía hay tiempo para que las envíen. Hasta el 14 de octubre se pueden enviar los resúmenes de las personas que quieran participar con ponencias, y el 20 de octubre se van a notificar la aceptación de las ponencias. Para eso pueden utilizar el correo o comunicarse a través del correo cursocarnaval@unal.edu.co.
1: Curso Carnaval Rayal Piso BOG @unal.edu.co. Bueno, eso sí es para la próxima semana, es decir, de aquí al 14, sus ponencias, por favor, bien escritas, bien chéveres.
2: El resumen tienen plazo a presentarlo los que están interesados en presentar ponencia hasta el 14 de octubre, y ya pues a este correo que acabamos de decir, curso carnaval rayal piso BOG @unal.edu.co. www.ucb.edu.co. Y para el 20 de octubre se va a notificar la aceptación de las ponencias.
1: Tenemos que también contarle a nuestros oyentes, profesor, que a través del canal podcast radio.unal.edu.co se está haciendo una serie, un especial sobre los carnavales colombianos. Y próximamente, yo pienso que por ahí en noviembre ya saldremos al aire y daremos cuenta de ello, en el cual usted está participando con todos los artistas carnavaleros y autores y directores, maestros de cada uno de los carnavales que hay en Colombia. Esto es maravilloso.
2: Sí, es una iniciativa muy interesante entre también el Instituto de Estudios en Comunicación y Cultura y la emisora. Vamos a hablar más o menos de 12 carnavales, si mal no recuerdo, y pues que de cada carnaval habrá participantes de esos carnavales explicando en qué consiste, cuánto hace que existe, cuáles son las características de esos carnavales. Y muy, muy, muy interesante hablar de eso también.
1: Claro que sí, profesor. Venga, dígame una cosa. En nuestro encuentro anterior, en el primer semestre, hablamos que a usted le gusta mucho el carnaval de Río Sucio, del Diablo. Sí. Pero háblenos de otros carnavales que casi no conocemos y que uno se impactaría si llegáramos a ir allá y diríamos, oiga, wow, ¿por qué no lo sabíamos antes?
2: Bueno, está uno muy interesante que es el Antumpuncha, que es en Putumayo. Se conoce mucho en español como el Carnaval del Perdón, y para ellos es el Carnaval del Gran Día. Es muy interesante, pues está también pues los otros carnavales tradicionales como el de negros y blancos, pero también está el Carnaval Multicolor de la Frontera, que es también en Nariño, en Ipiales, y que ya no se llama negros y blancos, se llamó en alguna época así, sino que le han dado una característica distinta y se llama Carnaval Multicolor de la Frontera.
1: ¿Y eso cuándo es?
2: Es en la misma época del Carnaval de Negros y Blancos, o sea, en enero, en diciembre, enero más o menos. También están pues los carnavales del Magdalena, el Carnaval de Mamatoco, por ejemplo, que tiene que ver con Santa Marta. Sí, el Carnaval de Barranquilla, que siempre está ahí, el más conocido, uno de los más conocidos en Colombia.
1: Este del Perdón, ¿dónde se celebra exactamente la ciudad y en qué fecha más o menos para ir?
2: Eso se celebra fundamentalmente en el Valle del Sibundoy, en ciudades como el Sibundoy, Doy, Colón, Santiago y San Francisco. Es una celebración muy interesante porque ellos se encuentran, esas comunidades, salen con máscaras, pero hacen también unos encuentros donde se hacen como mingas de comida y hay un día del perdón. Se perdonan unos a otros cualquier ofensa que hayan tenido. Es un día muy interesante, es un carnaval muy interesante por esas razones.
1: Así es, Carnaval del Perdón, conocido como Beznate en lengua Kamensá, sí. O Atún Puncha en lengua Inga.
2: Es en los Kamensá y lo Inga, y es esos dos nombres, Atún Puncha y el

0: ese carnaval?
1: Es el día grande, año nuevo ancestral de los pueblos Kamsa e Inga. Sí. Representa la renovación cíclico-temporal, el agradecimiento a la madre tierra por las cosechas y la armonización de las relaciones sociales. Qué interesante, patrimonio cultural e inmaterial de la nación, declarado en 2013 por la resolución 3471 del Ministerio de Cultura. Qué interesante, nuestros carnavales son patrimoniales.
0: Sí, pues la mayoría están comenzando a ser ya patrimoniales. Hay muchas otras festividades que se parecen a los carnavales, pero que no necesariamente son carnavales. Pero pues Colombia tiene más de 3.000 fiestas y de esas mínimo entre 180 y 200 son carnavales.
1: Profesor, ahora sí, volviendo a la invitación para el sexto congreso que se realizará 8, 9, 10 y 11 de noviembre próximo, y el 11 terminaremos con una gran presentación carnavalera desde el Consejo de Bogotá, que queda a 3 cuadras de la ciudad universitaria por la calle 26 hasta la Universidad Nacional. Nuestros oyentes en Medellín que nos escuchan, bienvenidas y bienvenidos aquí en esos días.
0: Sí, claro, pues básicamente está una comunidad universitaria e invitadas también algunas comparsas de Bogotá, y pues bueno, todos los que se puedan acercar podrían participar. Para recordar de toda manera las fechas para la participación en el congreso, entonces vuelvo y digo, hasta el 14 de octubre pueden presentar los resúmenes, el 20 de octubre sería la aceptación, la comunicación de las aceptadas, las ponencias aceptadas, y el 25 de octubre deben entregar ya la conferencia total, para pues tener todo preparado para 9, 10 y 11 de noviembre.
1: Listo, entonces nos vamos preparando ya. Con un mes de antelación ya nuestros oyentes están advertidos.
0: Hoy todo el día hemos estado en preparación, como una especie de precarnaval que estamos comenzando a hacer. Y por la tarde, ya hacia las 4 o 5 de la tarde, vamos a instalar el Consejo Superior Universitario Carnavalero, que va a ser como una nueva forma de incentivar la participación en el carnaval y su organización.
1: Qué interesante. ¿Hay alguien de gobierno?
0: No, es carnavalero, hay que entender. Es un Consejo Superior Universitario Carnavalero, con personajes como pues un rector carnavalero, un director de bienestar carnavalero. En eso no tengo claro todos los personajes, pero va a haber personajes que van a fungir como los directivos de ese carnaval.
1: Qué bonito, profesor, pues felicitaciones, muchas gracias por esos datos tan interesantes. Es decir, que hoy, hacia las 4, entre 4 y 6 de la tarde, estará realizándose esta gran acción.
0: Sí, en la Plaza Central o Plaza Che, que se conoce aquí en la universidad, y que los carnavaleros le decimos Plaza Central.
1: Muy bien, profesor, ese profesor Jorge Londoño, profesor del IECO y coordinador también integrante de este comité organizador del sexto Congreso Internacional Voces de Carnaval, a realizarse los próximos días 9, 10 y 11 de noviembre aquí en la ciudad universitaria de Bogotá. Bienvenidas, bienvenidos, y seguimos conociendo la universidad desde adentro, hoy con este aporte desde el carnaval universitario.

0: Un saludo para los que van llegando a esto que se llama La Agenda Universitaria. Estamos a través de Radio UNAL hoy con música tradicional y andina colombiana, Eliana. Y usted nos prometió que nos iba a traer dos invitados muy especiales.
1: Ya los tenemos aquí en la cabina de Radio UNAL. Justamente es el grupo Sincopados, que está integrado en su mayoría por egresados de la Universidad Nacional de Colombia. Resulta que vamos a hablar con ella y con él sobre dos temas importantes: la participación que han tenido en una serie que también hemos venido tratando aquí en la Agenda Universitaria, que es la serie Playback de nuestros compañeros de Televisión UNAL, y el otro tema que estaremos abordando es el lanzamiento de su primer CD. Así que ya les vamos a saludar. Primero a Daniela Marulanda Linares, es violinista y especialista en gestión cultural. Daniela, buenas tardes.
2: Hola Eliana, ¿cómo estás? Muchas gracias por invitarnos aquí, darnos el espacio.
1: Estamos muy bien y estamos muy contentos de tenerles aquí en la cabina de Radio UNAL. Y también nos acompaña Rafael Ocampo Leiva, es músico chelista y director artístico de Sincopados. Rafael, también bienvenido.
3: Buenas tardes, muchas gracias por la invitación.
1: Bueno, empecemos hablando primero sobre el lanzamiento de este primer CD, que de hecho tenemos cuatro propuestas

0: musicales desincopados para este programa y que ya podemos escuchar un poco de fondo. Quizás podemos empezar por ahí. ¿Cuál es esta interpretación que estamos escuchando de fondo y también como ese propósito que tienen ustedes como un ensamble y que está integrado en su mayoría por integrantes de la Universidad Nacional de Colombia, justamente para posicionarse pues en esta escena artística del país?
1: Bueno, pues este proyecto discográfico que nosotros pues proponemos, y bueno, nuestro primer proyecto discográfico, es como todo un recorrido de varios años que llevamos también construyendo todos estos temas, ¿sí? Hay temas que tenemos de concursos, de los concursos que pues nosotros hemos ido y a los que hemos ganado, y hay otros temas que son temas que nosotros pues con mucho cariño les mandamos a hacer a unos maestros amigos también de nosotros, y ellos con mucho gusto pues nos hicieron estos temas, que son los maestros Carlos Guzmán y el maestro Lucas Aboya. Los dos temas que nos hizo el maestro Carlos Guzmán son Un Pasillo Normal, que ya lo escucharon, y Otra Mirada, que pues ese sí está en nuestro CD ahorita en físico. Ese está, y pues entonces Un Pasillo Normal pues es un pasillo, pero no es un pasillo normal.
2: Permíteme una pregunta ahí: ¿qué caracteriza la música de ustedes dos, de todo el ensamble, de todo el grupo? Porque les decía, entre mis compañeros hace un momento decíamos, al momento de escuchar la primera nota, siente uno algo que es como muy colombiano. ¿Qué los caracteriza a ustedes?
1: Uf, pues yo creo que son muchas cosas. ¿Tú quieres responder, Rafa? De pronto.
3: Pues dentro de nuestras características está pues que usamos, que estamos articulando lo que es el quinteto de cuerdas clásico, ¿sí? Los dos violines, la viola, el cello y el contrabajo, con dos instrumentos que se usan mucho en la música andina, que es obviamente el tiple, que es el señor tiple, y está la flauta traversa. Entonces con esta combinación nosotros logramos como articular esto que nosotros estudiamos del clasicismo y todo, y lo articulamos con la música andina, la música tradicional. Y entonces eso hace que nuestra música, aunque no es experimental, sí tenga como un lenguaje diferente, sí, una innovación.
4: Rafael, ahorita hace unos minutos le contábamos a nuestros oyentes, por ejemplo, de la participación que ustedes han tenido en el festival en el Mono Núñez, pero no solo es el único concurso o lugar donde han participado. ¿Cómo eso ha ido moldeando también esta experiencia, ver otros músicos, también académicos de otras universidades para poder llegar a este maravilloso resultado?
3: Yo creo que habernos salido un poco como de la costumbre eurocentrista y haber empezado a compartir con estos músicos maravillosos que son nuestros músicos colombianos, nos han dado una visión muy grande y maravillosa de la música colombiana, y es un camino largo de conocimiento. La música tradicional tiene algo maravilloso, que es esa transmisión del uno a uno. En las charlas, en sentarse a tocar con las otras personas, en el compartir como seres humanos, ¿sí? Es muy bonito cómo la música rompe la barrera del escenario y nos reunimos todos y aprendemos. Eso es algo muy bello que nos ha nutrido mucho como músicos, como artistas, y obviamente como seres humanos nos ha dado como entender que la música trasciende a otras cosas, a otras esferas, ¿sí? Y nos sacó un poco como de lo habitual, que pues en lo que está uno, que es ir al conservatorio, estudiar, claro, que no está mal, está muy bien, pero afortunadamente la vida nos llevó por ese camino y es un camino maravilloso.
0: En esa experiencia personal, Rafael, de pronto alguno de estos géneros, bambuco, joropo y demás que ustedes han podido interpretar, ¿ha tenido alguno mayor dificultad a la hora de prepararlo, de practicarlo y de presentarlo al público?
3: Hay un tema que se llama Nuevos Tiempos, que es un merengue venezolano, que es una métrica poco habitual, ¿sí? Dentro de nuestro repertorio, que es un 5/8, entonces 1, 2, 3, 1, 2, 1, 2, 3, 1, 2. Y a veces eso hace que los tiempos se desplacen. El maestro Lucas nos aportó este tema, y en los primeros ensayos fue un poco complejo como entender cómo estábamos estructurados a nivel musical. Entonces sí nos tomó un poco como desprevenidos, pero afortunadamente fue un gran proceso el desarrollarlo bien. Tuvimos la oportunidad de trabajarlo con él y entonces sí, siento que en esa parte nos aportó como un poco salirnos de nuestro clásico 3 o 6, que es lo que usamos en la música colombiana, en pasillos y bambucos.
2: Rafael, Diana, ¿cuál es la composición que a cada uno les gusta interpretar más porque refleja lo que ustedes son como músicos, como artistas y como estudiantes, egresados, embajadores de esta casa de estudios? Porque el conservatorio no es cualquier conservatorio en Latinoamérica.
1: ¿Qué es lo que nos aportó?
2: Sí, ¿cuál canción es la que lleva toda su energía, todo su empeño, pues, toda su tradición, toda su fuerza?
1: De este proyecto discográfico, personalmente a mí me parece que la obra que tiene más fuerza es Trigalia, la que escucharon, porque fue una obra que nos mandó, si no estoy mal, creo que fue cuando nosotros concursamos en el concurso nacional del bambuco en Pereira, y nos mandaron este bambuco en 3, ¿sí? Que es muy diferente a un bambuco en 6, porque está escrito estructuralmente diferente. Y nada, pues nosotros lo mandamos a hacer el arreglo con el maestro Ricardo Hernández en ese momento. Pues yo siento que eso es como lo que tiene más todo, ¿sí? Tiene más fuerza, tiene más como sonoridades diferentes, porque ahí nosotros encontramos y como que quisimos hacer otra cosa diferente, y es como tocar un poquito más sucio. Con eso fue que también nosotros nos presentamos al Mono Núñez y siento que hicimos una pues muy buena presentación. Entonces siento que ese es el tema que más nos caracteriza y como que más tiene power por ese sentido. ¿Tú qué opinas?
3: Sí, yo creo que esa es una de las obras que nos representa mucho como ensamble, y el uso también de lo que decía Dani, que es el uso del bambuco a 3, que tradicionalmente es muy discutido, ¿no?, entre los músicos. Y tener la oportunidad pues de llevarlo, tocarlo, es, y como ser embajadores de eso, es muy bello.
2: Perdóneme, ¿a 3 a qué significa? ¿3 personas o tres instrumentos? ¿O qué?
3: Sí, justamente normalmente el bambuco se ha estructurado a 6, 1, 2, 3, 4, 5, 6. Cuando el bambuco se toca a 3, se desplaza el tiempo y se siente como atravesado,
1: como por atravesado. Así decirlo.
3: Ya no es 1, 2, 3, 4, 5, 6, sino 1, 2, 3, 1, 2, 3, 1, 2, 3, 1.
4: Pero sigue siendo un bambuco.
3: Sigue siendo un bambuco.
1: Pero entonces como que se desplaza, o sea, como que se siente desplazado la melodía de la armonía.
4: Clase rápida de música con nuestros amigos de Sincopados aquí en la Agenda Universitaria. Quiero que hablemos ahora acerca de Playback, esa sesión que grabaron ustedes con nuestros compañeros de televisión UNAL. ¿Cómo les fue? ¿Qué tal la experiencia? ¿Qué canción eligieron? Pensando también todas estas modificaciones, los arreglos y todo. Y en general, ¿cómo fue esa experiencia?
3: Bueno, pues para mí fue una experiencia muy grata. Yo me gradué de música en el conservatorio como chelista en el 2020. Habitualmente, justo en ese lugar frente al teatro, frente al museo, ahí diagonal al conservatorio, pues yo me sentaba a estudiar habitualmente. La gente pasaba, me observaba y como que para ellos no era habitual. Para mí era algo muy normal sentarme a estudiar ahí porque pues a veces el conservatorio estaba lleno. Y pues tener ese contacto como con el espacio, con la naturaleza, con la gente, ¿sí?, con el público, fue maravilloso como volver a hacernos ahí con todo el ensamble y que la gente hiciera parte de la grabación. No estábamos en un teatro, no estábamos recluidos, estábamos haciendo parte del entorno, y eso me pareció muy valioso. Personalmente lo disfruté mucho, me gustó mucho ver la gente sonriendo, sí, la gente venía así como muy acelerada y como que escuchaba para un momento, observaba y tuvieron un momento con nosotros como de hacer música, sí, porque hacer música no solamente es el que interpreta, sino también es el que está escuchando, el que está compartiendo el momento. Y nosotros escogimos, fue Sincopando del maestro León Cardona, también y también es un arreglo que teníamos con mucho cariño, que lo hemos interpretado muchas veces, y siento que que aparte de la grabación, que pues ya pudimos ver el resultado, que quedó maravilloso, ¿sí? Todo el equipo fue muy amable, estuvimos muy contentos, o sea, hubo un proceso muy tranquilo, nunca hubo ningún inconveniente, todo estuvo súper
2: natural,
3: sí, era...
0: Esa experiencia frente a las cámaras, justamente.
3: Sí, estuvo súper...
0: ¿Cómo fue? ¿Cómo fue de pronto? ¿Cuánto tiempo se tardaron? ¿Horas? ¿Días? ¿Cómo fue ese proceso de grabación?
1: No, mira que fue, yo me acuerdo que fue solo como un día. Sí. Nosotros, bueno, nos citamos ahí, ellos comenzaron como a setear todo, a ponernos como los micrófonos. Y nos decían, bueno, ¿dónde vas a estar? Bueno, aquí te voy a poner el micrófono, yo no sé qué, bueno, está. Listo, ¿no? Comienzan a tocar. Y yo me acuerdo que nosotros tocamos varias veces el mismo tema. Pero entonces, como claro, como al pasar de las personas, era como pasaban las personas, tan, se quedaban mirando, terminábamos de tocar, ¡guau! Aplaudían y ya, y nosotros otra vez volvíamos a tocar el tema. Y ellos otra vez como, no, vuelvan a tocar para tener otras tomitas, así, chévere. No nos demoramos mucho, fue como que una hora, sí, por ahí, una hora.
3: Y fue,
1: sí, una hora de grabación.
0: Bueno, ya próximamente entonces estaremos, o los oyentes también van a poder consultar el resultado de esta serie Playback de nuestros compañeros de Televisión Unal con Sincopados. Por último, el lanzamiento del primer CD, ¿cuándo se va a estar realizando? ¿La fecha?
1: Sí, eso va a ser el 25 de octubre a las 5 de la tarde en el Teatro La Sala del Parkway. Nosotros estamos pues haciendo ahorita nuestras reservas en el número que aparece en el flyer, que ahorita pues...
0: ¿De una de redes sociales?
1: Sí, exacto. Entonces, es arroba en Instagram, sí. En Instagram, arroba sincopados con S y con el número 2, o sea, lo voy a deletrear, SINCOPA2, arroba sincopados, ahí vamos a, pues nosotros estamos como subiendo toda nuestra información sobre este lanzamiento. Y pues nada, y los estaremos esperando. Por ahora todavía nuestro disco pues no sale en plataformas, saldrá ese mismo día, pero pues nosotros estamos vendiendo en físico también, por si nos quieren apoyar, por si quieren ir también y escuchar todos los temas que tenemos para ustedes.
0: Una actividad cultural entonces para el próximo 25 de octubre. Daniela Marulanda Linares, violinista y especialista en gestión cultural, gracias por participar aquí en Radio Unal.
1: Muchas gracias por invitarnos y por abrirnos este espacio.
0: Y también Rafael Ocampo Leiva, músico chelista y director artístico de Sincopados. Gracias por
3: participar.
0: Muchas
3: gracias.

0: Recomendaciones sonoras. Llega la undécima temporada de Les Herejes, un espacio que nos va a contestar una pregunta muy importante, y es: ¿qué significa gestar, parir y criar en una sociedad que le pone nombre, mandato y precio al cuidado? Vamos a conocer los detalles con Lady Mesa, quien es realizadora de este podcast. Lady, muy buenas tardes y bienvenida a la Agenda Universitaria.
1: Buenos días, Sonia. Muchas gracias por la invitación.
0: Gracias a usted por acompañarnos. Qué interesante pregunta. Hoy precisamente estábamos en el noticiero hablando de esa necesidad de reconocer el rol de los cuidadores y cuidadoras en nuestro país. ¿Por qué elegir este tema también en paralelo, por supuesto, a este tema de gestar, parir y criar?
1: Bueno, este tema surge también de nuestra anterior temporada que trató sobre los relacionamientos feministas y disidentes. Y en varios de los episodios y artículos que también acompañan esta temporada, pues se hacía una pregunta sobre la maternidad, sobre el acompañar y sobre el cuidar. Entonces, pues decidimos cómo abrir esta temporada para ver la maternidad desde una perspectiva feminista, pero también desde esos distintos lugares que ocupa la maternidad. Y por eso, pues esta temporada se va a dividir en dos. Este año vamos a publicar 4 entrevistas y el próximo año vamos a publicar 5 episodios que están enfocados en investigaciones sobre la maternidad.
2: También ahí me gustaría que aclaráramos o revisáramos un poco cómo se menciona sobre esos ideales de ser una buena madre, porque creo que todos tenemos quizás algún conocido, algún allegado, algún amigo, algún cercano que está ejerciendo justamente ese rol de la maternidad y también de la paternidad. Y uno siempre escucha como que ser madre es difícil, es complejo, lleva muchos factores y también muchas circunstancias, entre ellas económicas, pero también de resaltar ese cuidado. Así que quizás si podemos hacer un abrebocas de lo que significa ser ese ideal o de lo que significa ser una buena madre en esta sociedad.
1: Yo creo que estos 4 episodios que vienen nos van a hacer muchas preguntas sobre qué significa ser una buena madre. Nuestro 4 episodio, que es sobre madres privadas de la libertad, se pregunta mucho eso. ¿Qué estereotipos, qué mitos, también qué construcciones sociales hay detrás de la maternidad que hace que las mujeres sean juzgadas en sus roles de la maternidad? También desde los diferentes lugares que se puede ver la maternidad, desde la heteronorma, desde también lo económico, desde el ser mujer, como todas esas diferentes categorías, por así decirlo, construyen esta idea de ser buena madre y que termina siendo imposible para las personas que están maternando llegar a ese estereotipo.
0: Lady, conversemos también acerca de un poco de lo que será ese primer episodio de esta undécima temporada, y no solo por quién es la invitada, sino también otros roles y la necesidad de empezar a organizar todo este tema tan amplio y tan interesante.
1: Bueno, en este primer episodio, que es la apertura de la temporada, lo pensamos como un abrebocas también a acercarnos al maternar desde el embarazo. Por eso, nuestra invitada, que es Estefanía Monroy, ella nos va a hablar cómo la práctica de doula puede ser una propuesta política. Nos habla, por ejemplo, del instinto materno, que cambia en el embarazo, cómo se debe hacer un acompañamiento a las familias, qué implica las redes de cuidado, también cómo estos roles de cuidado, como lo que es el dulismo, hacen parte de la sociedad y cómo son vistos normalmente por el sistema médico, cómo también se hace una transmisión de conocimiento y cómo es la red de dulas acá en Colombia. Y también nos cuenta un poco sobre los saberes corporales en el embarazo, que muchas veces se han vuelto tan desde los protocolos clínicos que se deja de ver cómo el cuerpo siente, cómo el cuerpo habla y también todo el proceso del embarazo.
0: Lady, ¿a partir de cuándo vamos a poder escuchar esta nueva temporada de Les Herejes? Por supuesto, también siempre reiterar esos canales de comunicación. Sabemos que este es uno de los podcasts más escuchados de nuestra plataforma podcastradio.unal.edu.co, y creo que también es muy valioso saber si nuestros oyentes pueden hacer retroalimentación o contarles sus propias experiencias alrededor de estos temas.
1: Va a estar disponible el primer episodio desde el domingo 11 de octubre y a partir de eso se publicarán los siguientes 4 episodios cada 15 días. Les estaremos anunciando en las redes sociales de la escuela los siguientes episodios de esta temporada que se estrenarán el próximo año. Después daré el abrebocas del segundo episodio, que trata sobre la partería en Colombia. El tercer episodio es sobre la maternidad fuera de la heteronorma y nuestro cuarto episodio sobre madres privadas de la libertad. Estos episodios están acompañados por invitadas muy interesantes que nos mostraron un panorama desde su lugar, desde su experiencia sobre la maternidad y también todas las implicaciones de la maternidad durante el embarazo, en el parto, pero también la maternidad desde la crianza y también revisándose ellas mismas como mujeres.
0: Hemos estado conversando acerca de la undécima temporada de Les Herejes, que llega ya a nuestra plataforma podcastradio.unal.edu.co, dedicada por completo a las maternidades, sus mitos, sus cuerpos, sus políticas y también sus silencios. Me va a permitir repetir esa gran pregunta que ustedes buscan responder a lo largo de todos estos episodios, y es: ¿qué significa gestar, parir y criar en una sociedad que le pone nombre, mandato y precio al cuidado? Lady Mesa, realizadora de Les Herejes, gracias por estar aquí con nosotros.
1: Muchas gracias a ustedes.

0: Llegamos al final de otra semana en la agenda universitaria. Mucha música, muchas actividades, invitaciones. De verdad que siempre la Universidad Nacional de Colombia tiene mucho por contar a las personas que están muy pendientes de ella, a quienes estamos en la comunidad y a quienes no. Recuerden que nos pueden seguir a través de redes sociales. Nos encuentran como @radiounal y @radiounalmed. Compañeros, feliz fin de semana, Eliana.
1: Feliz fin de semana para nuestros oyentes, para ustedes, y recordar y resaltar que la mayoría de esas actividades son gratuitas, entrada libre. Es importante que usted esté atenta y atento a las redes oficiales de la universidad y de cada una de las sedes para que pueda ir, para que pueda participar, para que pueda conocer y que pueda disfrutar justamente de todos estos eventos culturales, académicos y deportivos que se están realizando en la UNAL.
2: Mañana tenemos observación de aves aquí en ACE de Bogotá. Los esperamos a las 5:30 de la mañana en la entrada de la calle 26 para que junto con los expertos y no expertos, que somos todos, vayamos a observar las aves que circundan nuestro campus universitario, estas 123 hectáreas de encuentro de fauna, de biota, de biodiversidad. Bienvenidas y bienvenidos.
0: Recordar que Colombia, por supuesto, es líder en ese tema, que en marzo hubo un avistamiento y el 10 de octubre siempre también se realiza una segunda fecha, así que la Universidad Nacional de Colombia también se suma a este tipo de eventos. Nos despedimos por hoy, nos escuchamos el próximo martes con una nueva emisión de la Agenda Universitaria para seguir conociendo lo que pasa en nuestra universidad.
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4: ¿Te has preguntado por qué la nevera nunca deja de consumir energía? 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
4: Abra la puerta solo el tiempo necesario. 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
1: Muy buenas tardes, bienvenidos aquí a La Carta a través de los 100.4 FM Radio UNAL Medellín, la emisora de la Universidad Nacional de Colombia. Hoy nos encontramos en otro programa más. Saludamos a Juan Esteban Ballesteros en el máster y hoy me acompaña de nuevo María Isabel Galvis, más conocida como Maísa.
2: Hola.
1: ¿Qué le pasó?
2: Está elevada, soy muy elevada usualmente. ¿Cómo estás, Ricardo? ¿Cómo te ha ido? Un saludo también para todos nuestros oyentes en esta tarde que de repente se puso gris, por lo menos por estos lados del campus El Volador, y que pues esperamos también acompañemos nosotros con la música que traemos hoy a La Carta, con una temática que a mí me resulta bastante bonita e interesante. Los amigos.
1: Canciones para los amigos. Uh-huh. Pero cuál es que a mí me resulta intrigante porque ¿qué es una canción para los amigos? ¿Es una canción que hable sobre los amigos o es una canción que uno normalmente le dedicaría a un amigo?
2: Yo creo que todas las anteriores. Yo creo que hay muchas canciones que están honrando la amistad, que para mí es uno de los sentimientos. Para mí incluso yo valoro muchísimo la amistad. Incluso sobre el amor, siento que el amor está sobrevalorado, como dirían ahora. Pero no, en realidad a mí me resulta imposible enamorarme o tener una relación amorosa con alguien de quien no pueda ser amigo. En ese sentido es que digo que me resulta mucho más importante ser amigo del otro. Y yo creo que hay muchas canciones a la amistad, creo que hay muchas canciones que uno dedica uh-huh. a los amigos y a las amigas. Y creo también que... algo que usted no incluyó en ese listado y es que hay canciones que te recuerdan momentos vividos con los amigos uh-huh. que también sería una buena oportunidad para compartir en este día.
1: No, y hay además hay muchas canciones que son inspiradas o dedicadas por los artistas, pues obviamente es que las compusieron hacia los amigos. Entonces
2: claro.
1: Yo creo que sí, de hecho iniciábamos con una canción que es bastante popular, que es Yo soy tu amigo fiel, que es de la película Toy Story y es justamente como ese acompañamiento de los juguetes, pues obviamente es ficción, a Andy, que es el personaje
2: principal, que no obstante no lo vemos, pues el uh-huh. personaje dueño de los juguetes que pues nunca vemos curiosamente en la serie, o sea, no tenemos como una imagen muy cierta de él, pero también me parece muy bonito porque en esta primera película, que es donde aparece esta uh-huh. canción, en esa saga de Toy Story, hay una rivalidad entre dos juguetes que son los juguetes favoritos de Andy.
1: Sí.
2: Y me parece muy bonito porque la canción también reivindica el lugar de la amistad, que es capaz de superar esas diferencias, los celos y las dificultades que hay cuando uno está como necesitando el amor del otro.
1: Que la rivalidad es entre Woody, que es el sí. juguete ya de Andy más viejo,
2: sí,
1: y Buzz Lightyear, que es el intruso. Nuevo juguete que llega, que es intruso, pero bueno, ya saben, para que si no se han visto Toy Story, véansela hasta la 3, las otras dos las
2: de
1: pueden
2: acuerdo.
1: Odiar.
2: Además yo cometí un error grandísimo cuando fui a ver la cuarta, y es que como siempre las había visto en español, dije voy a verlas sin doblar, las fui a ver en inglés, la cuarta, error craso, gigantesco. Pero garrafal. Si se las vieron todas en español, pues si se vieron las primeras en español, síganse las viendo en español. E incluso esto sí es una opinión muy subjetiva. Pienso que el doblaje en español es superior a la. ¿Cómo se dirá? La original, pues sí, que se habla en inglés.
1: Sí, yo también concuerdo ahí. Y bueno, ¿y qué te parece, Maísa? Si pues de una vez vamos con las peticiones, porque pues como bien sabemos, aquí les ponemos la música a la carta. Antes de irnos con música, les recordamos, se pueden comunicar con nosotros al WhatsApp 321-797-3566, 321-797-3566, y dejarnos por ahí su solicitud, o también en nuestras historias de Instagram en @rayonalmed van a encontrar una historia con la cajita de pregunta, y ahí también nos pueden dejar su sugerencia. Entonces, pues siendo así, nos vamos ya con una de las sugerencias de uno de nuestros seguidores y oyentes, Cami. Nos vamos a escuchar a Mis Amigos de Kany García y Melendi. Bueno,
2: mientras la busca nuestro compañero Esteban, pues creo que hay otra canción muy bella que voy a proponer para este espacio, y es una canción de Rubén Blades que hace a la historia, es la que está sonando de fondo, y quería como que habláramos sobre esa canción porque es una canción que está incluida en un álbum que a mí me resulta supremamente hermoso, que es Tiempos, y que marca un es como una bisagra en la historia musical de Rubén Blades, que ya lo conocíamos como por canciones muy ligadas a la salsa, y aquí este es Mundo, Tiempos es el otro, son estos dos álbumes en el que él se abre como a las músicas del mundo. Y como nosotros, es una canción que está recordando sus amigos de la infancia, sus amigos de Panamá, antes de que él se fuera a vivir a Estados Unidos a buscarse la vida allá. Y habla de las cosas del barrio, de los amigos del barrio, de el tiempo cómo va pasando, y bueno, esos amigos de alguna manera permanecen. Es una canción muy bella, se llama Como Nosotros.
1: Aquí a Rubén Blades lo hemos tenido varias veces en este programa.
2: Es que cómo no tenerlo.
1: Y eso es lo que me impresiona, o sea, tiene canciones para todo momento, para cada temática.
2: Para todos, sí. Además es un hombre de barrio, como nosotros también. Es una canción que además me hace llorar cada vez que la escucho. Es una canción muy, muy bella.
1: Listo. Entonces, bueno, ahora sí, nos vamos con A Mis Amigos de Kany García, solicitada por Camila.

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0: La voz particular de Leonardo Fabio llegaba aquí a la carta gracias a una petición que hacía nuestro compañero de imagen sonora, Carlos Mario Pineda. Es una canción muy triste, pero muy bonita y muy cierta, además porque tiene una definición de la soledad que yo creo que, en la que yo creo fervientemente. O sea, la soledad es un amigo que no está. O sea, uno realmente está solo cuando ya no están los amigos.
1: Carlos Mario, que además de ser compañero, realizador de imagen sonora, es un muy, muy fiel oyente a Radional.
0: Muy juicioso, además, sí. O sea, se sabe la programación de memoria, tiene muy presente la emisora y además está haciendo todo el tiempo críticas constructivas y proponiendo y uh-huh. escuchando. Es realmente uno de los oyentes más activos y más interactivos que tenemos en este momento.
1: Y si ustedes desean escuchar a Carlos Mario los lunes a las 10 de la noche en Imagen Sonora, pueden escuchar su sección académica.
0: Es que es nuestro académico del grupo, un hombre que se ha dedicado al cine, además de uh-huh. escucharnos, pues también tiene una vida entera ligada al cine como espectador y como crítico y como profesor de la materia. Así que en Imagen Sonora él es nuestro catedrático uh-huh. de turno.
1: Que de hecho, hablando de Imagen Sonora, en la cual no solo hablamos de cine, sino que también hablamos de series, escuchamos de fondo la canción, sí. El intro o el opening o la canción de apertura de una de las series más populares, diría yo,
0: De los años 90.
1: De los años 90, que es Friends. Que pues por eso es que se pone también la canción, que pues se volvió muy popular. La serie es bastante popular, que es una serie sobre un grupo de amigos.
0: Todos blancos, felices y todos perfectos. También lo digo además porque esta serie tiene un oscuro pasado, un pasado que pocos conocen. Lo que pasa es que no recuerdo bien el nombre de la otra serie, ahorita lo busco y se los digo. Pero esta serie se dice que hizo todo lo posible para posicionarse, ocultó, opacó otra serie que ya venía en camino, que tenía una buena audiencia y que hablaba sobre la vida, vicisitudes y cotidianidad de un grupo de amigos afroestadounidenses. Entonces, creo que se llama Singles, algo así como con Singles. La voy a buscar y enseguida le confirmo
1: el nombre. Incluso similares en cuanto a temática.
0: Dice además que es una copia, solo que, pues, como usualmente ocurre en algunos escenarios culturales, pues se blanquea la propuesta y sin duda tuvo mucho éxito. Con esto no quiero decir que sea una mala serie, creo que es una de las mejores series de los años 90. Yo me la vuelvo a ver y me vuelvo a reír. Me parece que tiene unos personajes muy bien dibujados. Creo que ese es uno de los grandes logros de esa película. O sea, si usted quiere aprender a hacer personajes, váyase a ver Friends porque son redonditos durante las 9 temporadas. Sí, 9, hecho, 13, no me acuerdo cuántas
1: son. Como 10 temporadas.
0: Son muchas.
1: Entonces, de hecho, yo fue una serie que disfruté bastante.

0: Y regresamos aquí a La Carta a través de los 100.4 FM Radio UNAL Medellín, la emisora de la Universidad Nacional de Colombia. Recuerden que hoy tenemos una temática que es canciones para los amigos, o yo diría también canciones sobre la amistad.
1: Sí, claro.
0: Que puede englobar más como todo este tema de fondo. Escuchamos Stand By Me de Ben E. King, una canción que también, pues años después, también se hizo una película con el mismo título, que tiene también esa canción dentro de su banda sonora y que es
1: basada
0: historia,
1: además, en una película, en una historia de, aunque usted no lo crea, Stephen King.
0: Ah, uh-huh. Y es la historia de cuatro amigos.
1: Sí.
0: Que pues justamente pues tienen una serie de aventuras, pero que dentro de todas esas aventuras y vicisitudes que ellos tienen, pues se centra mucho en la amistad de ellos cuatro, y pues la canción también es como reflejo de esa historia.
1: Cuenta conmigo se llama en español, que es también la traducción más cercana a Stand By Me. Una historia de cuatro amigos que pasan unas aventuras bastante complejas en una edad, en esa transición entre la preadolescencia, la adolescencia, que todavía uno conserva como mucha ingenuidad de niño, y que en la que los amigos, como en el resto de la vida, van a ser definitivos, como para que ese tránsito sea un poco más amable, porque los tránsitos en la vida no siempre son amables.
0: Y esta es una canción muy popular, pues sí. a pesar de ser de los años 60, todavía hoy se sigue escuchando mucho, y yo

0: dato de una serie sobre amigos afroestadounidenses. La serie se llama Living Single. Y pues hay varias coincidencias que valdría la pena mencionar para aquellos que quieran de pronto curiosear sobre la única temporada que se llevó a cabo de esta serie, porque de alguna manera la opacó Friends. La serie, tiene los como arquetipos muy parecidos en los personajes, son 6 personajes también. Hay uno profesional como obsesiva, esta otra que está loca con la moda, hay otro que es muy torpe pero es tierno, bueno. E incluso Queen Latifah, que es una de las protagonistas de esta serie Living Single, reveló en una entrevista que el presidente de aquel momento de NBC, Warren Littlefield, admitió que le gustaba mucho Living Single, que le parecía una muy buena serie, y entonces buscó un concepto muy, entre comillas, similar para su canal, y esto dio pie para que se llevara a cabo Friends, que terminaría por opacar completamente Living Single, una muy buena serie afroestadounidense.
1: Sí, qué lástima que no se haya podido, pues, como que ver esta serie, y que justamente pues el éxito de Friends, como que la base de él también esté en haber aplacado.
0: Claro, lo cierto es que muy pocas personas lo saben, y la serie fue tan, pues tuvo un alcance tan largo, pues que la gente no alcanza, pues como que va perdiéndose en la memoria de aquellos que lo alcanzaron a ver. Y bueno, pues también en las apuestas de las productoras, que tienen mucho más dinero, entonces tienen más alcance publicitario y demás. Pero esto no es imagen sonora. Hablemos de la amistad y los amigos y la música, que siempre yo creo que acompaña esos momentos. Yo tengo como canciones que han acompañado momentos muy importantes, sobre todo, por ejemplo, cuando uno está en los despechos, siempre va a que lo cobijen los abrazos de los amigos. Cuando uno está triste, también los amigos están. Y, por supuesto, en las alegrías supremas, pues no son lo mismo si los amigos no están cerquita. Esta canción que va a sonar a continuación es una canción que es muy importante en el contexto brasileño y que ha sido reversionada muchísimas veces, porque es una de esas canciones como para subir el ánimo. Se llama Concelho. Ahora incluso con todas las movidas políticas que se han presentado, pues, o que se están presentando en el Brasil, pues la canción ha tomado como mucho ímpetu también. Pero es una canción que uno puede dedicar como a aquel que está, o aquel o aquella que está triste, despechado, y es como decirle: parce, esto se va a acabar, no se preocupe que esto va a pasar y un día vas a estar bien. Se llama Concelho. Y vamos con otra canción que también es muy bella y que hace parte de una serie que vimos mi generación con muchísimo entusiasmo y que recordamos con muchísima ternura. La canción se llama With a Little Help from My Friends, en la voz desgarrada de Joe Cocker. Y esta canción, que entiendo es original de los Beatles, era la canción, el opening de la serie Los Años Maravillosos. Una serie que marcó nuestra generación, como le digo, y que relataba la historia de un niño y su coming of age, que dicen se dice en inglés, como su tránsito a la adolescencia y a la adultez, en el colegio, con los amigos del colegio, con sus primeros amores, o su primer amor, que es Wendy. Y bueno, es una historia muy bonita. Y bueno, la canción es With a Little Help from My Friends.
1: ¿Qué te parece, Maísa, si nos vamos en este bloque de una vez con 3 canciones? Nos vamos con Concelho, que ya nos contabas un poco sobre esta canción. Luego iremos con With a Little Help from My Friends. Y finalizaremos como este bloquecito con una solicitud de una de nuestras oyentes y seguidoras. Se llama Luisa. En todas partes, de Habana Blues. Entonces, pues a continuación escucharemos primero Concelho, luego With a Little Help from My Friends, y En todas partes, de Habana Blues.

0: Sin proponérnoslo, la emisión de hoy de A la Carta ha terminado siendo también muy cinematográfica.
1: Sí.
0: Escuchábamos en todas partes una canción que hace parte de Habana Blues y que nos solicitaba, valga aclarar porque no fue idea de nosotros, uh-huh. Luisa, una oyente fiel de este programa y de la emisora. En todas partes hace parte de la banda sonora de Habana Blues, una película muy bella, ya tiene un buen tiempo, no recuerdo, creo que puede ser de principios de los 2000, no estoy segura, pero que habla sobre todas las dificultades que tienen que enfrentar en particular los cubanos a propósito pues como de todas las consecuencias que ha traído el bloqueo y el régimen en la isla. Entonces, por supuesto, como buena película cubana, está muy permeada por la música y la musicalidad tanto de la isla y de la añoranza, pues como aquello que se deja atrás.
1: Yo creí cuando estábamos discutiendo la idea de este programa, yo al inicio estaba escéptico porque dije que tantas canciones hay que hablen de ese tema en específico.
0: Pensabas que había poquitas.
1: Canciones para los amigos, me parecía demasiado específico como para que hubiera como varias canciones y variadas además, o sea, de varios géneros musicales, pero se encuentra uno con que gran parte de la música justamente nace de esa relación de amistad.
0: Le digo, el amor está sobrevalorado. Y al fondo escuchamos Lean on Me, una canción de uno de mis cantantes más favoritos, podría decirse, de música en inglés, Bill Withers, que ha sido pues también parte de muchísimas bandas sonoras de películas y que habla pues de aquellos amigos que lo sostienen a uno en los días difíciles o en los tiempos flacos.
1: Sí, a mí este tema a mí me gustó bastante, sobre todo porque conocí muchas canciones que justamente, o que ya las conocía, solamente no hacía la conexión. Y además porque Yo soy muy amiguero.
0: Sí, sí. Me he dado cuenta.
1: Entonces, como que yo valoro mucho todo este tema de la amistad y verdaderamente los amigos míos son muy, pues una gran parte de mi vida. Entonces ha sido como muy bacano como ir escuchando todas estas canciones. Además porque aquí no suena ninguna, pero hay muchas canciones que no necesariamente hablan sobre la amistad, pero que me acuerdan a muchos momentos
0: con
1: los amigos, entonces claro. Es muy bacano.
0: Y que además van a permanecer en la memoria por mucho tiempo, sí. Van a crear esas nostalgias que le van dando a uno a medida que se va envejeciendo. Lean on Me, yo me acuerdo haberle escuchado una película muy tonta de Sandra Bullock, pero bueno, es una película en la que ella hace el papel de una mujer alcohólica y hay una escena bella en la que todos los que están en su proceso de recuperación cantan esa canción, pues porque creo que en esos procesos también los amigos y los buenos amigos son realmente necesarios e importantes.
1: Uh-huh. Y es que es una canción que de hecho apareció en varias películas, claro, también. Sí. De hecho hay una película con su mismo nombre que se llama Lean on Me,
0: me
1: que es protagonizada por Morgan Freeman, un joven Morgan Freeman. Bueno, joven más o menos. De
0: a Morgan Freeman ya lo conocimos, no sé, viejito.
1: Es una película de 1989 y también aparece en otra película que se llama 20 Feet from Stardom. Es bastante, bastante escuchada. Pero bueno, ya vamos entonces finalizando con A la Carta. Hoy en este programa especial sobre canciones para los amigos.
0: En un especial muy pasado por un día extraño, como todos estos días que hemos pasado de un sol fulgurante a estas nubes grises que van opacando el día, pero la aprendemos también un poco con la música A la Carta, la que ustedes nos piden y la que nosotros vamos programando aquí. Hoy la amistad y los amigos fueron los protagonistas en A la Carta. ¿Y qué le parece si nos despedimos con un bloque musical en honor a la amistad?
1: Sí, yo creo que ya nos alcanza para una canción. Esta canción es mi recomendación, se llama Stop Crying Your Heart Out, de los hermanos Gallagher, bien llamados Oasis. Y es porque Noel Gallagher, quien fue el que compuso esta canción, la compuso inspirado, o la compuso más bien para dedicársela a un amigo que pasaba por un mal momento familiar. Los rumores dicen que era porque él se estaba divorciando, pues el amigo de Noel Gallagher, y él le escribe esta canción como para darle ese apoyo. Entonces no es una canción que no necesariamente habla sobre la amistad en sí, sino que surge a partir de la amistad. Entonces nos despedimos con Stop Crying Your Heart Out.
0: Hoy en A la Carta estuvimos con ustedes, Juan Esteban Ballesteros en el otro lado de la cabina, en el control. Ricardo Velázquez Restrepo estuvo con nosotros o aquí acompañándome. Y quien les habla, María Isabel Galvis. El próximo viernes tendremos un nuevo tema y más música. Y por supuesto, la música no se acaba aquí. Seguimos con más programación en Radio UNAL. Así que continúen en sintonía. Hasta pronto.

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0: Bienvenidos a la plataforma. Mi nombre es María Isabel Galvis. Los saludo desde la emisora de la Universidad Nacional de Colombia, Radio UNAL. Y pues quiero saludarlos desde este espacio, la plataforma, en el que les mostramos a ustedes las músicas que surgen a lo largo y ancho de nuestro territorio. Vamos a comenzar a ritmo de ska con una agrupación que viene desde Bogotá y que nos va a compartir toda su propuesta. Les hablo de El Punto Ska y está con nosotros Germán Castaño para contarnos sobre esta agrupación y su más reciente lanzamiento. Bienvenido, Germán, a los micrófonos de Radio UNAL.
1: Hola, buenas tardes, ¿cómo están?
0: Bien, bueno, yo quisiera que comenzáramos hablando sobre la trayectoria de El Punto Ska, cómo aparece esta apuesta musical sobre un ritmo que pues tiene mucho de fiesta, pero que también tiene raíces en las preguntas sobre lo social, en la alegría de compartir, en la no discriminación. Contemos un poco de cómo aparece la apuesta puntual del Punto Ska.
1: Bueno, sí, pues digamos que esto ha sido un proceso de muchos años, desde que se empezó a tocar, cuando nos reunimos el parche para empezar a tocar, hace más o menos unos 20 años, ¿sí? Pero ya como El Punto Ska, ya como banda así consolidada, pues a partir del 2016, vamos teniendo como 10 años de estar haciendo la música, pues este tipo de música, ya tenemos un álbum. Sí, se nos escapa para todo. Y ahorita vamos pues a lanzar nuestro segundo álbum que se llama Contratempo.
0: Hay algo importante y creo que es importante también para que lo sepan nuestros oyentes, y es que este año van a estar en la edición número 30 de Rock al Parque. Hablemos un poco de lo que los lleva a esta plataforma tan importante para el país y para el rock nacional e internacional.
1: Bueno, pues primero muy contentos, la verdad, o sea, haber sido seleccionados para semejante festival, ¿no? Y para la celebración de sus 30 años. Además es que, pues, nosotros, todos los integrantes de la banda, siempre fuimos asistentes públicos de Rock al Parque. Ir a ver a nuestras bandas locales, nacionales, las internacionales, ¿sí? Y, pues, ahora estar ahí en la misma tarima es un sueño cumplir. Ya anteriormente habíamos estado en la edición que se hizo luego de la pandemia. Pero bueno, pues ahorita ya es diferente, porque pues la tarima que nos tocó, vienen las mejores bandas de ska, ¿sí? De metal, de rock, de muchos, muchos géneros y subgéneros de esta maravillosa música. Entonces, pues nada, muy contentos, orgullosos, y vamos a aprovechar ese espacio para precisamente poder exponer nuestra música y también nuestro pensamiento.
0: Ustedes tienen un primer álbum que se llama Ska para Todos y luego lanzan Contratempo, más recientemente, que es su segundo disco con 8 canciones. Quisiera que habláramos un poco de la trayectoria y lo que significa esta transición de este primer álbum, en el que ustedes trabajan temas un poco más de orden social, para luego plegarse a Contratempo, que tiene pues un giro interesante alrededor de lo emocional.
1: Sí, pues lo que pasa es que la música del Punto Ska, pues nace hace muchos años también. Algunas canciones son vivencias, experiencias de nosotros cuando estábamos más pelados, cuando las cosas se veían diferente. Pablo, que es el cantante, pues egresado de la Universidad Nacional. Yo soy egresado de la ASAP, de la Universidad Distrital. Entonces, pues, digamos que siempre hemos tenido como esa combinación entre qué es lo que vivimos como personas y cómo expresamos dentro de la música. Ahora este álbum, pues, no sé, creo que nosotros estábamos pensando como que, bueno, las condiciones sociales y muchas cosas acá en el país habían ido cambiando, como notando un poco más, como siendo un poco más generoso con las clases menos favorecidas. Entonces, hacíamos como esa relación entre, antes tocaba cantarle a todo lo malo que nos estábamos viviendo, todas esas cosas, y pudimos tener un momento de unos años en que ya nos pudimos concentrar en cantarle a las emociones, a los sentimientos, a ese tipo de cosas, porque pues también es importante, pero pues digamos que los escenarios no estaban como tan fuertes como para utilizar la música de nuevo con ese mensaje como de concientización, ¿sí? Algo así. Entonces, pues, bueno, ahora cambiaron las cosas de nuevo y pues estamos listos para más música. O sea, digamos que el arte también hace como, como ese eco en cómo se va moviendo la parte de pensamiento, la eco social. Es, digamos que si nos ponemos a analizar así las diferentes etapas históricas europeas que nosotros estamos ceñidos, siempre el arte responde a un cambio de pensamiento.
0: Y me llama mucho la atención que ustedes hacen o proponen un universo narrativo. Me gustaría que ampliáramos esa idea en relación con lo que ustedes están planteando, ¿cierto? Como agrupación y como enfoque también de su música, más allá de lo estrictamente musical incluso.
1: Bueno, pues digamos que la propuesta que nosotros hacemos es que la música tenga una coherencia con las letras que hacemos, ¿sí? Que el sonido corresponda a la imagen mental que se crea a través del escuchar la letra, de ponerse en la situación en la que mencionamos, ¿sí? Precisamente pues, pensaba en ese tipo de música de ahora que es como comida rápida que se consume, son fórmulas y cosas así que se utilizan precisamente para estimular a las personas a través del baile y eso, pero pues digamos que el mensaje muy poco. Y pues nosotros también hacemos música para bailar, que toda la música se baile. Entonces pues simplemente nada, buscamos esa coherencia entre los sonidos, entre lo que genera el sonido dentro de la persona que la escucha, reforzando pues la idea que se está tratando en las letras de las canciones.
0: Ok, hablando de letras de las canciones, pues yo quisiera que nos hablara un poco de la trasescena, de todo lo que se compone alrededor de Contratempo, la canción que vamos a escuchar ahora en la plataforma. Antes de ello, me gustaría que me dijera las redes sociales y la forma en que nuestros oyentes que queden picados por su música, pues puedan también acceder a ese universo narrativo que están proponiendo.
1: Bueno, pues Contratempo es una canción que se hizo como homenaje a uno de los bebés gigantes que tiene el proyecto Pultos K, que se llama Escapa para Todos. Así homónimo el nombre, pero es un festival que se hace precisamente para reunir a la escena. Es un festival de nostalgia, ¿sí? Porque se traen muchas bandas así como muy trascendentales para la escena de habla hispana también, pues, de otro tipo de lenguaje, de otro tipo de idiomas. Hemos podido tener a los Lollipop Lorry desde Rusia. O sea, hemos intentado congregar el parche. Esas son las palabras que utilizamos nosotros cuando nos reunimos en un ante a pensar qué es lo que vamos a hacer, ¿sí? Entonces, digamos que la canción Contratempo es como un himno que le hicimos al festival y habla precisamente de eso, de cómo se prepara la persona para ir al concierto, cómo se viste, se levanta, se arregla, el outfit que escoge, bueno, el outfit, la pinta que escoge, ¿sí? La percha, ¿sí?
0: El preámbulo de la fiesta ska.
1: Exactamente, y pues eso, digamos, ahí dice la canción en el coro que va rumbo para al escapar a todos, ¿sí lo explico? Y pues aquí no hay fachas, no señor, eso dice la canción.
0: Vale, recuérdeme sus redes sociales o cómo lo pueden contactar nuestros oyentes.
1: Claro, desde el punto ska, en cualquiera de las redes, Instagram, Facebook, TikTok, en YouTube, en Spotify también nos pueden encontrar como el punto ska. También pueden seguirnos en nuestro festival El Ska para Todos. Tenemos página web, ¿sí? el.ska.com, skaparatodos.com, y ahí está toda la información de la banda, toda la información de los conciertos, toda la música, todo lo que nosotros hacemos.
0: ¿Cuándo es el festival?
1: El 21 de noviembre.
0: Ok, entonces mientras llega el 21 de noviembre con Ska para Todos y este festival que congrega diversas agrupaciones nacionales e internacionales de este género musical, pues nos vamos preparando con Contratempo, que nos trae la agrupación El Punto Ska hoy en la plataforma. Muchísimas gracias, Germán, por acercarse a estos micrófonos.
1: No, a ustedes muchísimas gracias por la invitación. De verdad, muy complacido poder compartir estas ideas, esta música con todos y todas las personas que nos escuchen. Y pues nada, para adelante, haciendo música, botando mensaje y que llegue a la fiesta. Nos vemos en Rock al Parque.

0: Continuamos aquí en la plataforma. En este espacio les mostramos a ustedes las músicas que emergen en el territorio nacional. A lo largo y ancho de nuestro país, pues tenemos nuevas músicas, nuevos músicos, nuevas agrupaciones que tienen en este espacio la posibilidad de contarnos de sus novedades. Llega a nuestros micrófonos Bonus Track de la mano de Alberto Triana y Javier Belandia. Con ellos vamos a hablar sobre la agrupación y sobre una canción que quieren presentar, por supuesto, en este espacio. Bienvenidos, Alberto y Javier, a los micrófonos de Radio UNAL.
1: Hola, buenas tardes, muchas gracias por el espacio y siempre contentos de ser parte de Radio UNAL.
2: Hola, hola.
0: Bien, Alberto y Javier, pues yo quisiera que comenzáramos hablando de Bonus Track. Además, el título me recuerda aquellos años en que uno, después de mucho esfuerzo, compraba un CD para esperar una canción que llegaba como regalo casi. Quisiera que habláramos un poco de Bonus Track, no solamente del nombre, sino también como de lo que significa esta agrupación y la propuesta que trae aquí a la plataforma. Alberto.
2: Bueno, no, nosotros, Bonus Track existe desde hace ya un tiempo. La banda nace en el 99. Lo que pasa es que tuvimos un periodo, digamos, donde todos nos dedicamos a nuestras carreras profesionales y digamos que hubo un pare de la banda, y retomamos en pandemia. Hace ya 6 años, que es increíble, que ya pasaron 6 años de pandemia, pero retomamos en pandemia con las ganas de realmente, pues, volver a eso que nos apasiona, que es la música, de volver a crear canciones. Esta vez, por supuesto, después de haber pasado varios años donde pues hay una madurez, hay unas ganas de enfocarse mucho como en la calidad también de la música. Y bueno, eso fue lo que hicimos. Lanzamos un disco, que es el disco anterior, que se llama Dos Mundos, que por supuesto, si no lo han escuchado, pues muy bienvenidos a escucharlo, pues, en todas las plataformas. Y ahora estamos en este nuevo lanzamiento, pues una nueva canción, pero de este nuevo disco, que se llama Si no fuera yo. Y lo que dices, Bonus Track, claro, nosotros crecimos incluso hasta con el cassette,
0: claro.
2: que hacía uno, ¿no? Le enrollaba con el lápiz, y por supuesto, y pues el CD después, que uno esperaba esa canción oculta. Pero Javier puede hablar más de fondo
1: claro,
2: del nombre y de por qué Bonus Track.
0: Javier, es tu momento.
1: Pero yo creo que va por lo mismo lado. O sea, creo que claramente nosotros fuimos hijos de esos CDs donde había el Bonus Track, entonces como que era una palabra que no era ajena, y como que siempre nosotros tocábamos y nos preparábamos como para esa canción extra cuando le decían otra. Entonces creo que de ahí nació también como el nombre de, ok, ¿por qué no ponerle Bonus Track? Después de un sinfín de nombres que ninguno era que nos gustara, y terminamos, no me acuerdo quién fue, fue hace mucho tiempo, pero alguien dijo, ¿por qué no le ponemos Bonus Track? Y salió Bonus Track. Y digamos que el nombre tiene una particularidad, y es que sin la C de track, y es porque uno de los integrantes, el guitarrista, no Alberto, sino el otro guitarrista, pues tenía un rollo ahí con los anglicismos y decía, no, quiero que suene más criollo, entonces quitémosle la C, y entonces se quedó así, Bonus Track, y pues nada, durante todos estos años es el nombre que nos ha acompañado y por el que nos conocen.
2: Hay algo curioso, perdóname, y porque cuando empezamos esta nueva etapa desde pandemia de la banda, hubo, en medio de las conversaciones y del proyecto y todo, hubo como una medio reinterpretación un poco de lo que significaba Bonus Track, porque era eso, era como eso extra, ¿no?
0: Como la sorpresa.
2: Y es un poco, claro, y un poco la historia de nosotros es esa, porque cada uno tiene sus carreras profesionales y su trabajo, y digamos que pues no nos dedicamos de lleno a la oficina, entonces esa ambigüedad, la música es nuestro bonus track,
0: claro,
2: del día, ¿no?
0: Qué bien.
2: Y bueno, eso, interesante esa reinterpretación un poco del nombre.
0: Ustedes están lanzando el cuarto sencillo del álbum Si No Fuera Yo, que es su segundo álbum. Ya mencionaba Alberto un primer álbum. Yo quisiera que nos hablaran un poco de lo que ha significado este tiempo Me parece, por lo que hablan ustedes mismos, que la pandemia significa un parteaguas importante en la historia musical de Bonus Track, pero me gustaría como que hiciéramos un breve resumen sobre lo que ha significado todos estos años de creación que ya pues se pueden compilar de alguna manera en dos álbumes. Javier.
1: Bueno, pues, a ver, ¿por dónde empezamos? Creo que antes, digamos, habíamos grabado unos compilados y por eso nos habían conocido muchísimo, digamos, en la escena rock colombiana. Y pues después de la pandemia, creo que lo que ocurrió ahí fue justamente como una realización de algo, algo pasó, algo cambió en nuestras vidas, como que andamos muchos años, llegamos, dejé de tocar instrumentos durante yo creo que 10 años más o menos, y cuando llegó pandemia como que uno ve la necesidad de que la vida no sea solamente el trabajo ni lo profesional, y creo que todos coincidimos en ese momento de vida. Los cuatro dijimos, no, hay que retomar porque esto es vida, esto es parte también de nosotros y parte de lo que somos como personas y con todas las cosas que hacemos, porque además tenemos como varios mundos, ¿no? Entonces también por eso nuestro primer disco se llamaba Dos Mundos, porque pues somos profesionales, trabajamos en diferentes empresas, unos tenemos familia, otros están casados, pero al mismo tiempo seguimos haciendo rock. Entonces como que es la combinación de esos dos mundos, y creo que eso nos trajo hasta hoy y seguimos trabajando en ese concepto, porque finalmente seguimos siendo eso, ¿no? Como esas personas que están ahí haciendo rock, pero al mismo tiempo trabajando y viviendo la vida como todos.
0: Claro, y hablemos un poco de las influencias y de la conformación de ese sonido particular de Bonus Track. ¿Cómo se va estructurando ese sonido que de alguna manera siento se transforma a lo largo de estos años en dos álbumes que ya llevan presentados al público?
2: Sí, yo creo que nosotros crecimos escuchando mucho toda la ola de punk de Estados Unidos, por supuesto en la época, ese estilo de los 2000 por allá, de Green Day, Blink, ¿cierto?
0: El neopunk que llaman.
2: El neopunk que llaman, y todos crecimos y digamos que pues, interesante es que la banda ha evolucionado desde ahí, ¿no? Ese gusto musical pues estaba muy marcado de los cuatro, y ese era el tipo de música que hacíamos en la adolescencia, ¿cierto? Ahora, cuando retomamos en el 2020 y con el disco Dos Mundos que mencionábamos, pues hay una evolución clara musical y de gustos musicales de cada uno, y entonces pues si bien nos sigue gustando mucho esa música porque es la que apela a la nostalgia y la que nos trae muchos recuerdos, pues hay una evolución hacia, no solo pues hacia diferente el género, digamos, del rock, pero otros géneros también, ¿no? Ya uno escucha otras cosas, ya uno desde ópera hasta reggaetón, hasta, ¿cierto? O sea, hay una combinación interesante. Entonces lo que quisimos hacer, por supuesto, sin salirnos del género de rock, pero sí empezar a buscar cuál era esa identidad que se acomodaba un poco más a los gustos nuestros de hoy, a las influencias de hoy, que está por ahí, por ejemplo, pues, Foo Fighters, Café Tacuba, ¿cierto? Está, digamos, como otras bandas que van saliendo por ahí y que pues tienen un impacto bastante grande en nosotros hoy.
1: Que es un proceso que si bien pues está mediado por los gustos que tenemos, creo que no es consciente, o sea, creo que no es como, uy, vamos a tocar como Foo Fighters o vamos a tocar como tal banda, claro, sino que claro, poco a poco en las composiciones están llegando como esas nuevas influencias, uy, qué chévere este sonido, qué bueno meterle tal cosa, y van saliendo cosas y al final uno se da cuenta, trajimos cosas de otros géneros, trajimos cosas de otras bandas, de otras cosas, y finalmente funciona y quedamos contentos con el resultado.
0: Vale, bien. Ustedes tienen una serie de conciertos en Medellín y Bogotá. Me gustaría que habláramos un poco de ello y que nos contaran también cómo la gente se puede enterar, cómo se puede vincular como con todos sus movimientos en la escena musical.
1: Bueno, pues estamos justamente ya cerrando el año. Tenemos un concierto a final de año, inicialmente en Bogotá. Estamos planeando un par también en Medellín el próximo año. Digamos que ahí estamos hablando mucho con varias personas de la escena de Medellín, que pues la idea es tocar junto con ellos. Entonces, sí, ahí tenemos un par de sorpresas preparadas también para Medellín. que pues, nos parece interesante en Bogotá también. Y pueden enterarse en nuestras redes, es arroba bonustrackcall. Acuérdense, el track sin la C por la historia que les contamos. Bonustrackcall, pueden encontrar toda la información de nosotros, seguirnos, nuevos lanzamientos. Se viene un nuevo lanzamiento también pronto, a finales de noviembre vamos a estar sacando una nueva canción para cerrar el año también, en Pico, y pues que nos tengan presente, pues porque son canciones que vale la pena meterlas en el playlist de la vida. Entonces pues pueden seguirnos y ahí encontrar toda la información sobre toques y nuevas canciones.
0: Y hablando del playlist de la vida, pues llega Ciudad en Ruinas, la canción que vamos a escuchar hoy en la plataforma, y creo que es momento también de que ustedes nos cuenten un poco de la trasescena de esta canción. Entiendo que la canción surge en un viaje y me gustaría que les contaran también a nuestros oyentes lo que significó ese viaje y qué relación tiene con Ciudad en Ruinas.
2: Bueno, yo creo que Javier puede arrancar, que es el Javier trajo la idea inicial, digamos, de Ciudad en Ruinas, y es interesante, ahorita les cuento, es interesante porque para él y para mí al inicio tenía la concebimos de maneras muy distintas, pero arranque usted, Javier, y ya sí.
1: Justo estaba en un viaje en una ciudad, pues en ruinas, normal que uno visita como turista, y se me ocurrió esta idea como de hacer un símil con la vida, con esos momentos que son como que uno siente que todo está mal, que todo está en el piso y destruido, y empecé a escribir, digamos, la canción pensando mucho como inicialmente en una relación, entonces como haciendo el símil entre una relación que se acaba y que quedan las ruinas y que uno tiene que seguir adelante. Entonces como que trae una primera idea y una primera maqueta y la empezamos a discutir justamente en la banda. Y la mandé, o sea, no hubo explicación de decir esto viene de tal parte, sino que se mandó, y cuando la escucharon, ahí entonces entra la historia de Alberto, porque la interpretó de otra forma.
2: Claro, entonces Javier llega con el inicio de la letra y nos sentamos, empezamos a construirle a la letra, cambiar aquí, allá, ¿no? Verso aquí, y añadir, digamos, como frases. Y todo fue fluyendo de una manera muy normal, ¿cierto? Es decir, sí, esta frase queda buenísima, esta palabra mejor acá. Pero en un momento, cuando ya estábamos prácticamente, ya creo que ya estaba lista, o prácticamente lista.
1: Era una frase, fue una frase.
2: Sí.
1: Que nos dio como...
2: creo que estamos, la última frase que estamos acomodando, y Javier dice, no, es que debería ser esto, que era muy explícito hacia el lado de la relación. Y yo, no, pero eso no tiene sentido porque entonces ahí estaríamos hablando de una relación. Y él dice, ¿cómo así? Y entonces, ¿de qué estamos hablando? Estamos hablando de una relación. Y yo, no, estamos hablando de un lugar. Y entonces, claro, yo, ¿cómo así? Usted siempre lo ha interpretado como lugar. Entonces fue muy chistoso porque fue un momento bien curioso de realmente darnos cuenta que para mí, ¿cierto? Para mí era siempre una ciudad, y la historia siempre apeló un poco como a la inmigración, por así decirlo, ¿no? A la persona que deja su ciudad, que tiene como sentimientos encontrados, ¿cierto? Porque la extraña, pero no quiere volver, pero, ¿cierto? Entonces dijimos, wow, esto está muy interesante, está muy fuerte y muy potente, dejémosla abierta intencionalmente, pues para que esa interpretación se dé de manera muy natural para el que la escucha. Y así se decidió.
1: En realidad es muy, muy, muy de la gente, o sea, a todos nos pasa eso, y ha sido entretenido porque después cuando entraron también los otros de la banda, también lo vieron por otro lado cada uno, entonces al final nos dimos cuenta pues que nos pasa en todos, es como esa destrucción que a veces vemos en todo, pero toca seguir adelante o toca continuar con la vida y queda una añoranza interesante, pero pues sigue ir adelante, y creo que eso es finalmente el mensaje de la canción, y creo que con la gente que nos ha comentado, que escucha la canción por primera vez, siempre como que traen cosas e historias diferentes, y eso es lo mejor, digamos, de compartir este tipo de música y que la gente conecte.
0: Vamos entonces, sin más preámbulos, con Ciudad en Ruinas, esta canción que nos puede evocar bien un amor o aquello que hemos dejado atrás. Muchísimas gracias a Alberto Triana y a Javier Belandia. Ellos dos hacen parte de Bonus Track, la agrupación que ahora llega a la plataforma. Muchísimas gracias.
2: Gracias a ustedes por la invitación y por el espacio.

0: Continuamos aquí en la plataforma, presentándoles a ustedes las nuevas músicas que surgen a lo largo y ancho de nuestro territorio. Vamos con una familia muy particular. Se llaman Los Huérfanos y han decidido formar un grupo familiar donde cada uno cuenta. Están con nosotros, en representación de esta familia, Cristian y Alejandro. Bienvenidos, Cristian, que además se apellidan Huérfano todos, Cristian Huérfano y Alejandro Huérfano, que están aquí para contarnos un poco precisamente de esta agrupación. Creo que la pregunta obligada para comenzar es precisamente que nos expliquen un poco sobre esa familia que ustedes deciden conformar desde una cierta orfandad que supongo yo nos explicarán. Bienvenidos.
1: Ok, muchas gracias, Maísa. Muy buenas tardes para ti y para todos los oyentes. Bueno, pues sí, efectivamente, somos Los Huérfanos, somos una banda familiar. La banda está conformada por mi hermano y por mí. Anteriormente, pues, el baterista era nuestro primo, pero pues por cosas de trabajo y cambios en la vida de él, se fue a vivir a Australia. Entonces, en este momento, pues la banda como tal la estamos manteniendo mi hermano y yo. ¿Por qué Los Huérfanos? Porque nuestro apellido por parte de papá es Huérfano. Entonces, inicialmente decidimos cómo llamarnos The Orphans, que es como Los Huérfanos, pero en inglés. Pero eventualmente, al empezar a escribir canciones en español, y pues viendo que todo el público, nuestra mayoría es hispano, decidimos cómo cambiar el nombre y ponernos Los Huérfanos, y pues continuar como con todo ese concepto de la familiaridad dentro de la banda. Digamos también siguiendo un poco como algunas influencias como los Ramones, que de hecho ellos pues manejaban el nombre Ramón en cada uno de sus integrantes, y por ese digamos fue como una influencia para nosotros también, digamos, mantener nuestro apellido como dentro de la banda.
0: Bueno, es la primera vez que escucho este apellido, así que me perdonarán ustedes como esta introducción un poco extraña que hice, porque no tenía como la información de que eran precisamente una familia. Pues sí tenía la información de que eran familia, pero no tenía idea de que el huérfano venía precisamente de su apellido. ¿Cómo es trabajar en familia? Digamos que algunos dirían como que es bastante complicado, pero ustedes se deciden a iniciar esta aventura en familia y poniéndola muy presente en toda la apuesta musical que están haciendo.
1: Gracias, es chévere. Nosotros siempre hemos sido como muy unidos, entonces como que pues eso nos ha permitido, digamos, como afrontar diferentes situaciones que han pasado con la banda y demás. Y también, digamos, como que esa cercanía pues nos facilita mucho a veces el tema de los ensayos, de la composición. También, pues también como compartimos, como que escuchamos música parecida, entonces cuando vamos a componer tenemos como ideas afines, como que van por una misma corriente. Entonces pues eso nos ayuda. Obviamente hay peleas, pues como yo creo que en todas las bandas, así sean familiares o no, pero pues también de todas maneras es que es el hermano de uno, entonces por más duro que se peleen, sí o sí se tienen que volver a hablar. Entonces,
0: bien, hablemos de las influencias. Ustedes hablan que tienen un rock con matices. Hablemos de esos matices que se vinculan a la propuesta musical que presentan. Cristian.
1: Bueno, pues respecto a las influencias, tenemos muchas influencias de bandas latinoamericanas. Están Soda Stereo, Charly García, Spinetta. Inclusive también somos muy fans de las bandas colombianas y bandas bogotanas. Entonces también tenemos influencia como de las 1280 Almas, La Derecha, Diamante Eléctrico, La Vil, como todo este tipo de bandas han venido influenciándonos respecto a lo que es el lenguaje, el idioma español y hacer música en español. Y ya pues también, digamos, los gustos como del rock and roll, del blues, del funk y todo eso viene también como de bandas extranjeras, por así decirlo. Digamos, tenemos muchas influencias marcadas en el rock, como noventero, ochentero, setentero, tipo Jimi Hendrix, Janis Joplin.

0: como que todas estas influencias nos gustan demasiado, y también muchas influencias tanto del blues como del jazz, como B.B. King, Muddy Waters. Entonces digamos intentamos como todo eso, meterlo como dentro de nuestra música y pues ponerle también ese toque latinoamericano.
1: Pero además ustedes también hablan de una esencia y un sentimiento, como que hay una emocionalidad muy presente, no solamente en el ejercicio musical, sino también sobre todo en las letras, al punto que ustedes expresan que hay una especie de catarsis que ustedes experimentan o proponen a partir de sus letras. Hablemos un poco de esas composiciones, de ese sonido y de la emocionalidad que carga esta banda.
0: Sí, así es. Bueno, digamos en el tema de las letras como tal, manejamos mucho el tema de las referencias de literatura, de poesía. Digamos, hay muchas canciones que tienen como fragmentos de ciertos poemas o están inspirados en ciertos poemas también. Es como que eso es una parte importante como de las letras de las canciones nuestras. Y también, por ejemplo, hemos hecho canciones para en el momento del estallido social, por ejemplo, también de protesta, como alzando también nuestra voz, como diciendo como, oiga, esto no está chévere, esto no debería hacerse así. Y pues también siento que eso conecta mucho con la gente, porque la gente pues se siente identificada pues por cosas que estamos viviendo todos al mismo tiempo.
1: Hablemos un poco de la trayectoria de ustedes. Ustedes comienzan en el 2013 con su primer EP, o en el 2013 mejor presentan su primer EP, y pues ya llevan una trayectoria interesante que los ha llevado por varios discos y muchos sencillos. Cuéntenle un poco al público de la plataforma cómo ha sido esa transformación, ese trasegar por ese camino de varios años.
0: Bueno, pues ha sido duro como todo, el rock and roll es duro aquí en Latinoamérica, en los países hispanos, pero pues también es como ese gusto que uno tiene, quiere seguir dando, quiere seguir sacando su música, quiere seguir expresando como lo que siente, y también quiere que la gente escuche las canciones y de cierta manera se siente identificado. Efectivamente, nuestro primer EP pues lo lanzamos en 2013, fue un EP que pues fue como nuestra primera grabación, fue muy casero de hecho. Fue un EP que fue lanzado de varias canciones en inglés. Ya después de este EP como que decidimos cambiar el rumbo de la banda y empezamos a cantar español, a cantar en español, a componer en español. Y ya en 2017 sacamos nuestro primer álbum de estudio, que fue grabado por el Chato Rivas, de La Derecha, el bajista. Con él grabamos en Audiovisión nuestro primer disco, un homónimo, tiene nuestro mismo nombre de la banda, entonces se llama Los Huérfanos, viene compuesto de 7 canciones, todas son de autoría nuestra, excepto una que es una versión de una canción muy conocida, que es de la de Johnny B. Goode, que sale en la película Volviendo al Futuro. Decidimos cómo adaptarla a español, es una canción que a la gente le gusta demasiado, y cuando la escucha en español como que más le gusta. Ya después de nuestro primer disco, en 2017, lanzamos un segundo disco, eso fue en 2023 lanzamos nuestro segundo disco. Este segundo disco sí, pues todas las composiciones, no mentiras, miento, también hicimos una versión, la mayoría de las composiciones son nuestras, y hay una versión que hicimos de una canción muy popular, de hecho de música popular, de Espinoza Paz, que se llama El Soltero Feliz. Entonces decidimos cómo adaptar esa canción a un sonido más punk, más rock, y también como darle la parte de la inclusión, como que, bueno, la canción original habla solo de lo que hace un hombre soltero, entonces nosotros decidimos hablar de lo que haría un hombre soltero y una mujer soltera, y pues también como que muchas personas se sienten muy identificadas. Y ya ahorita estamos trabajando en nuestro tercer disco, ya lanzamos, es un disco que va a contener 3 EPs, ya lanzamos el primer EP de 3 canciones, y ahorita estamos trabajando en el segundo EP.
1: Bueno, y creo que llega el momento de hablar de la canción que llega para la plataforma. Antes quisiera que me recordaran o me dijeran mejor sus redes sociales o la forma en que nuestros oyentes que queden curiosos por su propuesta musical se puedan contactar con ella.
0: Claro que sí, nos pueden encontrar en todas las redes sociales, plataformas y demás como @huérfanosmúsica o como Los Huérfanos. Estamos en pues todas las plataformas musicales, también en Instagram, en Facebook. Y ahí pues a la orden para lo que necesite.
1: Y vamos con Sabes, la canción que llega aquí a la plataforma. Cuéntenos un poco de cómo nace y aparece esta canción en sus vidas.
0: Bueno, sabes, es una canción de amor, es una canción, digamos, en cierta manera como inspirada en una película que creo que se llama Nobody, si no estoy mal. Y en esa película era sobre una pareja migrante, pues que cruzaba como de África a España. Y ellos tenían una frase muy bonita que se decían entre ellos, que era como hoy te quiero más que ayer y menos que mañana. Es como que todos los días ese amor que ellos sentían iba creciendo más, pues en el tema de qué, pues de ser refugiados y de irse a otro país, pues obviamente vivían muchas dificultades, pero como que pues nos gustó mucho esa frase y dijimos como está chévere, hagamos una canción como pues incluyendo eso y de ahí nació, ¿sabes?
1: Bien, ¿sabes? Entonces es la canción que llega ahora a la plataforma de la mano de los huérfanos. Ellos estuvieron aquí, Cristian y Alejandro, en la plataforma, este espacio de Radio UNAL. Muchísimas gracias por acercarse a estos micrófonos y bueno, nos dejamos a nuestros oyentes con su música.
0: Vale, muchas gracias. Muchas gracias.

0: Continuamos aquí en la plataforma. Estamos presentándoles a ustedes las novedades musicales que surgen a lo largo y ancho de nuestro país. Vamos llegando al cierre de la mano de un chico muy joven que nos está presentando su propuesta. Les hablo de Sai. Él se ha acercado hasta los micrófonos de Radio UNAL para contarnos de su música y presentar su canción. Bienvenido, Sai, a estos micrófonos.
1: Hola, hola, mucho gusto, ¿cómo estamos?
0: Sai, yo quisiera que comenzáramos hablando. Usted lleva, a pesar de su juventud, muchísimo tiempo como trabajando en la música. Fue como un descubrimiento muy temprano y pues como una certeza muy clara la vocación que tenía, que lo acercaba a ella. Hablemos un poco de cómo ha ido transformando su música, cómo ha ido conformando su propuesta musical.
1: Yo desde muy joven siempre tuve mucho acercamiento hacia el arte. Me gustó mucho el arte en todas sus expresiones. Por eso creo que, aparte de la música, también terminé estudiando diseño industrial. Así que pues nada, una vez tuve mi acercamiento a la música, me enamoré de ella. Me enamoré mucho de los géneros alternativos y muchos subgéneros del rock, más que nada. Entonces pues sí, empecé, creo, si no estoy mal, desde enero de 2018. Por esas épocas yo estaba en 11 y pues nada, eso fue tocar la guitarra día y noche. Recuerdo mucho que en ese momento que tenía tiempo más libre podía practicar hasta 8 horas diarias. Y fue en 2021 junto con la ayuda de un amigo que se llama Lil Santex, su nombre artístico, y con él fue que empecé a componer mis primeras canciones desde 2021 hasta en adelante.
0: Usted me habla de que los subgéneros del rock lo han influenciado profundamente. Cuéntenos un poco de esa proximidad que tiene con esos géneros o con esos subgéneros, como usted le dice, y cómo va conformando el sonido propio a partir de esas influencias.
1: Bueno, inicialmente recuerdo mucho que yo era súper fanático de la música electrónica, muy fanático sobre todo de Avicii, no conocía absolutamente nada del rock. Fue mi primer acercamiento con la guitarra y en una academia que se llama Rock Music, que conocí los clásicos como Metallica y AC/DC, pero inmediatamente yo me fui envolviendo y empapelando más en este mundo. Descubrí muchas bandas muy interesantes como Joy Division, My Bloody Valentine, David Bowie. Entonces pues me fui empapando e influenciando mucho sobre ellos, más que nada.
0: Y bueno, también están presentes el indie rock, el dream pop, el shoegaze, que van a ir conformando una propuesta que llega a un primer momento, diría yo, como importante en su corta trayectoria, o en su corta vida más que trayectoria. Ajá. Es el hecho de que en el 2025 presenta su álbum Memorias del Ayer. Hablemos un poco de ese Memorias del Ayer, que está ligado a la nostalgia, que es una palabra muy presente en su música.
1: Bueno, es un álbum muy influenciado por artistas como Slowdive y Mac DeMarco y un poquitico Arctic Monkeys, pero yo no quería sonar a ellos, yo los utilicé como influencias porque yo no quiero sonar a nadie, yo quiero sonar a mí mismo, a Saiti. Entonces pues que inmediatamente yo quiero llegar al punto en el que la gente ponga una canción mía y inmediatamente me conozca quién es, que no digan, ah, esto suena como tal, esto suena como el otro, fulanito de tal, que digan, esto suena a Saiti. Pero pues obviamente tengo unas influencias muy marcadas sobre ello. Es un álbum que, como tú lo dijiste, se enfoca mucho al sentimiento de la nostalgia, pero una nostalgia feliz. Por ejemplo, de hecho, el álbum, la carátula, son unos niños. Eso lo encontré, la carátula la encontré en un foro de Facebook, que eran unos niños, unos peladitos jugando en el con fama de las ballenitas, que pues es algo muy característico y muy colombiano. Quien no de chiquito no fue por allá a pasear con los papás un puente un fin de semana. Entonces pues es una nostalgia feliz, por decirlo de alguna manera. Entonces me gusta que las canciones, cuando alguien las escucha, recuerde como esos momentos.
0: Le decía yo ahorita fuera de micrófonos que yo siento que ustedes son una generación un poco nostálgica, un poco melancólica. ¿Cómo se ubica usted dentro de su generación en ese sentimiento? Porque usted me habla de una nostalgia feliz. Yo quisiera que profundizáramos en eso y cómo lo percibe su propia generación, que es básicamente a la gente que usted le habla con más cercanía.
1: Siento que ahorita lo que tú dices es verdad. A veces podemos ser un poco más nostálgicos y más tristes, más que nada por muchos contextos socioculturales a nivel global, debido a que en las pantallas de los celulares nuestros podemos ver como muchas cosas malas que están pasando a lo largo del mundo. Y por eso mismo, pues como que a veces eso nos hace perder fe en el futuro y tal vez nos hace pensar que los tiempos pasados fueron mejores. Incluso como esta moda de cómo te verías vos a los 80, en los 80s también tiene que ver mucho con eso. Pero pienso pues que no nos deberíamos dejar robar esa ilusión o esa felicidad interna que cada uno de nosotros puede tener. Entonces pues por eso siempre mi propuesta me gusta traer esa nostalgia con ese toque de luz.
0: Hay otro elemento importante en su música y usted me dirá si estoy equivocada, pero es el asunto de las decepciones amorosas y el amor, por supuesto, que está presente. Háblame un poco de cómo esos amores que han pasado por su vida de alguna manera alimentan también su propuesta musical.
1: Y sí que la han alimentado, porque es que yo digo que es las decepciones amorosas son de lo que más me ha impulsado a escribir, más que nada porque... Bueno, no sé, es un sentimiento que me llena. Es un sentimiento que al principio puede ser como maluco, como, ay, no se dio nada con esto. Yo tenía mucha ilusión, yo creo que todos en esta vida hemos pasado por eso, pero es como un sentimiento que me hace sentir bien, me hace sentir humano, como, bueno, estoy sintiendo algo. Se llama tristeza, rabia, felicidad, y eso tiene que ver mucho también con el control y la gestión de emociones, que siento que es algo que nuestra generación ha aprendido a manejar de mejor manera a diferencia de otras generaciones. Entonces pues también me gusta dejar como un mensaje positivo de que aunque las cosas no se den con una persona que vos tenías tanta ilusión, pues la vida continúa y siempre como alcanzar una versión de la que uno se sienta orgulloso.
0: Usted, decíamos al principio, pues usted se enamora muy pronto de la música, muy jovencito, muy niño, diría yo, y luego incursiona en el campo de la composición y de la producción. ¿Cómo ha sido ese paso y qué ha significado en su proyecto musical?
1: Yo empecé primero con una banda en 2019, se llamaba Mental Illness. Era una banda de recocha, pues, más que nada. Pero yo era feliz en esa banda, tocábamos uno que otro covercito. Por la pandemia se acabó y... un amigo, pues mi amigo Lil Santic me dijo como que, hey, Simón, ¿vos por qué no intentas hacer tu proyecto solista? Yo no sabía si yo tenía la capacidad para hacerlo porque yo nada más tocaba guitarra, yo quería aportar musicalmente desde la guitarra porque también me enamoré mucho de la teoría musical, pero yo no sabía si tenía el don para cantar, pero bueno, como mi amigo era cantante, él me ayudó y me...
0: Fue el que te guió, como
1: ajá, me guió y empecé a navegar, porque yo digo que esto, lo más difícil es que cada persona tiene que descubrir su voz, tiene que descubrir su voz y las influencias que mejor le vayan a su proyecto, a lo que usted quiere y lo que usted se puede permitir con su voz. Entonces, por ejemplo, mi voz, descubrí muchos artistas que me llamaron la atención, como Kurt Cobain o Youngblood. Entonces, por ese lado me fui yendo y así fue que saqué el Adiós a mi buen yo. Ya después...
0: Y ese es el compositor que había en usted en aquel momento, ¿cierto? Uh-huh. Que se ha ido transformando un poco también.
1: Sí, se ha ido transformando mucho porque hay un artista que yo sí o sí tengo que mencionar en esta entrevista y es Mac DeMarco. Uh-huh. Mac DeMarco ha sido, desde que lo descubrí en 2023, 2022, una influencia muy grande para mí. ¿Sabes qué es lo más chistoso? Uh-huh. Que Mac DeMarco, la primera vez que lo escuché, yo dije, esto es música, esto me suena a mí a música para pescar. Y me teletransportó literalmente como a la escena de Ego de Ratatouille a cuando yo estaba chiquito y yo pescaba, porque a mí toda la vida me ha fascinado y he amado la pesca.
0: ¡Qué lindo! Eso se llama un estetograma. Es como toda la emocionalidad que puede poner una imagen, sí, en tu vida particular.
1: Yo nunca había escuchado a Mac DeMarco de chiquito ni nada, pero entonces cuando lo vine a escuchar ya en mi adultez, pues me teletransportó a ese mundo y yo dije, pues ya se convirtió en mi artista favorito y... me ha influenciado mucho para, sobre todo, el Memoria del Ayer.
0: ¡Qué bien! Cuénteme un poco de su público y cómo ha sido esa conexión.
1: Bueno, yo empecé a crear mi primera comunidad más que nada en TikTok, haciendo lives en TikTok, y empecé a crear como mi primera base de fans. Y nada, con ellos me llevo muy bien. Siempre son muy queridos, por decirlo de alguna manera. Y por ahora han estado muy contentos con el trabajo que hemos hecho.
0: Bueno, hablando de TikTok, cuéntenos un poco de sus redes sociales para que quienes ahora lo están escuchando pues puedan vincularse con su música.
1: Bueno, en Instagram aparezco como sai.t.-bajo, en TikTok solamente como saiti, sai espacio t.
0: Sai es con S.
1: Ajá, S-A-I espacio t. Y nada, así aparezco en TikTok, en Instagram y YouTube y Spotify.
0: Antes de que entremos en materia con la canción, usted está preparando un álbum para el año próximo. Cuénteme un poco, si me puede adelantar, sobre las canciones o la música que está concibiendo para ese álbum.
1: Bueno, no es uno, es dos.
0: Ah, o sea, dos.
1: pero creo que el primero es un álbum un poco más acercado hacia esas influencias rock alternativo y pongo un poco más animado, y el otro, que yo creo que es el primero que vamos a sacar, es un poco más otra vez hacia esas estéticas indie, con influencia pues un poquitico también de Mac DeMarco, obviamente. Entonces pues, ahorita en noviembre vamos a sacar el primer single de ese álbum, se va a llamar Star por Star, Y nada, es como el primer abrebocas para lo que se viene el próximo año.
0: Pero hoy tenemos otro abrebocas, que es Lunes Festivo. Cuénteme un poco de cómo nace esa canción antes de que la escuchemos.
1: Ay, bueno, esa canción nace muy caja porque siempre me hace mucha gracia contar esa historia. Porque, bueno, eso fue en marzo, mediados de 2 meses de 2024. Yo en ese momento estaba saliendo con una pelada que me tramaba mucho. Y pues, nada, las cosas iban súper bien. Salíamos cada fin de semana, cada que podíamos. Un fin de semana que caía puente, yo le dije para que saliéramos ese lunes festivo que caía ese día, ¿sí o qué? Uh-huh. Ella me dijo como que, ah, sí, dale, de una, pero yo te aviso. Entonces llegó ese lunes festivo, eso fue una proyectada muy grande porque, porque yo en la canción relató todo lo que yo hice en ese día explícitamente. Yo me levanté, yo lavé la moto, organicé todo, dejé todo así súper...
0: Listo para la salida.
1: Súper listo y al final la pelada nunca me dijo nada. Nunca me dijo, pues, como cuando la recogía, nada, se desapareció. Entonces, desde ese día no la volví a ver. Entonces, mero reseteo. Y yo lo primero que yo hice fue ir a mi estudio y grabar la canción. Y la grabé de tacada así de una. Fue, salió muy natural.
0: Sin haberla escrito antes, sino que fue
1: todo. Nada, fue todo muy natural.
0: Ok, pues escuchemos a Lunes Festivo, la última canción que escuchamos hoy aquí en la plataforma.

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Acabamos de escuchar Young Folks, una canción del trío sueco Peter, Björn and John, publicada en 2006 como parte del álbum Writer's Block. Su silbido inicial se convirtió en uno de los elementos más reconocibles de la canción y ayudó a posicionarla como un referente del indie pop de mediados de los años 2000. De esta manera iniciamos la galería del pop. Les habla Ricardo Velázquez a través de los 100.4 FM Medellín y los 98.5 FM en Bogotá de Radio UNAL, la emisora de la Universidad Nacional de Colombia. Hoy tendremos un programa dedicado al indie pop, desde los éxitos que ayudaron a popularizarlo hasta las propuestas más recientes que siguen mezclando géneros y explorando nuevas formas de hacer música. En este primer bloque escucharemos Walking on a Dream del dúo australiano Empire of the Sun. Fue publicada en 2008 como parte de su álbum debut del mismo nombre. La canción se destacó por sus sintetizadores y su sonido electrónico, que mezclaba elementos del pop con una atmósfera psicodélica. Luego escucharemos a la agrupación MGMT con su canción Time to Pretend del álbum Oracular Spectacular, publicado en 2007 y que fue lanzado como sencillo en 2008. La canción presenta una mirada irónica a la fama, el éxito y las expectativas de convertirse en una estrella de rock. También escucharemos a Mia, que en 2007 publicó Paper Planes, incluida en su segundo álbum Kala. Su mezcla de hip hop, electrónica y sonidos internacionales la convirtió en uno de los temas más singulares de aquella etapa. La canción alcanzó una audiencia todavía mayor después de aparecer en la película Pineapple Express. Y cerraremos este bloque con Melancholy Hill, de Gorillaz, incluida en Plastic Beach de 2010. El proyecto virtual liderado por Damon Albarn ha explorado durante años la combinación de pop alternativo, hip hop, electrónica y otros géneros.

Y regresamos a la Galería del Pop a través de los 100.4 FM en Medellín y los 98.5 FM en Bogotá de Radio UNAL, la emisora de la Universidad Nacional de Colombia. Recuerden que también nos pueden escuchar en radio.unal.edu.co en la sección Programas. A comienzos de la década de 2010, el indie pop continuó expandiéndose con propuestas que iban desde la electrónica atmosférica hasta el pop acústico y las producciones alternativas. Midnight City fue el sencillo principal de Hurry Up, We're Dreaming, el álbum doble que M83 publicó en 2011. Su introducción de sintetizadores y su sonido expansivo la convirtieron en una de las canciones más representativas del proyecto francés. En 2010, Foster the People lanzó Pumped Up Kicks, que después formó parte de su álbum debut Torches, publicado en 2011. La canción llamó la atención por combinar una melodía ligera y un ritmo bailable con una letra de temática oscura. Ese contraste se convirtió en una de sus características más comentadas. En 2013 llegó Riptide, del cantautor australiano Vance Joy. La canción apareció inicialmente en el EP God Loves You When You're Dancing y posteriormente fue incluida en su álbum debut Dream Your Life Away de 2014. Su sonido acústico y su estructura sencilla la llevaron a conectar con una audiencia internacional. Y cerraremos este bloque con Bellyache, una canción de Billie Eilish publicada en 2017 e incluida en su EP debut Don't Smile At Me. En ella ya se reconocían algunos elementos que definirían su estilo: una interpretación vocal particular, una producción minimalista y letras que contrastan con el sonido de la música.

y regresamos a la Galería del Pop a través de los 100.4 FM en Medellín y los 98.5 FM en Bogotá de Radio UNAL, la emisora de la Universidad Nacional de Colombia. El indie pop no se quedó en el sonido de los años 2000 y comienzos del 2010. Con el tiempo, sus artistas han incorporado influencias del funk, la música disco, el soul y la electrónica, manteniendo una identidad que combina experimentación y melodías accesibles. Iniciaremos este bloque con Cole Coleman de Saint Motel, que apareció en 2014 y forma parte del EP My Type. La canción mezcla elementos del indie pop con una base rítmica cercana al funk y una interpretación vocal que le da un carácter enérgico. Ese mismo año, Cold War Kids publicó Hold My Home, álbum que incluye First. Lanzada como sencillo en 2015, la canción tiene una base de indie rock y un coro contundente que la llevó a convertirse en uno de los mayores éxitos del grupo. Luego, en 2017, Parcels lanzó Overnight, una colaboración producida junto a Thomas Van Galter y Guy Manuel de Home Cristo, conocidos por formar Daft Punk. La canción combina el sonido de la banda australiana con una producción de inspiración disco y pop electrónico. Más recientemente, Tame Impala publicó Dracula en 2025 como parte de Deadbeat. El proyecto de Kevin Parker continúa explorando la psicodelia, esta vez con una marcada influencia de la música electrónica de club. Y llegamos a 12 to 12 The Somber, publicada en 2025 como parte de I Barely Know Her. La canción representa una generación más reciente de artistas que cruza el indie rock con el pop contemporáneo.

Y de esta manera finalizamos la Galería del Pop. Les habló Ricardo Velázquez a través de los 100.4 FM en Medellín y los 98.5 FM en Bogotá de Radio UNAL, la emisora de la Universidad Nacional de Colombia. Recuerden que también nos pueden escuchar en radio.unal.edu.co en la sección programas. Hasta pronto.

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1: Bienvenidos a una nueva emisión de Sonidos Tentativos, una realización de Lina Góez y quien les habla, Juan David Alzate, para la emisora de la Universidad Nacional de Colombia, 100.4 FM, Radio UNAL Medellín. Lina, bienvenida a esta nueva emisión, esta vez dedicada a las colaboraciones.
0: Hola Juan, hola a todos los oyentes. Acabamos de escuchar a Nick Cave y a PJ Harvey con Henry Lee. Henry Lee me cautiva y me gusta mucho la sonoridad, pero más la historia, porque tengo una fijación con los asesinos en series, pero la fijación va desde qué los provoca, no por lo que hacen. Realmente no busco las imágenes de lo que pudieron haber hecho, sino qué les pudo haber llevado a hacer lo que hicieron, y me interesa como ver sus vidas o lo que pueda encontrar de ellos. Entonces encontrar esta canción fue bueno para mí.
1: Bueno, vamos a seguir. La idea es que hoy presentemos estas canciones que nos cautivaron. Vamos a escuchar a continuación ya un primer bloque de tres canciones. Continuaremos con Tangerine Cat y Runa de Luna. Esta unión de Tangerine Cat es una agrupación ucraniana, pero que ahora está ubicada en Gales, en el Reino Unido. Y Runa de Luna es una intérprete no binaria,
0: ¿cierto?
1: Runa de Luna, maravilloso, noruega, de Noruega, y la voz es muy particular. Pues yo creo que tiene un ambiente sonoro. A mí, cuando tú me presentaste esta canción, yo dije, uff, me suena muy ancestral, demasiado. Bueno, ahí dejamos esa colaboración con la canción Anti-Lullaby. Luego, ¿qué vamos a escuchar, Lina?
0: Vamos a escuchar a Russian Circles con Chelsea Wolf en colaboración con ella. La canción se llama Memorial.
1: Uh-huh. Ya tanto Russian como Chelsea ya nos han acompañado en Sonidos Tentativos. Se nota que nos gusta, y que se junten los dos fue maravilloso.
0: Exacto, ambos han sonado. Los hemos escuchado acá, los hemos invocado en este programa. Y claro, encontrarlos en esa colaboración, en esa alianza, fue muy bonito.
1: Y vamos a terminar este bloque con dos actores que se juntan en una película que se llama Sound of Metal. Se trata de Riz Ahmed. Si bien él es de origen inglés, pues sus raíces son árabes.
0: Ese apellido,
1: y él practica,
0: pues,
1: el Islam. Y Olivia Koch, que se juntan en esta película y tienen una banda de metal, de hardcore, y esta canción que vamos a escuchar, que hace parte de la película, se llama Purify. Algo importante, él se queda sin escucha.
0: Ajá,
1: y eso le marca bastante su vida. Bueno, esa película la recomendamos. Escuchemos entonces estas tres canciones y ahorita continuamos en Sonidos Tentativos.

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0: Acabamos de escuchar en Sonidos Tentativos tres colaboraciones, Tangerine Cat y Runa de Luna con Anti Lullaby, luego Russian Circles y Chelsea Wolf con Memorial, y terminamos este bloque con Riz Ahmed y Olivia Cook de su película Sound of Metal, la canción Purify. Bueno, ¿con qué continuamos, Lina?
1: Tricky, en alianza con Francesca Belmonte. La canción se llama New Soul y Tricky tiene un trip hop maravilloso y Francesca una voz que a mí me cautiva bastante. Entonces es una fusión linda.
0: Una fusión muy linda con una voz que pareciera ser un subconsciente, pues por allá, todo atrás, cuando canta ella.
1: No, es más cuando él es el que canta, es decir, okay. Porque es que ella es como quien llevara la batuta. Ella está cantando y está contando una historia y pareciera, porque él es el que le sigue y repite lo que ella dice. Entonces a mí me da la impresión de que es como la conciencia,
0: okay.
1: Como una voz ahí, pero como un alter ego de ella, uh-huh. Y eso me gusta, yo lo pienso así.
0: Ok, no, eso es lo que genera la música. Y vamos a continuar con una agrupación, Tiamat, en colaboración con una mujer que no se dedicó a la música, sino que fue invitada realmente solamente para unas dos o tres canciones del álbum Pray de Tiamat. Uh-huh. Se trata de Sonja Brandt y vamos a escuchar Carry Your Cross and I'll Carry Mine, una canción que ese contraste de esa voz de esta mujer con la voz también de clásica de Tiamat es muy cautivadora, ¿cierto?
1: Además que tengo que decir que me encanta el título de la canción.
0: Sí,
1: es como carga tu cruz que yo cargaré la mía.
0: Uh-huh. No, y toda la letra pues digamos que es bastante linda al respecto.
1: Honda.
0: ¿Cierto? Muy honda. ¿Con qué seguimos y terminamos este segundo bloque?
1: DJ Crush y Jasmine Habtan. A Jasmine ya la habíamos escuchado acá y como ella es cantante y actriz, nosotros ya la habíamos evocado acá o habíamos hablado de ella porque la conocimos en Solo los Amantes Sobreviven.
0: Uh-huh. Ella es de origen libanesa, y sale bailando pues de una manera maravillosa en esa película.
1: Descalza, conmoviendo su cadera.
0: Sí, y la voz es muy potente.
1: Y ahora él, que es japonés, pues uh-huh. Estamos hablando de DJ Crush, que no sale en la película, pero esta fusión entre japonés y libanés.
0: Uh-huh. Uh-huh. Con una sonoridad muy, muy interesante. ¿Cómo es que se llama la canción?
1: Se llama My Light.
0: Listo, nos vamos entonces con New Soul, Tricky con Francesca Belmonte, luego Carry Your Cross and I'll Carry Mine de Tiamat en colaboración con Sonja Brandt, y terminamos con My Light, DJ Cross, Jasmine Hamdan.

0: Acabamos de escuchar a Tricky con Francesca Belmonte con la canción New Soul. Escuchamos a Tiamat con Carry You Cross en All Carry Mind con una participación de Sonja Brandt. Y por último a DJ Crush con Jasmine Hampton con My Light.
1: Y bueno, continuamos entonces esta emisión de Sonidos Tentativos, las colaboraciones, esos encuentros que nos llaman la atención. Y pues vamos a continuar con ya una sonoridad más del synthpop, el EBM, muy oscurito. Me gustó bastante esto que me mostraste, Lina. Uf, fue poderoso. Además, porque se le nota mucho la vena francesa. Se trata de Sydney Ballet, que le pone ya como toda la estética sonora, pero en compañía con Rebecca Warrior, que es una productora francesa. Y verla, invito a que la busquen porque su estética, ella, es muy fuerte, es muy bacana, me encanta, es muy ruda. Y vamos a escuchar a una canción que se llama Les Étoiles, yo no sé francés, pero son las estrellas.
0: Y luego vamos a escuchar a Cradle of Field con, o en participación con Lip Christine, la canción se llama Nymphetamine. Adolescencia.com.
1: Ah, pero la canción a mí me encanta, es un contraste maravilloso esa voz de esta mujer.
0: Y el video.
1: Sí.
0: Yo
1: sí.
0: Me enamoré mucho del video, pues por allá en mi adolescencia. No tan adolescente, pero sí.
1: ¿De dónde sale?
0: Pues ella es más conocida por ser vocalista en Theater of Tragedy, pero realmente la invitan a donde la convoquen, o sea, participa con muchas personas porque su voz además pues es maravillosa.
1: Y continuamos con dos agrupaciones que se juntan. Se trata de Massive Attack, uno de los, yo creo que los íconos de lo que es el trip hop, junto a varias agrupaciones como Portishead, pero en esta ocasión están acompañados de una agrupación

0: escocesa que se llama Young Fathers, que es una agrupación de hip hop. Vamos a escuchar la canción Voodoo in My Blood. Invito a que la gente busque el video.
1: Por favor.
0: Sí, es maravilloso. Bueno, vámonos con estas tres canciones acá en Sonidos Tentativos.

0: Acabamos de escuchar en Sonidos Tentativos tres canciones: Lise Tuala, Las Estrellas de Rebecca Warrior y Sydney Ballet. Luego escuchamos a Cradle of Filth con Nymphetamine en compañía de
1: Lip Christine.
0: Y terminamos este bloque con dos agrupaciones: Massive Attack, la clásica, junto a Young Father, una agrupación de hip hop, con la canción Voodoo in My Blood. Y bueno, ya es hora de ir despidiendo este espacio dedicado a las colaboraciones. Lina, una última canción. Yo también presentaré otra. ¿Qué vas a presentar?
1: Vamos a escuchar a Chet Baker en colaboración de Flume y la canción Drop the Game.
0: A mí esa canción me gustó mucho. También invito a los oyentes a que busquen el video porque vemos un hombre bailar de una manera muy particular, con unos movimientos. Bueno.
1: Además que es muy bonito, pues a mí también me gusta mucho el cómo nombraron la canción y a lo que invita la canción, y es sobre las relaciones y como la superficialidad en las relaciones. Entonces es como abandona el juego.
0: Okay.
1: Y es, pues, también si quieren profundizar, porque también invita a la no superficialidad, háganlo, les va a gustar mucho.
0: Maravilloso. Y bueno, vamos a terminar con una canción de tres agrupaciones. Aquí son tres agrupaciones las que se juntan, todas muy raras. Una de ellas, voy a leerlo por las letras, LSDMTHC. Luego, bueno, la otra agrupación, perdón, Zero Point, y la otra agrupación, The Old Dusty Trail. Las tres son agrupaciones dedicadas a lo que podríamos llamar el trap dark, un sonido como muy urbano, pero con una estética metalera, por decirlo en alguna medida. Y la canción se titula Nebula.
1: Sí, además que hay que tener en cuenta que realmente es LSD MTHC.
0: Exacto.
1: O sea, las pausas son importantes para poder considerar lo voy a expresar así, lo volados que son. Uh-huh.
0: Bastantes volados. Yo creo que sus voces también son maravillosas. Y bueno, este conjunto de agrupaciones son las que nos despidieron este programa de Sonidos Tentativos. Lina.
1: Hasta aquí Sonidos Tentativos, una realización de Juan David Alzate y quien les habla, Lina Góez, para la emisora de la Universidad Nacional de Colombia, Radio UNAL.
0: Hasta pronto.

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